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1: El hombre que se inventó a sí mismo. Se llamaba Farouk Bulsara. Nació en Zanzibar, creció en la India y en el internado nadie podía pronunciar su nombre. Le decían Freddy. El apellido lo eligió él en 1973, inspirado en su propia canción, My Fairy King, donde cantaba Mother Mercury, Lord What Day. Se puso el apellido de un planeta y después lo justificó todo, porque esa voz, según estudios científicos posteriores, producía subarmónicos que ningún otro cantante clásico popular ha logrado replicar. Farouk Bulsara eligió llamarse Mercury, y Mercury es eterno. Hay apellidos que uno tiene que ganarse. Él se lo ganó en cada noche, en cada escenario.

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1: Def Leppard confirmó que ya trabaja en nueva música y promete sorprender a los fans con un sonido más veloz y potente. Joe Elliott adelantó que la banda grabó una canción realmente rápida, algo poco habitual en sus últimos trabajos. El grupo sigue activo después de más de 4 décadas y apunta a mezclar la esencia clásica del hard rock con una energía mucho más agresiva para esta nueva etapa.
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0: 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El Salón de la Fama del Rock and Roll anunció a sus nuevos miembros de 2026 y entre los nombres más fuertes aparecen Oasis, Phil Collins e Iron Maiden. También ingresarán Billy Idol, Joy Division, New Order, Sadie, Luther Vandross y Wu-Tang Clan. La ceremonia reconocerá además trayectorias e influencias clave, mientras varias ausencias sorpresivas quedaron fuera del corte final. 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

El mito con alas, Ozzy Osbourne. 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En un show, alguien tiró un murciélago al escenario y Ozzy, en pleno delirio, pensó que era utilería. Reaccionó mal y se dio cuenta tarde y terminó en el hospital por precaución. 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

0: 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Violet Grohl, hija de Dave Grohl, criticó a varios músicos hombres de su generación por sus problemas de actitud y por cerrar espacios a las mujeres dentro de la escena hardcore. La cantante de 19 años hizo estas declaraciones al hablar de su disco debut Be Sweet to Me, que saldrá el 29 de mayo. También defendió la importancia de las redes de apoyo entre artistas mujeres y reclamó más lugar para ellas en el punk y el rock alternativo.
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Motley Crue volvió a la televisión en grande al presentarse en el final de American Idol junto a Carrie Underwood. La banda interpretó Home Sweet Home y Kickstart My Heart en una actuación cargada de nostalgia, guitarras al palo y espíritu ochentero. El show explotó en redes y dejó claro que el glam metal todavía sabe cómo prender fuego un escenario. 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

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Billy Corgan confirmó que tocará completo el mítico álbum Melancholy and the Infinite Sadness en Madrid junto a The Smashing Pumpkins. El show celebrará uno de los discos más influyentes de los 90, con himnos como 1979 y Tonight Tonight. La noticia encendió a los fans del rock alternativo y promete una noche cargada de nostalgia, distorsión y épica noventera. 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
2: Red Hot Chili Peppers acaba de romper otro récord. Su catálogo musical superó las 15 mil millones de reproducciones globales y sigue creciendo a ritmo salvaje. Clásicos como Californication, Under the Bridge y Can't Stop siguen dominando playlists y plataformas décadas después. La banda demuestra que su mezcla de funk, rock y caos sigue más viva que nunca en la era del streaming.
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La Renga volvió a demostrar su poder en el Parque de la Ciudad con un show arrollador de más de 30 canciones, donde el público cantó, saltó y sostuvo la intensidad de principio a fin. Hubo momentos altos con clásicos, un encendido mensaje de hechizo por el 2 de abril y una sorpresa especial. Alex Lora subió al escenario para sumarse en Triste Canción de Amor. Fue una noche de lealtad, pogo y comunión total entre la banda y su gente. 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
1: Una reliquia insólita de Bob Marley podría alcanzar una cifra récord en subasta. Se trata de una rasta original de 4 centímetros que, según la casa JC Auctions, podría venderse por 25.000 libras. El mechón perteneció a una fan que se lo arrancó al músico durante una grabación de Top of the Pops en 1978. El lote también incluye un autógrafo y un folleto original del programa.
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0: 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Courtney Love volvió a apuntar contra Dave Grohl y le pidió públicamente que se haga hombre para terminar de una vez con la histórica pelea entre ambos. En un podcast junto a Billy Corgan, la cantante dijo que el conflicto por el legado y las regalías de Nirvana ya no beneficia a nadie y solo alimenta el morbo mediático. Grohl, por ahora, no respondió.
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2: 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Foo Fighters estrena Caught in the Echo. La banda liderada por Dave Grohl sorprendió a sus seguidores el pasado 22 de marzo con el lanzamiento de un nuevo sencillo titulado Caught in the Echo. La canción mantiene la potencia característica del grupo y ya se perfila como un nuevo himno para sus próximas presentaciones en festivales internacionales.
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0: Thank you again, Sabrina, Madonna.
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1: La vez que AC/DC metió gaitas y nadie sabía tocarlas. Esta anécdota es puro hagámoslo igual, que es lo mismo que así nomás. Para It's a Long Way to the Top, If You Wanna Rock and Roll, querían gaitas. Pero no era que tenían un gaitero en la plantilla. La data más jugosa, Bon Scott no era gaitero. Había estado en una banda de gaitas, sí, pero como baterista. Igual, se mandó. Aprendió lo suficiente para grabar y para algunos shows fue un caos porque la afinación con las gaitas complicaba todo. Y eso que no la tocaron tantas veces en vivo. Rock and pop es eso. Cuando la idea es buena, la técnica se aprende a los golpes.
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1: The Rolling Stones activan modo misterio. The Rolling Stones volvieron a jugar con el hype. Una campaña de carteles internacionales parece confirmar Foreign Tongues, su esperado nuevo álbum para julio. Después de Hackney Diamonds, Jagger, Richards y compañía vuelven a mover el tablero con señales crípticas y olor a rock clásico recargado.
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0: 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Beto Cuevas vive una etapa de máxima inspiración. El ex líder de La Ley contó que está componiendo en su estudio de California y que tiene tantas canciones nuevas que podría grabar un disco doble. Su método es directo. Toma la guitarra, deja fluir las ideas y busca terminar cada tema el mismo día. Hoy, su motor creativo es claro, seguir creando y dejar un legado.
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Hay heridas que no se van de un día para otro. No todo se acomoda con una charla, con una canción o con una noche de sueño. Hay cosas que necesitan silencio, distancia, nuevas rutinas y sobre todo tiempo. Aunque a veces parezca que nada cambia, el tiempo trabaja muy despacio, casi sin hacer ruido. Va bajando el peso de algunos recuerdos, va ordenando lo que dolía, va poniendo cada emoción en otro lugar. Y no se trata de olvidar, se trata de poder mirar distinto, de volver a pensar por adentro de algo que dolió, pero sin romperse de nuevo. De entender que sanar no siempre es cerrar una puerta. A veces sanar es aprender a convivir con lo vivido, sin que eso nos quite la paz. Hoy, en La Ruta del Sof, vamos a dejarnos acompañar con tiempos que entienden eso. Temas que no apuran, que no exigen, que no empujan. Canciones que respiran con uno, que abrazan sin decir demasiado y que recuerdan que incluso después de los días más pesados, el alma también encuentra su forma de seguir. Porque sí, aunque a veces cueste creerlo, el tiempo también cura. Bienvenidos, esto es La Ruta del Sof. 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Aquí arrancamos, Arturo Conter en la selección musical y quien te habla, Miguel Pacheco, listos para disfrutar de estos 120 minutos de buenas canciones.

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A veces uno quiere resolver todo ya, entender ya, superar ya, volver a estar bien ya, pero la vida casi nunca funciona con esa velocidad. Hay procesos que no aceptan apuros, hay despedidas que tardan, hay cambios internos que se cocinan lento. Siempre uno sigue con su rutina, con sus obligaciones, con esa cara de estar bien, aunque por dentro todavía falten piezas. Y sin embargo, un día pasa algo pequeño. Una canción que antes dolía, ya no duele igual. Un recuerdo aparece, pero ya no aprieta tanto. Un nombre deja de pesar. Y ahí uno se da cuenta que casi hubo avances, que el tiempo, aunque callado, estuvo haciendo su trabajo. No todo se arregla de golpe, pero muchas cosas, con paciencia, se acomodan. No por magia, no por olvido, sino porque el corazón también aprende a respirar de nuevo. Seguimos en la ruta del soft esta mañana, dejándonos llevar por esas canciones que entienden que sanar también es un camino lento, pero real. Continuamos en la Rock and Pop.

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A veces sanar no tiene nada de espectacular. No hay grandes discursos, no hay señales luminosas, no hay un instante exacto que uno diga, listo, ya está. A veces sanar es simplemente aguantar, respirar, esperar. No exigirle al corazón que se recupere antes de tiempo. Y en un mundo donde todo parece ir rápido, donde todo pide respuesta inmediata, hay algo profundamente humano en aceptar que algunas cosas necesitan su propio ritmo. Que no todo se resuelve hoy. Que no todo se entiende ahora. Y que incluso, en medio de la duda, de la distancia o del dolor, la paciencia también puede ser una forma de amor. Esta canción tiene justamente eso, una calma especial, una sinceridad despojada, una manera de decir que a veces lo más valiente no es correr, sino quedarse, sostener y dejar que el tiempo haga su parte. En La Ruta del Soft suena una canción que no necesita apuro para decir mucho. Esto es Paciencia, Guns N' Roses.

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El tiempo no borra todo. Y está bien decirlo así, sin adornos. No borra todo. Pero sí cambia el tamaño de algunas heridas. Lo que un día fue un golpe imposible de explicar, con el tiempo se vuelve aprendizaje. Lo que antes era una ausencia insoportable, después se convierte en memoria. Y lo que parecía una caída definitiva, a veces termina siendo el lugar desde donde uno vuelve a empezar de manera distinta. Quizás por eso hay canciones que uno no escucha en ciertos momentos. Porque todavía no puede, porque todavía

Y después, meses o años más tarde, vuelve a sonar y encuentra otro corazón. El mismo, sí, pero más fuerte, más sereno, más sabio. Eso también hace el tiempo. No cambia lo vivido, pero sí cambia la forma en que lo llevamos. Y en un domingo así, tranquilo, suave, sin prisa, qué lindo es recordar que no hay que llegar hoy a ninguna parte. Que a veces alcanza con seguir, con respirar, con escuchar, con dejar que la música haga lo suyo, con dejar que la rock and pop cada domingo te acompañe en la ruta del soft.

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Hay momentos en los que uno no necesita explicaciones, ni consejos, ni frases hechas. A veces lo único que hace falta es presencia. Algo o alguien que acompañe mientras todo se acomoda por dentro. Porque no siempre se puede arreglar lo que duele de inmediato. No siempre hay solución rápida para lo que se rompe en silencio. Pero sí existen canciones que se sienten como una mano en el hombro, como una luz pequeña en medio de un día difícil, como ese recordatorio de que, aunque hoy cueste, no todo va a doler así para siempre. Y de eso también habla el tiempo, de la reconstrucción, de volver a encender algo donde parecía que ya no quedaba nada, de encontrar alivio, aunque sea de a poco, sin apurarse, sin fingir, con la música haciendo ese trabajo invisible que tantas veces salva. Y en este domingo, en la ruta del soft, dejemos que esa emoción entre sin pedir permiso. Suena Fix You, de Coldplay.

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Curarse no siempre se nota desde afuera. A veces no hay señales grandes, ni anuncios, ni momentos de película. A veces sanar es algo mucho más simple. Es levantarse con menos peso, dormir un poco mejor, pensar menos en lo que lastimó, volver a reírse sin culpa. Sanar también puede ser dejar de preguntarse tanto por qué pasó, dejar de pelear con lo que fue y empezar de a poco y hacer las paces con la propia historia. Porque sí, hay cosas que marcan, pero no todo lo que marca destruye. Hay marcas que enseñan, que ordenan, que lo vuelven a uno más consciente de lo que merece, de lo que necesita, de lo que ya no quiere repetir. Por eso el tema de hoy no solo habla del dolor, habla también de la calma que llega después, de esa versión más tranquila de uno mismo que aparece cuando deja de correr detrás de respuestas y empieza simplemente a vivir. Seguimos en la ruta del soft. Quien te habla, Miguel Pacheco en la conducción y Arturo Conder en la selección musical. Hoy, déjanos acompañarte con una idea simple, humana y necesaria. El tiempo también cura.

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0: así vamos llegando al final de este viaje suave de domingo. Hoy hablamos de algo que cuesta aceptar cuando uno está en medio del dolor y de la espera o de la confusión. Que el tiempo, aunque no haga ruido, también trabaja a favor nuestro. No siempre rápido, no siempre como queremos, no siempre de la manera más visible, pero trabaja. Va calmando tormentas, va aclarando pensamientos, va bajando intensidades, va devolviendo aire. A veces, cuando menos lo esperamos, nos muestra que aquello que parecía imposible de atravesar ya quedó un poco más atrás. Tal vez no estamos del todo curados y tampoco hace falta. A veces basta con estar mejor que antes, con sentir un poco más de paz, con comprobar que seguimos acá, enteros, caminando, sintiendo, viviendo. Gracias por compartir este momento en la Ruta del Sof. Gracias por compartir este momento en la Ruta del Sof. Gracias por hacer de este espacio un refugio para escuchar, recordar, respirar y bajar un cambio. Será hasta el próximo domingo, con más canciones, más emociones, más historias para acompañarla y para que te acompañen en esta mañana. Porque mientras haya música y un corazón dispuesto a sentir, siempre va a haber un camino de regreso hacia uno mismo. Y nunca está de más recordarlo. El tiempo también te cura. Gracias por estar con nosotros. En nombre de Arturo Conter, en la musicalización, y quien te habla, Miguel Pacheco, te decimos gracias por la sintonía. Esto fue La Ruta del Sof. Hasta el próximo domingo de 6 a 8 con toda la música suave que te acaricia el alma.
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1: Red Hot Chili Peppers acaba de romper otro récord. Su catálogo musical superó las 15 mil millones de reproducciones globales y sigue creciendo a ritmo salvaje. Clásicos como Californication, Under the Bridge y Can't Stop siguen dominando playlists y plataformas décadas después. La banda demuestra que su mezcla de funk, rock y caos sigue más viva que nunca en la era del streaming.
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0: Muy buenos días, Paraguay. Muy buenos días. Arriba, arriba, arriba. Arriba a todos, que arranca este dominguito acá en Desenchufando, ¿eh?
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0: ¿Cómo están todos ahí del otro lado? ¿Cómo están arrancando este domingo? Arrancamos un domingo medio fresquito. No sabemos muy bien la temperatura. Estamos a 17 grados este día domingo. Te vamos a acompañar hasta el mediodía.
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0: ¿Dónde estás? ¿Estás escuchándonos desde alguna plataforma? ¿Estás de viaje? ¿Estás volviendo? ¿Estás por el interior? ¿Estás en el centro? ¿Te estás despertando? Acá te acompañamos, por supuesto, con la mejor información, como siempre tenemos acostumbrado, como todos los domingos. Arrancamos este programa y, por supuesto, yo ya empiezo a presentar a mis compañeros de mesa. Hoy estamos a pura mayonesa, ¿no? Por así decirlo. Estamos a pura mayonesa el día de hoy, así que yo ya paso a saludar a mis compañeros. Vamos a empezar por la derecha. Vamos a empezar por mi queridísimo El Pichichi. El Pichichi. ¿Cómo estás, mi queridísimo Richie Rey?
2: Ya en el día de hoy, aquí estamos, como siempre, como todos los domingos, para dar lo mejor de nosotros y hablar de todo lo que pasó esta semana. El Día de la Madre fue espectacular.
0: Cierto,
2: para mí.
0: Un saludo desde aquí a todas. Saludo a todas las madres que estuvieron de festejo en estos días. Feliz Día de la Patria, por supuesto, también estos dos días, 14 y 15, Día de la Madre. Espero que hayan pasado todo de la mejor manera, ¿sí? Hayan comido lo suficiente, abundante, rico, compartido en familia, con algún asadito, algún vinito, algún trago por ahí, ¿eh? Para que pasen de la mejor forma. Así que también ahora paso a saludar a mi queridísimo Julián Galacho.
3: Muy buenos días a todos. Gracias, chicos. Una vez más, feliz por estar acá. Espero que hayan pasado un lindo día con sus viejas. Yo la verdad que la pasé muy postrado en la cama con muchísima fiebre, escalofríos, pero...
0: La gripa.
3: Fuertísimo, ¿sí? Pero por eso nomás no pude pasar con mi vieja, pero si me está viendo, escuchando, un saludo a mí. Te amo.
0: Vamos todavía, che. Saludos a todas las madres, prendidísimas, que están ahí escuchándonos del otro lado y, por supuesto, deseándoles acá lo mejor, ¿eh? Hoy tenemos un programa, así que atentis, ¿eh? También saludamos a nuestro queridísimo Juan Vargas.
4: Muy buen día, Juaco, Richie, Juli y Rena, que ya llega.
2: Bien, Rena ahí.
4: Excelente fin de semana largo, pero muy buen descanso y sobre todo pasamos súper bien con el Día de la Madre, ¿verdad? Y las fiestas patrias, que estuvo espectacular.
0: Verdad que sí, muy lindo, muchas actividades también en estos días festivos, el Día de la Patria. Qué lindo se pone
2: el
0: así,
2: día,
0: ¿no?
2: El con Día de la Patria me sorprendió. Me emocioné
0: lindo,
2: bastante,
0: estuvo muy lindo.
4: Me muy linda la organización del centro con todas las actividades que hubo.
2: Y en el interior del país también muchos lugares donde festejaron el Día de la Patria. De verdad, me emocioné bastante y nada. El amor que se le tiene a la patria es impresionante, se lo vi ayer. Y aquí estamos para informarles a todos todo lo que ocurrió este fin de semana.
0: Estos días, ¿no? Sí. Estos días festivos, así mismo como decía Richie, como decían los compañeros, da gusto ver así, ¿no? Cuando está todo bien organizado, está lindo porque la gente sale, ¿no? Afuera, sale de todas estas actividades, está lindo revivir el centro también, el tan bonito centro, ¿no? Que sí. estuvo un poco olvidado, así que ahora está como con todas estas actividades volviendo
3: a la vida.
0: Exactamente, volviendo a la vida, me encanta. Así que desde acá también apoyamos todo lo que sea cultura, ¿no? ¿Verdad? Sí. Mi querido, ¿a vos te gusta
3: todo,
0: tanto?
3: Todo. La verdad que yo estuve muy sorprendido porque muchas personas me estuvieron diciendo que había muchísimas personas en el centro. Yo lastimosamente no pude ir porque estaba más preocupado por si iba a ir o no. Pero sí, me contaron que estuvo muy lindo. Vi muchos videos también virales de personas bailando sobre techos, el techo de autos.
0: Hermoso, hermoso.
3: Riéndose. Pero sí, dicen que estuvo muy bueno todo.
0: Me encanta, me encanta. Y también, por supuesto, lo tenemos a él, el señor de las finanzas, el señor Renato Ibarrola. Muy buenos días, Renato.
5: Hola, hola, muy buenos días, compañeros. Muy buenos días, Joaco. Muy buenos días a la gente. Un domingo más. Bien, yo sí resaltar que ya me entró la fiebre del Mundial. Estamos a menos
0: de un mes.
5: Sí. Del inicio del Mundial de fútbol.
3: Qué perro.
5: Ya estamos cerca, así que...
0: ¡Qué gusto!
5: Vibrando con la albirroja y mirando a los jugadores que no se lesionen.
0: Ahí, sí. Exactamente.
5: Pero ya queda poco. Vamos a hablar de un poquito de tema de seguros.
0: Ah, está bueno.
5: También está, para la gente de repente, créditos, tarjetas de crédito, todo eso te conecta directamente con la finanza, pero también los seguros son del mundo financiero, ¿verdad? Bueno, las aseguradoras del país están reguladas por el Banco Central, entonces quiero hablar un poquito de qué sí tenemos que previsionar dependiendo de... del estadio de nuestra vida en el cual nos encontramos.
3: Auto sí o sí lo, ya véolo. Sí o sí.
0: Me encanta, me encanta.
5: Spoiler.
3: No quiero leer.
0: Tenemos un programa bastante cargadito el día de hoy, pues tenemos muchas sorpresas también, así que quédense por favor bien atentos al día de hoy, ¿eh? Así que bienvenidos a una nueva mañana desenchufando y qué domingo tenemos hoy, ¿eh? Vamos con nuestra apertura, mi querido Pulpo, la apertura de Despertando.
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0: Así mismo, mis queridísimos, qué domingo tenemos hoy, ¿eh? Pasó la Semana Patria, semana de recuerdos, de tradiciones, de comida típica, de banderas por todos lados y también de ese famoso feriado largo que todos estábamos esperando, ¿verdad, Richie?
2: Así mismo es. Desde ya, un abrazo también a todas las madres. No nos olvidemos que su día, yo desde aquí le mando un saludo a todas las mamás que me rodean, que es mi mamá, mis hermanas, y he pasado un día bastante hermoso y emocionante.
3: Y claro, así una semana, nosotros no podíamos quedarnos tampoco tranquilos, porque hoy en Desenchufando también tenemos un programa cargadísimo, deportes, arte, cultura, economía, mascotas, bienestar, nutrición, gastronomía y mucho humor. Y todo lo que ya forma parte de esta hermosa locura de cada domingo.
4: Pero atención, porque hoy también tenemos un show sorpresa en vivo, ¿eh?
2: Epa.
4: Sí, señores, hoy pasan cosas en este estudio. Así que quédate con nosotros porque se viene una mañana espectacular.
0: Así mismo, y como siempre queremos que ustedes formen parte también de este programa de todos los domingos y nos escriban a nuestro WhatsApp, el mismo de siempre, al 0184-955-000, y nos cuentes también dónde fuiste este feriado largo, ¿eh? Si pasaste por el centro, ¿qué le regalaste a tu mamá?
3: Contanos.
0: ¿Qué más tenemos, eh? ¿Qué le regalaste? ¿Qué significó para vos esta Semana Patria? Así que una semana que se vivió diferente, hubo otro ambiente, otro movimiento, la gente estará descansando, viajando, compartiendo con la familia todavía, o directamente desapareció hasta mañana, ¿eh?
3: Mándanos ese mensaje que vamos a estar leyendo sí o sí, como todos los domingos. Siempre nos alegra leer comentarios de nuestros oyentes. Y claro, como todos los domingos, si es que van a preparar algún asado con este frío, yo calculo que hay personas que sí o sí van a preparar. Conocemos muchos fanáticos del asado. Contanos también si es que se fueron al centro, si hubo alguna foto viral o algún video viral que le guste comentar. Pásennos, que lo vamos a estar leyendo con mucho gusto.
0: Así mismo, ¿cómo pasan ustedes estos feriados largos? ¿Qué hicieron, chicos, ustedes?
2: Mira, antes de que se me olvide, hay gente de Ciudad del Este, de San Cosme, Encarnación, y de Villarrica, que nos están escuchando en este momento. Un saludo también a toda la gente del interior.
0: De todos lados también, ¿eh?
3: Hija, de Canadá ayer nos estaban escuchando, así que un saludo de Canadá también, si es que nos siguen escuchando desde ahí. Creo que es un poco temprano. No, son las...
5: Un poco más tarde.
3: Más 5, más 4, Calgary. Más 4, una de la tarde para eso.
0: Me encanta. Sí, un saludo. Fin de semana, chicos. Juan.
4: Vos sabés que yo soy una persona de gustos muy tranquilos.
0: Más tranqui.
4: Sí. Pero un buen asado en casa.
0: Buen asado.
4: No, recuperación, post-concierto, ¿verdad?
0: Bien ahí, che. Estuvo escuchando ayer, ¿eh? Estuvo un poquito potente también, ¿no?
4: Sí, súper.
0: Qué lindo. ¿Volvió el pogo?
4: Volvió el pogo, sí. Con todo, con bengala,
3: con perro y todo.
4: Polvareda, con perro.
0: Yo creo que igual la edad que tengamos, creo que el pogo te contagia uno. No podés estar ahí tipo mirando. Necesitas meterte. Tengas la edad que tengas. Necesitas saltar un poco, ¿no?
2: Cuando decido darme mirás, no sé por qué. ¿Porque soy mayor o qué?
0: No, por favor.
2: lo que decía el otro día nuestro compañero Juan, cuando hablaba del tema de la música. Existen músicas que te contagian, te animan y...
3: Y te ponen en estado de alerta, claro, de supervivencia.
2: Sí.
4: Vi muchos videos también de gente que iba a un concierto de rock por primera vez y que le gustó mucho la experiencia también.
3: Sí.
4: Es algo muy positivo.
3: Sí, yo creo que es algo que todas las personas tendrían que experimentar por lo menos una vez en su vida. Ir a un concierto y sentir esa energía,
2: adrenalina.
3: Así, que adrenalina. Se contagia de una manera.
2: Sí, yo ya tuve la experiencia de poder estar tanto aquí en Asunción como también estuve en el extranjero, en varios conciertos, de verdad. Es increíble la fuerza de la gente y lo que una banda puede llegar a transmitir.
4: Así mismo.
2: Es increíble.
4: Y dándole un poco continuidad al tema que estábamos hablando ayer, justamente hoy vamos a hablar de la resaca.
0: Un levanta muerto, ¿no? Sí. ¿Cómo hacer, no?
4: Exactamente. ¿Cómo recuperarse bien,
0: viejo? Ahí estamos. Para toda la gente también que nos está escuchando a través de la web, ¿no? Del www.rockandpop.com.py. También estamos presentes en Twitch, ¿eh? Así que nos buscan como Rock and Pop y ahí seguramente nos van a ver también, porque no solamente nos escuchan, sino que también nos miran, ¿eh? Si tienen ganas de mirarnos, mirá lo lindo que estamos hoy, ¿eh? Nos arreglamos para ustedes. Estamos bien arregladitos también, ¿no?
4: Sí,
0: no, Richie, vos estás hermoso.
2: Un saludo a la gente. Hay dos hombres con el mismo nombre de diferentes ciudades. Vamos a enviar a Oscar Vera de San Cosme y Damián Encarnación y también a Oscar Vera que está en Ciudad del Este escuchando.
0: A los mellizos Oscar. Tenemos gente ya que nos está mandando sus mensajes al 0984-955-000. Buenos días, Desenchufando. Siempre estamos presentes desde el laburo, sintonizándolos. Excelente, como siempre, programación. Que tengan un excelente domingo. Muchísimas gracias. Ahí nos manda la fotito de su mate. Precioso el mate.
3: ¿Quién le manda?
0: Nos manda acá el queridísimo Adrián, ¿eh?
3: Qué buena onda.
0: Adrián ya laburando un domingo, así que saludo a toda la gente que está laburando los domingos, ¿eh?
3: Guaraní y Diego.
0: Tiene ahí el Diego, Racing Guaraní. Qué lindo está el termito ese. Tiene a Messi ahí atrás también.
4: La Vela Puerca.
0: Qué lindo, ¿eh? Lindo matecito. Mira el Diegote con un matecito. Hermoso, hermoso. Gracias, chicos, los que nos mandan.
3: Un saludo.
0: Buenos días, Roca, empezando la semana laboral desde hoy, acá trabajando por Asunción en la cocina de un sanatorio privado. Saludos para mi compañera y jefa, Mabel Rodríguez. Qué grande la gente también que labura en cocina, que no para, ¿eh? La gente que labura en la cocina no para ni gente, feriado, ¿eh?
2: Hubo gente que estuvo trabajando el Día de la Madre.
0: Pero por supuesto, ellos no paran 24-7. Saludos grandes, Rodrigo. Fuerza con el laburo, ¿eh? Gracias a todos los que se comunican. Acá adjunto prueba. Me mandan mensajitos también. Qué lindo. A ver si nos podemos escuchar, chicos, a este audio que nos mandan acá.
3: Qué grande, en serio. Da gusto.
0: A ver un segundito.
2: Yo estuve en un cumpleaños ayer y he conocido a personas que nos escuchan. Hoy seguramente están, no recuerdo ahora mismo el nombre, pero sí, nos está escuchando, que nos envíen mensajes.
3: Ya temprano entrar hacia el trabajo y ya recibir mensajes. Sí. Siempre tan. Un domingo tan temprano, más que nada. Domingo. Sí, qué buena onda.
0: Bueno, ya enseguida escuchamos todos los mensajitos que nos están mandando. Ustedes sigan mandando, que a nosotros nos encanta todos los mensajes que nos están llegando al 0984-955-000. Da gusto estar acompañándolos a todos los que están ahí empezando la mañana, a todos los que ya están laburando desde tempranito también. Así que desde acá nos vamos a estar acompañando hasta el mediodía con la mejor información. Hoy vamos a tener sorpresas, vamos a tener show en vivo, chicos. Show en vivo, vamos a tener musiquita en vivo como ya los tenemos acostumbrados. Así que desde acá los acompañamos con la mejor y por supuesto información, ¿no? Tenemos finanzas, tenemos espectáculos, tenemos tema de pichichos, de caniches, pichichos, de perros.
2: Vamos a hablar
0: y también, por supuesto, todo lo que refiere a la salud y al bienestar con mi queridísimo Juan. También, ¿qué más tenemos el día de hoy? Más mensajitos que nos llegan, por supuesto. Da gusto que nos escriban. Sí. Ahí sí repetimos el número, 0984-955-000. Vamos a estar escuchando todos los que nos llegan.
7: No, hoy no me van a acompañar desde mi trabajo habitual en el depósito. 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
3: Uy, el clima te está reayudando entonces, porque está re fresquito. Me imagino que sí, la buena pedaleada.
5: Bueno, está haciendo deporte y está laburando.
0: Ahí nos llega el mensajito de Marcelo, nos manda también la foto de la bici. Qué grande, ¿eh? Laburando, pedaleando a la mañana y escuchando la Rock and Pop. La verdad que mi saludo desde acá. Capísimo, ¿eh? Laburando tempranito en la bici, como dice acá mi compañero, haciendo ejercicio al mismo tiempo y laburando, sí, ¿eh?
5: Que nos cuente qué vende, por ahí le compramos.
0: Eso también, ¿no? A ver si llega para acá, hambre, para la radio. Yo estoy sin desayunar todavía.
2: Si puede venir por aquí con la bicicleta, estaría bueno. Pero
0: estaría buenísimo. Empanada, estaría buenísimo. Empanada, así que si está cerca, mi queridísimo, acá estamos, ¿eh? ¿Qué más tenemos, muchachos, el día de hoy? Cargadísimo nuestro programa. El día de la fecha.
5: Deporte también le tenemos a Vallejo, a Dani Vallejo, tenista paraguayo, muy bien saben todos, que llegó a la final del ATP, creo que es de España. En España está y enfrentará al serbio Miomir Kecmanovic. No sé
2: qué
5: si
2: bueno,
5: dije bien.
2: Qué bueno.
0: Kecmanovic.
8: También ayer la UFC estuvo brutal, ¿eh?
5: La buena también.
8: La Rusia y Cali. Fue
5: ¿qué tal tuvo eso?
8: Te esperó muchísimo la pelea y terminó muy rápido.
0: Terminó muy rápido. ¿Viste esa que te da rabia?
3: ¿No fue la de 2 segundos?
2: Suele pasar.
3: ¿La de 2 segundos, fue?
8: Fue más de 2 segundos, sí. Pero terminó muy bueno.
3: Ah. Va a pelear McGregor también.
0: ¿Te acuerdan esa de McGregor que tanto se esperó? Que duró así segundo con el, con el hombro lo sacó. Sí. No, qué rabia. Nosotros haciendo previa.
5: Va a volver a pelear.
0: Creo que vuelve a pelear.
3: Anunció otra vez.
0: Hay varios que vuelven otra vez, ¿eh? Tengo entendido. Pero bueno, nosotros vamos ahora a nuestro bloque. Ya está pidiendo pista acá mi queridísimo Julián Galacho. Vamos a nuestro bloque de Artisteando Ando.
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9: Recién sacados de la heladera.
0: Así mismo.
3: Bueno, tengo, antes de empezar con la historia que quiero contar, hay un fuerte debate que se está armando en las redes, que es sobre, no sé si ustedes usan Spotify, pero se cambió el icono y armó alto revuelo en las redes, que algunos pensaban que se estaba actualizando la aplicación. No sé si ustedes escucharon algo de eso, del nuevo icono.
0: Sí.
3: Una bola de cristal.
0: Así mismo.
3: Sí, bueno, es más que nada una actualización que pusieron para poner los temas que más escuchaste hasta ahora desde que estás usando Spotify. A mí me salió desde el 2016.
2: Yo sigo teniendo el mismo icono.
3: No, 2014.
2: Yo sigo teniendo el mismo icono.
3: El mismo.
5: Sí, pero salió un nuevo.
0: Ah,
5: ¿sí?
0: A ver, para la gente que no está escuchando, el icono es el mismo de Spotify, pero en versión bola de boliche, ¿no? Es medio como verdecito y bueno, pero. Exactamente, una bola de disco.
2: Pero al actualizar esto va a cambiar.
5: Sí, claro, debería. Claro.
2: Ahí está.
5: En el marco de la nueva, del nuevo apartado que sacaron, que todos los temas que más escuchaste en tu historia.
3: Sí.
5: Que te tenés,
3: sí. Y no sé por qué hizo tanto revuelo. Se cambió el icono y todos se desesperaron. No sé por qué les desgustó. Sí. Pero bueno. Así que pasamos a la historia que me llamó mucho la atención a mí más que nada porque. No la sabía. Y después porque también me enteré que la estaban contando muy mal. Porque me interesé y la investigué más. Y la historia sobre Van Halen. ¿Escucharon alguna vez sobre la cláusula Van Halen?
8: Sí.
3: No, Ricky. Les cuento un poco cómo va esto. Es sobre M&M's. M&M's, los chocolates.
0: M&M's.
3: Sí, ¿qué pasó? En los 80... Los tipos no hacían un show nomás. Metían producciones gigantes de esas que parece que hoy parecen normales, pero en esa época era una locura. Estructuras pesadas, luces por todos lados, un sonido que en serio demandaba mucho. O sea, si alguien armaba mal por solo una cosa, esto podía terminar muy mal. Entonces, los tipos mandaban un rider. Y cuando digo rider, no hablo de tráeme agua y toallas, sino era un documento larguísimo, lleno de especificaciones técnicas, dónde iba cada cosa, cuánta electricidad necesitaba cada equipo, cuánto tenía que montarse el escenario.
2: Eso era el rider.
3: ¿Cómo? Sí, ahora explico también. Todo recontra detallado. A ver, un rider básicamente es un anexo del contrato que un artista envía al organizador de un evento donde te detalla todo lo que necesita para presentarse.
2: Okay.
3: ¿Sí? Eso es un rider. Hay diferentes tipos de riders. También voy a explicar eso cuáles son. Entonces, un rider es como una lista de condiciones que deben cumplirse para que el show ocurra. ¿Okay? Y en medio de todo eso aparece una exigencia muy rara. Que en el camerino tenía que haber un bowl de temazo. Un bowl de M&M's.
0: Ah.
3: Pero sin los marrones. Acá es cuando también muchos decían que en realidad solo tenían que ser los M&M's marrones. Pero en realidad era sin...
0: No, pedimiento, eso es lo que pide la banda también, ¿no? Sí. Cada pedido también.
3: Pedían un bowl de M&M's, pero sin los marrones.
2: Qué loco,
3: ¿verdad? Qué loco. O sea, tipo, uno dice... Escucha, qué pesado son esos tipos, ¿verdad?
2: Sí, la verdad.
3: Bueno, pero no.
2: Ah.
3: David Lee Roth, contó después que eso era una trampa inteligente, era un filtro. La lógica era muy simple: si el organizador se tomó el laburo de leer hasta ese punto y ponerse a sacar los M&M's marrones uno por uno, entonces lo más probable es que también prestó atención a lo que lo que de verdad importaba.
0: ¿Pero por qué justo los marrones? ¿Por qué no pidió los azules?
2: Claro, no sé.
3: ¿Verdad? Ahora, si llegaban al backstage, miraban el bowl y ahí seguían los marrones como si nada, bueno, ahí es cuando se prendía la alarma, ¿verdad? Porque el problema nunca fueron los chocolates. El problema era pensar, si fallaron en esto tan simple, ¿qué más dejaron pasar? Y ahí se paraban la pelota y revisaban todo. Escenario, conexión, estructura, energía. Y varias veces encontraban errores grandes. Cosas mal montadas, detalles eléctricos complicados, ríos que podían en serio volar el show y algo peor, ¿verdad? O sea, imagínate que dicen, ok, te doy este contrato, sí. Lo lees, lo firmás, lo lees, entre comillas, y después llegas y vos, mira, no está esto que pedí, voy a tener que revisar todo. Y ahí es cuando te encontrás cosas que en serio podían
2: buscar. A mí me cuesta muchísimo leer todo lo que sea un contrato, me cuesta muchísimo.
3: Reaching, te doy la clave ahora. Sí. Sacás una foto, mandás a ChatGPT y decime los puntos importantes. Listo, ya está.
2: Pero te juro que me cuesta mucho leer y saber lo que es el Rider. Lo que es el Rider tiene un montón de cosas.
3: Muchas cosas.
2: ¿Quién es el que se sienta a leer todo eso? No sé, tiene que haber alguien.
3: Sí. Sí, personas responsables, muy responsables. Madre porque mía. Sí, dependía de muchas cosas después. Muchas bandas empezaron a hacer lo mismo. Por eso se llama la cláusula Van Halen, porque ellos fueron los primeros en empezar así. Entonces, después de esto, cada vez había una regla aparentemente ridícula. Pero ahí ya no la miro tan como si fuera tan ridículo, porque Foo Fighters también hizo lo mismo, pero con un humor con intención. Después de años, otras bandas también entendieron lo mismo, como los Foo Fighters, que empezaron a meter cosas absurdas en sus riders, como pidiendo cosas medio ridículas. Acá no encontré a qué se referían con medio cosas ridículas. Pero
5: el objetivo siempre era el mismo, ver si alguien leyó realmente todo el rider, ¿verdad?
3: Claro, era para ver si se leyó realmente.
0: ¿Vos sabés que hay una escena muy simpática de la película Wayne's World? ¿Conocen la película?
3: Sí.
0: Es una película vieja, cómica.
3: Sí.
0: Y bueno, y justamente ahí, en una escena, cuenta la historia de que justamente un artista tenía que ir a buscar una noche 1000 M&M's marrones porque Ozzy Osbourne supuestamente le pidió que estén los M&M en un vaso de brandy.
3: Ah, justamente hablando de...
2: Escuchame, pero 1000, ¿quién se pone a contar si hay 1000?
0: Chicos, vos sabés que muchas veces, está bien, quizás sea un tema de contrato para ver si lo leen o no, pero ya después las bandas se vuelven quisquillosas y realmente te empiezan a pedir cosas insólitas.
2: Sí, no.
0: Yo he llegado a leer cosas que no sé si están dentro del cuento urbano, por así decirlo, pero por ejemplo... Marilyn Manson pedía cosas extravagantes, por ejemplo, ¿no? Incluso se llegaba a decir que pedía chicas de la calle que no tengan dientes, por ejemplo. O sea, literal. Cosas así. Hubo un DJ que vino acá a Paraguay que pedía chicas también, pero usted vestía de ositos. Así de osos.
2: Loco,
0: todo así. No, hay pedido, pero eso es lo mínimo, ¿no? Hay gente que te pide, pero de todo. Y si no tenés específicamente eso, ahí se te complica todo, ¿eh?
3: Yo me acuerdo que acá en Paraguay una vez vino un artista, no me acuerdo, era un artista grande. Me acuerdo que se pasó el rider, se volvió medio viral y no me acuerdo qué era. Lo busqué por muchas partes y no encuentro, no sé si ustedes se acuerdan. También se me volvió medio viral.
0: Dos de las historias más locas que escuché fue cuando vino Luis Miguel, que quería que sea todo negro, su habitación
3: con
0: todo.
3: Con toallas
0: negro.
3: Negras también.
0: Sí. Y también cuando vino Shakira, que dicen que no quería que se le mirara los ojos.
3: Exactamente.
0: O sea, son cosas muy locas.
3: Muy locas.
0: Acá tengo algunos pedidos insólitos también. Por ejemplo, Madonna exige que se instale un inodoro completamente nuevo en su camerino o habitación del hotel.
2: Que no se haya usado.
0: Exactamente. Dice que luego de que ella se retire, tiene que ser retirado y destruido ese mismo inodoro.
3: ¿Quién era?
0: Es Madonna. Madonna. Bueno, acá habla también de Van Halen.
2: Te cuento una cosa, yo tengo el inodoro de Madonna en casa.
0: ¿Lo tenés en casa? Sí, lo recataste.
2: No lo rompí.
0: Bien,
2: no
0: ahí.
2: Lo
0: rompí. Vale caro ese. Tenemos a Van Halen también con los Emanames, como está contando Julián. Beyoncé, durante su gira, exige que todo el papel higiénico de sus habitaciones del hotel sea de color rojo, además de tener pajitas de titanio, esto es de aluminio, ¿no? Justo, hay miles de pedidos insólitos, ¿eh?
3: Justo iba a hablar también de Beyoncé, porque como dijiste, también... Pero Beyoncé, lo de ella es un poco también que es lo que iba a hablar sobre los tipos de riders. La de ella es más que nada sobre el control total, porque, bueno, es otro extremo, ¿verdad? Sus riders no buscaban testear nada, sino buscaban perfección, buscaban temperatura exacta, que también ese era un... Era algo que era muy común, que muchos artistas pedían una temperatura en la habitación.
0: Exactamente.
3: De la misma, de una exacta que sea. La iluminación también de sus camerinos. La estética, una estética bien definida. Los colores de los camerinos, como habían mencionado ustedes, o negro como de Luis Miguel.
0: Así es, Pulpo, ahí tenés algo para decirnos.
10: Busca un poco a Roberto Carlos.
0: A ver, los pedidos de Roberto.
10: Roberto Carlos. Él es muy cabulero.
3: Ahí a control. Total. Entonces, todo tiene que sentirse igual en cada show para los de Beyoncé, ¿verdad? Pero también para otro artista, porque Beyoncé es más que nada un ejemplo. En cualquier parte del mundo. Kanye West, por ejemplo, tenía una obsesión estética. Con Kanye pasaba algo muy parecido, pero llevado a lo artístico. En algunos tours pedía muebles específicos, telas determinadas, incluso detalles de diseño en backstage. No es comodidad, sino es más una dirección creativa llevada al extremo. El show empezaba antes de subir al escenario. Adele, rutina y estabilidad. Después de tantos casos más simples, pero igual de importantes. Adele, por ejemplo, pedía un té específico. Ambiente tranquilo, un setup cómodo, nada loco, pero clave. Porque su rendimiento dependía de ello. O sea, los conciertos de ella son más tranquilos, entonces sí, como que ya...
2: después sale al escenario y siempre es un poco de... Siempre quiere poner el orden ahí.
0: Ah, sí, mira. Atiendan bien lo que dice acá, lo que decía Pulpo, estoy buscando sobre Roberto Carlos. Sí, dice, sus conciertos están marcados por su trastorno obsesivo compulsivo, dice, sus tocs, ¿no? Y sus estrictas supersticiones. Paletas de colores exclusivas, exige que su camarino, sábana y toalla, objetos a su alrededor sean estrictamente de color blanco y azul. Flores, solicita arreglo con rosas rojas y blancas, y las supersticiones indican que jamás realiza firmas de autógrafos ni inicia giras en el mes de agosto y elude cualquier cosa relacionada con el número 13. Además, suele pedir que tanto él como sus músicos y equipos entren y salgan por una puerta específica, ¿eh? Atiendan bien ese grado, ¿no? De pedidos, ¿no?
3: Es supersticioso.
0: Exactamente.
2: Vos sabés que yo me pongo a pensar y digo, ¿qué será que yo tengo? Yo no tengo nada así.
3: ¿Qué ustedes pedirían?
2: Yo
3: ¿qué no, ustedes pedirían?
0: Qué lindo, qué buena pregunta.
3: ¿Qué pedirían?
0: Yo pediría
2: enanas
0: marrones.
2: Enanas.
0: Enanas.
10: Mejor dilo.
0: Enanas vestido de no sé.
2: No, yo
0: superhéroe,
2: ¿no?
0: Superhéroe.
2: Yo no sé qué pediría, de verdad.
10: Un panadero, por ejemplo. Que traiga
0: un panadero.
10: Que
3: traiga está mucho. Difícil responder porque.
2: Sí.
3: ¿Un panadero, dijiste?
2: Un panadero.
10: Sí,
2: claro.
10: Juanjo va a pedir un panadero.
0: Que
10: traiga mucha harina y para hacer.
3: Que cocina ahí el.
2: Ya entendí.
3: Es difícil en serio responder esa pregunta porque después te empezás a leer todas estas cosas que pedían muchos artistas y decís, pucha, lo mío no es nada.
2: Y muchas veces, y seguramente muchas veces ese artista venía y ni siquiera comía o ni siquiera disfrutaba de lo que había pedido.
0: Yo hablaba con una chica que era organizadora de acá de los eventos, cuando arrancaba recién a venir todas las bandas en Paraguay, allá por Aerosmith, Guns N' Roses, cuando empezaban, digamos, los conciertos grandes, masivos, y contaba sobre Axel, que tenía pedidos específicos, muy específicos, que le costaba conseguir, tenía que pedirlos de afuera porque si no los conseguía acá, que un tipo de agua específica,
2: claro.
0: a una temperatura específica.
3: O sea, creo que era ese. El que se volvió claro. viral. Era uno de los conciertos más grandes.
0: Sí, y se le hacía muy difícil porque acá no había. Entonces, cierto, o tenía que viajar a Brasil o tenía que mandar a pedirlo a algún lado porque no lo conseguía. Estamos hablando de meses de anticipación, porque si no.
2: El otro día Mavi, cuando estaba con nosotros, ella contaba que había una mujer que, que era la encargada de servirle el agua a Supply y a otros artistas muy conocidos. Era una mujer.
0: Y, qué lindo.
2: Imagínate, te contratan para servir solo el brazo de agua. Ese trabajo quiero yo.
0: Ese está lindo.
2: Trabajo yo quiero, sí. Yo me voy a traerle donde quiera el agua.
0: ¿Qué más tenemos, Julián?
3: Prince también era famoso por ser extremadamente detallista. Pedía también comidas específicas, control de acceso al backstage, privacidad absoluta. También desde el rider reflejaba quién era, ¿verdad? No era solo logística, sino era una identidad. Entonces, tenemos tres tipos de riders, que son los están como que son los test para que si a ver si leyeron, que son los como de Van Halen o Foo Fighters.
0: Y después de los talk, ¿no?
3: Están los de control creativo, como los de Beyoncé, Kanye West, Prince, que era para garantizar una experiencia consistente. También están los de riders como necesidad personal, como los de Adele, que era para optimizar su performance, ¿verdad?
8: Pero vos sabes que algo que me parece más llamativo fue algunas cosas extrañas para nosotros tal vez, pero que para ellos tal vez haya sido la gran cosa que hicieron muchos artistas cuando vinieron a Asunción. Por ejemplo, cuando vino Megan Fox con Machine Gun Kelly, que se fueron a mirar pájaros en la costanera.
0: Qué loco
8: eso. Cosa que nadie hace, ¿verdad?
3: Cierto. Sí.
8: Después también Billie Eilish, que quiso jugar frisbee en el Comité Olímpico, se puso a jugar ahí en el patio con gente que del público. Addison Rae, que se sacó fotos ahí contra el alambrado de la cancha.
0: También.
8: Sí. Para ellos habrá sido algo muy grande, muy lindo, pero para nosotros es una boludez, ¿verdad?
0: Y después tenemos a los artistas también, que Doja Cat también, que vino. Una vergüenza absoluta que vino toda. Primero, luego que no ni en el aeropuerto pasó de largo, todo con una máscara, pues no dejaba que la miren. Y después diciendo que no había gente afuera, estaba toda la gente bajo la lluvia esperando por lo menos un saludo. Y se agarró con Paraguay.
5: ¿Y se acuerdan que Robert Plant se fue a comprar plantas
0: en Areguá? Sí, me acuerdo.
8: Se fue a Areguá.
0: Robert Plant, yo creo que tenemos fotos de eso, ¿no? Sí, Robert Plant en Areguá, esa foto era épico. Épica, ¿eh? Comprando ahí la cerámica.
8: Yo me imagino a Robert Plant comprando una casa en Areguá, viviendo
0: te juro que sí, al lado. Te juro, yo lo tranquilamente puede ser un aregüeño. O sea,
5: cuenta te va a dar que es Robert Plant.
0: No te va a dar cuenta. No te va a dar cuenta. También estás pedido también, por ejemplo, me sumo acá a lo que decía Julián de los pedidos extremos de las personas, ¿no? De los artistas. Britney Spears, ella pide, por ejemplo, media tonelada de cubitos de hielo. Media tonelada, chicos. Además, exige 200 toallas de un solo color, 32 vestidos de una diseñadora, 12 flores con magnolia y un equipo completo de estética que le hagan la manicura solamente, y masaje. En cuanto a la comida, solicita 12 chocolatines de una marca específica, bolsas de snacks específicos, la verdad que, y por supuesto lleva consigo una cámara hiperbárica de oxígeno que cuesta $15,000 para respirar oxígeno puro. Ella quiere,
3: tranqui, chill,
0: así que tranqui.
3: Oxígeno de calidad.
2: Yo lo único raro que tengo es, yo puedo estar en una habitación y tiene que haber una puerta abierta o una ventana abierta. Eso es lo más raro que yo tengo en mi...
0: Eso yo pedirías. ¿Y canes? ¿Pedirías perros así? ¿Qué haces en tu habitación?
2: Yo,
3: un gato, sí, de una raza específica.
2: No, gato no, pero perros siempre sí.
0: Perros, sí, así. Sí, pero sí, así de... Sí. Esos perros, viste que... Esos galgos así, pero viste con la peluquita así.
2: Me gusta, por ejemplo, los galgos
0: caros.
2: Afganos, eso, afgano, esos perros que van peinados.
3: O un caniche gigante. ¿Alguna vez un caniche gigante? Pero los grandes, no los dos chiquitos que están acá por todos lados.
2: Sí, he visto.
3: Así con un lindo
2: chico. Pero yo no soy mucho de raza. Yo, a mí lo que me interesa es estar rodeado de ellos y que la puerta siempre está abierta.
3: Ah, pero si te dicen un ¿cómo es? Los...
5: Abrí la puerta. Abre la puerta, chico, que Richie está...
2: Sí, no, la puerta siempre tiene que estar abierta.
0: Puerta abierta, siempre.
2: No me preguntes por qué. Porque no voy a entrar ahí en detalle, pero la puerta siempre tiene que estar abierta.
5: Una fobia.
0: ¿Ustedes serían artistas así? A ver, le voy a preguntar uno
2: por
0: uno.
2: Me escapaba mucho antes.
3: Artista. Yo había leído el de un... Ay, me fue... El de Paul McCartney. No, no era Paul McCartney. Creo que era Elton John, que había pedido un koala en su camerino. Y obviamente no consiguieron el koala. Y le pusieron un koala, pero de peluche. Y lo aceptó, obviamente, ¿verdad? Porque era parte del rider que pedía como test.
5: Ah, claro, era como test para decirlo, leyeron.
11: Entonces, exactamente.
0: Koala, está bien. ¿Ustedes cómo serían? Sí, ¿serían artistas más pedantes o dados con la gente, por ejemplo?
2: Renato tiene una.
11: Yo iba a ser súper pedante.
0: Me encantaría que se te acerquen así.
11: ¿Viste ese que te dice la plata no me va a cambiar? No, sí, la plata no me va a cambiar.
0: Get out. Salí de acá. Tipo, salí de acá. Un autógrafo, Juaco. Salí de acá.
11: No me mires a los ojos.
0: ¿Dónde está mi agua?
2: ¿Qué mira vos?
0: ¿Dónde está mi agua de manantial?
11: Prohibido que me miren a los ojos.
0: Quiero agua de manantial tibetano.
2: Pero cuénteme algo. ¿Ustedes tienen alguna fobia, alguna, no sé? Cuéntenle a la gente que quiere saber seguramente si tiene alguna fobia o algún deseo.
0: Tengo bueno, entramos a otro terreno ahí, ¿no? Pero fobia, a mí me da mucha fobia los aviones. Cuando tengo que volar me empastillo mucho para dormir. Me tengo que... No, tomen mi ejemplo, pero tengo que auto dormirme porque si no, no...
12: Yo
2: conozco a un amigo que tiene que ir a revisar el gas 3 veces antes de ir. Yo no sé para qué 3 veces.
0: Ese podría ser yo.
2: No, te juro.
0: Yo sé lo que yo hago.
11: Estás en su cocina.
2: Sí, se va a la cocina. Y yo le digo, ¿te pasó algo alguna vez? No, nunca.
11: Pero
2: con una vez ya es suficiente.
0: ¿Sabes lo que hago yo? Bajo, ascensor, bajo, subo. Reviso si la puerta está cerrada. Bajo de nuevo, la puta madre, la luz, digo.
2: ¿En serio? Sí.
0: Entonces, vos subiste, estuvo apagado y ahí salgo. Pero terrible. ¿Ustedes, chicos?
13: Yo tengo pánico del tumulto de gente. ¿Vos sabés que durante mucho tiempo hice el tratamiento del ataque de pánico, justamente? Sí. Uh-huh. Y tenía miedo a estar encerrado o muy aglomerado.
2: En un carnaval en Río de Janeiro te volvés loco.
13: No, los conciertos. Yo no me podía ir a los conciertos.
12: Mm. Evidentemente funcionó.
13: Sí, ahora ya funcionó muchísimo. Ya lo superé.
2: ¿Cómo lo superaste?
13: Con tratamiento. Hice terapia mucho tiempo.
12: Felicidades.
11: Vos sabés que mi hermana tiene lo mismo, se desmaya en los conciertos. Uh-huh.
13: Es más, a mí me pasaba algo muy loco, que yo veía películas y en las películas, por ejemplo, si había una escena, una batalla o algo,
0: multitud,
13: a mí se me aceleraba el pulso, empezaba a sudar, como si fuera que yo estaba ahí, ¿me entendés?
2: Muchas veces nos da gracia, pero cuando tenés algo que tenga eso, algo así adelante, decís, Dios mío, pobre.
0: Bienvenido José Barbosa a nuestra mañana de Desenchufando. ¿Cómo te va?
14: Hola, buen día. La disculpa correspondiente a este querido panel, a la audiencia, por la llegada tardía. Obviamente venimos en unas jornadas muy ajetreadas. Estamos...
2: El desayuno pone vos.
11: Perdonamos si sorteas tu campera.
14: La camperita, vos sabes que esta camperita tiene muy buena reacción. Estoy recibiendo a todo el mundo, les gusta. Esta es de la...
0: Camperita del rally, ¿eh?
14: ¿Sorteas entonces?
11: Manden un mensaje al 09.
2: Vamos a sortearla.
14: Esta es la del 2025. No, ya es vieja. Vamos a sortear una del 2026 ya. Ahora salen las nuevas. Entonces, esa se va a sortear.
0: Bueno, Julián, para cerrar más o menos tu bloque, tenemos todo ya.
12: La última noticia es que hay una película que se está hablando muchísimo, que justamente estábamos hablando de terror ahora, sobre fobias. No dije nada todavía porque la quiero ver antes de comentarles, pero estoy leyendo muy buenas críticas. Más que nada, el director es sobre... El director que la dirige hace videos de comedia. Esto lo digo porque no es raro. En realidad...
0: ¿Qué película?
12: A mí me sorprende. Se llama Obsesión.
11: Está en el cine.
12: La voy a ir a ver. Parece que está muy buena. Y mencioné lo de comedia porque vieron la película esta Nope. La de Nope o Nosotros.
0: Todos nosotros.
12: Mm. Eran las copias que era de terror. Bueno, el director también hace comedia. Y en Peel, ese es su show. Y lo comento porque me llamó la sorpresa de que una persona que haga tanta comedia pueda hacer películas tan buenas de terror. Sí. Entonces, esta película, Obsesión...
11: Yo vi el tráiler.
0: Recomendado, entonces.
12: No la recomiendo todavía porque no la vi, pero el próximo domingo la vamos a hablar más sobre eso también porque me gustaría saber cuál es tu top película de terror de todos ustedes.
0: Sí, te voy a decir. ¿La puedo adelantar ya?
12: Sí. Dale, sí, vamos a hacer
0: yo vi una pequeña adelanto. Cuando era chico, no sé si se acuerdan de estos, no me viene el nombre, amigo, lo tengo acá en la punta de la lengua, de estos payasos que venían del espacio.
12: Claro.
0: ¿Te acuerdan?
12: Space Clown.
0: Hijo de... Hasta el día Monsters, de hoy estoy traumado. Sí. O sea, eran los payasos ridículos.
14: Te puedo hacer ahí un contexto. Sí. Viste que las películas de horror, sobre todo en los 70 y 80, sufrieron una corriente que se le conoce como cine de horror de clase B.
0: Estamos hablando de Critters, ¿te acuerdas de Critters? Tomates asesinos.
14: Estamos hablando, por ejemplo, de The Thing, que es la cosa en español.
0: Sí, sí, sí.
14: ¿Verdad? Y muchas películas que entran en la categoría gore de lo que es hoy, ¿verdad?
0: Uh-huh. Sí, sí, sí.
14: Pero bueno, justamente, yo, por ejemplo, yo soy un ultra mega fanático del cine.
0: Hoy en día me quiero comprar una remera de los, porque están de moda, así que en cualquier momento la traigo también. Pero hay muy buenas películas de la época.
14: Yo tiro una que es más que horror, justamente va más hacia ese lado de densidad y cosas muy
12: horror
14: oscuras.
12: Horror psicológico.
14: ¿Verdad? Y densas. Es el alma mater del director de cine Pier Paolo Pasolini.
0: Ok.
14: ¿Quién es Pier Paolo Pasolini? Justamente una vez hablamos, él es un director de cine italiano, él probablemente el más emblemático, ¿verdad? Y por sobre todas las cosas, por ser un director de cine de izquierda, ultra izquierda.
0: Así.
14: Ultra abiertamente gay también, ¿verdad?
0: Okay.
14: Y en una época ultra densa en Italia, ¿verdad? Porque estamos hablando en una Italia.
0: De Mussolini.
14: Exacto.
0: Mussolini.
14: Predominantemente de ultraderecha conservadora, ¿verdad? Entonces el tipo representaba literalmente todo lo que estaba mal, ¿verdad? Y hace una película que se trata básicamente de militares y políticos italianos en un contexto de la Segunda Guerra Mundial, justamente, en el que le secuestran a 9 chicas y 9 chicos. Y en una mansión así, en unos lapsos de días, literalmente le hacen absolutamente de todo. Y
0: qué
14: bueno,
0: locura.
14: Y se trata de hacer lo más gráfico posible esa historia.
2: A mí me da más miedo la, me quedo con ese...
14: Sodoma se llama, 120 en Sodoma.
2: Cuando no es fantasma...
0: Ya sé cuál es.
2: Me impresiona más el terror cuando se trata de personas y
12: esta obsesión te va a gustar porque, sí. O sea, te va a dar mucho...
2: A mí esto de fantasma y del exorcismo, esa obsesión no me asusta. Esta obsesión
14: convengamos que no hay que subestimar, ¿verdad? Porque el caso, por ejemplo, del exorcista. Sí. El exorcista también como tal... sale, imagínense esto, esa maldita película salió en 1970.
0: Sí.
14: O sea, es muy denso, sí. los muchos años que ya tiene, ¿verdad?
2: Y todos quieren ver.
14: Todos quieren ver. Yo recuerdo, por ejemplo, una vez en mi casa estaba así, ¿verdad? Solo. Y de repente todos mis viejos salieron, todo el mundo salió.
2: Sí.
14: La 1 de la mañana, ¡boom!, El Exorcista.
0: Chicos, es un tema que da para hablar un buen rato. Yo creo que el domingo que viene podemos desarrollarlo mucho mejor.
14: Horror,
0: pues tenemos millones de películas. Tengo un montón de mensajes que nos están llegando.
14: Qué bueno.
0: Yo quiero, tomarme un minutito antes de irnos a la pausa, porque tenemos varios. Vamos a empezar a leerlos de a poquito. Así que muchísimas gracias a la gente que nos escribe al 0984-955-000. La señora Mimosa, nos escucha desde Ciudad del Este.
2: Epa.
0: La radio, lo saluda la señora Mimosa.
2: Un beso a Mimosa.
0: Saludo a la señora Mimosa desde Ciudad del Este. Buenos días, chicos. Les escuchamos a todos los domingos. A Richie Rey, un abrazo. Te queremos y escuchamos siempre. Silvana, Luciana y Camila. Silvana Mazzuti. Saludos a Mazzuti. Acá dice: yo trabajé muchos años en la cocina. Tenía colegas. Trabajaba para Axel, dice, para Axel Rose, y pedía para comer solo una cosa: sándwich de pato confitado.
14: Ah.
0: Y el pato tenía que tener 5 kilos. Y yo le dije a un colega: ¿cómo mierda voy a saber que tiene 5 kilos el pato? Y él solo me respondió: son exigencias.
14: Ah.
0: Y luego me dijo: no sabes cómo me jodió encontrar un pato de esos kilos exactos, ¿no?
14: Mm.
0: Las veces que vino Gans en Paraguay y solo venía a comer en la esquina de Estrella y Alberdi, y se imaginarán cómo se llamaba el local. Qué
14: obvio,
0: grande, ¿eh?
14: Ya sabemos cuál.
0: Qué grande ahí.
2: ¿Cuál?
0: Luisa...
14: Estrella y Alberdi, papá.
0: Luisa Ariste.
2: Ah, sí, ya. Ya.
0: Me encanta, chicos. A este mensaje me interesa porque el muchacho que estaba pedaleando, a ver si lo escuchaba un poquito.
15: ¿Ubican a la aplicación de la gran blanca que reparte comida? Bueno, yo soy parte de su logística y lastimosamente no puedo seleccionar irme, pero ya he llegado a entregar cositas allá. Ya me llegué a sacar una fotito con el dinosaurio de la consola, el Gran Counter, pero me falta uno con el pulpo. Vamos a ver cuál.
0: ¿Sabes
15: que hay algo paradójico o algo chistoso en el que alguien que hace comedia se vaya a otro género, ya sea terror o suspenso o drama? Porque le sale bien. Le tenía a Francella con su serie, le tenía a Jim Carrey, ¿quién más está? Adam Sandler. Son actores que parece que el hacer comedia le dio ese talento para poder ser camaleónico con otras cosas.
0: Exacto.
15: Aunque es cierto que a algunos nomás les sale, pero es extrañamente bueno.
0: Me encantan los mensajes que nos lleguen al 0984955000. Tenemos un montón de mensajes. Los leemos a la vuelta de nuestra pausa, por supuesto, con el gran pulpo que nos manda con esta musiquita a un bloque, a una pausita. ¡Vamos!

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0: 10:12 de la mañana, seguimos acá en Desenchufando, este programa que te acompaña hasta el mediodía, todos los domingos, con un montón de información, por supuesto. Las cosas que hablamos en la pausa, que está buenísima, seguramente vamos a ir debatiendo también acá con ustedes, porque tenemos un montón de cosas. Estuvimos debatiendo un montón sobre las películas. Yo creo que el domingo que viene vamos a hablar bastante de las películas.
1: Cuando tengamos alguna plataforma sin censura, vamos a compartir lo que...
2: Sí, ahí
0: después de las 10 podemos hablar de 10 de la noche.
2: No, o en próximos proyectos que nos van a liberar un poco más.
0: También, vamos a ver. 0984-955-000, el número de WhatsApp para que ustedes nos sigan mandando sus mensajitos. Ahora se viene también un bloque que estamos esperando mucho. Ya les digo de qué se trata. Mientras voy a estar leyendo algunos mensajitos que nos llegan. Muchas gracias a la gente que nos escribe desde temprano. Acá, buen día. Comentando sobre la película que nos decía José. Buen día. Esta película es de Paolo Pacini, de 1975. Hobby que nos escribe.
3: Yo nací ahí.
2: Mira que ¿viste lo que es nuestra audiencia? Lo filosa que es nuestra audiencia. Culta absoluta.
0: Sabe la gente, me encanta que nos siguen escribiendo. Nos llegan también audios, los escuchamos enseguida. Ahora sí, pasamos a nuestro bloque. Chicos, no sé lo que se está armando acá. Hoy vamos a tener una banda en vivo. Se está armando, pero potente, ¿eh? Veo que tienen todos los equipos, bien completito. Así que quiero que nos acompañen ahí. Por la 95.5 Rock and Pop. Hoy vamos a tener la banda Barrio Chino, ¿eh? Barrio Chino, que nos va a estar deleitando con su música.
3: Vamos ahí, Barrio Chino.
0: Está preparándose
3: esto
0: a
3: no
0: full.
3: Tiene Rider, ¿no? Esto no tienen Rider.
0: No tienen Rider. No sé si pidieron algo. Pidieron algo, M&M's, algo el color amarillo.
3: Algo raro que pidan. Aguardiente, chicos, aguardiente.
0: M&M's amarillos, porque son Barrio Chino.
4: Areguá pidieron.
0: Agüita de Areguá.
4: Agua, pero... con hielo de hecho en Ciudad del Este.
2: Hielo. De eso era, me acuerdo, un capítulo de Los Simpsons en el que los borbotones, no sé si, la simulación de los Beatles, ¿verdad?
0: Sí.
2: Y se van al bar, se van al bar de Moe, ¿verdad? Sí. Y justamente, el otro le dice una birra el borracho, ¿verdad? Barney. Y el que es la mina, le dice, el que es la supuesta Yoko, yo voy a querer una manzana en un sombrero francés de hombre.
3: No.
2: España, nadando en perfumes ahí.
3: ¿En serio?
2: Sí, porque no es ahí, mole. Al toque voy a le ponemos. El mejor cantinero del mundo.
0: ¿Sabes por qué me río? Me llega un mensaje. Buenos días, señores. 178 para el sorteo de la campera. Ya, perro. En serio, Se va a sortear, me parece, la campera.
2: Ey, ¿viste?
3: No.
2: ¿Viste ese de Ramón Díaz? Ese. Yo no.
0: Señoras, señores, pasamos a nuestro bloque con nuestro queridísimo Richie Rey, Jaguareando Ando.
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0: Bueno, hoy. Bueno, hoy vamos a hablar. Desde aquí le quiero enviar un saludo a un oyente fiel a nosotros, que es Hugo Tarabal, que ha sido padre hace unos días y me ha llamado toda esta semana a pedirme tips, consejos, porque ya tiene una perra, una Beagle. Entonces me ha pedido cómo hacer para presentar a su hija al perro y que no tenga ninguna dificultad a la hora de convivir con el perro. Desde aquí un saludo a Hugo Tarabal y felicidades por el bebé que vino a la casa.
1: Felicidades,
0: Hoy quiero hablar de un tema, el por qué cambia el perro cuando llega un bebé a la casa. En este espacio quiero hablar sobre un tema que preocupa a muchísimas familias. Los cambios de conducta que pueden aparecer en los perros durante el embarazo o después de la llegada de un bebé. Muchas personas creen que el perro tiene celos, pero en realidad el animal está relacionando cambios emocionales, energéticos y de rutina dentro del hogar. Durante el programa quiero hablar también del qué siente el perro cuando aparece un bebé dentro de la casa. En realidad, cuando un bebé aparece, cambia totalmente la energía.
1: Sí.
0: La energía. Desde el momento que empezamos que la mujer ya está embarazada, el perro ya está empezando a hacer cambios, porque lo que es la convivencia dentro de la casa está cambiando.
2: Por los propios padres, sí. ¿Verdad?
0: Los propios padres están cambiando.
2: La energía, la tensión, ¿verdad?
0: Sí. Y luego el perro dejan a un lado el perro. Ese es el peor error que uno puede cometer. El cambiar la rutina al perro porque el bebé va a venir. El perro se da cuenta de eso y ese cambio puede generar conflictos dentro del hogar. Entonces, no hay que cambiar absolutamente nada. Los paseos tienen que seguir siendo igual y la atención al perro tiene que seguir siendo igual. Cuando el perro se dé cuenta, hace cuestión, al comienzo de este año hubo un caso que muy sonado, que en Rusia un tekel, un perro salchicha, mató a un bebé.
2: ¿Dónde?
0: A mordisco, en Rusia. Mató a un bebé. Porque, ¿qué pasaba? El hombre, cuando vino el bebé a la casa, agarraron al salchicha y lo ataron y lo dejaron en el patio. En un descuido, el hombre un día se fue a trabajar, en un descuido no ató al perro, y lo primero que hizo el perro subió a la cuna y mató a mordisco al bebé.
3: ¡Qué locura! ¿Cómo hacías ahí, Richie? Por ejemplo, hablabas de que la rutina tiene que seguir igual, ¿no? Pero vos sos padre, yo soy padre, sí. Sabemos lo que implica tener un hijo. A veces tipo cambia mucho la rutina, claro, el día a día.
0: La energía cambia.
3: Todo cambia. ¿Cómo cambia? O sea, va a tener que adaptarte, digamos, a esa nueva rutina también. El perro se puede adaptar también a...
4: Richie, yo puedo hacer un aporte ahí a nivel personal. Sí. Justamente, nosotros tenemos una perra que... Ella vino con nuestro casamiento prácticamente. Uh-huh. O sea, ella viene desde el día uno, uh-huh, de la casa, ¿verdad? Y entró el hijo a los 3 años. Y para mí lo que ayudó mucho, que desde un principio, en primer lugar, mi hijo luego, ya desde muy chico, desde 2-3 meses, le buscaba a la perra. Uh-huh. Y básicamente lo que ayudó mucho para mí, para amortiguar los, uh-huh, cambios, es que ella tenga una dinámica propia con el bebé.
0: Claro.
4: Que eso con los años se fue fortaleciendo al punto de que hoy mi hijo le domina,
0: claro,
4: a ella.
0: Claro.
4: Y él tiene 3 años recién.
0: Pero siempre hay que tener cuidado en una cosa. A la hora de interactuar con el perro, cuando estamos hablando del bebé, o el bebé está dentro del, ¿cómo se llama? El canasto, o le dejan ahí al bebé en el suelo, en la cuna, o le dejan ahí. No, siempre el humano tiene que estar ahí interactuando
4: supervisando. Claro, eso
0: siempre
4: categórico.
0: Siempre supervisando, siempre, por cualquier cosa. Porque muchas veces el bebé no mide la fuerza.
4: Sí,
0: mete la fuerza, mete la mano donde no tiene que meter y el perro marcó. Y en el momento que marca, lo primero que dice el padre, dice este perro fuera de mi casa.
4: Y la inteligencia del perro es impresionante, porque vos, justamente como vos decís, si hace algo que es supervisado, mm, en el que esa interacción que yo estoy diciendo, vos, sí, estás ahí permanentemente mirando, ¿verdad? El perro se sabe medir. Increíble. Claro. O sea,
3: pero son celosos.
4: Él te va a mirar así hasta qué punto él puede llegar también con el bebé, ¿entendés?
0: Y es increíble cómo el bebé, yo sé, porque tengo, mi hijo tiene 9 años y creció con perro, mete la mano en la boca del perro, sí, y el perro mide, dice, no voy a morder. Sabe quién, mm, es el más débil de la manada.
4: Así mismo.
0: Y no le va a faltar y le va a pasar por encima. Siempre y cuando vos hayas hecho bien las cosas.
4: Claro.
0: Bien las cosas. Porque no podés yo tuve pitbull y mi hijo dormía al lado de pitbull y no pasaba, nunca pasó absolutamente nada. Siempre yo también le enseñé a mi hijo que tiene que guardar el respeto hacia el animal. Si el animal está durmiendo, él no podía irse a invadirle en ese momento, porque muchas veces el perro se puede despertar, puede haber un susto, claro, y ocurre el accidente.
3: Así mismo.
0: ¿Otra cosa?
3: No, sobre el tema de cómo haces para dividir los tiempos, porque claramente van a cambiar los tiempos. O sea, sí, tenés un hijo y así, tipo, dedicarle 100%. Tenés, obviamente, otro hijo perro. Bueno, ver cómo te dividís ahí, ¿no? Van a cambiar la rutina.
0: Y la verdad, te digo una cosa, yo creo que no tiene por qué cambiar absolutamente nada, porque el perro, la atención que el perro no es constante como un hijo. Un hijo tiene que estar encima todo el tiempo, dormir. Incluso cuando está durmiendo, tiene que estar atento. Con el perro, sin embargo, ya tiene una rutina y no tenemos por qué cambiar esa rutina de ese perro.
4: Ahí hay un punto, Richie, ¿verdad? Que, viste que la gente habla mucho a partir de diferentes experiencias. Por ejemplo, hay personas que no tienen la tolerancia para tener perros en realidad.
0: No.
4: Y tienen perros y después hablan mierda, literalmente, ¿verdad? Pero, en síntesis, si vos tenés una dinámica sana con tu perro, ¿verdad? En el sentido de darle su espacio, darle su preponderancia dentro de la familia, ¿verdad? Respetando su condición de perro o perra, ¿verdad? Que se puede sobrellevar tranquilamente. Claro, o sea, hay una sobrecarga en el pensamiento. No, ahora el perro vos tenés que llevarle en su spa. Vos tenés que llevarle... No, es así, o sea.
0: Yo siempre
4: vamos a dejarnos joder, no es que todo el mundo es así, bro.
0: La gente ha humanizado muchísimo al perro y ahí está el grave error. Y yo lo dije y lo voy a seguir diciendo, me da igual los haters y toda la gente, pero humanizar al perro es maltrato animal. Uh-huh. Soy un maltratador de animal cuando vos le sacás la naturaleza.
4: La esencia.
0: La esencia del perro. El perro tiene que ser perro. Y hay que tratarle como tal. Lo que pasa es que muchas veces suena como un ataque cuando decís, hay que tratarle como perro. Pero vamos a ponernos, el perro vive mejor que cualquiera de nosotros.
4: Sí.
1: O al revés perro, también. Cuando uno trata de inculcarle costumbres así de humanos y claro, le decís, no, eso no hay que hacer, como que, ay, ¿por qué no lo hace? Pobrecito.
4: Me gusta eso, Richie, que está diciendo. ¿Ah? Yo siempre critiqué eso y dije, no sé, capaz los expertos pueden saber con más propiedad, ¿verdad? Pues yo me parecía raro. Esa gente que le festeja el cumpleaños al perro.
0: Basta, el perro no tiene ni idea de lo que está
4: haciendo. Y después vos decís, sí, no, y la gente te tira hate. Y le dices, está mal lo que estás haciendo.
3: Y le ponen el conito, ¿viste?
4: Le ponen el conito, sí.
3: Y el perro la cara.
4: Están realmente mal.
0: Incluso yo he visto que le cantaban el cumpleaños feliz y le hacían la broma de la torta por la cara al perro.
4: No puede ser.
0: Me parece tan estúpido.
4: Sí, eso, déjame decirte que estás muy loco, muy loca.
1: Ese es lo que Renato hizo eso.
4: Te juro.
0: Su novia hizo.
4: No.
0: No, pero en serio, hay y luego está lo otro también. Es lo mismo que vos tengas tu hijo y lo tengas como perro. O sea que...
4: Sí, y sabes que también por otro lado, justamente lo que venimos diciendo, Richie, a lo largo de los programas, el trabajo que ustedes están haciendo, personas como vos y muchas otras organizaciones, etcétera, ayudaron mucho que la cultura de hoy haya cambiado mucho en el trato de los animales, ¿verdad? Si bien seguimos viendo historias en las que personas son violentas, qué sé yo, ¿verdad? La realidad es que antes estaba en la mesa con la familia, venía el perro y tu papá, su primera reacción, el papá era una patada. Eso era antes, ese cobra.
0: Sí,
4: campeón, y o sea, ahora vos haces eso y oye, sí, te denunciaré.
0: Te van a
4: denunciar. Sí, automáticamente.
0: No, sí, te denuncia. Tu hijo te dice, te voy a denunciar si le volvió a tocar a mi
4: hijo. Exacto.
0: Hay una
4: cultura ya nueva.
0: Hay un conflicto también dentro de la familia que ya hablaremos. Yo he conocido a más de 3.000 familias ya en esta profesión.
4: Proceso.
0: Y las cosas que yo veo es impresionante. Y eso vamos a hablar otro domingo también, de los conflictos familiares. El otro día estuvimos hablando con Renato justamente un trocito de la finanza, que cómo influye también el perro dentro de una relación.
4: Yo te puedo decir eso.
0: Se armó el debate ahí.
4: Me fui a la bancarrota por mi perro.
0: Bueno, pero lo que quiero volver es no humanizar al perro es algo, y no cambiar las costumbres, y sobre todo a la hora de presentar al perro, porque va a haber nuevos olores, nuevos estímulos, y hay que presentarle al bebé, no hay que negarle eso, ese derecho. Hay que presentarle a la nueva integrante de la manada, que en este caso a Hugo Talaval, yo le estuve aconsejando, le dije sentate normal en el sofá, que el perro venga, va a tener curiosidad de oler al bebé, que huela su olor, y le presentaba de esa manera al bebé. Siempre dejarle que le huela, no va a pasar absolutamente nada.
4: Qué bueno.
0: Y luego lo que es la expresión corporal del animal, lo vas a notar en un momento en cómo viene.
4: Claro.
0: Él viene con una curiosidad. Y eso te lo va a decir su cuerpo.
4: Así mismo
0: su
4: es. Cuerpo. Impresionante. Viene curiosidad.
0: Y otra cosa, cuando empieza a llorar el bebé, el perro se desespera, se vuelve loco porque la voz está sintiendo esa energía. El bebé está llorando y está pidiendo de alguna manera algo. Y el perro se desespera y no quiere que al bebé le pase nada.
3: Mira esa foto que nos llega al 0984955000. Estamos viendo
4: a nuestra audiencia, en serio. Sí, ¿cómo nos aporta?
3: Con un pastor alemán que nos dice, mi querido.
5: Bueno, yo solamente quiero decir que mi hija tiene un año y Richie me había dicho que cuando nazca, que le presenta el perro. Eso hice y hasta hoy día nunca tuvimos problemas. Y somos todos felices, andamos tranquilos en la casa. Tengo, aparte de mi última niña, tengo en total, son tres. Mirá, y súper bien con el pastor alemán. Es una cosa increíble.
4: Es famoso pastor alemán encima,
3: Víctor, nos manda un mensaje. Saludos.
0: Muchísimas gracias, Víctor. Ahí lo veo, de verdad. Qué linda foto esa. Qué linda foto. Muy buena foto.
4: Richie, mira, mal atorar todos los mensajes siempre. Richie, gracias.
0: Ya tuve. ¿Ya pasó? Pero no pasa absolutamente nada.
4: Claro,
0: ¿no?
4: Hay de todo.
0: Existen personas que hoy son mis clientes que me criticaban y
4: al principio.
0: Y después al final tuve el problema y me tuvo que llamar y hoy somos amigos.
4: Así nomás.
0: No, me dijo, nunca digas mi nombre, no voy a decir, no te preocupes.
3: hablando de maltrato de perros y de mascotas, estoy viendo mucho también en Instagram y en las redes sociales, gente tonta, ¿no? Que le pone pantalones a los perros. Y hay algunos que está de moda que le ponen que le ponen la máscara de dinosaurio.
0: Hay cosas que sí te puede parecer gracioso, pero hasta un cierto punto.
4: Y es ridiculizarle a ellos, boludo.
1: Y hay cosas que la verdad que son peligrosas.
4: Te va a gustar que te empiecen a vestir de cualquier cosa igual ahí como un gil, ¿entendés? No te va a gustar, boludo.
0: Yo también lo hice en algún momento, le puse una camiseta, no sé, de Guns N' Roses, le puse a mi perro.
4: ¿Quién no quiere?
0: Y me partí de risa, pero tampoco le utilizo a mi perro para que se...
4: promocionar o lo que sea.
0: No, tampoco así.
1: Ponerle medias, botitas o algo así, eso, en este país es súper peligroso porque los perros... no es que sudan a través de las patas, pero sí se refrescan mucho. Sí. Controlan mucho la temperatura a través de los espacios interdigitales de los dedos, ¿verdad?
0: De las
1: patas. Así que ponerle medias o botitas o algo así...
0: Es invadir, o sea, es contra su naturaleza.
6: Sí. ¿Alguien
0: porque ellos, este aparte de eso, de... ellos
4: necesitan ahí podemos ver las imágenes,
0: para
4: los
0: poder
4: ejemplos.
0: Dar información.
4: Sí, claro.
0: Yo no estoy en contra. Existen perros, razas que tienen más frío que otros. Por ejemplo, el Chihuahua, el Pinscher, existe bulldog francés que tienen frío y le ponen. Pero ahí hay una cosa que también quiero añadir, que es la necesidad del ser humano. Yo tengo frío, dice su ama, su tutora. Yo tengo frío, ¿será que el perro tiene? Y automáticamente le pone. Entonces es la necesidad de ella. El perro no le pidió que le ponga esa ropa.
3: Los perros además tienen su termostato, ¿no?
0: Claro, también. Tiene su termostato. Pero como te digo, existen razas como el Pinscher, el Yorkshire, que sí tienen frío, que sí tienen frío. Y a ellos sí podemos. Es que ya lo estás viendo, estás temblando del frío. Vamos a ponerle
3: ¿Y los perros pila?
0: ¿Cuál?
3: Los perros pila, esos que tienen...
0: Eso que...
3: ¿Cómo es? Los que no tienen pelo, ¿cómo se llama?
0: Los pelos rasos, Pinscher.
3: Sí, los que son pelados.
4: ¿Viste? Sí, no, ¿y los perros Delta? ¿Delta? Ah, sí.
0: Delta.
4: Taller,
0: del taller. Eso no tiene frío.
1: Los que no tienen pelo, los que... Hay una raza nomás.
3: Hay una raza.
1: La mexicana.
0: Sí, mexicana.
3: Sí.
0: Mexicana.
3: ¿Y eso
0: seguro,
3: no tiene frío?
0: Tiene que tener frío, seguro.
4: El perro de Deadpool. Che, ¿viste que el perro que murió a los 33 años, ahora hace poquito, el perro más viejo de la historia?
0: No,
4: 33 años. A los 33 años murió.
0: Yo llegué a tener un perro...
4: Así ya era una... Así no me llegaba
0: una momia. No, pero yo le voy a decir una cosa. Tienen que saber una cosa. Todo lo que ustedes ven, razas...
3: Mira eso, Richie, disculpen que te interrumpa. Mira ese video. Eso está de red de moda. Le ponen una máscara de dinosaurio a los perros. Pobrecito.
0: ¿Vos imaginate llevarle a un perro así por la costanera?
3: Pobrecito.
0: Hacerle el alma reír, todo. Mira qué loco.
1: Pero yo creo que tiene función de...
6: Perro a lo grande.
3: Mira qué tonto.
0: A mí no me parece esto...
4: A mí yo no estoy de acuerdo con eso.
1: De bozal también, de seguridad, si es que...
0: Puede ser un bozal, sí. Puede ser un bozal.
4: Pero igual puede morder, boludo. Tiene un filo más y que...
0: El perro tiene una fuerza en la boca, ¿eh? Igual te puede...
3: Hablando de un perro, los perros que le ponen máscara de dinosaurio.
4: Es para
3: también,
4: boludear, ¿no? Boludo.
1: Sí. No, estético, no, cualquier cosa que sea estético, normal, boludo.
0: Sí. Yo te voy a decir, el otro día le conocí a un hombre que empezó a alzarle a mi perro, a subirle a mi perro, y ya no me estaba gustando. Le dije, ponle abajo.
4: Sí, perro, ya.
0: Esa subida y bajada al perro le estaba generando miedo. Entonces
4: pero viste,
0: le quería mucho al perro.
4: Las personas, luego, ¿cómo lo que no entienden así, por ejemplo, perro que aparatoso lo ya es? Cuando le alzaya el perro ya.
0: Y después le muerden y dicen, tu perro es malo.
4: Exacto.
0: ¿Cómo si viniste a avasallarle? No sé, ¿quién sos vos?
4: Su privacidad, ¿a esa colando?
0: Entonces, así nomás. Lo que quería decir. Existen en la actualidad 344, 356 razas. Más o menos así está ahora mismo en la actualidad. Y toda esa raza que ustedes ven es experimento del hombre. El hombre ha creado esa raza.
4: Claro, así es.
0: Entonces, cuando vemos un perro de la calle, a un perro mestizo que está en la calle, que ni siquiera ha comido, que no vive bajo techo, está en la lluvia y tal, muchas veces ese perro que está ahí se pone a ladrar. Muchos dicen, está intimidando para que no te vayas a su territorio. Ese perro, su intención no es pelear. Ese perro de la calle. Muchas veces el cliente va y dice, pero ese perro me va a atacar. No, ese perro de alguna manera va a conseguir que vos te vayas en el otro lado, la verdad.
4: Claro.
0: Muchas veces ese perro no ha comido, claro, y no tiene fuerza. Y él dice, yo me voy a pelear ahora cuando no tengo quien me cuide. Y me voy a pelear, no tengo fuerza. Pero de alguna manera tiene que intimidar.
4: Me encanta. Entonces,
0: el perro de la calle no es... el perro que está dentro de la casa y se escapa, ese es más agresivo.
4: Ese perro de la calle es más inteligente que vos, viejo. No le va a tratar de meter ni jamás con él.
3: Pero por supuesto, qué tema muy interesante, por supuesto, que nos trae. Muchísimas gracias, Richie. No, la verdad por favor. Estos bloques de los perros, yo no tengo perro, pero quiero tener uno. En algún momento voy a tener uno, así que voy a estudiar bien el caso, ¿no? Y te voy a pedir también algunos tips para...
0: Sobre todo
3: para
0: ser responsable.
3: Eso es lo número uno, ¿no? Número uno, no es querer tener nomás. Sí. Ser responsable y preparar todo para tener una mascota, ¿no? Muchísimas gracias, Richie, por este bloque. Ustedes saben que nos pueden mandar sus mensajes, pueden seguir mandando. Nosotros vamos respondiendo acá al 0984-955-000. Y ahora pasamos a nuestro bloque, Coacheando Ando, con mi queridísimo Juan Vargas.

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1: Del bloque de los perros, ahora pasamos al bloque para los perros.
2: Exactamente.
1: Porque justamente sí, claro. Ahora vamos a conectar una buena herramienta por el hecho de que vamos a hablar un poco de la resaca. Ayer estuvimos hablando del efecto que tienen los festivales y demás en el cuerpo, ¿verdad? Sí. Sobre todo cuando uno sale y encima toma. Pero justamente ahora...
3: Yo estoy ahora sintiendo eso.
1: ¿En serio?
3: Sí.
1: ¿Qué te pasó?
3: No. Fue largo el feriado.
1: Ah, fue un embotellamiento importante, entonces.
4: Sí. Me lo imagino a Richie en el pub ahí.
1: Y justamente vamos a explicar un poco para tener más claro qué es lo que pasa en el cuerpo al haber consumido más bebidas alcohólicas, ¿verdad? Y cómo la gente de repente tiene que hacer para poder recuperarse y qué es lo que hace normalmente. Por ejemplo, ayer después de estar tomando, ¿qué por ejemplo hiciste para que no te golpee tanto, digamos? ¿Tenés alguna herramienta, algo que solés hacer?
3: Cuando estuve tomando, lo primero es alimentarme bien. Eso es para mí fundamental.
4: A la manera ya potente, empanada.
3: Sin embargo, tengo amigos... No, antes de beber.
4: O al otro día, ¿no?
3: Antes de beber me alimento muy bien. Claro. Sin embargo, tengo amigos que le da igual. Comen después de haber...
4: El famoso colchón.
5: Sí. ¿Cuál es su ritual para empezar a tomar, prepararse?
4: Yo, comer bien, algo con pan. Sí.
6: ¿Pero qué? Los perros dicen comer bien y una hamburguesa triple con...
4: Algo así, con pan, ¿viste?
1: El concepto de comer bien, justamente es así como dice José, ¿verdad? Sí. Es comer algo consistente, algo calórico, para evitar tener hambre en un buen tiempo, ¿verdad? Y justamente ese efecto colchón funciona por el hecho de que se mantiene mucho tiempo en el estómago y ayuda a ir absorbiendo el alcohol o la bebida que estés consumiendo para que tenga un paso más lento a la sangre.
3: Así es.
1: Y también al hígado, ¿verdad?
4: Otra cosa, cuando, por ejemplo, si salgo y tomo, es tomar agua entre... Sí. Trago y trago. Ah, no sé si está bien o mal.
1: Así mismo. Justamente por el hecho de que el alcohol suprime la hormona antidiurética, que es la hormona justamente que le ayuda al riñón a mantener el líquido. Entonces la suprime y hace que pierdas más agua y te deshidratas más rápido. El resultado es que por cada gramo de alcohol que tomas, el cuerpo elimina aproximadamente 10 ml de orina extra. Para que tengan un poco en cuenta, con 4 vasos de cerveza podés perder hasta 600 ml de agua extra con ese mecanismo.
4: Ah, qué bueno está.
6: Y con 4 ni empezaste, Daniel.
1: No, exactamente.
4: No, nada. No,
2: está calentando un poco
3: ahora, ahora voy a tener la botella de agua también al lado de la cerveza.
6: Sí, no, el agua es fundamental. Pero se siente la diferencia. Una vez que ya tomaste la costumbre, antes, por ejemplo, al toque te cae mal la birra, pesado, el agua amortigua completamente. Claro, todo. Exactamente.
1: Y la clave para ir manteniendo mejor el agua es ir consumiéndola con pequeños sorbos, ¿verdad? Porque no tampoco tenés que tomar de golpe.
6: Claro.
1: E incluso si es que le pones un poco de limón, un poquito de sal a esa agua, también te va a ayudar a retener más minerales.
4: Es como un agua de estas...
1: Es como crear un agua isotónica.
4: Exactamente.
1: Por el hecho de que si de repente uno compra las bebidas isotónicas ya del supermercado o lo que sea, tienen mucho azúcar. Entonces,
5: esa receta me gustaría escucharla alguna vez.
1: Limón y sal. Una isotónica casera.
5: Limón y sal, que eso,
3: es a mí me interesa.
1: Sí, es bastante interesante y es muy bueno para la gente que hace deporte, incluso para los que quieren. Los que hacen deportes tomando, ¿verdad?
6: Sí. Y se quieren recuperar mejor. El master hate de...
2: Los que juegan pádel.
1: Claro.
5: Si agregas tequila, nomás ya tenés todo ahí.
6: Anti-resaca,
5: sal.
1: Una de las costumbres más famosas, por ejemplo, es después de la farra ir a comer lomito, por ejemplo, ¿verdad?
3: Sí.
1: Los famosos lomitos, que es tradición, cultura. Ese,
6: te da hambre lo ya. Cuando idea no más pensáis, ya te da hambre. Sí. Después de chupar, ir a comer.
3: Ya quiero comer lomito.
6: Sí, por eso.
1: Si hay algo de gastronomía que todos saben, es hacer un ranking de los mejores lomitos cerca de su casa.
3: Sí.
1: Entonces, eso es algo que todo el mundo conoce y maneja bien. Pero, ¿qué pasa? Cuando uno come algo muy pesado, como por ejemplo el lomito de la calle o otro plato así, le está forzando más al hígado también y también al sistema digestivo, justamente para procesar ese alimento, más todo el alcohol que ya consumió. Y esto empeora el sueño y empeora la recuperación al día siguiente.
3: Okay. Sí. Entonces estoy haciendo bien yo.
6: ¿Y qué,
1: ¿qué cosa?
3: Y yo estoy haciendo bien. Como bien, o sea, sí, sí. Como me alimento antes de beber. Uh-huh. Y ya está.
1: ¿Y eso de tomar la pastilla anti-resaca antes también? Lo que hace la pastilla anti-resaca es un digestivo. Tiene un componente de cafeína que te ayuda a darte un poco más de energía.
6: Sí.
1: Y tiene un componente que ayuda a aumentar la circulación de la sangre para que ayudes a eliminar más los residuos.
6: Okay. Okay.
1: Entonces lo que te mejora es la recuperación.
4: O sea, está bueno tomarla antes y después.
1: Antes y después. Es una ayuda.
5: Antes, durante, después.
1: No es lo mejor, pero es una ayuda.
3: Acá perfecto. Todo tomamos, ¿verdad?
1: No, sí. Yo no, yo ¿sabes no, que me recupera bueno, también?
3: ¿En serio?
5: Yo no tomo.
1: ¿Sabes que me recupera la gaseosa cola?
4: Sí, también.
1: El azúcar, ¿viste? Una...
4: Hay un mito también que dicen que la bebida gaseosa, que es la transparente, no quiero decir la marca, sí, ¿verdad? Sí. La que parece agua con gas.
3: Ya, exactamente.
4: Bueno.
3: El 7.
4: Exactamente. Esa misma. Bueno, supuestamente te ayuda a procesar mejor el alcohol. Dicen que, ¿verdad?
1: Mira qué bueno. Acá pues tiene limón, supuestamente,
4: sí,
1: ¿no?
4: Sí, exactamente.
1: Pues no sé si tiene limón o no.
4: Pero ¿qué pasa? En las investigaciones que se hicieron pruebas de laboratorio, no necesariamente con gente con resaca. Mm. Entonces, en la prueba de laboratorio dice que ayudaba a eliminar más rápido el alcohol.
3: Okay.
4: Ahora,
6: Julián se fue a hacer la prueba y él no tomó.
4: Anecdóticamente, yo sentí percibí una mejora justamente en la recuperación, pero se pudo haber dado también con otras bebidas probablemente, ¿verdad? Entonces no hay un resultado real científico. El asunto que al que quería llegar es que el alcohol es un depresor del sistema nervioso y cuando uno toma justamente aumenta la actividad de una hormona que es el GABA, un neurotransmisor, que es el que frena y relaja el estado de ánimo. Y se reduce el glutamato, que es un neurotransmisor que te activa. Por eso la sensación inicial de desinhibición y relajación que uno tiene cuando está consumiendo. Pero el problema viene al día siguiente, cuando el sistema nervioso hace un rebote, y esto tiene un nombre técnico que se llama rebote de abstinencia. Y justamente por eso es que afecta mucho el estado de ánimo al día siguiente y puede provocar ansiedad y tristeza. O sea, que una persona de repente que está tomando para ahogar las penas, lo que está haciendo es empeorar las penas al día siguiente.
3: Yo siempre lo dije y lo dije una vez. Me pasó con un amigo que
6: siempre
3: estaba
6: con un amigo en tu caso. Dicho, a mí me preocupa.
5: Las mejores historias sí, empiezan así.
6: ¿Eh? Siempre empieza
1: a tu amigo. Presentaron a tu amigo.
6: Sí. Un amigo y ahí ya.
3: Bueno, y él, yo le dije, vas a empezar a chupar. Es que peores. Es que es peor, es como si te pones a chupar ahora.
1: Pero otro día hace doble otra vez, sí, pues, ¿entendés?
3: No, claro. Era así, era, y yo siempre decía, y él, te juro, se ponía peor.
1: Sí,
3: en
1: sí,
3: cuanto
1: sí.
3: a la melancolía y toda la historia. Y
4: no sí, cuando, dejarle solo
6: ahí. Che, cuando... ¿sabes qué? Un mensaje que hay que tirar para mí, y hablando en serio en ese sentido, viste que nuestra generación anteriores, yo creo que puede ser por un factor de que tipo no tenían otra onda, tipo lo único era la birra y darse más, ¿entendés? Ese era el IVA, entonces ellos se quedaron con ese y ahora hay como una cultura de normalizar que tipo en los encuentros familiares se juntan los tíos y se revientan los tipos, ¿entendés? Va de las 12 hasta del mediodía, ponerle hasta las 7, las 8. Y es una locura para el cuerpo de ellos, ¿entendés? Y ese mensaje hay que mandarle a ellos, tipo, no. Relax los perros, vamos ir regulando, ¿entendés? agua.
3: Ayer yo estaba haciendo una comparación, yo viví mucho tiempo, ya saben ustedes, en Europa, y yo siempre creía que el paraguayo era el que más chupaba en el mundo.
1: No, viejo.
3: Me voy y ellos por la mañana ya están empezando a tomar lo que ellos le llaman quinto y mediana, lo que son la corona. ¿Viste la corona, la chiquitita?
1: Uh-huh.
3: Ya dije la marca.
1: La cerveza.
3: Ya dije la marca, sí, la cerveza.
1: Pasamos la factura.
6: La coronaria.
3: Pasamos la factura después. Sí, yo le voy a cobrar la factura. Bueno, y ellos ya, desde la mañana hasta última hora del día están tomando. Y luego me dicen, ustedes los latinos tienen un problema, me dicen. Ustedes toman, no entiendo para qué toman, a matarse.
6: Sí, exacto, esa es la diferencia.
3: No
6: el hábito.
5: Vos te puedes chupar dos, tres vasitas al día sin problema.
3: ¿Por qué tienes que pensar en matarte chupándome?
5: Yo creo que esa es la cultura ya.
6: Sí, y por eso, cultura, exacto, sí, a eso es lo que voy. Vos te vas en esas casas después de los cumpleaños, hay así 600 botellas de litro, ¿entendés? Y son 20 personas nomás.
5: Sí. Claro. Muchísimo, demasiado.
1: ¿Qué más tenemos, Juan?
4: Ahora vamos a los factos y los datos que realmente interesan, ¿verdad? Y justamente el consumo de vitamina C, el ácido ascórbico, participa directamente en la desintoxicación hepática. Y esto ayuda a que se agote más rápido el alcohol justamente que está circulando en la sangre. Un suplemento con 500 miligramos o un vaso de jugo de naranja antes de dormir puede hacer la diferencia para aumentar y mejorar la recuperación.
1: La vitamina C sí te recomiendo, si lo vas a usar como suplementación, tomarlo todas las mañanas con el desayuno. Y ahora, si lo puedes combinar con zinc, esto va a mejorar también el sistema inmune, que hay tantos cambios de clima y muchas afecciones del sistema respiratorio.
6: Sí, hay que ir anotando, porque imagínate lo que va a hacer Paraguay en el mundial cuando empecemos. Yo creo que ahí vamos a llegar nosotros. Ahí vamos a ir a la punta. No, vamos a ir a la punta, boludo. Paraguay llega a pasar octavo, boludo.
4: Está tirando el mensaje que no, chicos, tipo, y ahora, tipo.
6: No, por eso, anotar los tips. Punto por punto.
4: Otro, sabes que un buen caldito de pollo también. Te cocinan un buen caldito.
1: Vos sabés que el caldo de pollo, el caldo de la sopa de verduras y también el caldo de hueso. Ayuda mucho para ayuda mucho a mejorar la recuperación para de la resaca.
5: Tal vez por los minerales, ¿verdad? Por la sal.
1: Por los minerales y la sal. Exactamente. Yo el sodio sobre todo.
5: Ya no, el limón y
4: ya no tengo 20 años. Yo ya, viejo, te tomo un par y. Mamita querida. El otro día quiero vivir, viejo. ¿Te acordás antes? Sí, antes podía. Tipo, antes me levantaba como un zombie, pero bueno,
3: te iba a farrear otra vez.
2: Dicen que hay datos luego de que se está reduciendo el consumo de alcohol en los jóvenes. Que la nueva generación ya toma menos.
6: Y porque tienen otras ondas, por eso.
2: Pero Coffee Party, el otro, bueno, ayer fue el Soma Experience, ¿verdad? Que nos invitaron. O sea, hay una nueva onda en general que dicen que está muy bueno. Sí, claro, es interesante, está bueno. Eso.
1: Esto no es por hacer apología al consumo de alcohol, ¿verdad? Sino que justamente es para los que toman cómo recuperarse mejor. Porque tiene que ser funcional todavía al día siguiente.
2: Sí.
1: Pero claro, si es que dejan de tomar, mucho mejor. Siempre le digo a todo el mundo, el alcohol no te va a aportar nada bueno. O sea, no tiene nada favorable para el cuerpo.
2: Claro. Pero así como dice José, ¿verdad? Que ahora vienen los partidos de fútbol y la gente sí va a tomar, va a ser asado.
1: Sí, no se vaya
2: por la farmacia a comprar vitamina C.
6: Los perros que comprando vitamina C. Que vaya preparando la bebida acá que está recomendando
4: con suero nomás. A ver, mensajes que nos llegan al 0984-955-000. Los escuchamos. No los escuchamos. Hola. A ver.
3: Hola, ¿qué tal?
5: 955-000.
2: Alguien que esté con resaca que nos mande un mensaje.
4: ¿Qué más tenemos para ir hablando un poquito sobre este tema tan interesante para todos?
1: Según la bioquímica, justamente, la mejor opción de desayuno.
7: Ahí va, a ver. Me parece excelente lo que está diciendo de la cerveza, pero en el concepto de alcohol, qué bien me hizo la birra, hijo. Lechuguita. Lechuguita.
6: Es que eso es así. Entonces, o sea, hay que hablar de la otra parte, ¿verdad? Sí. Por ejemplo, el alcohol trae consigo, o sea, una cerveza trae un momento con una persona, con un grupo de personas.
4: El tema sabemos todos, ¿no? Que
6: representa alegría, eso.
4: Lo extremo siempre te hace mal. Sí. O sea, si salía a disfrutar una buena copa de vino, si salía a tomar una buena birra para ver la tarde, espectacular. Pero ahora para matarte.
6: Es más, te digo, por ejemplo, a veces termino un día, tengo que seguir laburando y me voy a cualquier boliche cerca. Abro otra vez la computadora, una birra al lado y es como si fuera que ya está todo bien.
1: En el boliche. En el boliche.
6: No, claro, pero me refiero a...
1: Pero es buena técnica. Puedes decir, yo soy el dueño. ¿Qué tal?
6: No, y vos te pones a la hora y una birra ahí al lado ya. Mucho mejor.
4: Escuchamos otro mensaje.
7: Sí, pregunta rápida. Yo hago bicicleta, me deshidrato mucho. Y en una ocasión me fui por algo dulce, me compré una gaseosa Guaraná, de una marca famosa, y tomé. Y después me puse a pedalear y vos sabés que después empecé a eructar y la gaseosa volvió a mi boca. ¿Eso por qué sería?
6: La sorcha.
1: No, es el efecto mecánico.
4: Y después fui al baño.
1: No, justamente es el efecto mecánico que produce el consumo de la bebida carbonatada, ¿verdad? Es por el hecho de que su sistema digestivo no está acostumbrado al consumo de esas bebidas. Pero sí, la bebida cola. Sí, las bebidas cola se usan mucho como una suplementación, incluso en el ciclismo, sobre todo. Pero ya en una fase competitiva, no es que todos los días lo consumen, ¿verdad? Se usa eso por el hecho de que aporta azúcar y también aporta cafeína. Y también lo que te iba a decir hace rato, el mejor desayuno para un día de resaca es justamente los huevos y fruta.
6: Excelente.
2: Huevos y frutas.
1: Los huevos y fruta.
2: Entonces, un día después de haber tomado, después del partido Paraguay-Estados Unidos, te levantás.
1: Huevo revuelto.
2: Jugo de naranja. Huevo revuelto.
1: Un plato de fruta.
4: ¿Para quién te va a hacer eso? Acá te vas directo a comprar una empanada de carne.
6: Sangre milanesa.
2: No, yo voy a hacer eso.
4: Papá, picante.
6: Yo voy a hacer también ese.
1: Justamente Rena que va a ir a Estados Unidos y allá tenés que consumir.
4: Ahora tenés que comer tipo bacon con huevos.
1: Sí.
6: Bacon and eggs.
4: Y tu malteada de chocolate.
5: Huevos revueltos con...
2: B-shake.
6: Also, tomato.
3: Pero existe también, hay una cosa, yo conozco, yo soy una de esas personas, yo me levanto por la mañana y es imposible, no puedo desayunar, no me entra nada. Un café con leche como mucho.
1: En ese caso, entonces, si es por el tema de la resaca, el jugo de naranja es lo mejor. Te va a aportar mucho azúcar y también la vitamina C que necesitas. Y después podés esperar nada más para poder hacer la siguiente comida.
3: Okay.
1: Pero de despertarte y desayunar por lo menos bebido, ese jugo te va a venir súper bien.
3: Eso voy a hacer.
6: Coach, yo tengo una pregunta.
1: Sí.
6: Yo, así como él, cero desayuno, solo café negro.
1: Sí.
6: A la mañana. ¿Qué vos pensás de eso?
1: Mira, solamente el café te va a irritar más el estómago y también la cafeína te puede irritar más el sistema
3: después
1: nervioso.
3: Después del chupi, ¿verdad? Te está diciendo. Después
6: no, no, yo digo en general.
3: No, en general.
6: En general, bueno. Digo, así, o sea, yo no desayuno. ¿Qué vos opinión tenés al respecto? A veces no más desayuno, una vez a la semana.
1: Lo ideal es justamente acostumbrarte a hacer desayunos, ¿verdad? Pero hay que iniciar con lo más sencillo. Y justamente el desayuno así con alguna bebida, un desayuno bebido, es muy bueno para poder ir comenzando y después ir así, incorporando pequeños alimentos.
3: Un jugo de naranja o algo.
1: Sí, por ejemplo, un triangulito de un sándwich de jamón y queso con ese jugo. Y así vas a ir acostumbrándote y acostumbrando tu estómago también a poder recibir alimentos temprano. Es algo que suele pasar mucho.
2: Pero con resaca, entonces está mal el café negro así.
1: Exactamente. Con resaca, el café negro solo, por lo menos, estaría mal.
6: Yo lo que solía hacer cuando. Lo contrario a lo que creemos ahora, porque café negro.
2: Claro, vos crees que te hace bien. Yo al menos creía eso.
4: Cuando joven tomaba la pastilla de cafeína y la gaseosa cola. Era un combo.
3: Casi me mata un día.
4: Para despertarte más, ¿no? Pero está mal.
3: A mí casi me mata. Esa combinación casi me mata un día.
4: Qué locura. Juan, para ir cerrando un poquito, ¿qué más tenemos?
1: Para ir cerrando, podemos decir también de que el té ayuda muchísimo en la recuperación de la resaca. Y una de las mejores combinaciones del té que podés hacer es jengibre, menta y manzanilla. E incluso si le quieres poner té verde, también te va a ayudar a estabilizar un poco la energía. O sea, es un té bastante casero y fácil de conseguir y que puedes preparar.
6: Yo he visto con miel.
1: También. Con limón mejor.
6: Máximo de boldo yo le llevo así uno y ya está.
5: Yo agarro ¿viste la para hervir el agua en la hervidora? Ahí le tiro 5 rodajas de jengibre. Preparo para un litro, ahí. 5 rodajas de jengibre, lo dejo hervir, lo dejo estar ahí 5 minutos, ahí le tiro los saquitos de té. Le pongo limón, miel, dejo que se mezcle bien todo y ahí le meto. ¡Ah, qué rico!
4: Buenísimo. Bueno, anotamos en este bloque bastante interesante. Muchas gracias, Juan. La verdad que tenemos tips espectaculares para todos aquellos que. Acuérdense que tomar es tomar con tranquilidad, ¿no? Para matarse, aunque ahora viene tipo los partidos de la selección, ¿no? Vamos a
6: el gran Cabú se viene y nos hablamos de que no hay que tomar.
4: Pero ya saben, acá no hacemos apología obviamente sobre el alcohol, pero ya tenemos todos los tips para que ustedes tengan el día de mañana por si necesitan al otro día estar lechuguita para afrontar el día, ¿no?
6: Hacé pues tu contacto, coach, para que la gente también de repente, el que no llegó, solo necesita hablar con el coach.
1: Exactamente. Sí, claro. Si me siguen en el Instagram, en league.juanvargas, y me pueden escribir también al 0981-120-461. Es tu Nutri de la resaca.
4: Me encanta. Richie, también tus datos personales.
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4: Me encanta. Chicos, nosotros ahora nos vamos a una pausa, ¿les parece? Vamos a una pausa. A la vuelta tenemos mucha música en vivo. Tenemos a la gente de Barrio Chino que está preparadísimo ahí con... Tenemos acá, ¿viste? El concierto de Korn, un poroto lo que va a ser acá, ¿eh? Tenemos todo preparadísimo ya para que ustedes disfruten la mañana con muy buena música y ahora continúen con muy buena música de la mano de Pulpo. ¡Vamos!
3: ¡Vamos!

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0: Seguimos acá por la Rock and Pop 95.5 en esto que es Desenchufando, mis queridos amigos. Estamos 17 minutitos de las 11 de la mañana, ya vamos empezando a cerrar este programa. No lloren, mis queridos, porque nosotros vamos a estar siempre, ¿no? Vamos a estar los domingos acompañándolos, por supuesto, hasta el mediodía. Y sabes que quiero aprovechar el tiempito para hablar un poquito de deporte. No sé qué te parece, mi querido José. ¿Tenemos algo de deporte? Yo lo único que sé es que anoche ganó River. Yo soy fanático de River. Pasó la final. Así que estamos
1: listos. ¿Te vas a la final?
0: Me voy a la final. ¿Sí? Me voy a la final, sí, sí, sí. Pero ¿sabes qué? Antes del tema deportivo, quiero hablar con mi querido Renato. Hablar un poquito sobre finanzas, porque se viene el fin de semana.
2: Vamos a hacer eso.
0: Sí. Pasó un fin de semana largo, así que hablemos un poquito de finanzas, mi querido. Vamos,
2: dale.
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6: Muy buenos días a todos. Este fin de largo pudo haber golpeado. Sí, pudo haber golpeado. Sí. Estamos en la quincena recién. Faltan 15 días todavía para el cobro. Hay que nos cuente un poco la gente cómo está 17 de mayo. Quedan todavía unos días para fin de mes. Y
1: no tenés un 100 mil.
6: Sí, porque desde el jueves, ¿verdad? Tenemos feriado. Y se gastan los feriados, ¿verdad? Cualquier tipo de actividad, la gente se va al interior, cosas así. Entonces siempre el feriado. Hay que prever estos feriados largos porque después puedes encontrarte en figuritas el lunes y estás ahí, te cae la picha.
1: Ya estamos figurita.
6: O domingo, ¿verdad? El bajón de domingo te puede agarrar. Entonces, es que nos cuente un poco la gente cómo está pasando el feriado. Pasaron bien, pero a partir de mañana puede ser que no pasen tan bien.
0: O sea, puedes pasar muy bien.
6: Puedes pasar muy bien.
0: El tema del otro día es como la resaca económica.
6: Claro, claro. Hablando de resaca hoy, ¿verdad? Hoy les quiero traer un poco el tema de seguros y previsión. Es un tema complicado porque la gente odia pagar seguro. No me gusta pagar seguro. Hasta que lo necesitas. Entonces, hoy la idea no es tampoco asegurar todo, ¿verdad? Pero sí, la idea es asegurar lo que si ocurre el siniestro, si ocurre el riesgo que se podría materializar, te podría golpear el presupuesto, ¿verdad? Te podría golpear de una manera importante. Entonces, lo importante es cómo elegir qué aseguro y qué no. Esos son un poco los tips que quiero dar hoy. Tenés que asegurar lo que no podés pagar de golpe. Esa es la primera premisa, ¿verdad? Si un evento ocurre y te va a costar un mes o casi un mes de tus ingresos, ¿verdad? Ya es sujeto a seguro.
0: Okay.
6: Un mes de tu ingreso vos tenés, y si ya va a llegar a ese monto algo que golpee, ¿verdad? De tus temas, ¿verdad? Es ahí cuando tenés que pensar en asegurar. Entonces, hay tres formas de prevenir. El primero es el fondo de emergencia. ¿Se acuerdan que ya hablamos del fondo de emergencia?
0: Sí.
6: Esa es la primera. Esos son para pequeños imprevistos, ¿verdad? Luego tenemos el seguro, que el seguro es para golpes grandes.
0: Ese tenés que tener sí o sí.
6: Que tenés que tener sí o sí para los golpes grandes. El fondo de emergencia es para pequeños imprevistos.
7: ¿Con ese
6: el seguro?
7: Es el uno.
6: El fondo de emergencia es el uno. Luego tenés el seguro, que es para lo importante. Bueno, y ahí un poco es, si me va a impactar grande en mi un mes de ingreso, ahí es donde yo tengo que tener asegurado. Y el tercer tema es hábitos simples, tener hábitos simples para prevenir. Cosas así que se pueden...
7: Ah, ese también se considera un seguro.
6: Se considera un seguro, que son pequeños hábitos, ¿verdad? Para poder evitar riesgos, más que nada, ¿verdad? Entonces, hay prioridades para asegurar por etapas de vida. La primera etapa de vida es cuando vivís solo sin hijos. No sé quién está en esa situación. Bueno, yo estoy en esa situación, ¿verdad? La prioridad en ese sentido es la salud.
0: Sí.
6: Todo lo que pueda asegurar, si es un seguro prepago, algún plan, o si sos IPS, ¿verdad? Tenés que tener algo para la salud, ¿verdad? Porque la salud es como que prioritaria en ese entonces, porque la salud es la base para que vos puedas seguir produciendo, para que vos puedas seguir trabajando. El segundo es el vehículo. Si tenés un vehículo, un auto, una moto, ¿verdad? El seguro del auto. Y también atender la responsabilidad contra terceros. en ese caso, pero más en nuestro, en nuestro, en nuestro tráfico, ¿verdad? Que tenés el riesgo, no, pues la gente me dice, no, pues yo manejo muy bien, yo me voy tranquilo, yo ando despacio, no, pero siempre hay alguien, ¿verdad? Claro. Alguien que pasa en rojo, alguna moto que te atropella.
7: Mi viejo siempre me decía, no es lo que sino los otros. Los otros que manejan, no es que vos manejes más, sino que tenés que cuidar de los otros los que demás, manejan como...
6: ¿verdad? Entonces hay que prever eso. Y el tercero, que y este es por orden de prioridad, ¿verdad? El seguro de vida. Pero el seguro de vida puede ser opcional, salvo que alguien dependa de vos o que tengas una deuda grande.
7: El seguro de vida. El seguro de vida no se puede usar también como un ahorro, porque puedes retirar también eso después, más adelante. Después de los...
6: Después de cierto tiempo, algunos sí, pero en general no es un mecanismo de ahorro. Hay otros mecanismos de ahorro, sí, pero el seguro de vida es como contra, si tenés deudas grandes, ¿verdad? El seguro de vida te va a cubrir esa deuda si te pasa algo. Y el tema es si alguien depende de vos, ¿verdad? Ahí sí tenés hijos. Por eso digo, este primer estadio es si vivís solo sin hijos. Segunda etapa es pareja convivencia. Uh-huh. Cuando entro en la etapa, bueno, esto suponiendo que siga esa etapa, a veces nos saltamos esa etapa también, pero entendiendo que los oyentes podrían estar en esa etapa. Estoy en pareja, en convivencia, la prioridad en ese caso es salud, bueno, la salud de ambos, en ese caso hay que ver algún, ahí es muy importante ver esos planes de pareja. Hay planes de parejo de familia. Familiar. Seguro médico.
1: Hoy ya entra también el seguro canino, también está ya.
6: Está empezando. El seguro del...
1: Mi perro ya tiene seguro.
6: Del canino de las mascotas. También es importante. El otro día justamente hablábamos del tema de las mascotas en la pareja y se armó un debate interesante. Sí. Yo estuve pensando en toda la semana también en el tema, ¿verdad? Yo sigo firme en mi posición, ¿verdad? De que, porque el debate ahí era... Si viene una mascota de la pareja y se enferma y vos tenés que ayudarle, y yo dije no, yo le voy a ayudar hasta un límite por más de que yo tenga plata, porque yo no le traje.
1: Pero
6: redondeando el tema, porque tenemos que escuchar al grupo, ¿verdad? Sí. Pareja, convivencia, salud, vehículo y el hogar.
1: Sí.
6: El hogar es el tercero y último paso, seguro de vida. Luego tenemos con hijos. Una vez que tenés hijos, el tema del seguro ya pasa a ser, evidentemente, la prioridad son los hijos.
1: Claro.
6: La salud de los hijos, el seguro de los ingresos, el seguro de vida. El seguro de vida ahí pasa a tener preponderancia. Y por último, ¿verdad? Cuando sos emprendedor independiente es el estadio mayor riesgo, ¿verdad? Cuando yo tengo mi propio negocio, cuando yo soy mi pyme, ahí es cuando tenés que tener priorización todavía.
1: Y muchas veces, hablas de prioridad.
6: Sí.
1: Y muchas veces, alguna vez, o sea, vos tenés que empezar a decir, o pago el seguro del coche o de mi hijo. Y evidentemente lo del coche vas a tener que dejar.
6: Claro. Eso es por eso hablamos de estadio de vida, ¿verdad? Cuando tenés hijos, los hijos son prioridad, ¿verdad? Entonces, sí sería bueno que la gente... Vamos a seguir hablando de este tema el próximo domingo, porque no tenemos tanto tiempo y nos quedamos cortos, pero es muy interesante que la gente también nos cuente, que vaya pensando, que vaya viendo, ¿verdad? Porque es un tema financiero también, el tema del seguro. Entonces, dejo ahí la...
0: Muy interesante,
6: la pelota picando.
0: Así, y por orden, como para hacer un repasito, es seguro de salud, vehicular y de vida, básicamente. Lo más importante.
6: Eso es, está en el top, ¿verdad? Estás soltero todavía. Bien. Después, cuando tenés hijos, ahí ya los hijos, evidentemente.
0: Muy interesante, Renato. Hay mucho debate para tener para el programa que viene también. Pues hoy estamos muy cortos de tiempo. Tenemos mucha música también por delante acá en vivo. Así que vamos a ir desarrollando este tema para el próximo domingo. También el de los perros estuvo excelente y también un montón de otras cosas también que tenemos pendientes. Vamos a una pausa bien cortita.

0: Seguimos en Desenchufando, en un programita que vamos hasta las 12 del mediodía. Tenemos un montón de cosas, tuvimos un montón de cosas hoy. Por supuesto, todavía tenemos la banda Barrio Chino para cerrar este programa del día de hoy. José, vamos ahora sí a un toquecito deportivo. ¿Te parece? Hacemos un repaso general por el mundo deportivo. ¿Te parece?
1: Claro, hoy...
0: ¿La campera se sortea o no?
1: No, esta no. Vamos a sortear una campera... Del Rally del Paraguay 2026, ah, bueno, de la acá, nueva acá, línea.
0: Está grabado, está anunciado, sí. Así que esperamos
1: ya
0: la
1: ya campera. Está grabado, que va a ser probablemente mucho más linda que esta.
0: ¿Domingo que viene?
1: No, o sea, tiene que salir yo primero.
0: Ah, bueno. Entonces, sortea esa mientras.
1: Todavía no salió. No, este tiene un valor sentimental, entonces por eso no puedo. Pero vale, bueno,
0: vamos.
1: Justamente acá, de cara a lo que vamos a comentar, fútbol paraguayo hoy cierra jornada 21 de 22.
0: Bien.
1: Con Sportivo Ameliano y Sportivo Luqueño, ¿verdad? Siempre a nivel de promedio, los que tienen, lo que van a tener un torneo clausura muy complicado son Rubio Ñu y San Lorenzo. Pero acá uno de vuelta en un contexto de reestructura, vamos a decirle, sí, probablemente con nuevos técnicos y seguramente que con un cambio importante de equipos también, ¿verdad? Por otro lado, Olimpia, como ya sabemos bien y como este humilde programa le dio una suerte que no se puede sí, comprender, ¿verdad? Básicamente sí. Olimpia se convirtió en un... Se transformó en un equipo que viene buscando hace por lo menos 2 años, ¿verdad? Y hoy consolidado, realmente Olimpia, hablando en serio en relación a Cerro Porteño, Libertad, sus seguidores, sus inmediatos seguidores, consiguió una estabilidad futbolística que hoy obviamente sustenta en el resultado en la apertura y que muy probablemente para el clausura también lo mismo, ¿verdad? En relación a los compromisos que, por ejemplo, Cerro Porteño muy probablemente tenga. Que nos vamos al punto ahora de la Copa Libertadores. Cerro Porteño tiene 2 partidos trascendentales,
0: sí,
1: que son Palmeiras en Brasil, sí, que es este miércoles, y después la próxima semana con Sporting de Cristal, jugándose así la clasificación a la Copa Libertadores o dependiendo de los resultados terminar en la Sudamericana, ¿verdad? O sea, pero hoy Cerro Porteño tiene todas las de poder clasificar entre los 2 primeros, que es lo que le toca para poder pasar en Libertadores. Por su lado, Olimpia está en una situación bastante parecida, puntos iguales con Vasco da Gama, pero en el caso de Olimpia en la Sudamericana, Olimpia tiene que ser primero para poder clasificar. Tiene los 2 partidos todavía a su favor, ¿verdad? Tiene que jugar también contra Vasco da Gama la próxima semana, en donde se estaría posicionando como puntero si es que gana, ¿verdad? Entonces, ambos equipos principales del fútbol paraguayo, Cerro y Olimpia, están hoy haciendo las banderas en los campeonatos internacionales, tanto Copa Libertadores Cerro Porteño, Olimpia, la Sudamericana, ¿verdad? Así que obviamente le deseamos desde acá,
2: vamos, Olimpia,
1: los mejores éxitos para ambos equipos. Lo que queremos obviamente es que el fútbol paraguayo cada vez vaya ganando de vuelta la preponderancia que en su momento tuvo, ¿verdad? Porque sabemos que en otros tiempos era normal que Cerro Porteño, Libertad, incluso Guaraní, le podemos poner ahí, esté en cuarto semifinal como mínimo, ¿verdad? Cosa que hoy ya no es el caso, ¿verdad? Entonces, esperemos que los resultados se den para ambos equipos paraguayos y tengan desempeños. Obviamente el campeonato es una cosa casi utópica, ¿verdad? Pero, sí, pero siempre esperando lo mejor. Y el fútbol es el que mejor llegó para ese partido y puede pasar cualquier cosa, ¿verdad? Incluso Cerro Porteño puede sacar una sorpresa en Brasil. ¿O qué voy a decir, Renato?
3: Yo creo que sí, podemos dar una sorpresa. Un empate estaría lindo, victoria sería ya una locura, ¿verdad? Pero Cerro, yo creo que en la adversidad, de repente, cuando nadie espera nada de Cerro, siempre te vuelve a decepcionar. No, mentira.
4: Fue lo más sincero.
1: Después nomás te decepciona. Primero sí o sí hace una hazaña.
3: Sí, no, yo creo que a octavo llegamos.
1: Olimpia la tiene un poco más complicada por el factor de tener que ser primero, ¿verdad? Pero le puede ganar tranquilamente a Vasco da Gama. Claramente tiene el equipo para competir con cualquiera de los que le toca hoy en su grupo, ¿verdad? En los 2 partidos que le queda a Vasco da Gama y Audax Italiano. Y sería una vergüenza no ganarle a Audax Italiano, así te diría.
2: Sí.
0: Buenísimo.
1: Con respecto al tema de los cascos azules, ¿verdad? Bueno, terminó una novela que todavía no tocamos eso, que tenía un desenlace lógico, ¿verdad? El desenlace es... El problema fue con la barra. de un particular equipo. Uh-huh. Y bueno, las consecuencias son categóricamente para ese equipo. Eso claro. Es lógica nomás.
0: Claro. Y quedó ahí ya con la quita de puntos, ¿no? También. No es quita de puntos, sino que, bueno, le dieron los puntos.
2: Vamos a regalarle también si quieren los puntos. Sí.
1: No importaba, es totalmente... Esos tres puntos le podemos devolver y no pasa nada, boludo. Es lo mismo, da igual.
0: Para cerrar así rápido, esta semana se estuvo hablando mucho sobre el tema Estadio de Olimpia. ¿Cómo está ese tema? ¿Sabes algo?
1: ¿El Estadio de Olimpia en qué sentido?
0: En que el tema de obras, si realmente...
2: Se va a acabar la obra...
1: El Estadio Olimpia es una cosa que está en proyección desde que se anunció y que eso continúa. O sea, categóricamente que Olimpia va a llegar con un estadio. Eso no le tiene que quedar duda a nadie.
0: Perfecto, me encanta. Ahí pasaba entonces nuestro pequeño bloque deportivo, hablando un poco sobre el fútbol local, ¿no? Y nosotros ahora sí estamos preparados, ¿no? Estamos preparadísimos ya, todo listo. Tenemos música en vivo acá por la Rock and Pop en este programa que se llama Desenchufando. Y paso a presentarlos a ellos, que están ya tan preparadísimos acá, con todos los instrumentos, espectacular todo lo que están armando. Los chicos de Barrio Chino, bienvenidos chicos, ¿cómo están? Brian, un placer saludarte.
5: Un placer estar acá con ustedes, gracias chicos por la oportunidad. Gracias a toda la gente que está acá, vino a vernos. Increíble, Julio, ¿qué tal?
6: ¿Qué tal, Ryan? ¿Qué tal, los chicos? Muchísimas gracias
1: a ustedes por participar.
6: Gracias por invitarnos y la verdad que no sea la última vez, ¿verdad?
0: No, por supuesto, chicos, así rápido, a ver si se presentan. ¿Por quién está conformada la banda? Estoy viendo acá un chico. ¿Cuántos años tiene ese chico?
5: Él tiene 17.
0: 17 años, guitarrista.
7: Chulina. Soy el guitarrista de Barrio Chino.
0: Un gusto. ¿Tu nombre?
7: Mi nombre es Elías Mesa.
0: Elías Mesa, qué grande. Luqueado como un chino, ¿eh? Tiene su camisita china. Un espectáculo. 17 la años. La mirada también de chino. ¿Quién más tenemos en la bata?
7: Ah, Alejandro.
8: Alejandro ganó la batería.
9: Sí, ya me presentaron todos. un gusto y gracias por la invitación.
0: Qué grande. Gracias. Tenemos a usted, el bajo ahí también. Señor bajo. Con su sombrero chino.
10: ¿Cómo están, muchachos? ¿Todo bien?
0: Antonio
10: se habla. Antonio, un gusto. Gracias por la invitación.
0: No, por favor. Y tenemos también en teclados...
9: Julio Rodas.
0: Julio Ruedas, espectacular. Chicos, rápido.
9: Rodas, pero igual siempre rodamos.
0: Rodamos todavía.
1: Las piedras rodando.
0: ¿Por qué el nombre de la banda y con qué género se pueden identificar?
5: La banda se llama Barrio Chino porque tenemos casi todos los estilos, reggae, cumbia.
0: Bien.
5: Barrio Chino más que nada por eso y también porque nació en Altos. Hay un lugar ahí, una ciudad que se llama, o sea, el barrio se llama Corazón de Jesús, conocido como el Barrio Chino. Y ahí nació la banda.
1: ¿Y hasta ahora es Barrio Chino?
5: Hasta ahora se le conoce así, es un poquito peligroso esa zona, entonces. ¿Cómo surgió ahí? ¿Era eso o los cinco del ritmo, no sé qué cosa?
1: Barrio Chino, pero...
2: Barrio Chino.
1: Representa. Chino. Además, destacable, yo creo, bandas como Barrio Chino, que ahora justamente antes estábamos interiorizándonos un poco. Pueden buscarle en Spotify, pueden buscar en YouTube. Están a punto de lanzar un nuevo videoclip también. Y es muy interesante cómo hoy las bandas buscan desafíos, ¿verdad? En el sentido de que no es más los perros que agarran una guitarra eléctrica, un bajo y... No. Esto es así una oferta que justamente por lo que percibimos busca un público general y sobre todo con gente que categóricamente sabe tocar, viejo.
0: Exactamente.
1: O sea, vamos a empezar por ahí.
2: Yo estuve escuchando un poco su música, la verdad que me encantó bastante. Estuve hablando también con ellos. Y la verdad que me sorprende la cantidad de músicos profesionales como ellos.
1: Así mismo.
2: Que la gente no le está escuchando, no le está viendo.
1: No, y por eso es demasiado importante este tipo de espacios. Sí. Yo celebro que el programa le haya dado el espacio también a la banda. Y estamos hablando de chicos que vienen de 17, o sea, es una mezcla interesante de edades también que te da justamente.
0: Ahí estamos viendo un videoclip de qué tema es.
5: Nuestro próximo single se llama Vos Sos.
0: Bien ahí.
5: Es un reggae. ¿Quiénes son las chicas? Son toditas alteñas.
0: Alteñas.
5: Como les puede ver, ahí teníamos todavía un...
1: ¡Epa! No.
5: Me obligaron a hacer eso.
1: van a tocar este tema, ¿verdad? Van a tocar
5: claro que sí. Claro que sí.
1: Este tema, por ejemplo, tiene mucho aire de Sublime. Estábamos escuchando antes en el bajo, en la característica. O sea,
0: me encanta.
1: Está muy bueno que haya bandas emergentes.
2: Me encanta.
0: ¿Qué les parece si escuchamos ya un primer tema, chicos? ¿Vamos?
5: Excelente.
0: Vamos.
5: Vamos con todo.
0: Con ustedes se presenta en vivo de la Rock and Pop para todo Paraguay, Barrio Chino.

0: Bravo, bravo, bravo, buenísimo, bravo. Buenísimo. Todos ustedes, barrio chino, ¿eh? Sí. Brian, ¿estos temas los componen todos ustedes? ¿Cómo es el proceso de composición? Contame un poquito, participan
1: primeramente,
0: todos.
1: Primeramente lo hice yo, las canciones. Bien. Le enviaba, me iba a la casa de mi socio, era mi compañero de colegio, Alejandro. Y me iba a su casa y me decía, qué mierda que haces. Qué basura, esto nadie va a escuchar. Tú tienes que hacer estos temas. Y él es metalero. Pero bueno, fui conociendo gente a través del tiempito. Y nada, entre músicos me dijeron y me animé. Hice los primeros temas, los primeros 7 temas.
2: Brian, ¿hace cuánto que tocan juntos, Brian? ¿Cómo fue que se formó el grupo?
1: Y el grupo se formó inicialmente yo y Alejandro nomás.
3: Ahí ya hay medio... Ahí hay una pareja.
1: No. Y como vieron el videoclip, sí es antiguo el que vamos a lanzar. Entonces estaban 2 chicas más. Que es Lorena y Lucero, un saludo para ellos. Y Fito y Fernando.
3: No, volaron del grupo ellos por cosas de la vida.
0: ¿Cómo así?
1: Entonces...
0: No me quemé, dijo.
1: Me quedé solo yo con Alejandro. Después le conocimos a Julio. Y a estos 2 integrantes, ¿no? A Antonio y a Elías.
3: Él es el más nuevo de todos.
1: Y las canciones las compongo yo. Sí. Y con ayuda de ellos limamos, sacamos lo que nos gusta y así.
3: Oh. Y esta, por ejemplo, es una balada. Lo que escuchamos ahora es una balada.
1: Sí,
3: justamente.
1: Una balada, ¿no? Un pop.
3: Se desvía de la onda reggae que estábamos escuchando, por ejemplo, antes.
1: Sí. Así por eso el barrio chino.
3: El barrio chino, exactamente.
2: Así como barrio chino, ¿están desde qué año?
1: Desde el 2019.
2: Eso
3: también es importante destacar, ¿verdad? Sí. Viste que la gente cree que sale una banda, se empieza a conocer y que 3 meses antes se prepararon los perros y salió.
2: Es
3: un proceso, o sea,
2: 7 años ya pasaron desde el 2019.
1: O sea, 2019 empezó, pero ponele que 4 años así de joda, así sí íbamos a hacer, nunca hacíamos nada. Claro, después compramos el equipamiento, poco.
0: Y todo eso te iba a preguntar, ¿todos se bancan, todos ustedes? ¿Tienen algún productor?
1: Hoy acá alguien me pide para cobrar algo off-lo. Acá por el amor vinimos.
0: Sabemos.
2: ahí tenemos café.
0: Tenemos cafecito.
3: ¿Vos tenés algo que decir?
4: Con cualquier asado yo ya me...
1: Bueno.
0: El de la guitarra, ¿de cuándo tocas la guitarra vos? ¿17 años tenés?
4: Yo... Amar la guitarra toda la vida, pero seriamente empecé desde los 14.
0: Los 14 años. ¿Tocaba siempre en tu casa nomás o tocaba con alguna bandita?
4: Un año entré en una academia de rock, pero más aprendí solo. Yo.
0: Qué grande. Sí, te habla como un chino, ¿viste? Encima. Sí. Un grande, ¿eh? Qué grande. Muy capo. 17 años tocando la guitarra como los dioses, ¿eh?
3: No, pero además toca muy bien.
0: Espectacular. Recién vimos ese solo ahí. Muy bueno.
3: Hay mucha groupie, parece.
0: Sí, me gusta mucho. Chicos, ¿les parece que escuchamos un temita más? ¿Hacemos uno más?
4: Claro.
3: Ey, hagan ese el que yo dije, el que le parece al de Sublime, o si no voy a quedar como un gil.
0: No, pero, Sublime. No,
5: aunque toque igual ya quedaste como un gil.
0: Con ustedes suena Barrio China.

0: Muchísimas gracias, chicos. Así sonaba con ustedes, Barrio Chino. No sé si nos pueden decir sus redes sociales, cómo los encontramos en Instagram, Spotify,
1: teléfono.
0: Erea, ¿no? Todas las plataformas.
1: Teléfono.
2: Instagram estamos como Y Dale Barrio Chino, así con Y, todos juntos.
0: Y Dale Barrio Chino.
2: Y Dale Barrio Chino, y en TikTok Barrio Chino nada más.
0: Qué grande TikTok.
3: En Spotify también.
2: Barrio Chino.
0: Barrio Chino, Barrio así Chino. Nos encuentran Bien, todos.
3: Para contratarles, muchachos.
2: El número 0982-995-714. Para cualquier Bien, cosa.
0: Excelente. A ver si lo repetí otra vez.
2: Claro.
3: ¿Puedes repetir el número
2: 0982-995-714?
0: Muy bien chicos, bien. La verdad un placer tenerlos acá. Espectacular la música que están haciendo. Sigan adelante por mucho más. Y por supuesto los invitamos siempre que puedan. Pueden pasar por acá por la Rock and Pop, ¿eh?
2: Muchísimas gracias a ustedes por el espacio y nada. Feliz de estar acá con ustedes. Cuando quieran.
0: Buenísimo, ahí pasaban gracias. Los chicos entonces de Barrio Chino y nosotros ya no tenemos más tiempo, ya vamos cerrando este programa del día de hoy, el dominguito, número, programa, no sé qué número de programa vamos, sí, la verdad que yo no 24. Llevo la cuenta.
3: Y ya
0: yo
3: son.
0: Yo no llevo la cuenta.
3: ¿24? ¿En qué mes arrancamos?
0: Yo no sé, yo creo que estoy por cumplir un año acá, en breve, pero no me acuerdo cuándo entré.
3: Van por los 7 meses mínimo.
0: Mínimo, ¿eh? Sí. Chicos, bueno, ha sido un placer, Renato, un placer haberte tenido acá.
3: Gracias, chicos.
0: Julián.
4: Gracias, una vez más, un domingo full.
0: Full. Mi querido Richie. No?
1: Como siempre, un gustazo estar aquí y quiero mandar mi saludo y mi cariño de siempre a Nati.
0: Vamos, Nati, ahí que nos está escuchando seguramente. Cariños y besos. Mi querido.
5: Buenísimo domingo, la mejor manera para cerrar este fin de largo.
0: Josecito.
3: Yo, un placer compartir el tiempo que pueda venir. Espero siempre tener el espacio. Y le agradezco a nuestra querida audiencia que siempre está también.
0: Siempre está prendida, ¿eh?
3: Prendida. Y a los chicos de la banda, obviamente.
0: Por
3: que nos dieron el plus de música en vivo hoy.
0: Gracias también a los chicos de Controles. Está Jesus, está el querido Pulpo.
3: Ah, claro. Pulpo está rabiado con los cascos azules nomás.
0: Exactamente.
3: The New Oscar también está.
0: Así mismo. Mi nombre es Joaco Alcorta y los dejamos con un temita más de Barrio Chino. ¿Les parece, chicos, para cerrar? Vamos y muchas gracias a todos. Feliz domingo para todos los que nos escuchan.

0: 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Hasta la próxima en Desenchufando por Rock and Pop 95.5. 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
1: 11:56.
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3: 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Gene Simmons confirmó que Kiss volvió al estudio y ya grabó una canción nueva escrita por Paul Stanley. El tema marcaría el regreso discográfico de la banda tras más de una década sin lanzar material inédito desde Monster en 2012. Aunque Kiss se despidió de las giras en 2023, todo indica que el maquillaje y el fuego todavía tienen combustible para rato.
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1: Un temazo escrito en 10 minutos. Dreams. Hay gente que te vende que una obra maestra necesita meses. Y después aparece Stevie Nicks y te deja pagando. Dicen que Dreams salió rapidísimo. Idea clara, grabadora a mano y cero maquillaje. Lo brillante es que la canción no se apura ni se llena de cosas. Mantiene una base constante, hipnótica, y deja que la voz corte el aire como una navaja suave. Ahí está el truco, no gana el tema más complicado, gana el que sabe exactamente qué es. Rock and pop es eso, minimalismo con filo.
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Esta es La Hora del Rock. 12 horas, 29 minutos.

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1: Fito Páez volvió al ataque con Shine, un nuevo sencillo cargado de crítica social y mensaje anti-influencer. En la canción dispara frases como «tiren los teléfonos» y cuestiona la obsesión digital, las redes y la cultura de la exposición constante. Con un sonido directo y filoso, Fito mezcla rock y reflexión en un tema que ya está generando debate entre fans y creadores de contenido.
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1: Fans de The Beatles podrán entrar por primera vez al histórico edificio de Savile Row en Londres, donde la banda realizó su mítico concierto en la azotea en 1969. La nueva experiencia oficial permitirá recorrer salas inéditas, ver objetos exclusivos y revivir uno de los momentos más legendarios del rock. Un viaje directo al corazón de la última gran locura Beatle.
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0: Hola, hola, ¿qué tal? ¿Cómo están? Muy, pero muy buenas tardes. Sean todos bienvenidos a La Gran Jugada versión domingo.
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0: Hacía la revisión histórica, 14 y 15 ya se sabe. La noche y la madrugada del 15 de la independencia, entre el 15 y el 16, el triunvirato. Y acá se armó un triunvirato también, 215 años después. No. Eso no sé qué tiene que ver con el triunvirato. Pero la independencia del serrucho, ahí está. Suena con todo el serrucho. Ahí Pulpo en control de controles. Está Víctor Salinas en el actor, en el arte de switchear, como siempre lo decimos. Y el amigo, pucha, vos sabés que ya la vez pasada le presentamos a Oscar. Ahí está Oscar, capo. ¿Él va a ser el switcher o quién va a switchear? Él, bien ahí. Perfecto, atento entonces a la jugada, ¿eh? Ahí está, ya el campeonato va terminando. Nos vamos acercando al Mundial, cada vez falta menos, estamos ya en el conteo regresivo, así que termina el fútbol local, pero empieza lo más lindo, empieza el Mundial. Paraguay, luego de 16 años, de vuelta a la máxima competición, que es la Copa del Mundo. Bien, les decía, triunvirato aquí en la mesa, por supuesto, voy a arrancar a mi derecha y después a mi siniestra. A mi derecha, Lucho Paredes Peigriega, ¿cómo estás? Buenas tardes.
2: Buenas tardes, Mario, ¿cómo te va? Saludo para vos, todos los compañeros y a la gran audiencia de La Gran Jugada. Aquí estamos, domingo por Aiteje,
0: iluminado. Sí, señor.
2: Lindo domingo.
0: Está lindo.
2: Agradable. Hay un viento medio fresquito, Mario. Hay que cuidarse de igual modo porque la gente medio que se confía y de repente puede estar un poco complicado. Pero sí, hay que disfrutar el lindo día, lindo domingo. La gente compartiendo en familia. Imagina uno en el asado, prendido a la gran jugada y con muchísima información de vuelta para lo que es esta jornada. Se va terminando el campeonato. No sé si perdió el sabor, el sazón del campeonato, sí, ya con la resolución del título.
0: Está claro, sí.
2: Ya los equipos que juegan Copa preocupados netamente lo que es eso. No sé si Libertad entra en ese grupo, podemos hablar después seguramente largo y tendido.
0: Así es.
2: Entendiendo de que depende de un hilo para que pueda clasificar, o no sé si esa es la frase correcta, o sería de un milagro básicamente. Y bueno, esperando, después ya, como bien decías, mirando ya un poco más al frente, acá a la vuelta de la esquina, la competición máxima,
0: sí,
2: y
0: señor,
2: los amantes del fútbol esperan 4 años para esto. Así es que estamos con todo y esta ocasión sí que para nosotros los paraguayos más que especial. Como bien decías, después de 16 años volver a estar en una Copa del Mundo, para nosotros va a ser algo fabuloso.
0: Sí, señor. El saludo a la gente, decíamos, la Rock and Pop, la 95.5 FM, la 1020 AM Radio Ñandutí. Estamos en Ñandutí TV, 17 de Tigo, 23 de Personal Flow y 19 de Claro, en el canal oficial también de YouTube de la Rock and Pop, donde no solamente somos un medio, somos una comunidad. Me encanta la frase. Cada tanto la voy a ir tirando. Ahí estamos, atacando todos los frentes y me falta un elemento más del triunvirato, pero yo no sé... ¿con quién lo puedo comparar? ¿Si con Bernardo de Velasco, que era el español, el extranjero, o con alguien más criollo, así como Valeriano Ceballos, un tipo más militar, más que iba al frente, o un pensador, mejor dicho, como el doctor José Gaspar? ¿Quién? Yacarés Valija. Ahí está. Teniente Rojas Silva.
2: Ponerle algún prócer o qué ahí de última, ¿verdad?
0: Exactamente, pero nuestro prócer en la jornada y en varias reuniones que hemos tenido también, que por código de vestuario no me permito decirlo al aire, le doy la bienvenida a él. ¿Qué tal, Abraham Acosta? ¿Cómo estás? Buenas tardes.
3: Buenas tardes, Mario, Lucho, a todos los compañeros, por supuesto, a la audiencia, a la gran jugada Roca Poña Bautí. Sí, la verdad que lindo domingo.
0: ¿Sí?
3: Y no sé si está malo Yacaré Valija, justo vivo ahí cerca. Yo vivo continuación, ¿cierto?, de Yacaré Valija, Gonzalo de Mendoza.
0: Pero esa es otra página.
3: No, ya sé, no tiene
0: que ver con nuestra independencia.
3: Totalmente.
0: Tiene que ver con una de nuestras guerras.
2: Ahí dice, contar la historia, dice, pues, ahora no quiere decir que voy a entrar a Yacaré, eso no viene por ahí la cosa.
3: No, nada que ver.
2: Ese es otro tipo de Yacaré.
3: Es porque algo conocí para mí.
0: ¿Sí?
3: Hay mucho también de qué hablar en el ámbito internacional, muchos campeones ya en estos días.
0: Sí.
3: Salió campeón el PSG, el Bayern Múnich, el Al-Ain también de Kaku Romero.
0: Ahí está, cierto.
3: Ayer ganó River. Qué lindo partido estuve viendo también ayer. La final ya. Hoy se juega la otra semifinal.
0: La otra semifinal, perdón. Claro, finales, pero en su etapa semifinal.
3: Sí, también pasó algo insólito con Neymar que voy a contar después. No sé si pudieron ver, pero qué cosa de locos. Y tengo información, Mario.
0: Epa.
3: Lucho.
0: Picante.
3: Discúlpeme que arranque así, pero...
0: Epa.
3: Es una información muy importante. Un anticipo.
0: Ahí está.
3: Un anticipo,
0: tenemos,
3: como ya estamos acostumbrados.
0: Tenemos el preámbulo, ahí la musicalización del anticipo. Y señor, no descansa la gran jugada. De lunes a domingo. Feriados. patrios, de la madre, el que venga, igual trabajamos, tenemos noticias, tenemos todo. Totalmente. Ahora, Ana Costa, todo tuyo el micrófono.
3: Es algo, como dije, no quería esperar tanto, por eso ya de arranque, que me disculpen ambos, Mario, Lucho, ya no podía esperar más, porque la verdad que es una información muy fuerte. Era quizás algo de lo esperado, algo que se podía plantear, generar, pero que me confirmen, que me digan, que me aseguren, para mí es algo muy fuerte. Falta menos de un mes para el inicio del Mundial.
0: Así es.
3: También menos de un mes para que juegue la selección paraguaya. Ya varias selecciones están dando su lista de convocados. Los 26. Mañana va a salir, por ejemplo, de Brasil. Veremos cuándo sale el de Paraguay. Lo cierto es que Gustavo Alfaro y su cuerpo técnico ya están viendo, obviamente, quiénes van a ir y quiénes no.
2: ¿Por dónde va tu anticipo ahora?
3: Tengo la información. Me confirmaron.
0: Epa. Primero vamos a ir, para ir en este caso dándole cuerpo a la, sí, a la noticia, a lo que querés contar. Tiene que ver con la selección, con lo que estás mencionando.
3: Con la selección paraguaya y la decisión de Gustavo Alfaro y su cuerpo técnico con respecto a un jugador.
0: Epa.
3: Con respecto a Adam Barreiro.
0: Epa.
2: Opa.
3: Que estaba teniendo un gran momento por lo que estaba pasando, convertía goles fecha tras fecha. Era casi imposible que no vaya Adam Barreiro por lo que estaba pasando. Ya estaba su lugar, ya estaba su nombre en la lista de los 26 de Gustavo Alfaro. Pero ocurrió algo, lo que ya todos sabemos: la lesión de Adam Barreiro. Llegaría con lo justo al Mundial, llegaría con lo justo al partido debut de Paraguay, pero Gustavo Alfaro decidió que Adam Barreiro no va a integrar la lista final de los convocados al Mundial. Adam Barreiro no va a jugar el Mundial 2026.
0: Epa, qué información, ¿eh? Mira que nos quedamos totalmente quietos, callados, silenciados aquí con Lucho Paredes, pero nos quedamos realmente atónitos, ¿eh? Es cierto que estaba la posibilidad, el desgarro, la lesión, se estimaba el tiempo de recuperación que iba a ser, como bien lo dijiste, ahí con lo justo y necesario, llegando o al día del debut o incluso un par de días posterior al debut oficial de Paraguay, que ya iba a ser prácticamente llegar sin ritmo, físicamente capaz bien, pero sano, pero no con el ritmo que corresponde o que requiere una competición tan importante como es justamente la Copa del Mundo, donde Paraguay no puede fallar luego de 16 años de su retorno en lo que fue el 2010 con Sudáfrica y hoy retornando, por supuesto, a la máxima competición. Qué noticia, ¿eh? Y es cierto, a falta de confirmación decíamos en los días anteriores, pero entonces ya te confirman que el cuerpo técnico decide directamente con ante este panorama, ante este contexto, entonces no directamente tenerlo en cuenta a Adam Barreiro.
3: Y agrego algo más, que es con respecto a otro jugador. No sé si es la misma situación, pero para comparar un poquito, lo de Diego Gómez, que también se había lesionado,
0: sí,
3: se había hablado de algo grave y también se había puesto en duda, ¿verdad? Si llegaba o no. En ese caso también me dieron la información de que Gustavo Alfaro tenía la decisión de llevarlo igual. Igual lo iba a llevar a Diego Gómez en caso de que llegue para el segundo partido o tercero, lo iba a llevar igual a Diego Gómez estando así lesionado.
0: Exacto.
3: Pero no es el caso de Adam Barreiro.
2: Pero hay una gran diferencia. Diego Gómez, Julio Enciso, por dar otro nombre
0: son
2: también.
0: Son nuestras figuras.
2: Son puestos fijos.
0: Sí. No, pero son figuras nuestras.
2: Son figuras, ah.
0: Sí.
2: Lo de Adam Barreiro hasta es entendible porque no estaba siendo incluso parte del proceso continuo de Alfaro y no venía siendo tenido en cuenta tan asiduamente. No sé cuándo fue la última vez que él vistió la camiseta en la albirroja, pero tenía esa chance por lo bien que estaba haciendo las cosas. Y iba a decir esto, tiene argumentos Alfaro. O sea, están los Adam Barreiro lovers, o como quieran llamarlos.
3: Sí.
2: Y van a putear, van a decir todo lo que sea. Pero el famoso cuando ocurre una falta, un penal, lo que sea, y tipo, el árbitro tiene argumentos en la regla, ¿verdad? Y más o menos utilizando ese término nomás, Alfaro tiene una especie de argumento para decir no lo lleva a Adam Vareiro. ¿Por qué? Y porque está lesionado, va a llegar sin ritmo, sin juego. Y lastimosamente para él, el propio Abraham decía en la información de que sí estaba dentro de los 26 primeramente, Abraham.
3: Sí, estaba. Lo iban a llevar. Como estaba, si estaba bien, sin lesiones, Adam Vareiro iba a ir.
2: Con ese momento que estaba teniendo, y lastimosamente le ocurre esto, esa lesión, que está en una etapa de recuperación, y la recuperación, o sea que él volvería a las canchas ya para el inicio del Mundial, para el debut. Exacto, sin ritmo, sin competencia, o sea, de hecho que las competencias ya terminan todo ahora a fin de mes.
0: Exacto, y su equipo igualmente ya se eliminó del campeonato también, local, Boca, recordemos,
2: así es,
0: ya
2: que
0: en los cuartos de final.
2: Más o menos por ahí viene lo que le hacía dudar seguramente al Faro, y bueno, terminó por declinarse por la situación propia del jugador en este momento, y por mi parte, por lo menos, como siempre decimos, opinión personal, yo no le puedo recriminar al Faro por la decisión, teniendo en cuenta de lo que pasó con Vareiro, ¿verdad? La situación en la que está. Tiene argumentos para no llevarlo, claro, lastimosamente.
0: Yo creo que igual, Alfaro está en posición de ganador y muchas cuestiones no le vamos a discutir cuando salga la lista final. Pero está claro lo que mencionaron los dos, y en todo caso también Madiero. No me considero Adam Lover, pero sí era de los que piensa o claro. Pensaba al menos de que él tiene que estar. El 9, siempre lo dije así, el 9 de Boca tiene que ir al Mundial, no hay forma.
2: Hay una cosa también ahí, sí. Mario, de que justo coincide de que todos nuestros delanteros que están siendo claro. Tenidos en cuenta en la nómina,
0: justamente a eso iba,
2: que están haciendo bien las cosas, están exacto. Marcando goles, están destacándose en sus equipos. Y como decirle al Faro, perdón, pues Alfaro, le va a llevar a alguien que estaba lesionado. Totalmente. Y a este no le llevaste, que se pasó haciendo goles en los últimos 3 meses.
0: Exacto. Y a alguien que no se lo menciona mucho también hace goles, Morales.
2: Por ejemplo.
0: Carlos González, que había hecho aquella declaración no tan a favor suya, de que ya tenía por hecho de que no lo iban a convocar al Mundial, pero que también, si es que vamos por mérito, viene haciendo goles. Se viene recuperando Alex Arce, alguien que es muy tenido en cuenta también por Alfaro.
2: Y comenzó a hacer goles de vuelta.
0: Exacto. Ya recuperando aquella lesión que le complicó tanto a nivel del hombro, si mal no recuerdo. Sí. Que tanto le costó recuperar completamente y después retornar, ¿verdad? A la parte física y a la parte futbolística, y lo viene haciendo bien. Es uno de los goleadores en su equipo.
3: Sí, y coincido con Lucho, porque sería algo injusto. Sería injusto que Adam Vareiro vaya así, no estando al 100 físicamente, y no otros que están bien, que están convirtiendo.
0: Ahora, si fuese, por ejemplo, que Adam Vareiro, supongamos que él no tiene esa lucha, esa guapeza que le caracteriza, y netamente se caracteriza por la definición, por mandarla adentro, por estar bien ubicado siempre. En ese caso, yo lo llevo. Pero si es que vamos a analizar característica pura y dura futbolística de Adam Vareiro, él depende 100% de su físico. Él depende 100% de estar sin ninguna dolencia, con ritmo, estar con los dientes afilados, porque él es alguien que guerrea, que se va al choque, que va a molestar a la defensa. También tiene definición, no es ningún tronco, no lo digo, pero no lo voy a comparar con Nelson Aedo, pero en su tiempo Nelson Aedo también era así, era un delantero 100% físico, no era un virtuoso ni mucho menos, pero era alguien que tenía que estar sí o sí 100% para rendir lo que él puede dar. Y en esta parte realmente yo lo quiero llevar igual, pero se entiende, como bien dijiste de Lucho y como también lo dijo Abraham Acosta, se entiende del por qué, se entiende argumentalmente por qué en todo caso no lo llevaría. Y es como para ir asegurando también, para ir delimitando, se entiende que ya a estas alturas él tiene que tener bien definido, bien trazada esa línea, esa lista final de los 26. Entonces, una de las definiciones al menos entonces que ya tiene es que Adam Vareiro no va.
3: No va a ir.
0: Así como se va a recuperar y así como que va a llegar con lo justo, entonces no hay caso.
3: Y para mí es lógico, está bien. Es una lástima obviamente lo que le pasó.
2: Una pena.
3: Pero bueno.
0: Que venía también.
2: Hay que seguir. Está muy bien Adam Vareiro.
0: Aparte ya. En su mejor momento, 29 años de edad, haciendo goles en Boca. Porque es un antes y un después en la carrera de cualquier futbolista, un club como Boca, porque claro. Es como que te probas si estás o no a la altura de semejante claro. Presión y la pasó, pero sin problemas. Pasó un examen con 5.
2: Exactamente. Debut con doblete, o sea, estaba muy bien y sí. Uno ya se imaginaba, este es el delantero claro, para nuestra selección.
0: Incluso que le podía pelear el puesto a,
2: pero totalmente,
0: a nuestro ya, Tony Sanabria, que estaba, es nuestro nueve titular.
2: Se estaba incluso hablando de que si sería o no titular, hasta a ese nivel iba a estar claro. Valiendo una consideración, por lo sí. Menos de la opinión pública, ¿verdad?
0: Claro, y pero, ahí es donde yo no puedo entrar a terciar en la discusión o armar una... una contrapropuesta a lo que están mencionando, porque yo acepto, o sea, en estas condiciones realmente a mí me generaría dudas. Igualmente se va a entender también si, por ejemplo, Alfaro al final dice, no, yo quiero apostar por él, viene con confianza, se probó en Boca, viene de jugar en una liga competitiva, va a llegar con lo justo, pero como que en el andar, en el transitar de esa primera fase, que va a ser tan importante, claro, para asegurar nuestra continuidad en la competencia, sí. Quizás se pueda apostar a él, pero tiene mucho que ver también con la convicción del técnico, del estilo que él busca, y lo que veo, o cómo me veo así a nuestra selección, a mi selección, es jugando de manera donde el factor físico va a ser fundamental. La presión arriba, o el replegarse por momentos atrás, el estar... bien para una contra y se entiende, ¿verdad? Que físicamente si no está bien, claramente no lo va a llevar en un puesto donde tiene que ser el primero en presionar. Y yo repito, el argumento de Vareiro tiene mucho que ver con su físico. Si no está 100%, no va a ser el zorrito Vareiro que todos conocemos y que nos gusta, a lo que nos gusta.
2: Y yo más bien creo que la decisión de Alfaro va más allá de toda la parte futbolística, que ya lo conoce y conoce todo y cada uno de los delanteros que tiene a disposición, ese abanico de delanteros. Es más que nada porque no es un puesto carente.
0: Claro.
2: Tiene muchas opciones Alfaro.
0: Exacto.
2: Y no se va a estresar por un jugador que está lesionado. Yo usted es entrando un poco en el pensamiento exacto, de nuestro técnico.
0: Exacto. Fíjate, entre los delanteros que él tenía siempre a su merced, siempre convocados, el más parecido en cuanto a... que para mí es mejor Vareiro, ¿verdad? Pero el que se parecía mucho en características es Pita.
2: Pita, y si mirás, claro, al choque... Y si también mirás, tiene mucho gol.
0: Y si mirás en el momento actual de Pita, él llega fino.
2: Claro.
0: Él está, no sé...
2: O sea, ponete en el lugar de Pita.
0: Un avión.
2: Y Alfaro le llevaba a Vareiro.
3: Totalmente.
2: Que sin competencia un mes atrás. Y llegaba con lo justo. Y Pita venía rompiéndola cada fin de semana.
0: Bragantino jugando.
2: Y Pita quedaba fuera.
3: O sea, es para romper todo.
2: Claro. Es
3: para enojarse.
2: Hay,
3: claro.
2: Bueno, y es un poco de esa coherencia, un poco...
0: que es muy propia de Alfaro. Él es muy coherente. Si es que algo hay que darle, justamente es eso. En su momento, yendo a otro puesto y a otro jugador, en su momento lo respalda en un momento muy bajo de Gatito cuando pierde recién la titularidad en Cerro y él dijo, no, él es mi arquero. Y lo puso. Entonces, también, hablando de esas convicciones, alguien al que no lo tenía como número puesto, número fijo en la selección, que el rendimiento lo estaba obligando a él a incorporarlo, pero esta cuestión... de la lesión y de que no va a estar llegando 100%, entonces como que le va dando la razón, ¿verdad? Es una pena, repito, para mí era un número puesto, para mí claro. Tenía que irse.
3: Y no, pero volviendo a comparar lo que mencionaba también de Diego Gómez, ¿quién se iba a quejar si se iba Diego Gómez lesionado? No. Nadie se iba a quejar. En cambio, Vareiro sí, tenemos quienes, como dijo Pita, hasta el mismo Morales, a ver, lo que está en la lista, en la prelista, Ábalos, sí. Alcaraz,
2: Arce,
3: Melgarejo, Arce, Pita.
0: Todos goleadores Morales. En este momento.
3: Todo bien. Todo
2: el propio
3: bien.
2: Melgarejo.
3: Totalmente.
0: Exacto. Si lo tenés ahí, si abrís un poquito más el abanico, claro.
3: Sí.
0: El mejor futbolista, o el mejor del campeonato, al menos por lejos. Ahí está Lorenzo Melgarejo también. Y sí, hay realmente muchos argumentos y muchos rendimientos que lo empujan también al propio técnico Alfaro a que se desprenda del que físicamente o del que de alguna forma no va a llegar al 100 a sacarlo, a ir... haciendo esa selección natural de ir justamente ya descartando o teniendo en cuenta, descartando y así hasta armar esa lista final que va a ser la de 26, la que finalmente va a ir a competir en el Mundial. Pero qué noticia, realmente. Es cierto, repito, no es que me sorprende o no es que me agarra así, no es que me agarra totalmente desprevenido porque era de esperarse, pero sí sorprende ya la confirmación. Y en este momento que estamos, a ver, a 2 semanas y un poco más de la fecha límite para que Paraguay pueda confirmar su lista final.
3: Sí, y yo creo que justamente este tema de las lesiones por lo que espera tanto Alfaro, porque mañana, como dije antes, mañana ya saca Brasil, ya sacaron 5 o 6 selecciones antes y van a seguir sí. Sacando. No sé, esperemos que no seamos últimos ya otra vez. Ojalá que ya tengamos pronto.
0: Tiene pinta, es muy tradicional, es muy cultural nuestro la última hora, nos encanta. Pero ahí está, estamos todavía a tiempo. Son dos semanas y un poco más las que quedan. Y entonces la confirmación de la no presencia de Adam Barreiro en la lista final de los mundialistas para el Mundial 2026, Estados Unidos, México y Canadá. Como la primera noticia entonces, como la primera confirmación, porque era eso lo que faltaba, la confirmación.
2: Claro.
0: Y nos cambió un poquito esto en la agenda, ¿eh? Porque íbamos a arrancar con el plano local, con los grandes, esta finalización de campeonato, ya incluso ir hablando un poquito del inicio del mercado de pases, porque esto es así, ahora se abre el abanico o la puerta más amplia del mercado de pases y que seguramente se va a hablar, la recta final de los equipos paraguayos que están compitiendo en Libertadores de Sudamericana, Cerro Porteño, Libertad en Libertadores, Olimpia y Recoleta en Copa Sudamericana. Entonces, nos descolocó un poquito la agenda, así que
3: sí, bien ahí con la info. Estuvo fuerte.
0: Bien con la info, pero está mala fuerte. Noticia, obviamente, para los que queríamos y abogábamos porque sea el Zorrito uno de los integrantes, uno de esos delanteros.
3: Entonces, Mario, para dejarme claro, sí, vos Alfaro lo llevás igual.
0: Yo lo llevo igual.
3: Ah, lo lleva igual.
0: Yo lo llevo. Pasa que ya está aprobado.
3: Pero ¿qué pasa?
0: Él necesitaba un desafío como el de Boca Juniors y lo pasó de sobra. Para mí, ese es el principal argumento. El 9 titular de Boca tiene que ir a la selección.
2: O sea, ¿vos utilizarías el mismo criterio que con Diego Gómez, por ejemplo? O sea, si le claro, tengo que esperar al segundo o al tercer partido, lo espero, pero igual lo llevo.
0: Lo espero, totalmente.
3: Pero aparte, ¿qué pasa, Mario? Lo llevas, juega, pero no sí, te rinde, no...
0: No, pero varios no
3: todas
0: rindieron.
3: Todas las críticas van a ir a él.
0: Pero, y así tiene que ser, pero el fútbol es así. No es ciencia exacta.
3: En el fíjate, 2010, en el 2010
0: no llevamos... Fíjate Ábalos, ningún... Gabriel Ábalos, la cantidad de goles que ya tiene con Independiente y la cantidad de partidos que tiene en la selección. Y claro, la falta impresionante de goles y buenos rendimientos que tiene.
3: Claro, pero esa es otra cosa.
0: Y no, es la misma cosa. Es porque si es delantero también, igual no, que Zorrito. Y no, Zorrito tuvo pocas chances.
3: Porque está al 100%. Entonces vos decís, bueno, no me rinde porque no rinde la selección.
0: Y exacto.
3: Pero si se va a dar lesionado, vas a decir, mira, lo llevó al pedo lesionado. ¿Para qué lo llevaste?
0: No, pero lesionado nunca. Pero vos estás diciendo que
3: pero
0: se
3: no
0: va a recuperar justito.
3: Pero no va a estar al 100. Bueno, no va a ser Adam Barreiro que uno necesita.
0: Para mí, si él se recupera,
2: claro,
0: si la salud física recupera al 100%, y él, hasta muy hace poco, él estaba compitiendo. No es que estaba compitiendo hace 6 meses, hace muy poco. Un mes o quizás menos.
2: Claro, lo que pasa es que llegaría con lo justo. Tipo, los primeros entrenamientos sería con la selección, básicamente.
0: Exacto,
2: ya.
0: Y
2: claro,
0: suponiendo de que él no se lesionó, igual su equipo está eliminado. Él no tenía ninguna competencia, aparte de la Libertadores, que tiene, le quedan 2 partidos.
3: Le quedan 2 partidos.
0: Que no me queda duda que iba a ser titular.
3: Pero es distinto igual, Mario. Es distinto cuando sufrí una lesión. No, es lo mismo que no jugar y estar al 100.
2: Claro.
3: Porque mira, vos entrenás igual.
0: Yo te digo.
3: Igual entrenás. Lesionado no entrenás.
0: Y esto que quede como recorte, ahí le decimos al CM o al ACM. ¿Quién sabrá? Algún día lo sabremos. Algún día demos la develación del sexo.
3: De nuestro
0: CM o nuestra CM.
2: Tipo
0: o
2: nuestre.
0: No. Yo no voy a entrar en esa. en esa aberración no voy a entrar, definitivamente. Adam el Zorrito Barreiro en un 70% es mucho más que Gabriel Ábalos en un 100%. Y lo digo así, sin ningún temor a equivocarme. Uno ya está probado, uno tiene cosas, uno con muy poco hace más. Me parece que aparte de la lucha tiene ese algo más también para la definición, porque lo de Gabriel Ábalos yo le doy el mérito de que él siempre está bien posicionado, tiene juego aéreo, es buen definidor, pero otra vez el Zorrito Barreiro es como un delantero más paraguayo en el sentido de característico, ¿no? De que tiene fuerte por el juego aéreo y tiene esa lucha que muchas veces hace falta cuando el equipo no va a ser el protagonista, cuando el equipo no va a ser el que va a proponer. Y eso va a pasar con nuestra selección.
3: Entiendo, Mario, obviamente no puedo discutir el momento que está teniendo, que estaba teniendo Adam Barreiro, no solo en Boca, sino en Fortaleza, pero en la selección tampoco rindió. Es lo mismo que Ábalos,
0: pero
3: tampoco
0: tuvo
3: rindió.
0: Pero ¿cuántos partidos tuvo el Zorrito?
3: Tuvo esos partidos,
0: no,
3: Marino,
0: pero
3: no
0: tuvo ni
3: nada.
0: La mitad, mira, voy a buscar los datos, pero ni la mitad de la cantidad de partidos que tuvo Ábalos, estoy seguro que tuvo Zorrito.
3: A mí
0: pero
3: no me
0: seguro
3: convence llevarlo al 70%, si no está al 100%, a mí no me convence. Ni un delantero, de hecho, porque ninguno rindió en la selección. Entonces no lo llevo, lo llevo al 100.
0: Y fíjate, bueno, pero entonces les pregunto a los dos, tanto a Abraham Acosta como a Lucho Paredes Peygriega. A full estuviste trabajando, Lucho, ¿eh?
2: Sí, estuvimos. ¿Sí? Aprovechamos las fechas.
0: Exactamente, está fino.
2: Los
0: entonces
2: festivos.
0: Está fino,
3: ¿está
0: perfecto,
3: al 100?
0: Claro. Está al 100. No tengo ninguna duda de que está al 100 el querido Lucho Paredes Peygriega, el tema de código vestuario acá los muchachos, pero bueno. Les pregunto, bien, supongamos no hubo la lesión, o les pongo este escenario, no hubo ninguna lesión, normal el transitar futbolístico de Adam Barreiro, al igual que el momento de todos los que mencionamos, Arce, Pita, Ábalos, Morales, si quieren métanlo también a Coco Liso González, a nivel local Lorenzo Melgarejo. No ocurrió la lesión y la vida continuó normal. No está lesionado. De todos los que les mencioné, ¿quién es el más apto para pelearle el puesto tete a tete la titularidad al Tony Sanabria?
3: Pero hagamos lo mismo.
0: No.
3: Ya sabemos que no va a estar el 100.
0: No. Por eso puse el escenario de que él no se hubiese lesionado y que no tenga
3: ninguna dolencia. No, totalmente. Ahí sí coincido.
0: ¿Quién es el más apto? ¿Es el es justamente Gabriel Ábalos? ¿Es Pita? ¿Quién es Arce? ¿Quién es el más apto para pelearle directamente?
2: Y este último tiempo, justamente lo que veníamos diciendo, que hasta poníamos en tela de juicio si quién debería ser el titular, si Zorrito o Tony. ¿Verdad? Tony es un puesto fijo. Ya por las miles de cualidades que destacamos de él.
0: Exacto.
2: Por más de que hoy digamos no está haciendo goles, sigue jugando en Europa, tiene una técnica, una calidad, es algo totalmente que no tenemos en el resto de los delanteros y que por eso él es puesto fijo en la lista de Alfaro. Y la pregunta tuya, y era el zorrito, ¿verdad? Era él, por eso sorprendió mucho en este último amistoso, este último combo amistoso que jugó Paraguay, que no le haya convocado a Alfaro.
0: Exacto. Y más teniendo el rendimiento de Ábalos,
2: porque por ejemplo, en ese momento era un momento, como dice Ángel Elian, prime de Vareiro. Sí. Era que la estaba rompiendo, y claro, estaba iniciando en Boca, pero estaba rompiendo, estaba haciendo. Y era un momento ideal para decirle a Alfaro, a ver un poco este muchacho, voy a llevarlo a mirarlo un poco con los compañeros, cómo se adapta, porque no es solamente jugar y hacer goles, ¿verdad? Que es lo que todos queremos, claro. Lo que también la adaptación, qué tal con los compañeros, qué tal el grupo, etcétera. Y no se fue una sorpresa para mí por lo menos, y hasta si quieres ponerle comillas, pero era el momento, no lo tuvo en cuenta, y ahí uno ya tiene un indicio de que Alfaro no es que...
0: No estaba muy convencido. Estaba forzando más su momento que la propia convicción de Alfaro.
2: Era el momento, si él iba al Mundial era por el momento genial que estaba pasando.
3: Porque no tenía de otra.
2: Y claro,
3: Alfaro no tenía
2: a fuerza de goles, de que el tipo salía a figura cada partido, era el 9, clave, el 9 titular de Boca.
0: Exacto, y ahí justamente en ese argumento te detengo porque iba a ser muy simpático, para no decir tonto, llevarle al 9 de Independiente de Rivadavia y dejarlo fuera al 9 de Boca.
3: Bueno, pero no sé, Mario.
2: Esas ya son etiquetas, pero sí también es parte del argumento.
3: No hay
2: pero
3: que ir tanto por los clubes tampoco, ¿no?
0: Es así, no, ¿cómo no va a ser?
3: No, sí, Arce está bien, yo lo llevo a Arce.
0: Pero no es lo mismo jugar en Independiente
3: que
0: jugar en Boca.
3: Obviamente
0: que jugar en River, que jugar en Independiente, que le toca y hacerlo con gran forma a Gabriel Ábalos, por ejemplo.
3: Obviamente que no es lo mismo, pero si te rinde uno en la selección que juega, no sé, en Guaraní y otro que juega en Real Madrid, ¿no te funciona? Lo llevas de Guaraní, obviamente. Si no te funciona el Real Madrid.
0: ¿Pero por qué decís Real Madrid? ¿Querés hacer alguna referencia a algún jugador en particular?
3: No, claro que no.
0: Tirá nomás, animate a la
3: mucha. No tenemos jugadores que estén en el Real Madrid.
0: No, la prensa que se te
2: no sé si decís por el Chico Día. Por el Chico Día creo que ni el primera no llegó al Real Madrid. No, ni el primer equipo nunca estuvo.
3: Fue un ejemplo.
2: Jugó amistoso, me parece. Donde le vio Zidane y tampoco lo mencionó.
0: Pero ahí otra vez me das la razón argumentalmente, porque yo te dije, ¿cuántos partidos tiene Gabriel Ábalos con la selección y no termina de rendir? ¿O para vos rindió en la selección? Hasta el momento, hasta el día de hoy.
3: Ni un delantero rindió la selección.
0: No, yo te pregunto por Ábalos.
2: No, a excepción de Tony.
0: ¿Verdad que no?
3: Y Tony
2: en eliminatoria, sí.
3: Me dio el gol más gritado. Sí, no, Tony sí. Me dio el gol más gritado de mucho tiempo.
0: Y bueno, si bien Vareiro no te garantiza pero que te va a rendir sí o sí, es darle la chance a alguien que no tuvo muchas chances, que está en un buen momento y que, es cierto, ahora tiene la cuestión de la lesión y yo entiendo, se entiende, pero en mi opinión particular igualmente es llevarlo. Si se recupera hasta por lo menos esos primeros días del inicio de la Copa, si va a estar 100%, yo lo llevo.
2: Lo que pasa es que ahí está el debate justamente, Mario, de que le llevas a un jugador en donde tenés varias opciones y le estás sacando un lugar a alguien que sí estaba al 100, ¿verdad? Por esperarle a uno que... Es diferente el caso de Diego Gómez porque no hay un abanico de opciones. Lo mismo si pasa con Julio Enciso, es el distinto.
0: Aparte son los diferenciales, claro.
2: Son los diferenciales. Pasa con nuestro 6...
0: Sí. Ajá. Andrés Cubas.
2: Ah, de Cubas. Con Cubas.
0: No tenemos otro.
2: Es más, dice, notó eso en estos amistosos que él no estuvo, ¿verdad? No está Cuba y Paraguay pierde una fuerza tremenda de marca en el medio de recuperación.
0: Así es.
2: Cuba es el diferente en esa área, ¿verdad? Y pasó con otra generación anteriormente, ¿verdad? Que fueron jugadores así. Y saque, por ponernos más en contexto nuevamente, son jugadores claves que... sí se entiende el por qué lo llevarías. Y si tenemos que esperar a que juegue la final y con no sabemos si llegamos a la final, pero igual le llevo, se entiende, porque no hay muchas opciones en el puesto. Pero justo la selección hoy día
0: está teniendo
2: muchas opciones de delantero, sí, que le está yendo bien a cada uno en sus respectivos clubes. Están haciendo goles y ya lo nombramos a todos, ¿verdad? No sé si faltó alguien, pero yo nomás digo por ahí un poco el debate contigo, ¿verdad? Y no es algo contra vos ni nada personal, sino que directamente decir ¿qué va a llevarle a Barreiro de esa manera? Y entenderle al Faro de que tiene argumentos para no llevarlo, porque y mostrándote de vuelta todo lo que venimos hablando, ya no lo tuvo en cuenta cuando estuvo bien. Sí. En esos amistosos que tenía, no lo llevó, estando súper bien, no lo llevó. Sí. Y lo iba a llevar ahora al Mundial directamente a fuerza de goles, a fuerza. Nadie niega lo que es Barreiro y lo dijimos recién. Era el más apto para pelear el puesto a Tony. Exactamente. Pero en esta condición se entiende. No sabemos, él no puede estar especulando. A ver si cómo llega. Va a llegar justo, va a llegar seguramente, pero va a llegar justo, pero sin ritmo. A ver si me juega bien, si sigue manteniendo el mismo nivel que tenía. A ver si. Y ya no puede estar jugando con eso, teniendo opciones. Ahora, si no tenés opciones, bueno, ponete las pilas y vamos con todo, ¿verdad? Pero teniendo opciones, yo creo que lo más sensato, hizo bien, para mi gusto, hizo bien Alfaro, o hace bien. Falta la confirmación en la lista final, lógicamente. De no llevarlo a un jugador que va a llegar con lo justo. Exacto. Que va a llegar sin entrenamiento, sin competencia y sin estar a la par de los otros delanteros que sí están peleando un puesto. ¿Por qué? ¿Alfaro cuántos delanteros va a convocar?
0: ¿Tres? ¿Cuatro? Por lo menos cinco. Ya contando. Contando con Enciso, que es media punta acompañante.
3: Sí, claro.
0: Sí, en torno a 5, capaz 6, porque como son 26, entonces...
2: Y siguiendo el hilo,
0: hay un par de...
2: Les pregunto, sí, si fuesen ustedes, Alfaro, o ustedes, los que tienen que elegir a quién llevar, ¿a qué delantero le llevaría? No le digo la lista completa, solamente los delanteros, ya que no estamos centrando netamente en lo que está ocurriendo con esta información, ¿verdad? ¿Cuáles son los delanteros que ustedes llevarían hoy?
0: Delantero centro. O el delantero definidor, no, a mí me gustan...
2: Incluyendo todo ya sería...
0: Yo te digo tres, así directamente. El Tony Sanabria, obviamente, lo que decimos, es el 9 titular. Adam el Zorrito Barreiro, y después lo llevo a alguien que ya convirtió en la selección y que a partir de ahí uno cree va a ganar confianza, Alex Arce. Está retornando a su buen nivel, ya convirtió por fin en la selección, amistoso contra México o contra Estados Unidos, contra México, si mal no recuerdo, que fue hacia finales del 2025. Sí, para mí esos son mis tres centrodelanteros. Y después, como acompañante de 9, lo llevo a, obviamente, Enciso, que es nuestra bandera. Y a ver, y uno más. Y a mí me gusta mucho, che. A pesar de que no es un 9 clásico, pero es un buen acompañante, gran definidor. Morales también. Robert Morales, que está convirtiendo y jugando asiduamente en México. Pero tiene mucho que ver con cuántos defensores también llevas. Si llevas, por ejemplo, 7 u 8, ahí te da unos cartuchos más también para completar arriba. Pero te digo, en posición de 9-9, para mí es Tony, es Adam y es Alex Arce. ¿Y ustedes?
3: Tony, creo que...
2: ¿Cuánto fijo?
3: Sí.
0: Estamos hablando de 9-9.
3: Claro, el puesto totalmente.
0: De Adam, pues, 9.
3: Yo lo llevo a Isidro Pita. Creo que...
0: De la lista que di, cambias Zorrito, lo pones a Pita.
3: A Pita, sí. Creo que se merece, al igual que Adam Barreiro, su momento, bueno, antes.
0: ¿Y lo sacas a Ábalos?
3: Lo saco a Ábalos. No, yo no lo llevo a Ábalos. Me gusta Isidro Pita. Creo que está teniendo un buen momento en una liga competitiva.
0: Sí.
3: No es un, innegable. No es un gran equipo, como vos querés hablar tanto de los equipos, pero es una liga competitiva.
0: No, pero hay cualquier liga equipo brasileña. Pero por favor, Bragantino, por ¿sabes qué? Ya campeón de Sudamericana.
2: Aparte, siempre aparece en partidos importantes también. Sí. Ole a los grandes de Brasil también le hizo...
3: Yo le llevo a Pita, y a ver, el otro no...
0: Hablando netamente de centro delantero, acompañante de 9, yo creo que habrán 3 más. Es Enciso y 2 más. Y ahí podemos ir debatiendo también, ¿verdad? Pero en cuanto a 9, ¿cuáles son tus 9? Si vas a llevar 3 o 2.
2: También,
0: no sé.
2: Lógicamente, Tony. Si vamos a irnos por características, yo creo que Pita es el indicado para ocupar el espacio. O sea, si Alfaro decía, a mí me gusta y lo iba a llevar a Barreiro porque sus condiciones, por su característica, por el estilo de juego que me da, que no tengo con otro seguramente. Entonces, el que la asemeja es Pita. el que más o menos me daría algo parecido. Sí. Y bueno, por características, entonces yo diría, teniendo esa consideración, le llevaría a Pita. Y bueno, y ahí la pelea está entre...
0: Y te queda uno más.
2: Y eso iba a decir, la pelea está entre Arce...
0: Tony, Pita,
2: entre
0: tercero.
2: Entre Arce y Ábalos.
0: ¿Y ahí quién?
2: Y ahí... Ese
0: vos
2: es,
0: sos Alfaro, vos hiciste la pregunta.
2: Esa es la duda que yo llevaría hasta el último día en que tengo que pasar la lista oficial. Porque los dos están ahí punta a punta. Yo no lo llevaría a los dos. Y yo a mí me parece que Alfaro sí va a llevar a los dos con la confirmación de que no va a ir Vareiro. Me parece que Alfaro sí va a llevar a los dos. Y yo no lo llevaría a los dos.
0: No. No. Y en esa tu duda, yo no lo llevo a Ábalos. Ábalos tuvo demasiadas chances ya.
2: Ábalos está en la consideración el
0: y
2: tema.
0: Está claro que ¿sabe cuál es el tema? Ábalos. Ábalos es internacional, le cuesta muchísimo.
2: A algunos no les gusta la comparación, pero ¿se acuerdan del Pepe Cardoso en la selección?
0: Sí.
2: Pepe Cardoso era... el estilo de juego diferente, obviamente, pero parecido a la situación en cuanto a la selección. Por lo menos hasta antes del Mundial 98, que él marca por lo menos un gol en ese
0: exacto,
2: Mundial.
0: Exacto, sí.
2: Pero anteriormente era muy resistido el jugador. En Toluca la rompía, en su club la rompía.
0: El Diablo Mayor.
2: Y en la selección venía y no convencía, la hinchada siempre lo silbaba, qué sé yo.
0: Y él de grande ya empezó a hacer los goles.
2: Exactamente.
3: Pasó mucho
0: y le alcanzó para ser goleador histórico.
2: Pero es otro contexto, ¿verdad?
3: Tuntacuara también pasó en su momento.
2: También Tuntacuara. Exactamente. Él en los clubes que iba brillaba, goleador histórico en todos lados. Y en la selección venía y le pasaba exactamente lo mismo.
3: Y creo que Tony es lo contrario.
2: Y Tony al revés. Tony en la selección, por lo menos este último tiempo, sí, en la selección viene brillando, haciendo goles espectacular y en sus clubes donde le está costando un poquito. Pero bueno, haciendo un poco de esa relación, digo nomás con Ábalos en ese sentido, de que, recalco, la situación y el contexto era diferente. En la época de Pepe Cardoso no teníamos muchos delanteros.
0: Y no.
2: No había gran cosa y bueno, pero...
0: Creo que el que más cercano en su momento le competía y era de un par de escalones menos, Hugo Brizuela.
2: Ahí está.
0: Orlando después estaba Brizuela. Roque, después en su momento
2: Roque ya,
0: acompañante.
2: Exactamente, ya era un Benito, joven, Miguel. Un joven, una joven promesa en aquel sí, entonces que ya estaba brillando, etcétera. Bueno, volviendo al tema, o sea, ¿por qué no darle esa oportunidad también a Ábalos, diría, verdad?
0: Richard Báez también, hablando de los que le competían ahí.
2: Y el propio Tanque Torres.
0: El propio Tanque, exactamente, que lo había, desempolvaron.
2: Que había dicho Paulo César Carpegiani.
0: Sí.
2: Dijo en el Estadio Defensores del Chaco, lo llevo a Torres solamente si Paraguay necesita... ya se me está yendo el partido y necesita empezar a empezar a tirar pelota aérea y ahí es donde me va a resultar.
0: Creo
2: y tal
0: que la
2: cual.
0: Frase era, no lo quiero usar, pero si lo
2: exactamente
0: tengo que usar, lo voy a usar.
2: Exactamente, no lo quiero usar. Y eso significaba que Paraguay iba a empezar a tirar centros al área y ahí apareció,
0: y ahí nomás apareció el Tanque Torres,
2: Félix Torres, con un cabezazo. Creo que fue un partido contra Venezuela.
0: Contra Venezuela. Pero
2: ganamos 1-0 ese partido. Con el de Tanque. Bueno, haciendo un poco de historia también, un poco de lo que era la eliminatoria. Y bueno, si tengo que decidirme entre Arce y Ábalos, en mi caso... ¡Y qué difícil me la ponen! Porque entre los dos...
0: La pregunta hiciste ahí. Vos, así que...
2: Sí, claro.
0: Mira, acá te respondimos con el judoka.
3: Claro.
2: Los dos hacen goles, pero... Y si vamos a dar por importancia, como hoy mismo dijiste el tema de los clubes, Ábalos juega Independiente, el otro juega Independiente, ahí arriba ya.
3: Arriba,
2: y,
0: sí. Ahí está. No está mal el argumento, pero sí, por supuesto.
2: Y si tengo que jugar por solo eso, que... ahí vamos con los pros y los contras, y bueno.
0: Exacto.
2: ¿Por qué no? ¿Por qué no? Por tanta oportunidad tuvo Ábalos y no aprovechó. ¿Por qué no la puede romper en el Mundial, por ejemplo? ¿Por qué no empieza a embocarla en el Mundial?
0: Y
2: bueno, lo llevo a Ábalos.
0: Es un riesgo muy importante que seguramente...
2: Porque está jugando bien, sabe del puesto, hace goles de cabeza. Y me decía, Arce también hace todo. Y sí, también. Pero bueno, ahí está la competencia. Por eso es.
0: Exactamente. ¿Y qué opina la gente también, con esta movida? Un poco de agenda,
2: Y así como dijo Abraham, yo a mí no estoy muy... Para mí no estoy en desacuerdo tampoco en llevarlo a Morales.
0: Robert, claro.
2: Robert Morales. Es un definidor nato. Sí. Es un goleador.
0: Él es de esos delanteros, esos definidores que no necesita patear fuerte.
3: ¿Y el delantero de...?
0: Él le patea bien colocadito.
3: ¿El delantero de Alfaro? A mí que no hay que descartarlo del todo.
0: ¿Y quién es? Que Tony Sanabria. ¿El delantero fijo
3: de...? Un delantero que convocó cuando ni siquiera era su prime, como se dice. Adrián Alcaraz. Yo creo que no hay que sacarlo... Yo mira, no lo saco.
2: Vos sí que
3: yo lo sé que sacaste de la gallina. No, no, yo no lo saco, no lo descarto.
0: Y mira que él
3: a mí no me va a sorprender si se va al carajo. Y lo digo que
0: él también ya
3: lo
0: se dije suma antes. A Pita. Si vamos a ir por características. Esa misma es. Porque entre Zorrito Vareiro, y, entre Pita y entre
2: Alcaraz. Y hablando de nombres así misma, que pueden saltar así. Alguien que yo siento mucho que jugaba muy bien. Sí. Hizo el proceso, incluso partidos en la eliminatoria. Y jugó el último partido de local en la eliminatoria, jugó de titular, hasta donde recuerdo. Es Martínez. Ronaldo Martínez.
3: Ronaldo Martínez. Claro, Ronaldo, sí. Cierto.
2: Él
3: Ronaldo.
2: Hoy está totalmente fuera.
0: Yo no lo pongo en la lista. Porque
2: fuera de todo.
0: No...
2: Fuera de todo. De la consideración pública, de consideración periodística, de la consideración.
3: Y mira que uno pensaba que tras su paso a Talleres. Sí. Iba a ser mejor, ¿verdad? Iba a tener más chances.
0: Talleres hizo una inversión importante. Por eso. Es cierto que Talleres, claro, es un grande en su región. No es Boca, no es River, no es Independiente, no es Racing. Pero igualmente era uno de esos clubes que exporta bastante. Cuando tiene algún futbolista ahí, algún valor para vender.
2: En su momento, a fuerza de goles, a buenos rendimientos.
3: En Platense la rompía.
2: Sí, la rompía. Hacía goles de chilena, de todos los colores.
0: Pero
2: y bueno.
0: Si mal no recuerdo, hubo su debut, gol de cabeza y paró de contar.
3: Después ya nada.
2: Después no hizo que nada. Hoy día está un poco ahí opacado.
3: Totalmente olvidado.
0: Exactamente. Y le quiero dar oportunidad también a la gente que opine de este tema, ya que estamos la selección nacional, la selección de todos, como reza esa frase siempre de la APF, 0984-955-000, para ver qué opinan, para ver y escuchar, ya que estamos en TV, ya que estamos por radio, ya que estamos por todas las plataformas. Está también la plataforma de Rock and Pop, la plataforma de Ñanduti. Ocupa muy poco espacio, muy práctico realmente las aplicaciones.
2: Y es gratuito.
0: Ñanduti es gratuito, exactamente. Está siempre el canal de YouTube, donde no somos un medio, somos una comunidad. Que ya vamos creciendo, ¿eh?
3: 52,000 y piquito ya. Y sigue, suscriptores.
0: Y sigue.
3: Ahí sí.
0: No tengo duda que llegamos a los 100,000 sin ningún problema después de
2: y también
0: a fin de año.
2: La gente se está conectando desde tempranísimo también al chat del YouTube. Así es que vamos a darle lectura también a eso.
0: Exactamente. Voy arrancando un poquito con los mensajes aquí de WhatsApp. Aquí me dice ya un primer oyente a terminación. No sé cómo sacar esto. Me llenaron acá de ventanas.
3: Muchas ventanas.
2: A ver un poco, mientras eso, sí, Mario, sí, te sí, leo adelante, algunos bueno. Mensajes que fueron llegando al chat del YouTube. Dice, sí. Qué pio, judo caído lo máximo, haceme una caipi, dice.
0: Epa.
2: Pan Felipe.
3: Ah, mira.
2: El yugo tragos. Yugo tragos. Qué pio hace Monchi como periodista, pensé que era cantante. Y no soy Monchi, pero soy también cantante. Para los oyentes.
0: No, así pues no, muchachos.
2: Hola, Abraham. Judo Candán, reemplazo de Wilson, decía también.
0: No, saludos Wilson.
2: Acá dice, yo hago vos, le llevé a Abraham una vez y ni 100 guaraní de propina me dejó, dice Rubén Rolón.
0: ¿En serio, vio?
3: No, okay.
0: Y le decimos a Rubén Rolón, encima él tuvo una mejoría contractual. Mamá si la mitad nomás llegamos.
2: Qué bombazo, Judoka, ¿quién te contó? Dice José Barrios. Qué gran mentira, Adam jamás estuvo confirmado o podía pelear un lugar nomás con Ávalo y Pita. Lo que sí está más que confirmado son Alex Arce y Tony Sanabria. Nadie habló de confirmación acá, hablamos de no confirmado, totalmente lo contrario.
0: Exacto.
2: Tony no está en su prime, mejor Pita creo, buenas como andan, va al aporte. No sé por qué se siguen jugando los campeonatos a pocos días del Mundial, dice Álvaro. A ver un poquitito...
0: No, pues todo lo contrario, se está terminando, así que bien a tiempo para que la selección tenga un espacio más que importante para que todos los cartuchos apunten ahí.
2: Ábalos no se va para ser titular, se va para entrar a molestarle a los defensores grandotes de Estados Unidos, Australia y Turquía para el segundo tiempo, dice Álvaro. Y apareció también el Ola CM de La Roca, dice, yo le llevo a la Pantera, dice, más que Ábalos. Y se también.
0: Bien ahí.
2: Bueno, los mensajes que van llegando, y no sé si ya pudiste ver ahí,
0: sí,
2: para el
0: señor,
2: tema de los audios, los mensajes.
0: Habían 7,000 ventanas abiertas, pero ya las cerramos todas. Dice la terminación 452. Ábalos, 3 goles en la selección. Adam, 0 goles. Bueno, pero ¿cuántos partidos tuvo uno y otro? Que es la gran pregunta. Terminación 746 dice: ¿qué tal, muchachos de la gran jugada? Y lo de Omar Alderete, que también salió lesionado, hoy que deben de él escuchando, así escribe, desde Ñemb por La Roca.
2: El sí, saludo. Esa información es correcta. Salió lesionado con una molestia muscular en el partido y hay que ver un poco la gravedad de la lesión, que todavía no hay nada oficial al respecto, pero Yo imagino que no es nada...
3: Ojalá que no.
0: Esperemos, ¿eh? Porque es justamente uno de nuestros puntales más altos, el defensivo. Ahí está Omar Alderete, del Sunderland, ahí compitiendo en la mejor liga del mundo. Dice la terminación 650, muchachos, están hablando de Boca, de Independiente, de Rivadavia, de fútbol de alto nivel, y le dejan afuera al goleador de la Liga Argentina por encima de Adam, por encima de Arce, en la misma liga. ¿Y quién es el...? ¿De quién nos estamos olvidando?
3: Y el goleador es... ¿Por Ávalos no dice?
0: Ávalos, y creo que dice por Ávalos porque a él no le mencionan.
3: Ávalos el goleador, sí, sí, de la Liga Argentina.
0: Sí, mal no recuerdo, claro, porque él tuvo un inicio fulgurante. Fase de grupos, sí, o en la zona justamente que le tocó a Independiente, él venía haciendo de manera consecutiva los goles. Bien, ahí dice la terminación 858 a la pucha. Dice de esa época la topadora Cáceres también, dice.
2: La topadora, ¿te acordás? Cierto.
0: Ídolo en Rosario Central, dice.
2: Totalmente, totalmente.
0: Yo le llevaría, sí, a Adam, porque se ganó su lugar en Boca, donde antes de llegar ya era cuestionado, ¿cierto? Aparte, Vareiro tuvo la mala suerte de estar en una situación injusta cuando estuvo en River, donde no tuvo muchas chances, etcétera, etcétera. Tuvo que elegir entre la pretemporada con Gallardo o la selección. Si iba a la selección, Gallardo no lo iba a poner nunca, y viceversa. Ahí está entonces el aporte del oyente también. 858 Peri es el usuario. Después dice la terminación 434. Saludos y éxitos desde Capiatá, Hugo Cabrera. El saludo para él, por supuesto. Mauricio, es indiscutible ya también ese juego de cintura y no pierde la pelota. Ávalos ya no. Es obvio que no va a rendir, dice la terminación 334. Marco Fariña dice esto. Bien, y que sigan llegando los mensajes, ¿eh? Audios, mensajes escritos, 0984-955-000. También estamos en YouTube, como ya estuvo leyendo los mensajes el querido Luis Paredes PY, y así se va armando este debate, ¿no? Se va armando un poquito ya la conversación en torno a lo que se va a venir, lo que va a ser el Mundial, la máxima competición. Y acá dice, audios, please, me dice acá un amigo. ¿Te acordás del amigo que tenía el perfil de una veterinaria?
2: De acuerdo.
0: De un negocio de veterinaria.
3: Sí, sí, sí. ¿Apareció? Que
0: apareció. Este es medio mi amigo personal, ya se va metiendo, ¿eh? ¿Qué dice nuestro amigo? Terminación 594. No está saliendo, no sé si...
3: Vamos a conectar bien para...
0: Vamos a conectar de vuelta aquí. ¿A qué? Esa no, es la interferencia de la señal, justamente.
2: Satelital. No es la serie el Biz ese, ¿no?
0: Probablemente. Probablemente. Y está la base en Rusia. A ver qué dice.
4: Y esa facha, Lucho, qué gran bajador de chabomba.
0: No.
4: Yo le llevo a Cecilia al Mundial, pero para el tercer tiempo.
0: Esta última parte no entendí. ¿Qué dice este? Porque este es 3 segundos nomás.
4: Yo le llevo a Cecilia al Mundial, pero para el tercer tiempo.
2: Ah, ahí se entendió.
0: Para el festejo. Ahí está, festejo. Dice otro mensaje, dice, buenas tardes, muchachos, ¿qué saben de Ramón Sosa? ¿Terminó lesionado? Dice.
3: Ayer terminó lesionado, todavía no hay reporte médico, pero sí, lastimosamente salió también lesionado con lágrimas, pero uno hoy día ya no sabe si...
2: Lo que pasa es que los futbolistas se asustan.
3: Claro,
2: falta totalmente. Falta tampoco, ¿verdad? Y está ahí el tema de la lista final y cualquier dolorcito, algo diferente que siente en su cuerpo, en una lesión ahí, y de repente... Juega mucho la emoción también, ¿verdad?
0: Exacto.
3: A los 17 minutos salió Ramón Sosa. Una lesión en el tobillo.
0: Que recordemos, le ganó el puesto a Mauricio. A Mauricio Prado Magalláes.
2: Sí.
0: En el mediocampo, sector izquierdo del equipo del Palmeiras. Dice, buenas tardes, muchachos. Saludo para el mejor equipo deportivo del país. Siempre sintonizando desde el laburo. Primeramente, contento de que Guaraní haya vuelto a la victoria. Ganó el día de ayer. En cuanto a los laterales, ¿ven la posibilidad de que Alcides Benítez y Alexandro Maidana sean convocados al Mundial? Feliz domingo, señores. Y, por supuesto, el emoji y la bandera del aborigen. Esa es una interesante pregunta también, ¿eh? Tanto Alcides Benítez como el propio Alexandro Maidana que juegan. Lo hacen asiduamente y son incluso para el presente y también para el futuro.
3: Y Alcides Benítez juega hoy. El Belgrano juega a las 5 semifinales contra Argentinos Juniors. Así que también una tarea para verlo a Alcides.
0: Exactamente, que llegan con ritmo, que es lo que fuimos mencionando.
2: Y hablando de jugadores de selección, ¿lograron, sí, pudieron ver el partido River-Rosario ayer?
3: Ayer vi.
0: Vi el, ¿viste?, segundo tiempo.
2: ¿Y qué tal
3: vi todo el partido,
2: nuestro compatriota?
0: Enzo.
2: Enzo Jiménez.
3: Él siempre rinde. Salió temprano, pero él siempre rinde, ya es un...
0: Solo que él, en el segundo tiempo que lo vi, dorsal 16,
3: sí,
0: estaba más en función de marca.
2: Ah, ya.
0: Porque como todo el equipo...
3: Por cómo se estaba dando el partido.
0: Claro, como, exactamente. Y todo el equipo estaba defendiendo y compañía, y era lanzarse la Di María y que Di María se vea, ¿verdad? De tres cuartos de cancha para
2: y,
0: arriba.
2: Y ahora
0: era
2: mi consulta.
0: Era más o menos la estrategia.
2: No soy conductor, Mario, discúlpame, pero no, quiero nomás para meter un poco de ese tema también, porque...
0: ¿Te se vas a hacer el golpe de conducción?
2: No, ni por si acaso.
0: Golpe independentista.
2: Ni por si acaso, es porque se estuvo hablando mucho del tema nomás la semana claro. también. Y justamente Federico Arias... traía el tema de que no estaban los reservados.
3: No está.
2: Y era un buscar información si está, no está, no, que había sido si está, que no está. Sí. Y que al final, ¿en qué quedó? ¿Vos sabés algo, Abraham?
3: No está. Justamente ese mismo día intercambié información, ¿verdad?, con un colega que cubre Rosario Central. Él consultó también con gente adentro y le confirmaron que efectivamente Enzo Jiménez no está en la prelista, entonces no va a jugar obviamente
2: entonces,
3: el Mundial.
2: Entonces ya no tiene sentido hablar de él.
3: Y no tiene sentido, pero...
2: Pero sí comentar un poco de que lastimosamente él sí debería haber estado peleando por lo menos esa posibilidad de integrar la lista final.
3: Para mí tenía que ir al Mundial con la escasez que tenemos justamente de laterales izquierdos y él está jugando, juega todos los partidos, su equipo llegó lejos. No sé, sinceramente no sé. No sé por qué. Hay gusto, ¿verdad? Capaz no es del gusto del entrenador porque no...
0: Y decí el nombre.
2: Bueno. Y esto es así.
0: Decí el nombre, sí. Decí por Sandes, decí o por quién.
3: No, Enzo Jiménez. De Enzo Jiménez. Jiménez. De Enzo Jiménez.
0: Claro, porque él te puede ser Sandes lateral está. Y volante. En cuanto a Enzo Jiménez y está en un buen momento.
2: Lo que pasa
0: ahí
2: es que...
0: está, cambio de ventana. De ahí timón. Justamente, cambio de timón. Sale el pulpo y entra Shaggy. Jorge Ortega.

0: nadie se va a acordar de lo que no estamos.
1: Totalmente.
0: Va a ser la mejor selección. Alfaro va a ser ídolo como lo terminó siendo en las eliminatorias.
2: Renuévenlo 8 años más, no solamente 4.
0: Y eso va a ser así. Y espero que sea así finalmente.
1: Pero hablando antes, porque siempre hay que hablar antes, durante y después, ¿verdad?
2: Sí.
1: Para mí es, no sé, es un error que no haya estado, que no esté Enzo Jiménez, que no vaya al Mundial. Porque veo esa prelista y que me disculpen, pero Rodney Reyes está. Rodney Reyes perdió el puesto en la Liga de Quito. Él se fue, jugó al comenzar. Yo lo estuve siguiendo, sinceramente lo estuve siguiendo. Jugó unos partidos titular, creo que llegó a convertir un gol, uno o dos máximo. Después fue borrado. Él tiene muchas críticas por los hinchas de Liga de Quito.
2: Exactamente.
1: No lo quieren para nada. Él es suplente, alguna vez no ingresa y está en la prelista. Casi seguro que no va a ir al Mundial.
2: En una convocatoria lo tuvo. En una o dos convocatorias por ahí lo tuvo Alfaro, a él.
1: Sí. Cuando jugó
2: a Olimpia. Sí. Exactamente. Ahí está entonces Rodney Reyes, que entonces, por lo que decís, posiblemente regresa.
1: Él está en la prelista.
2: Retorna a Olimpia, digo.
1: No creo que siga.
2: Aquí me dice Bar Acosta. No sé si es que acá el pariente actuando. Buenas, decile a Abraham Acosta que hoy debuta Pinoza en la C, dice.
1: Mi papá, un saludo para mi papá que está siempre pendiente.
2: ¿Por qué Bar Acosta?
1: Víctor Acosta Ruiz.
2: Qué grande. Al señor Víctor Acosta, entonces un saludo,
0: Ahí está.
1: Hincha de Pinoza.
2: ¿Vos
0: sos hincha de Pinoza entonces,
1: Abraham? No, yo no.
0: ¿Por qué?
1: No, mi papá sí, yo no.
2: Habrá sido un papá muy cariñoso porque tanto chilo en su momento no le diste.
0: Y nunca fuiste a verlo a Pinoza, ¿verdad? Nunca tu papá te llevó.
1: Cuando era chico, sí, pero
0: ahí está. Mi viejo me llevó.
1: Sí, pero
0: está.
1: No soy de Pinoza.
2: No le chilaste lo suficiente, señor. Pero bueno, ahí está. El saludo para el señor Víctor Acosta, entonces, el padre del yudoka. A ver qué dice este oyente. Vamos a ir para ir cerrando este primer bloque porque se va realmente pasando rápido la hora. ¿Qué dice?
3: Hola muchachos, ¿cómo andan? Escuchándole ahora como todos los domingos de tarde. Sí, muchachos, Alcaño es lo que tienen que ir indiscutible. Indiscutible son, bueno, Tony. Tony Pita y Arce. Esos son los tres que tienen que ir indiscutiblemente. No, hay otra. Tampoco son, vamos a ser sinceros, muchachos, tampoco son la gran cosa, ¿verdad? Pero es lo que hay. Es lo que hay. Me gusta Vareiro, me encanta, pero si tenemos que llevar tres, le elijo a esos tres. Me gustan Morales también.
2: Ahí está, terminación 474. Bien, va opinando la gente.
4: ¿Qué tal, muchachos? ¿Cómo están? Yo creo que, con todo respeto, ya sé que venía de lejos, todas esas cosas, pero Cacu Romero está ocupando un lugar que puede ser de otro delantero ahora.
2: Para mí,
4: no se le da poca oportunidad y no creo que tenga oportunidad de jugar en el Mundial. Sinceramente, ¿para qué? Hay que dejar de mentirnos. Y si es que no se le va a usar, que ocupe otro jugador, ¿verdad? Otro delantero. Yo creo que tiene que llevar 5 delanteros.
1: Lo que él dice es sacarlo a Cacu y agregar un delantero más.
2: Sí. Pero Cacu, a lo que juega Cacu hoy día ya no está muy consustanciado con el fútbol moderno, más aún en el Mundial, donde no va a haber espacio para un enganche clásico.
0: Iba a decir, Cacu siempre fue utilizado de repente. Pasa que la línea de medio de Alfaro siempre fue más defensiva, ¿verdad? Sí. Más de marca, ¿verdad? Y si Cacu integraba ese medio, siempre era para tener un poco la pelota, para pisarla y empezar a distribuir, etcétera. O sea, tiene un juego totalmente diferente.
2: Te agrego a eso que decís, parece un jugador de otra época.
0: El enganche clásico, el 10 clásico.
2: Sí. Conté que yo soy muy de enganche, a mí me encanta jugar con enganche.
0: A mí me encanta ese tipo de jugadores.
2: Hay
0: situaciones y situaciones en un partido de fútbol. Vos podés plantear un partido de una manera y de acuerdo a cómo vaya transcurriendo, vos podés utilizarle a un jugador como Cacu y meter pelota. Yo recuerdo, por ejemplo...
2: Yo no lo llevo y lo forzaría, por ejemplo, a un Julio Enciso para que me haga de enganche. Para que juegue por detrás de uno o dos puntas y que sea él el suelto, el que haga lo que quiera. Recuerdo,
0: por ejemplo, Ortigosa, el tortugo, el creador.
1: Néstor
0: Ortigosa.

0: cosa. Y él, por ejemplo, era un jugador de que solamente con pelota jugaba. Solo con pelota.
1: Claro, ¿no? Sin la pelota no es que te
0: caminaba, pero así también. Era un jugador con una visión extraordinaria que te ponía pelotas, los pases que te daba, era extraordinario. Exacto. Y más o menos pensando de esa manera, por ahí el Kaku, no tenemos otro jugador igual que el Kaku en ese sentido.
2: No, así no tenemos.
1: Pero yo no lo llevo, igualmente. Ahí está, dice la terminación 858. Una pregunta, los más jóvenes de la selección, y inciso entre ellos, ¿verdad? Por ejemplo, el promedio de edad creo que es más bajo con respecto al 2010, categórico. Uf. Porque aquella selección del 2010 era de un promedio casi de 28, 29 años de edad. Eran ya todos llegando a la cúspide de sus rendimientos en aquel entonces. Dice Sandes, jugó muy buen partido. El segundo tiempo que yo vi, esto dice Freddy Vergara, el segundo tiempo que yo lo vi más en función defensiva. Cumplió. Y estaba siendo muy atacado su equipo. A ver, ¿qué dice este oyente? Últimos audios o últimas interacciones antes de cerrar este primer bloque.
3: A pedir a Capena Molina, no. Luicho y Abraham, qué buen programa le doy. Usted tiene en vez de Ángel Elian y Wilson, de que usted cascaba cuando están ellos. Voy a hacer una campaña para que le saque a ellos dos.
0: No, tranquilo.
1: Ahí está. Pero igual te digo
0: que a Mario y luego ya le ponen el serrucho siempre cuando.
1: Serrucho, ahora me dice acá Capena, pero bueno. No vamos a bajarle hasta llegar al implante capilar. Dice 4-5-1. Debe jugar Paraguay en el Mundial, dice la terminación 594. Y así van llegando varios mensajes, pero por supuesto vamos cerrando esta primera parte del programa para ir también un poco hablando del plano local, de cómo se viene tanto el panorama para el final de campeonato, para el final de la participación de los equipos que están en copas internacionales y por supuesto para darle seguimiento
0: y eso, a esta versión semana, domingo. Semana de copa.
1: Semanas de copa. Semanas se vienen dos semanas, la jornada 5 y la jornada 6 de la fase de grupos, tanto de Libertadores como de Sudamericana. Vamos cerrando entonces esta primera parte, pausa, y ya volvemos enseguida con la gran jugada.

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0: con 14, continuamos aquí en La Gran Jugada, en la Rock and Pop. Y hablando de la Rock and Pop y cómo corresponde sonando rock nacional, ahí está Revolver con Astronauta Casero, sonando bien ahí. Ven ahí en la lección musical, querido Shaggy. Si te digo Jorge Ortega, no van a saber quién es. Le van a conocer al 9 que jugó en Tacuarí, en su tiempo en Olimpia y así, y otros clubes. Pero ahí está, Jorge Ortega, alias Shaggy, con la musicalización. Bien, para ir dándole un poquito seguimiento a lo que venimos hablando, en el mirando un poquito plano internacional, en la Premier League más particularmente, uno de los partidos atractivos, victoria muy ajustada, pero en un partidazo, Manchester United 3-2 ante el Nottingham Forest, equipo que alguna vez en el cual militó el ex mediocampista de Olimpia, Brian Ojeda, justamente, cuando militaba en la segunda división, en la Championship. Y entre otros, también jugó hoy el equipo de Diego Gómez, el Brighton, de visita ante el Leeds United.
1: Y ya jugó Diego.
0: Y volvió Diego, exactamente. Diego. Ingresó en el minuto 65.
2: Ahora sí.
0: No hace falta aclarar que es la segunda etapa, ¿verdad? Minuto 65.
2: Claro.
0: Pero no faltará el que haga esa aclaración. Y entre los resultados llamativos veo, aquí está la victoria del Sunderland finalmente, 3-1 sobre el Everton de la ciudad de Liverpool, tradicional equipo. Y, por supuesto, cómo corresponde de titular nuestro compatriota Omar Alderete, que salió al minuto 23, que salió justamente con una dolencia, esperando reportes y esperando que no sea nada grave en ese tren de cosas y lo que veníamos hablando en el primer bloque. De nuestros mundialistas, los que van a estar integrando y defendiendo nuestros colores en la máxima competición de este deporte que es la Copa del Mundo. Teníamos algo con referencia a las informaciones para sí. No salirnos de la selección, querido Abraham.
1: La actualización sobre el caso de Ramón Sosa, que también salió lesionado. ¿Qué tema es el tema de las lesiones?
0: Sí.
1: Nos colaboraba también Néstor Beltrán, nuestro compañero, ¿verdad? Con la información de Brasil. Y ahora me colabora un colega brasileño, Antonio, que cubre Palmeiras para ESPN Brasil, me dice lo siguiente.
0: Sí.
1: Ramón Sosa, que fue sustituido tras torcerse el tobillo izquierdo. Está en portugués, así que estoy haciendo...
2: Lee en portugués.
0: Confío ciegamente en tu portugués, querido judoka.
1: Acá lo importante. Fue diagnosticado con una lesión de ligamentos que no requiere cirugía.
0: Sí, entonces, los ligamentos del tobillo.
1: Una lesión de ligamentos en el tobillo que no requiere cirugía. Hasta el momento no hay...
2: Eso no va a ser el famoso esguince de tobillo, lo más probable.
1: Sí.
0: Exacto.
2: Que también tiene una recuperación por lo menos de 12 semanas, algo así, para poder estar al 100%. Pero hoy día con la tecnología, las recuperaciones...
0: Y los atletas de máximo nivel están tienen otro tipo de recuperación que es más acotada.
1: Lo que me dicen, y lo que a nosotros nos importa... es que no apeligra su participación en el Mundial. Así que, pronta recuperación para Ramón Sosa.
2: Ese es otro jugador, por ejemplo, del que no abundan. Ramón Sosa, una característica, jugador rápido que te gana el fondo, la raya, se te mete en diagonal, encarador.
0: Exacto. Y no voy a decir, por ejemplo, que es, decíamos en el bloque anterior con respecto a Vareiro y al Tony, el más apto para competir, le decía por el zorrito. No es el más apto quizás para competirle a Enciso, pero es el que más se le asemeja reemplazar en cuanto a esa función del desequilibrio es él.
2: Totalmente.
1: Igual espero ver el mejor Ramón Sosa en el Mundial, porque no espero todavía.
2: Pero anda jugando bien.
1: Sí.
2: Anda jugando bien, tiene ritmo.
1: Pero espero mucho más.
2: Por lo menos hasta antes de esta lesión, ¿verdad?
0: Exacto.
2: Venía haciendo goles. Ganó el puesto, ya decían ustedes, a...
1: Claro,
2: a
1: pero Fabriz. Yo en la selección lo que lo quiero ver más. La selección quiero ver ese Ramón Sosa que en su momento vimos en Talleres, por ejemplo.
2: Claro.
1: ¿Cómo pasó con Almirón? Almirón no... Que mucho pedimos por el Almirón de la Premier en la selección y apareció. En la eliminatoria apareció. Por eso sigo esperando
0: y
1: por
0: Ramón Sosa. Y apareció con Alfaro, en definitiva. Con porque Alfaro. En procesos anteriores no terminó de ser, obviamente, ese jugador distinto, el 10.
2: Déjame leer algunos mensajes
0: del
2: chat de YouTube.
0: Adelante.
2: Que siguieron escribiendo la gente a full, se están conectando en estos momentos. Ahora un poco Nagatomo.
0: ¿Qué dice Nagatomo? El mundialista Nagatomo.
2: El mundialista Nagatomo. Antes de Nagatomo decía nuestro CM, decía dejen sus deditos gordos, like.
0: Bien.
2: Y después ya Nagatomo decía Alex Arce, Isidro Pita, Gabriel Ábalos y Tony Sanabria serán los cuatro delanteros que va a llevar Gustavo Alfaro, dice. Luis González dice, Sande jugó muy bien. jugó todo el partido, dice, con relación a la pregunta de los paraguayos ayer en la semifinal del fútbol argentino.
0: Muy bien.
2: ¿Por qué no hablan de los clubes que van a jugar la Copa en la semana? Fernando Segovia decía, vamos y a hablar, vamos. Fernando.
0: Ahí vamos.
2: Alcide no está reservado, dice Mario. Alan Núñez, Velázquez, Alan Benítez, Juan Cáceres son los reservados como lateral derecho, dice. El miércoles, esto decía Majo también, el miércoles llenamos el estadio y ganará el campeón 3-1 al seguro del... Bueno, dice que Olimpia va a ganar 3-1, eso es básicamente su mensaje. Para mí Olimpia va a ganar 3-0 el miércoles, dice también Fernando Segovia. Olimpia perdió 3-0 contra Vasco, pero con suplentes. La revancha, le damos 3-0 también, dice... ¿Quién será que llevará, dice Cebollitas, Nacional o Cerro, Triqui, Tron? Bueno, pregunta con el tema del campeonato local. Grande hay uno solo, Olimpia, la gran jugada, Ñandutí, lejos los mejores, también decía Juan Cabrera. Lucho, mándame saludo, dice Teresa Araceli, saludo Teresa.
0: ¿No hay caso con el beso? No,
2: no, saludo nomás, no, no te preocupes.
0: Muy frío.
2: Los
0: no,
2: besos sos vos.
0: A la pucha, pero pregúntalo más. No, pero qué jugarreta fea me hicieron a mí,
2: Ángel...
0: Te la voy a cobrar, querido CR7.
2: Ángel Elian Pirebaí con Adam Vareiro por su lesión, dice... Olimpia va a perder contra Vasco, dice Diego. Bueno, son los mensajes que van llegando un poquito más abajo. Lucho, mándame saludos, dice Teresa Araceli. Ya te mandé, Teresa. Saludos. Que tengan buen día, que tengan lindo día. Ahí esos está. Son los mensajes que van llegando al chat del YouTube en estos momentos, Mario Molinas.
0: Muy bien, Lucho Paredes, PY, ya daba la información, por supuesto, el judoka, el judo tragos, el dueño de la marca registrada. Algo después le vamos a pedir, porque no puede ser que muy orondamente esté aquí tirando el chivo a full y no pase ninguna divisa hacia acá. Pero bueno, vamos a dejar que crezca el negocio y después le vamos a estar arremetiendo con una flor de demanda. Pero bueno, continuando un poquito la conversación.
2: No, pero
0: hay que ser vivo en esta vida, querido Lucho, querido Abraham Acosta. Hay que buscar el momento indicado para aprovechar. Nos metemos un ratito en el plano local. Arrancaba justamente la jornada. Rápidamente los resultados. La fecha 21, la penúltima de esta apertura 2026, arrancaba todo el jueves. El jueves previo, o el jueves justamente de la noche de la Independencia, el 14. Empate a 0 entre Libertad y 2 de Mayo. El día viernes, allí estuvimos con Ángel Elian. En la mañana, en la fría mañana, cálida por momentos también, en la ciudad de Capiatá. Olimpia siendo como local... jugando ante el Deportivo Recoleta en un partidazo 3-2 por parte del decano. Ya a la tarde, 17 horas, Rubio Ñu empate a 1 contra Nacional. Nacional que quedó frenado en esta fecha, pero no perdió su lugar ahí entre los primeros puestos, terciando y con la posibilidad de ser el vicecampeón de esta apertura. Y Trinidense ganándole de gran forma, dándole una cacheteada a Cerro Porteño 3-1. Y esto ocurrió también a las 17, siempre estamos hablando del viernes 15. El día de ayer hacíamos el partido, por supuesto, con Ángel. Guaraní en una victoria muy ajustada, en un partido donde no le sobró nada al aborigen. Incluso tuvo la chance de jugar con uno de más. Por muchísimo tiempo gana 1-0 con un gol en contra de Andrea Falabella a Sportivo Ameliano y quedando hoy el partido pendiente, el sexto partido de esta penúltima fecha para ir cerrando el telón. San Lorenzo recibiendo al Sportivo Luqueño a partir de las 17 horas, por supuesto, la transmisión, la cobertura del mejor equipo deportivo del país. Va a estar relatando Tobías Nicolás Sosa.
2: Ahí está.
0: En compañía de quién te habla, quién les habla. Con ese humilde servidor.
2: Ese partido muchos dicen, no, partido que no sé qué cosa. Pero vos sabés que
0: ambos
2: pelean el tema del promedio.
0: Exacto.
1: Sí.
2: Lo de San Lorenzo.
0: En el caso de San Lorenzo, que tiene complicado, pero Luqueño, sí, que tiene que seguir sumando.
2: Exactamente, exactamente.
0: Ojo ahí con el equipo
2: Tiene mucha importancia para los clubes, propiamente digo, en ese sentido de que no va a ser un partido, uno imagina, de trámite, de que se van a así nomás, y no, Luqueño necesita sí, claro, o sí ganar. Y San Lorenzo sí tiene esa esperanza de poder hacer un perfecto clausura. Y con estos últimos dos partidos que les queda.
0: Porque... una campaña de campeón tiene que hacer.
1: Contra Adio.
0: Contra Adio Duarte. Bien, exactamente. Ex técnico de Guaireña, ex mediocampista de Nacional. Y en su momento también fuera seleccionado. Él jugó un partido contra Bolivia en Bolivia. Recuerdo muy bien. No fue en aquella ocasión de la aclimatación. Fue en una. Si no me equivoco, fue en el proceso anterior. En el proceso para Sudáfrica 2010 o para. o creo que fue para Alemania, che, pero tiene un partido él en la altura. Pero ahí está, ex número 6 en su tiempo, volante zurdo, Troadio Duarte. Bien, y al Mario, referirnos, sí, adelante. Lucho,
1: sí, siguiendo nomás con el tema del fútbol paraguayo, hay algo que me gusta mucho de este torneo.
0: A ver, escuchar.
1: La tabla de goleadores, algo que no hace mucho no veía. No
0: hace hace rato.
1: Y no solamente por la competencia, porque a ver, repaso. Sí. Arriba Melgarejo con 13 goles, segundo Alan Will con 12, tercero Iván Magui con 10, luego está Elvio Vera con 9 y luego ya está Adrián Alcaraz y Camacho con 7. Algo también que no veía hace mucho es tener en esta tabla de goleadores 9 en realidad. Porque antes teníamos, acá obviamente se coló nuevamente Elvio Vera.
0: Pero los números igual son importantísimos, pero, ¿no? Porque muchas veces tiramos bomba al aire cuando un delantero llega a 10 goles en un semestre.
1: Por eso, antes no pasaba esto.
0: Y aquí dos superan y los dos son paraguayos.
1: Sí.
0: Otra vez.
1: Sí, Melgarejo.
0: Agregado.
1: Melgarejo y Alan Wilk, que sorprendió. Y ahí está abajo Iván Magic, que también, qué buen refuerzo consiguió Luque. Y Elvio Vera, como dije, está colado nuevamente.
0: Él tiene 9.
1: 9 goles tiene.
0: Sí.
1: Qué bien le sienta.
0: Buenísimo promedio. Y que a alguien que le falta dar el salto también, ¿verdad? Porque las veces que le tocó ir a equipos más pretenciosos, pero es joven él. Él está en torno a los, ¿cuántos? 24. Vamos a confirmar la casualidad, pero él está en torno a los 24 nomás. 24, una cosa así, 25 como máximo ya. Tiene una bala más para ir acercándose. A ver, Elvio Vera. Estaba ahí, le dice Ángel.
1: Este saludo para Iván Vera. Tomando la naranja.
0: Él es, ahí está, juguito.
1: Tenés que cambiar eso, Iván. Ya, tenés que cambiar.
0: Ivancito. Ivancito tomando su gaseosita.
1: Tiene sed. Mucha sed, sí, señor. Mucha sed.
2: Hoy va a estar en coordinación para el partido. Ya está.
0: Excelente. Mira, en cualquier momento te cedo la posta. Yo tengo pendiente ahí un refrigerio, un ratito. Llenamos un poquito la panza que está un poco vacía y después venimos con todo para cerrar esta jornada 21. Él es categoría 2000. 14 de diciembre del año 2000, Isla Bucú. Tiene 25 años y claro, en diciembre va a estar cumpliendo sus 26. Pero está ahí. Tiene ahí una... Tiene una chance más, yo creo que va a tener una chance más para pegar ese salto de calidad en su carrera, pero también haciendo gran campeonato en lo personal, sí.
1: Discúlpame, Mario.
0: Adelante.
1: Porque la información no para en este día domingo.
0: Ahí está.
1: Hay una información, a ver, acá tengo, quiero agradecer al compañero.
2: ¿Lo de la Conmebol?
1: Ariel Amarilla, sí. El comunicado de Always Ready.
2: Sí. Pero es una información de Conmebol en sí luego, o sea que...
1: Ah, de Conmebol luego.
2: O sea, no es un comunicado de Conmebol, pero sí los clubes ya lo hicieron oficial.
1: El comunicado oficial del club Always Ready de Bolivia menciona lo siguiente. Con mucho pesar informamos a nuestra hinchada, medios de comunicación y opinión pública en general que, por determinación de la Conmebol, debido a la situación que atraviesa actualmente nuestro país, el encuentro correspondiente a este martes frente a Mirasol deberá disputarse en la ciudad de Asunción, Paraguay. Como institución entendemos que en momentos difíciles para Bolivia el fútbol pasa a un segundo plano. Expresamos nuestro deseo de que la situación pueda resolverse de manera pronta y práctica y pacífica, mejor dicho. Pensamos siempre en el bienestar de todos los bolivianos.
0: Exacto.
1: Así que entonces...
0: Está complicada la situación social y política hoy día en Bolivia.
2: Acá dice la información. La situación social que atraviesa Bolivia ya impacta directamente en las competiciones Conmebol. Para esta fecha, 5 Libertadores y Sudamericana, los clubes bolivianos no podrán ejercer sus localías y deberán mudarse a Asunción.
0: Muy bien.
2: Always there, lo que decía Abraham, el partido de Always Ready versus Mirasol.
1: ¿Y dónde se va a jugar?
2: Independiente Petrolero versus Botafogo y Blooming versus Carabobo serán los encuentros afectados. Una decisión que cambia completamente el panorama a los equipos bolivianos, especialmente por perder la altura como factor clave en cuanto a la localía. Y buscando un poco la información, ¿qué es lo que está pasando en Bolivia, verdad? ¿Por qué todo este tema?
1: Claro.
2: Bolivia atraviesa una fuerte crisis social, política, con protestas, bloqueos de carreteras en el altiplano, diversos sectores que exigen al gobierno la atención de demandas urgentes, incluyendo el abastecimiento de combustible, la provisión de dólares, etcétera. Bueno, lo que pasa es que hay bloqueos, marchas, hay manifestaciones y está un poco complicada la situación. Una pelea ahí entre los manifestantes con la policía, etcétera.
0: Una revuelta social.
2: Exactamente.
0: Un ambiente de inestabilidad y obviamente los constantes roces, los constantes hechos de los episodios de violencia. De hecho, en redes sociales veía días pasados que a un político le estaban cintareando. una cuadra por ahí le venían ahí. Sí, sí, sí. Está jodida la cosa. No está muy fácil uno, en Bolivia.
2: A ver un poco. Olimpia juega local en Defensores el miércoles. Hay que ver un poco estos partidos que días
0: a
2: se
0: las 7.
1: Justamente
0: en el caso de Olimpia a las 19, sí, miércoles.
1: Estaba buscando justamente y el único que juega acá esta semana es Olimpia. Porque sí. Libertad juega el martes, pero en Ecuador contra Independiente del Valle. Y
0: Cerro también juega a las 9.
1: Cerro también juega el miércoles a las 9 y media allá.
2: Sí. En Brasil.
0: Claro, pero el mismo día, digo.
2: Y Recoleta
1: el martes también allá, contra Cuenca.
2: También a las 11.
0: A las 11 también. De la noche.
1: Sí. Entonces no va a haber problema de estadio.
2: Entonces ahí tenés la Nueva Olla, que seguramente.
1: O Defensores.
0: No, pero Defensores del Chaco. Si es un partido sin mucha convocatoria, tenés también el Erico Galeano, qué sé yo.
2: Pero
0: estar habilitado
2: el Erico Galeano. Uno imagina para que en estos casos.
1: De Libertad.
2: Uno imagina, sí,
1: libertad,
2: uno imagina en estos casos, Mario, que no es un factor fundamental el tema de la convocatoria, ¿verdad? Ya es una cuestión de
0: del salvar, escenario, del
2: sí,
0: campo
2: el escenario,
0: de juego.
2: Exactamente.
0: Es por eso. Yo creo que el Libertad y el de Capital también.
1: Lucho, mencionaste 3 partidos. Solamente de Always Ready el que se va a jugar acá, ¿verdad?
2: Esta información que yo leí, a ver un poquitito.
0: No confirmaba que los 3 se iban a jugar acá.
2: El que vos leíste, Always Ready, que hace oficial.
1: Ya hace oficial.
2: Los otros dicen de que también van a ser afectados.
1: Ah, pero no dice todavía dónde.
2: No dice todavía
0: claro,
2: dónde.
0: Claro, confirman de que la localidad no lo van a poder ejercer.
2: Exactamente, en Bolivia. Todavía, entonces, estos clubes no vieron dónde van a jugar sus partidos.
1: Ahí, acá justamente buscando. Blooming también jugará en Asunción.
0: Epa.
1: Es noticia de Bolivia, así que, al igual que Always Ready e Independiente,
2: Petrolero.
1: La Academia, sí, Independiente de la Academia Cruceña, recibirá al Carabobo en Asunción, dice. Ay, bueno, entonces Blooming sí, también.
2: Entonces serían estos 3 partidos que mencionaba acá.
0: Bueno, hasta la ha confirmado 2. Lo de Always Ready, lo de Blooming.
1: Independiente, y dice.
2: Independiente Petrolero
1: de Petrolero.
2: Es el otro.
1: Ah, sí. Bueno.
0: También, ok.
1: A ver, ¿y qué día juega? Voy a buscar acá rápidamente.
0: Sí.
1: Ahí sí se puede complicar.
0: Porque recordemos.
2: Son 3 partidos.
0: Cerro y Olimpia juegan el mismo día. Ya lo dijeron, Cerro lo va a hacer en Brasil ante Palmeiras, Olimpia lo va a hacer de local ante Vasco da Gama.
1: Acá
0: a las
1: está.
0: 19.
1: Independiente Petrolero, me decía Lucho, ¿verdad?
2: ¿Sí?
1: Contra Botafogo el miércoles a las 9.
2: Ese
1: el
2: sí coincide con Olimpia.
1: Que Olimpia. Entonces, ese sí tendría
2: sí
1: que ser
2: complicado.
1: Sí.
0: Y ahí, y claro, se tendrá que ver entonces escenarios ahí alternativos.
1: Y Blooming Carabobo es el
0: No es que
1: juez.
0: Tampoco nos sobre a nosotros.
2: Ese sí, sin problema.
0: No, es que nos sobre tampoco
2: Rey,
0: estadios.
2: ¿Y dijiste cuándo juega?
1: El martes,
2: sin problema también.
1: Martes, miércoles y jueves.
2: Solamente el partido de Independiente Petrolero, lo que coincide con un partido que juega Olimpia local. O sea, que coincide en el día que juega nomás, digo.
1: Bueno, y ahí tendría que ser la Nueva Olla, cancha de Libertad.
2: Cancha de Libertad puede ser también.
1: Sí.
2: ¿Por qué no? Que gente no va a venir.
1: No.
2: Un poco.
1: Botafogo puede ser.
0: Atender a lo que me dice acá la terminación 594. Esos bolivianos vienen sin ningún dólar para gastar y aparte ni pendejas lindas no traen.
2: No, tranquilo.
0: Así bueno, a las puchas. Este fue el mismo que siempre sugiere las historias con las cajeras de 24 horas, pero sí. Bueno. ¿Qué personaje? Este ya me tomó el pulso. Este está pescando. Cada vez que me toca la conducción aparece el amigo. Pero bueno, está bien. Es un gran respaldo.
1: Hulk ya no está en Botafogo, ¿verdad?
0: Él ahora sí. Ya fue presentado y ya entrenó incluso en Fluminense.
1: Entonces no va a venir.
0: Ahí está. Hulk. El popular Hulk.
2: Mario, mandame saludo también, dice Teresa
0: Araceli. Ahí está, el saludo para Teresa, el saludo para vos. Siempre nos sigue Teresa Araceli, así que el saludo para ella.
2: José Acuña decía, Lucho, vos sos seguidor de Gina Nunga, por eso obvias, salteas mi mensaje. No, José, tranquilo, estamos leyendo todo.
0: Ahí está.
2: Pasa que llega mucho mensaje y de repente nos vamos hacia el final.
0: Exacto, y estamos en el punto justo del programa para ir analizando, ya que estamos en el final de este campeonato, decíamos, y en el final también de la fase de grupos. Y nuestros equipos paraguayos en copas internacionales, 2 que compiten en la misma competencia, Olimpia Recoleta, un gran partido.
2: Mario, antes que siga, sí. Acá dice Teresa Aguilar. Mario, ¿le puedes mandar saludo a mi papá que se llama Mario también? Dice.
0: Ahí está.
2: Es tu tocayo. Decirle, Lucho, por favor, es su cumpleaños, dice.
0: Ahí está. El saludo al señor
2: Mario, tu tocayo.
0: Al señor Mario, pero el apellido no dice.
2: Y ella es Teresa Araceli, es la que envía.
0: Ahí está. Al papá de Teresa Araceli, el señor Mario. Muy feliz cumpleaños y por supuesto que la pases bien. Lo más importante, rodeado de tus seres queridos, con salud. Así que toda la fuerza y todo el saludo desde aquí, desde el mejor equipo deportivo del país, la Gran Jugada.
2: Ahí está.
0: ya pudiste grabar el saludo, así que ahí ya te enviamos. Cualquier cosa queda en YouTube, ¿eh? Como corresponde. Después ya vamos a estar cobrando, pero bueno, ahí está. Yendo un poquito a la realidad de los equipos que van a ir culminando sus participaciones y definir su situación en el plano internacional. Decía dos que compiten la misma competencia, valga la redundancia, Olimpia Recoleta, partidazo, partido de 5 goles. El Decano, que jugó con un equipo no alternativo totalmente como contra San Lorenzo, lo hizo con un equipo mixto, un equipo que mostró cosas interesantes, momentos de buen fútbol, que supo sufrir. En ese primer tiempo no le sobró mucho, pero le alcanzó para cerrar con una victoria esa primera etapa. Y después se daba un par de arremetidas también de un equipo de Recoleta que es aguerrido. Yo lo que le destaco a un equipo como de Recoleta es de que sabe sufrir, es de que sabe aguantar, sabe contragolpear y tiene muchos elementos importantes. Y ahí decía Abraham Acosta cuando mencionó a los goleadores del campeonato, lo tiene a uno de los goleadores, al que está a un solo gol de convertirse en el... de alcanzarlo a Lorenzo Melgarejo y ser también una gran figura, que de hecho ya lo es, Alan Wilk. Justamente como un factor determinante. Después que Recoleta tiene, que hasta el momento no perdió en la competencia, puntuó en los 4 partidos que disputó, tiene 4 puntos, quedan 6 en disputa y obviamente con las chances inmejorables para pasar. Y ahí está su compromiso entonces a las 11 de la noche ante el Deportivo Cuenca. Esto va a ser el día martes.
1: Sí, día martes.
0: Sí, y ahí están. ¿Y con los grandes qué pasa? ¿Cómo quedan los grandes? ¿Quién llega mejor? Porque para mí, lo que mostró el Decano en este último partido, realmente bien. Que es cierto, sin Richard Sánchez, que es lo que ya decíamos en ediciones pasadas, sin la fluidez del fútbol que te genera Richard Sánchez, jugó muy bien a pesar de eso, ¿eh?
2: Claro.
0: Se vieron puntos altos, ahí está.
2: Hay dos realidades un poco diferentes para esta fecha 5 de Libertadores y Sudamericana, respectivamente. Es que Cerro Porteño, por ejemplo, va a jugar a Brasil contra Palmeiras. Todos sabemos la historia que ya hay entre los dos equipos desde el sorteo que se claro, venía hablando.
0: Que se genera la pica, exactamente, los antecedentes.
2: Y parte como favorito Palmeiras. ¿Cuál es la ventaja que tiene Cerro Porteño en este caso? De que por más que pierda ese partido, va a seguir dependiendo de sí mismo.
1: Sí,
0: tal cual.
2: Y en la última fecha le va a visitar Sporting Cristal. Y Cerro Porteño ganando ese partido clasifica como segundo en su grupo.
0: No me hagas repetir lo que dije octavos. La vez pasada, querido Lucho, para despedir.
2: No, es poniendo un poco en contexto nada más la situación de ambos equipos. Claro, del tema de la hinchada y que Cerro Porteño en situaciones...
0: Exacto.
2: Etcétera.
0: En situaciones que tiene toda la mesa servida le suele costar. Pero totalmente. Ahí están los grandes entonces.
2: Esa es la situación. Pero yéndonos netamente a este partido, Cerro Porteño no parte como favorito. Si llega a... por lo menos va a empatar, será un resultadazo.
0: Un puntazo va a ser.
2: Y bueno, estaríamos hablando de algo, y si llega a ganar, esto es fútbol, puede pasar, estaríamos hablando de que prácticamente ya está asegurada la clasificación, que Cerro Porteño ya, bueno, totalmente... Pero, repito, no es favorito, un poco ahí no tiene esa mochila pesada todavía en este partido Cerro Porteño, y caso contrario, cruzando un poco la vereda al frente, Olimpia sí. Este es el partido de Olimpia contra el Vasco.
0: Sí, es cierto que llega de confirmar su campeonato, su título, local número 48, y viene de un buen rendimiento ante Recoleta, así que llega con la confianza y llega incluso con el plantel casi completo, porque incluso ya lo decía Néstor Beltrán, ya la info y lo que decía el propio Pablo Vitamina Sánchez, casi confirmando la presencia también de Cachorro Sánchez, que va a ser un tremendo refuerzo en esa mitad de la cancha para afrontar este partido complicado. Y ese cierre de semestre que está claro, que va a depender de que la fiesta sea redonda si Olimpia confirma su clasificación. De hecho, lo puede hacer. Y otra cuestión así cortita. Vasco, que viene de un mal momento, es cierto, viene reservando también sus figuras, que es tirando todos los cartuchos al Brasileirao, porque días pasados jugó Copa Brasil y lo hizo con suplentes.
1: Sí.
0: También lo hace con suplentes o con un equipo muy mechado en el campeonato internacional.
2: La que sí está priorizando la Copa Sudamericana.
0: Está, sí. Y en esta parte final lo va a priorizar porque en las primeras 4 fechas no lo hacía tanto. No,
2: exacto.
0: Mechaba bastante su equipo.
2: Parece que fue ese partido justo contra Olimpia donde dice, mira un poco, vamos a ponerle ganas a este torneo.
0: Y así nomás, 3-0.
1: Hay algo que no me gusta, que estuve leyendo en estos días en las redes, escuchando también a los hinchas, tanto de Cerro y tanto de Olimpia, que en esta ocasión coinciden. que el hincha de Olimpia dice, no, no importa, nuestro partido es contra Audax Italiano. El hincha de Cerro dice, no, no importa, nuestro partido es contra Sporting
2: Cristal.
1: Eso
2: iba a decirte, Abraham, pero para redondear nomás lo que yo estaba diciendo, de que la diferencia entre Sudamericana y Libertadores es que la Sudamericana clasifica solo el primero.
0: Exacto.
2: Por eso yo le daba mucha importancia a este partido que Olimpia tiene de local contra el Vasco.
0: Por
2: ¿verdad?
0: Supuesto. Sí,
2: para asegurarle ese primer puesto a Olimpia. O sea, no estar como segundo.
0: No
2: sí, va al playoff finalmente contra un tercero de Libertadores, que eso se sortea, ¿verdad? Pero es asegurar como primero de tu grupo.
1: Totalmente.
2: A eso más me
0: refería. Asegurar otro dinero más.
1: Creo para continuar,
0: creo que en torno a los 900 mil a un millón de dólares se asegura el clasificado.
1: Sí, todo suma, es buena plata.
0: Sí.
1: No, para continuar y terminar nomás.
0: Sí.
1: ¿Por qué eso, verdad? ¿Por qué el pensamiento del hincha no contra Sporting Cristal? No contra Audax Italiano. Pero espera, ahora tiene que jugar Cerro contra Palmeiras. Ahora Olimpia tiene que jugar contra Vasco. Pensá en ese, pero ¿por qué no le podés ganar?
0: Claro.
1: ¿Por qué no le podés ganar?
0: Vos sabés que en ese aspecto, y yo lo dije en la edición pasada y aquí justamente cuando teníamos el mano a mano con el querido Lucho Paredes, vos sabés que la mentalidad del olimpista es mucho más positiva o mucho más... mucho más positiva que el de Cerro, porque Olimpia está seguro que le va a ganar al Vasco. Olimpia te viene el más pintado equipo brasilero y jugando como local, el olimpista y el ambiente en sí... que da esa sensación de la confianza tremenda de que se le va a ganar. Pero, y con Cerro pasa lo contrario. Es raro, muchas veces, mira, un empate va a estar espectacular, dicen. Y juegan de local, ya sea el más pintado de Palmeiras, el equipo que sea, Fluminense, etcétera, etcétera, Atlético Mineiro. Yo estoy contigo que la mentalidad tiene que ser la de ganar, pero en esa cuestión de la mentalidad, vos sabés que el olimpista tiene una mentalidad más ganadora que el cerrista. Y que no se enoje nadie, o en todo caso díganme lo contrario si es que piensan así. Pero yo sé y estoy seguro de que el olimpista está más que seguro que le gana este miércoles a Vasco. Y que el de Cerro dice, si llegamos a no perder, como pasó a nivel local, que Cerro empató ante Palmeiras, eso lo consideró un buen resultado.
1: Bueno, igual yo creo que eso cambia un poquito por muchos factores. Por el presente, tanto de Olimpia como de Cerro, y también por el rival. Porque obviamente Palmeiras es mucho más que Vasco,
0: claro,
1: y Cerro juega allá. Algo que bueno más es que no sé por qué tenés que pensar así, no sé por qué tenés que decir, no, vamos a perder contra Palmeiras, pero vamos a ganarle al siguiente que es Sporting Cristal. No, para mí tiene que ser, vamos a poner todo.
0: Claro.
1: Ya que no salió mal el primer semestre, hay que poner todo. Yo confío en este equipo, yo confío en Cerro.
0: Es más,
1: yo creo que por lo menos un empate podemos sacar.
2: Pero es más, Cerro Porteño debería poner todo, jugar con todo,
1: total,
2: porque está apuntando a la Copa. Y no pensar, es Palmeiras, es perdible. No, vamos a poner equipo suplente total, tenemos el último partido. No, con todo,
0: ahora,
2: yo comparto 100% con Abraham.
0: Se llega a eliminar Cerro de esta Libertadores porque puede quedar tercero y pasar a la Sudamericana, que igualmente le hará continuar en torneo internacional. Pero qué tremendo fracaso va a ser si Cerro con este contexto, dependiendo 100% de sí mismo, incluso dependiendo más de ese partido ante Sporting Cristal, que el de Palmeiras, si con esto no clasifica, tiene mesa servida. Si no llega a clasificar, va a ser un tremendo fracaso. Y ya va a ser un fracaso que se le va a ir atribuyendo a su técnico actual. Esto ya no es acordarse de Jorge Bava y que él armó el plantel y todo esto, no.
2: Claro.
0: Este final de cierre, este cierre, mejor dicho, del campeonato internacional,
2: por cierto,
0: ya es 100%,
2: Mario,
0: claro.
2: Por cierto, Mario, ¿cómo salió el hincha después de los partidos del fin de semana? ¿Cómo salieron tanto el hincha Olimpia, el hincha de Cerro?
0: Los vamos a escuchar en la finalización justamente de esta edición. Vamos preparando entonces para ir cerrando la opinión del hincha después del partido de Cerro Porteño y después del partido de Olimpia. Claro, dos realidades distintas, imagínate. Uno perdió 3-1, el otro ganó 3-2 en el partido, en la fecha patria.
1: Sí.
0: Cuando muchos estaban amaneciendo, me quise ir al centro, ¿sabes qué?
2: El día de la madre era.
0: No, el día de la madre, pero el día anterior
1: claro.
0: Pues era como
2: claro,
0: la vigilia,
2: que la gente,
0: la noche.
2: Sí, hubo concierto, todo el show ahí en el
0: yo me quise
2: centro,
0: ir.
2: En el casco.
0: Me no. quise ir, pero no me pude ir.
1: No podía.
0: Dije, no, me voy a arriesgar muchísimo. Dije,
1: no. Vos sabés que a mí no.
0: Voy a llegar
1: no
0: con los
1: si
0: justo.
1: Decilo,
2: Abraham,
0: sí, adelante,
2: decilo.
0: Por favor, decilo.
1: A mí no me gusta el tema de sentir el centro.
0: ¡No!
1: No me gusta. ¿Qué crees?
0: Cañende. 0984-955-000.
2: ¿Por qué así, Abraham?
1: No,
2: no
1: me
2: gusta.
1: No.
0: ¿Por qué?
1: No,
0: pero
1: para mí, de mí hablo. No, no, es que lo que hacen los demás.
2: ¿Pero
1: yo
2: qué
1: no
2: es
1: me
2: lo
1: quiero
2: que
1: ir.
2: No te gusta? Irte al
1: por
2: centro
1: ejemplo,
2: a palmear.
1: Por ejemplo, me invitaban al centro a palmear, ¿verdad? Ahí el tema. Este de, no sé,
0: y palmear fue en el día. Estaba el recorrido en la Casa de la Independencia, estaba toda una cuestión gastronómica también espectacular. Estaba.
1: No, no me gusta mucha gente para comprar.
0: Esa aglomeración
1: mucha fila.
0: No me gusta tanto.
1: No me gusta esa.
0: ¿Y la noche con los conciertos y la espera esa del 15 de mayo?
1: ¿Verdad? Y la verdad es que yo no soy mucho de conciertos. No me gusta cuando hay mucha gente. Te soy sincero, prefiero algo más tranquilo.
2: Juegos artificiales a las 12, no, todo ahí, no. Felicidades, 15.
1: Algo más tranquilo.
0: Che, al final nosotros Abraham Acosta es medio sociópata. ¿Qué onda
1: con
0: eso?
1: Algo más tranquilo.
0: Más a gusto, más ameno con la gente ahí. Mario, de por ahí más de uno te reconocía, te pedían fotos, la pucha. Sí. Pero eso podía pasar.
1: No me gusta, es esperar. Quiero tomar mi cerveza y que me den ya rápido. Quiero comer algo y que te ya. No esperar muchísimo, sí. Una o dos horas la fila. Se calienta la cerveza, después tenés que irte otra vez a comprar, ¿no?
0: ¿Qué es lo que te gusta entonces, Abraham?
1: En mi casa, tranqui, compro un paxito, estoy con los perros.
2: ¿Vos sabés que yo comparto con Abraham eso. Pero no porque, no me gusta sentir el centro ni nada. No. Sencillamente por una cuestión de comodidad, nomás.
0: No, encima, eso se presta. No, te saco a vos de la ecuación, por supuesto. Pero encima, eventos como esto, conciertos y el tema de la independencia, porque va muchísima gente. Bueno, no, pero vos estás en pareja, no te puedo decir tampoco eso. La cantidad de chicas que se van, grupos. No, de hecho, varios grupos de la facultad, de mi facultad también se fueron. Y yo dije, no, si me voy me arriesgo gigantescamente porque ahí está el despertador, puse para las 6:40. Después ya puse unos 10 minutos después 6:50.
1: No, ya.
0: Yo tenía que estar antes de las 8 porque a las 8 arrancaba la cobertura, sí. Olimpia Recoleta en Capiatá. Entonces dije, no, este es un riesgo que no puedo asumir porque...
1: No.
0: Mirá si no me levantaba, che. Iba a estar complicado, pero bueno.
1: Mario,
0: llegamos.
1: Lucho, tengo un tema que quiero tocar, si me permití, ¿verdad?
0: Por favor,
1: señor conductor.
0: Pero adelante.
1: Ahí le pasé un audio a Oscar. Así lo recibían ayer a Ángel Di María. Epa. En el Monumental, lleno, 85 mil personas.
0: Sí, sí.
1: Así lo recibían a Ángel Di María, campeón del mundo. A ver, tenemos
0: vamos,
1: Oscar.
0: Vamos
1: solo,
0: a escuchar.
1: Solo audio. Canucas, todo el estadio gritándole, cantándole esto a
0: este
1: María. Videos y Canucas, obviamente, por la relación que tiene Ángel Di María con el presidente de la AFA, Chiqui Tapia, y bueno, una chicana, como se dice, ¿verdad? A lo que voy nomás.
0: ¿Pero vos qué esperabas? ¿Una...?
1: No, justamente eso.
0: Un homenaje y compañía. No le está en cancha visitante, se tiene que bancar.
1: No, pero espera, justamente eso voy a decir. Rápidamente ya digo mi respuesta entonces.
0: Sí.
1: Para mí está perfecto, está bien. A lo que voy nomás es que algo que llama la atención, quizás para algunos, porque Ángel Di María es un ídolo ya de Argentina.
2: Es un ídolo, campeón del mundo.
1: Histórico.
0: Pero él estaba campeón en cancha visitante, él estaba jugando contra el equipo dueño de ese estadio. Claro que le tienen que silbar. Está bien,
2: no,
0: que le hagan sentir el rigor de la pucha, pero ¿quién envió el homenaje en cada partido? Fideo,
2: homenaje,
0: campeón del mundo.
2: Pero
0: ya pasó, eso ya perimió, quedó en la historia, ya sé. Pero él ahí está con la camiseta de Rosario y obviamente con toda la intención de eliminarle a River. Como corresponde, como tiene
2: claro.
0: Que ser.
1: Para
0: un
1: mí
0: juego,
1: uno,
0: una competencia directa, pero
1: para
0: corresponde,
1: mí,
0: claro, que sienta el rigor de ser visitante. No puede
1: perfecto.
0: Ser que sea local en todos los partidos y el homenaje y el... la ovación en todos los partidos, no. Hay partidos y partidos, y este correspondía sentir el rigor ahí, hacerle sentir el rigor al campeón del mundo, Ángel Di María.
1: Voy nomás a esto porque hay muchas personas que piensan lo contrario, Mario. Hay muchos que dicen, no, ¿cómo,
0: ay,
1: ¿cómo le vas
0: le
1: a hacer?
0: A... No, yo no creo en eso.
1: Esto,
0: no, ¿qué salamería ya es eso? No,
1: para
0: fútbol
1: mí uno,
0: es competencia.
1: Para mí uno deja de ser ídolo cuando se pone la camiseta de un club del entorno.
0: Y claro.
1: Pasó acá
0: claro.
1: a Edu Valdés, por ejemplo, muy querido por el hincha Olimpia por lo que hizo en la selección paraguaya. Se puso la camiseta de Cerro y el primero que silbaba en cada estadio era...
0: Y no le han apuestado ovacionando y
1: pero
0: eso pues
1: bien.
0: Es...
1: Pasó
0: hay
1: con Roque, también su vuelta.
0: Hoy de esto de los medios y otros colegas también que quieren mucho... quieren ir mucho a esto, ¿verdad? Estos cholulajes de que no, como al campeón del mundo, no, hay que esto, el homenaje, no sé qué.
2: No. Yo sí, es un campeón del mundo.
0: No, si es visitante, o sea, y
2: estamos
0: si me
2: hablando,
0: quiere...
2: Estamos hablando de futbolistas de que no un jugador
0: sé.
2: De selección nomás, en nuestro caso a Edo, era jugador de selección nomás.
0: Claro, pero si se va a tu cancha a querer
2: famoso,
0: ganarte.
2: Tú no has ganado nada.
0: No, tranqui. Pero si se va a tu
2: sentido,
0: cancha y te quiere ganar, no.
2: En el sentido de, es un campeón del mundo, son jugadores históricos. Está bien hacerte sentir la localía, tirarte en contra del equipo, contra Pero a un campeón del mundo específicamente y los 80,000 que estaban en el estadio gritarle a un ídolo del fútbol argentino, yo, por lo menos, a mí no me parece, ¿verdad?
0: No, está bien. Pero está súper bien.
2: Es cuestión, el fútbol argentino es muy pasional y en todo el mundo, lógicamente, ¿verdad?
1: Claro.
2: Yo solamente saco, y que se entienda, no quiere decir con todo, campeón del mundo es... En la selección argentina, te puedo asegurar que esos 80,000 de jugadores gritaron sus goles y festejaron con María también, ¿verdad? Y bueno, a eso nomás yo me refiero, ¿verdad? Que tipo, no debe ser un poco doble cara de vos estaba gritando su gol y ahora venirle le gritaba para a él específicamente. Ahora, sí, es en contra del Rosario Central y en contra. Y encima algo muy tipo, no sé si íntimo o personal, qué sé yo, lo que sacan en cara a la hinchada, ¿verdad? Para tratar de banearlo, qué
0: claro,
2: sé yo.
0: No, y pero aquel, en ese sentido nomás. Por aquel famoso título de escritorio, que está claro que eso le va a perseguir. Es una mancha en la carrera brillante de alguien, de un jugador histórico como Ángel Di María.
2: Exactamente, pero eso no es culpa de Di María ni de Rosario. Eso es culpa
0: cuando uno acepta...
2: El tema es que ahí no te queda no aceptar, o sea...
1: El tema es que Di María salió a tiró una especie de comunicado en sus redes sociales... que la gente está muy en contra del fútbol interior. Que
0: está bien el que crea el premio, pero el que acepta también es que de alguna forma cómplice, ¿verdad?
2: Pero vos no podés rechazar, Mario, eso. Si no, lo más probable es que te sancionen.
0: Pero alguien, dijiste, es un jugador histórico. Él tiene que sentar postura. Él podría decir, no, yo no quiero este título de escritorio.
2: Eso sí,
0: que
2: vos podés opinar, pero
0: mira,
2: no
0: aceptar.
2: Mira, si
0: él no va
2: aceptar.
0: A tener la espalda para aguantar
2: el
0: eso.
2: Opinar, el decir, mira, nosotros lo aceptamos porque tenemos que aceptar, pero para nosotros no, o para mí, que soy lo que sea... para mí no tiene, yo quiero ganar en la cancha, yo quiero, qué sé yo, es una opinión de un referente, eso sí
0: claro,
2: es diferente.
0: Pero él tiene espalda, yo que soy, si yo fuese Di María, con la espalda que tengo, con el título en el lomo y con todo lo que soy, yo no quiero ese título de escritorio.
2: Pero,
0: supuesto,
2: pero de hecho que el propio hincha
0: le digo a mi presidente,
2: que...
0: le mando
1: acá
0: a la
1: pasaría
0: China,
1: lo
0: todo.
1: Mismo, obviamente ya mencionamos lo de Edo, pero como dijo Lucho, no ganó, pues... No,
2: acá no tenemos un referente histórico en la selección. Porque
0: no, y el último que nos queda y que.
2: Un referente que ganó, me refiero.
0: Claro, y que tuvo un paso, digamos, que no le perdonó el hincha, Roque. El último gran histórico que tenemos hoy en actividades.
2: Y bueno, Roque Luis Santa Cruz. Yo te puedo asegurar de que si nosotros por lo menos una Copa América tenemos ganado con una generación de que todavía, con una leyenda o con un jugador así histórico que todavía está con vida o qué sé yo, o jugando.
0: En actividad.
2: No se lo va a tratar así. No se lo va a tratar así.
1: Tony Sanabria, por ejemplo, todavía no está...
2: Por ejemplo, vamos a suponer, no sé...
0: Y vos te vas a indignar, por ejemplo,
2: juega en Paraguay, campeón del mundo. Ningún jugador que se ponga camiseta de Cerro Olimpia, lo que sea, se le va a tratar así.
1: Está segurísimo.
2: Yo estoy seguro de eso.
1: Tony Sanabria se pone la Olimpia después del Mundial.
2: Sí, y después del Mundial, y los jugadores de Cerro no le van a cantar en contra de Olimpia como siempre lo hicieron. Y lo van a hacer lo que vos quieras. Pero no propiamente contra Tony. A eso no me refiero. Porque el tipo es campeón del mundo. Ahí es diferente. Pero, lógicamente, no nos vamos a comparar tampoco con Argentina. Porque hasta si se quiere, entre comillas, ellos ya saben que es ganar Copa del Mundo. Ya no es una novedad
0: es
2: tampoco.
0: Es una tradición, claro. Sí, va a tomar otra dimensión para nosotros. Pero igualmente, eso no le va a ser intocable a Tony. Si Tony se pone el lado Olimpia en un clásico y va con toda la intención de ganarle a Cerro, está bien que el cerrista le haga sentir el rigor y el cántico y el
1: yo estoy con Mario porque para mí el hincha de fútbol...
0: No, a mí ese tema del homenaje y ponerle a alguien por encima del
2: hincha. No, yo no hablo de homenaje.
1: El hincha de fútbol es primero hincha de su club y después de su selección. Y el que me diga lo contrario es mentira. Es totalmente mentira. Uno prefiere la Libertadores antes que la Copa del Mundo. Estoy segurísimo.
0: Pero mira, a 5 o 6 minutos del final me tiran ese tema y este podíamos tocar antes.
2: Sí,
0: qué bárbaro.
2: Sí,
1: así era.
0: Esta es la dinámica de la gran jugada.
2: ¿Qué es lo que pasó con Neymar? Que iba a contar también.
1: Ah,
2: ahora.
1: Mira,
0: por favor, para
1: mucho,
0: ir cerrando.
1: Qué muchos temas. Neymar hoy... ¿Qué cosa es loco lo de Neymar?
0: ¿Qué pasó con
1: esto
0: Neymar?
2: Una locura.
1: No pasa solamente en el fútbol paraguayo. Hoy fue el último partido de Neymar. Mañana se da la lista. Mañana vamos a saber si Neymar va o no al Mundial.
0: Pero está en la lista de reservados, ya sabes.
1: Está en la lista de reservados. Sí. Y mañana se va a saber si va o no. Hoy fue su último partido para mostrarse. Para demostrar todo. Él quería jugar los 90 minutos. ¿Qué pasó? En el segundo tiempo, a ver, acá estoy viendo. En el segundo tiempo, a los 26 de segundo tiempo, casi está bien, Mario.
2: Sí.
1: 26 claro. de segundo tiempo.
0: Sí.
1: Sale Neymar para... Por una molestia, para que la atiendan. Se pone el famoso spray. En ese momento se hace una variante, ¿verdad?
2: Un cambio
1: en Santos. Ingresa Robinho Jr., justamente.
0: Robinho Jr.,
2: justo
0: sí.
2: él, Piccolo.
1: Y el árbitro piensa que el que tenía que salir era Neymar.
2: Entonces, el cuarto árbitro.
1: El cuarto árbitro.
2: El que levanta la, los
1: totalmente,
2: carteles
1: electrónicos. Levanta el cartel, levanta, sale la 10 y ingresa el Robinho, ¿verdad?
3: Sí, sí.
1: Y ahí se vuelve loco Neymar. Loco. Agarra un papelito y empieza a mostrar a la cámara. A la cámara muestra.
2: El papelito que agarra es el papelito que ellos tienen que presentar al veedor del partido.
3: Exacto.
2: Para hacer para el cambio, para autorizar el cambio. Exacto. Y ahí ven quién sale y ese le pasa al cuarto árbitro. Él anota en su cartel electrónico. Y ese papelito totalmente. No estaba que el cambio era Neymar.
1: No, era el número 31 el que iba a salir. Y se vuelve loco Neymar. Empieza a mostrarle a todo el mundo. Muestra en la cámara. Pero ya se hizo.
2: Eso
1: ya
2: yo le dije fuera de micrófono a Abraham. Eso es culpa del árbitro.
3: Claro. Claro,
2: no es, no es culpa del club, o sea, ¿por qué no se puede
3: ahí está
2: revertir?
3: La imagen, mirá, rápido.
1: Ahí
3: en
1: está,
3: nuestro
1: qué,
3: switch,
1: qué grande, Oscar.
2: Ahí está.
3: Sí.
2: ¿Por qué no se pudo revertir ese
3: qué
2: cambio?
3: Cosa de loco, che.
2: No, mira, es culpa del club, del cuerpo técnico, ni mucho menos del jugador. Es culpa del cuarto árbitro que se equivocó en...
3: ¿Y cómo queremos decir que este tipo de cosas iba a ser más común o menos novedoso aquí que en Brasil? Sí. Pero en Brasil sí, también pasan estas también. Cosas. Así que no se hagan los impolutos, por favor, amigos brasileños, argentinos o de la latitud que sea. ¿Cuánto tenemos de tiempo para la opinión del hincha, tanto de Cerro como de Olimpia, para ir cerrando?
2: Podemos tirar porque después tenemos previa,
3: sí,
2: ya en un
3: exacto,
2: partido también.
3: No importa si pasamos de las 16 porque después esto enganchamos directamente, ya para la previa de lo que va a ser San Lorenzo
1: pasó
3: versus
1: rápido,
3: Sportivo Luqueño. Pasó rápido. Sí, pero mirá,
1: es rápido.
3: Tres minutos, ya entre los dos. Ay, mirá, justito cerramos.
1: Pasó rápido ayer.
3: 55, qué rápido, 55 sí. De las 15. Estamos, todavía está medio cálido el clima, 21 grados, 22 iba a decir, por eso me fui ahí, 22 grados, claro, esto después va a ir...
2: Va a ir bajando. Y creo que anuncia de vuelta de que
3: en
2: va
3: la
2: a ser...
3: semana vamos a tener,
2: sí, frío,
3: no quiero ser pronosticador de fatalidades, pero vamos a tener de vuelta los 8 o 7 grados.
2: Sí, a mí me figura en el famoso, la aplicación del celular,
3: sí.
2: 11 grados para el lunes, para mañana,
3: sí.
2: La mínima, hablo de mínimas. El martes, atención, 8
3: epa.
2: Grados ya,
3: epa.
2: La mínima. Miércoles 7 grados, ¿verdad? Y recién para el fin de semana va a ir subiendo otra vez a poquito. Y ya el siguiente domingo tal vez tengamos entre 15 y 16 grados según el pronóstico de la aplicación del celular. Hay que ver un poco la dirección de meteorología concretamente, pero esto nunca está lejos de la realidad.
1: No.
3: Es muy preciso. De hecho, y con la tecnología realmente cada vez más precisión en los pronósticos. Entonces ahí está, vamos abriendo paso en este espacio, valga esa redundancia,
2: Mario,
3: en el programa clásico de los domingos. Sí, señor.
2: ¿Va a perderse el porteño el vicecampeonato? ¿Lo hace adrede o no?
3: Miran a qué pregunta me tirás. Vos sabés que yo queriendo ir a comer, me tirás esto sobre la hora. Opinión del hincha. Cerro Porteño, Olimpia, posterior a lo que fue la jornada 21, en lo que se viene en la semana copera, vamos abriendo paso y ya arrancando con la previa de lo que va a ser San Lorenzo Sportivo Luqueño para cerrar esta fecha número 21, la penúltima del Clausura 2026. Así que, compañeros.
1: Mario, lideramos.
3: Sí, señor.
1: De inicio a fin.
3: Bien ahí, el aplauso, como
2: siempre,
3: corresponde,
2: claro.
3: Como siempre. El mejor equipo deportivo del país liderando.
2: De lunes a lunes está 165 ya el tema, ¿eh?
3: No paramos. Qué hambre tengo, Lucho, ¿eh?
2: Ah.
3: Bien, ahí está, cerramos. Vamos cerrando y por supuesto nos vamos, decíamos, con la opinión del hincha de Cerro Porteño y de Olimpia.
4: Y se le nota caigüe a los muchachos, será. Morel caminó en las canchas. No sé si no practica para chutar a largo, será. No chuta bien el tipo, será. Vergüenza legalmente.
5: Defensivamente decepcionó su criterio.
4: Defensivamente Matías Pérez es una máquina. Realmente Chaparro está un poquito flojo. Ni un centro bueno para los delanteros. Esperemos que se recupere Rivero pronto.
6: La vergüenza. Se tienen que ir todos.
7: Pésimo.
8: Desastre Cerro.
9: Y vamos a repuntar, realmente vamos a repuntar. El segundo tiempo se jugó bastante mejor, pero ahí está, el único. Y tiene que darle oportunidad a los de la reserva también que suban y muestren sus capacidades también.
10: Si así jugamos contra Palmera, mejor no, vamos a presentarnos nomás. Mejor perder por Balcor.
11: Pésimo Cerro, pésimo. Sin recursos.
12: Y mal partido. Klimovic me parece que jugó muy bien, pero el resto no pasó nada. Y Vegetti tuvo muchas chances, pero debería convertir más. No sé por qué no le pone Holland al Bocón, por ejemplo, para dar una oportunidad, ya que no tiene espacio en el equipo.
13: Y bueno, vamos a esperar la siguiente temporada, ya a esta altura.
14: La esperanza en Copa, ¿no? Contra Palmeiras.
13: Y bueno, sí, puede ser. No sé por qué un equipo que juega así acá, en este partido, va a hacer un buen papel en la Copa, que no...
5: no encaja mucho tampoco, pero vamos a tener la esperanza.
15: No juega nada, Cerro, lastimosamente. Wilder, Morel y Fabricio Peralta sí tienen que ir, Cerro.
16: ¿Decepción total?
15: Sí, decepción, malísimo.
16: ¿Qué te puedo decir, hermano? Ya el campeonato ya sabemos cómo terminó, ¿verdad? Lastimosamente, ¿qué te puedo decir? El plantel. Algunos jugadores mostraron carácter, otros no, dormido en la cancha, pero ¿qué vamos a hacer?
15: ¿Hay esperanza para la Copa? ¿En Copa, digo?
16: Ojalá que camine el chip. Ojalá que camine el chip y nos vaya bien, ¿verdad? Que podamos clasificar a cuartos, no solamente a cuartos, sino llegar un poco más lejos a lo que el hincha Cerrita espera.
17: El miércoles, los tres.
18: Ganamos 3-2 y a Vasco hay que ganarle. Hay que ser primero en el grupo, primero hay que ser.
19: Alentando al campeón.
20: Estoy feliz, primera vez en la cancha y feliz porque ganó Olimpia. Aguanta Olveira.
21: Impresionante ahí, para toda la madre.
22: Y me pareció muy bien, es la primera vez que vine en la cancha.

0: piscina.
1: Excelente, somos punteros. 46 puntos.
2: Espectacular, espectacular. Olimpia campeón, siempre campeón, siempre campeón.
3: Lindo, lindo, campeón, campeón.
0: Espectacular, Olimpia, espectacular. Como siempre jugó.
4: Excelente para finalizar el campeonato. De lujo, 3-1, partidazo, un viernes a la mañana, feriado, disfrutar en familia, espectacular.
5: Olimpia, espectacular, confirmando el título. Para vos, Cerro.
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0: Dale 10 gorditos a Carlín, dijo uno recién en el chat.
1: CR7, te olvidaste tu billete de acá, CR7. Te guardábamos la chica superpoderosa.
2: No,
1: cariño.
2: Ah,
1: la billetera con unos olvidos.

0: ¡Ataque, asegúrense! ¡Al área! No podía atropellar a tiempo. González, insiste, Ríos. Trastavillas, arriba, va, le pega. Arranca el piso, saque de arco. Rubio Yu.
1: ¡Sí, señor!

0: campeón, ¿todo bien?
1: Bien.
0: ¿Qué te parece Olimpia?
1: Bien, ¿verdad?
0: ¿Cómo lo estás viendo?
1: Y bien.
0: Bien, solamente bien, no me puedo decir otra cosa más que bien.
1: Y hay que jugar en serio, hay que jugar más, hay que poner huevos.

0: Pasaron de las 16 horas en todo el territorio nacional, 29 grados la temperatura. Abrimos oficialmente la cobertura del fútbol con el equipo de La Gran Jugada a través de la 95.5 de la 1020 AM Grupo Ñanduti. Entonces, para lo que va a ser el cierre de la fecha número 21 del torneo Apertura 2026, que hoy lo tiene como protagonista nuevamente Alerico Galeano, al estadio del Deportivo Capiatá. Allí estará siendo de local el conjunto del Deportivo San Lorenzo en el segundo partido de Troadio Duarte como director técnico del conjunto rayadito. San Lorenzo, que viene de ganarle a Olimpia, viene de puntuar ante el último campeón del fútbol paraguayo, hoy estará recibiéndolo al Sportivo Luqueño, que también viene con la misión de poder ganar, porque viene de caer ante el conjunto de Libertad y tiene la misión de poder puntuar en el torneo doméstico, porque está complicado la cuestión por la permanencia. Su inmediato perseguidor, el conjunto de Rubio Ñu, ha puntuado frente a Nacional. Eso le da la obligación al cuadro de Rodrigo López de también ir sumando en lo que resta en este último partido de la fecha número 21. Entonces, también con el equipo de La Gran Jugada, en los relatos de Nico Sosa, en los comentarios de Mario Molinas, trabaja el equipo de La Gran Jugada en el cierre de la fecha 21. Recordando que nos pueden escribir a través del 0984-955-000 para interactuar el hincha de Luqueño, el hincha de San Lorenzo, qué están haciendo, qué están comiendo, la gente que seguramente se está aprendiendo de a poquito también a la transmisión deportiva con el equipo de La Gran Jugada. Vamos saludando también a la gente del YouTube, que de a poquito también se van prendiendo, mucha audiencia que ha quedado del programa de La Gran Jugada. Turno tarde estuvieron Abraham Acosta, Mario Molina, Lucho, que tiene doble jornada el día de hoy, triple jornada, de hecho, porque también luego de la cobertura no va a haber opinión del hincha. Bueno, no va a haber opinión del hincha el día de hoy. No va a trabajar Luchito, no es mi culpa. No es mi culpa que Luchito hoy no haga su programa. Me quedo yo con Abraham entonces. Vamos saludando a la gente, a Teresa Araceli, a Juan Cabrera, a Álvaro Villanueva, también a todas las personas que se van prendiendo de a poquito al YouTube de la Rock and Pop. Hay que dejar el like para lo que va a ser este gran compromiso entre San Lorenzo y el Sportivo Luqueño. De ganar Luqueño, va a extender su ventaja frente a Rubio Ñu, lo que corresponde a la permanencia, pero si logra ganar San Lorenzo, podría dar un paso importante para lo que es la proyección en el segundo semestre, recordando que San Lorenzo tiene que hacer una campaña casi de campeón para poder quedarse en la primera categoría del fútbol paraguayo. Y si gana San Lorenzo, podría lograr algo que todavía no logró en el 2026, que es sumar en dos partidos de manera consecutiva. Solo registra dos victorias el conjunto dirigido técnicamente por Troadio Duarte frente a Guaraní, si no recuerdo mal, y también frente a Olimpia, frente al último campeón del fútbol paraguayo en el Defensores del Chaco, el último partido del conjunto rayadito, que hoy estará siendo de local frente a Luqueño.
1: ¿Cómo es que le llaman? Pijama blanco, ese que tiene el bolsillo acá en el medio para orinar directo. Tiro libre de la Cruz, no me acuerdo cómo se llamaba, pero un pijama así blanco, ¿no? Tiro libre con rayitas.
0: Principal de este partido va a ser David Ojeda, Julio Aranda, el asistente número uno, Félix Arzamendi, el asistente número dos, el cuarto, César Rolón. En el VAR estará Carlos Figueredo para este partido, que arranca a partir de las 17 horas.
2: Hablando de eso, estira como te suelo decir, Mario. O sea, no es que te suelo decir, ¿verdad? Pero estira como en este tipo de clima. Obviamente cada uno por su lado, ¿verdad?
1: ¿Qué? Pero la aclaración yo no entiendo para qué. No hace falta, claro, aclarar eso, Ángel.
2: No, pero por si acaso, ¿verdad? Porque
1: no.
2: De repente después caemos.

0: tabla de posiciones del torneo Apertura 2026 está de la siguiente manera. En la fecha número 21, Olimpia, 46 puntos, 36 puntos para Nacional. En la segunda posición aparece Cerro Porteño en la tercera colocación con 35 puntos, 33 puntos para el Sportivo Ameliano, 31 puntos para Libertad en la quinta posición, 29 puntos para el Sportivo Trinidense y para Guaraní, 25 puntos para el Deportivo Recoleta, 23 unidades para Rubiñú, 22 puntos para el 2 de Mayo en la décima colocación. Y en la décima penúltima colocación en la tabla de puntuación aparece el Sportivo Luqueño con 19 puntos y 11 puntos para el Deportivo San Lorenzo, que solamente ha ganado dos compromisos en el primer semestre de la temporada 2026.
1: El comentario entretiempo, entretiempo, comentario entretiempo, comentario entretiempo.

0: La fecha 21 que había arrancado el jueves 14 de mayo con un compromiso que terminó en igualdad, en este caso en la huerta del conjunto de Libertad y 2 de mayo de Pedro Juan Caballero. Se repartieron los puntos, se empataron a cero en el único partido que tuvimos en esa jornada del día jueves. El viernes con tres compromisos, a primera hora Olimpia le ganó 3-2 al Sportivo Recoleta en el Erico Galeano, y en el horario de la tarde en simultáneo se estuvo jugando en la Arboleda, que Rubio Ñu empató 1-1 frente a Nacional, y el Sportivo Triniense le ganó 3-1 a Cerro Porteño. Ayer en el Erico Galeano justamente Guaraní se impuso por 1-0 frente al Sportivo Emiliano, y hoy a partir de las 17 horas San Lorenzo estará recibiéndolo al Sportivo Luqueño en el cierre de la fecha 21.
1: 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Que el 2 de mayo le está ganando 2-0 al Sportivo Luqueño, el equipo de Gallo Norteño, sí señor. Gran victoria aquí en Itagua.
0: Esperando obviamente la programación de la fecha número 22, que el día martes seguramente vamos a estar teniendo con partidos simultáneos, porque Nacional puede ser vicecampeón, el Sportivo Emiliano también tiene esa chance, y obviamente el conjunto de Cerro Porteño. La última fecha que se va a estar jugando de la siguiente manera: Recoleta tendrá que hacer de local en el Ricardo Gregor frente a Guaraní, el Sportivo Triniense lo va a visitar al Sportivo Emiliano en Villeta, Cerro Porteño en la Nueva Olla estará haciendo de local frente a Rubio Ñu, y Libertad estará visitándolo a Nacional en el Arsenio Erico este compromiso. El 2 de mayo en Pedro Juan Caballero estará recibiéndolo a San Lorenzo, y Olimpia va a visitarlo al conjunto del Sportivo Luqueño en el cierre de la fecha 22. El último partido de la apertura que lo tuvo como campeón Olimpia. Se termina el apertura y vamos pensando lentamente lo que va a ser el Mundial.
2: En Perú, Fabio Martín sería Brad Pitt y Selena Falco.
3: Espectacular. Y sí, tiene razón. Espectacular.

0: Es muy buena plata, pero no es una plata que no se pague en Paraguay. Hay jugadores que inclusive están ganando más acá de lo que él gana en Fluminense.
1: Sí.
2: No sé, siendo...
0: ¿qué te pasó?
2: No,
0: o sea,
2: no sé.
0: ¿Qué fue eso?
2: No, me asusté porque vi la cifra ahí. Dije, no.
3: ¿Dónde viste la cifra? No hay ni una
0: cifra. Está diciendo cualquier cosa.
2: Fíjate, no, es terrible. Esto es...
4: Recordando que nos pueden escribir a través del 0984-955-000 para interactuar con nosotros, saber qué están haciendo, qué están comiendo, qué están tomando en la previa de este partido entre el Sportivo San Lorenzo y el Sportivo Luqueño. El último partido de la fecha 21, ya lo dijimos, y vamos saludando también de a poquito a la gente que se va aprendiendo en el YouTube de la Rock and Pop, reiterando también que vamos a estar haciendo la transmisión a través de la fanpage de Bruno. Ponen esta gran cobertura del equipo de la gran jugada. En la fecha que podemos hablar del torneo Apertura, que va culminando con la fecha número 21, y la tabla de goleo está de la siguiente manera. Lorenzo Melgarejo, el delantero de Libertad, es el máximo artillero del torneo con 13 goles, seguido por Alan Wilk con 12 unidades, el delantero del Sportivo Recoleta. Iván Maggi con 10 goles, el delantero del Sportivo Luqueño, 9 goles para Elvio Vera, 7 goles para Adrián Alcaraz y para Néstor Camacho, 6 goles para Aldo González y para Steven Pérez, delantero de Rubio Ñu. La tabla de goleo del torneo Apertura.
0: Tenés que meter la lengua así.
5: El oso buco.
0: Y estirás.
5: ¿Cómo? Wilson.
0: Hacela así.
5: Vaya, que... Wilson.
4: Semana especial porque vamos a tener acción internacional, Copa Libertadores, semana de los equipos paraguayos. Obviamente el cuadro de Libertad del día martes tendrá una visita peligrosa frente al Independiente del Valle de Ecuador. Este duelo correspondiente por la fecha 5 de la Conmebol en Libertadores. El conjunto de Libertad, que está último en su grupo, tiene que ganar y tiene que esperar obviamente un resultado positivo para esperar si puede caer en zona de Copa Sudamericana, clasificar como mejor tercero, cero, ir a la segunda competición más importante de Sudamérica. Este partido que va a arrancar a partir de las 11 de la noche, el día martes, el conjunto de Libertad estará visitándolo al Independiente del Valle. Este grupo H, que lo tiene a Rosario Central como líder, 10 puntos para el conjunto canalla, 7 puntos para el Independiente del Valle de Ecuador, 6 puntos para Universidad Católica de Venezuela, y Libertad, que está con 0 puntos en el grupo H.
6: Camiseta 1 y brazalete de capitán para el experimentado Sebastián Sosa. Sector defensivo 24, Federico Barrandegui.
7: ¿Cómo se llama el número 24?
6: Federico Barrandegui.
7: ¿No puede ser Barrandegui?
6: Podría ser también.
7: Vamos a dejarle en Barrandegui, ¿te parece, Abraham?
6: Sin problema, Barrandegui.
7: ¿Cómo dijiste vos?
6: Federico Barrandegui.
7: Y vamos a dejarnos en Barrandegui. ¿Te parece, Fabio Martín?
3: Sí, que eso quede ahí, espectacular.

jornada del día martes de Libertad, vamos a hablar del partido del miércoles, donde Cerro Porteño tendrá que visitarlo al Palmeiras. Este duelo también correspondiente al grupo F de la Copa Conmebol Libertadores. 21:30 está pactado este compromiso, donde Cerro Porteño tendrá que visitarlo al conjunto del Palmeiras, que es líder del grupo F con 8 puntos. 7 puntos para Cerro Porteño, 6 puntos para el Sporting Cristal y una sola unidad para el Junior de Barranquilla. Un punto podría ser valioso para el equipo de Ariel Holland, teniendo en cuenta que el Palmeiras es el rival más complicado del grupo F de la Conmebol Libertadores de América. Cerro Porteño estará visitándolo al conjunto del Palmeiras, mientras que se estarán midiendo también el Sporting Cristal y el Junior de Barranquilla. Esto por el grupo F de la Copa Libertadores.

0: la Copa Libertadores, vamos a hablar un poquito también de la Copa Sudamericana, la fecha 5 de la Conmebol Sudamericana, que lo tiene como protagonista también al cuadro del Deportivo Recoleta, el equipo paraguayo sensación en esta competición. Estará visitándolo al Deportivo Cuenca el martes a partir de las 11 de la noche. Mismo horario para el partido de Libertad en Ecuador, mismo horario para el partido del conjunto del Deportivo Recoleta, también jugando en condición de visitante frente al Deportivo Cuenca. Este duelo correspondiente al grupo D de la Copa Sudamericana, que lo tiene a San Lorenzo como puntero con 6 puntos, 5 puntos para el Deportivo Cuenca, 4 puntos para el Deportivo Recoleta y 3 unidades para el Santos de Neymar en la última colocación de este grupo complicado. De ganar el cuadro de Recoleta, se va a posicionar como líder del grupo D en este grupo, que lo tiene como protagonista el conjunto de San Lorenzo del fútbol argentino.
1: Se va retirando el estratega de Nacional, Federico Carlín.
2: Gracias, Álvaro.
3: Iván Bogado.
2: Iván, gracias, Álvaro. Gracias, Iván.
0: Seguimos hablando de la Copa Sudamericana. Olimpia, el campeón del fútbol paraguayo, estará siendo de local aquí en el Defensores del Chaco frente al Vasco da Gama. El duelo que lo cataloga al conjunto del Olimpia como una batalla final, puesto que estos equipos están peleando por clasificarse en la primera posición del grupo G de la Copa Sudamericana. Olimpia estará siendo de local el día miércoles frente al Vasco da Gama a partir de las 19 horas. Cobertura, obviamente, del equipo deportivo de La Gran Jugada. Este grupo que lo tiene al Vasco da Gama como puntero con 7 puntos. 7 puntos también para Olimpia, pero en la segunda colocación por diferencia de goles. En la tercera colocación aparece el Audax Italiano con 4 puntos. Y 3 puntos para el Barraca Central del fútbol argentino. Si Olimpia logra empatar, tiene la posibilidad, porque va a estar jugando de local en la última fecha frente al cuadro del Audax Italiano. Así que un empate también podría ser un resultado positivo para el equipo de Vitamina Sánchez en su duelo por Copa Sudamericana.

0: Vamos saludando de a poquito a la gente que se va aprendiendo al YouTube de la Rock and Pop en estos momentos. Casi 100 personas conectadas para lo que va a ser este compromiso entre San Lorenzo y el Sportivo Luqueño. La gente que se va aprendiendo de a poquito, saludos para todos, para Luis González, para Teresa Araceli, para José Acuña también, para Juan Cabrera, que van comentando de a poquito también ahí. Dice, me gusta escuchar cuando se equivocan, dice, así que también que le va gustando también a la gente la equivocación que tienen los muchachos, esos tropiezos naturales. A mí no, para nada, mi querido Luchito. José Acuña, por ejemplo, dice, Iván Bogado pasa audio para levantar la presión, dice. También saludo para Teresa Araceli, también, que dice, hola Iván, un beso para Teresa. ¿Cómo te va, Luchito? Buenas tardes, bienvenido.
1: Hola Iván, ¿cómo te va? Saludo para vos, a todos los compañeros y los oyentes de La Gran Jugada, Ñandutí, Rock and Pop, todas las plataformas. Por no te equivocarlo, Iván, ¿verdad? Por eso decirle a los compañeros.
0: Yo me equivoqué una vez y al central del Sportivo Ameliano. En vez de decir Falabella, dije La Favela.
1: La Favela.
0: CR7 ya está buscando el archivo.
1: Y seguro que sí, seguro que sí. Así es que...
0: Sí. Está tecleando a full ahí.
1: Cuidadito nomás, Iván, ahí que el archivo. Ya sabemos que el campeón y que tiene un apartado y calculo que un programa especial se puede hacer tranquilamente con solamente Ángel Elian. Sí, pero totalmente. Después nadie se salva.
0: Ayer tuve unas cuantas.
1: No, todos los días genera contenido para CR7. Así que el saludo para todos, mi querido
0: Ivancito. ¿Vos no tenés alguna perlita por ahí?
1: No, yo tengo varias. Yo me comí, en la opinión del hincha, me comí, no sé qué era que leí, que me comí. O sea, que me... Y dos veces ya me pasó incluso, ¿verdad? Y así varias. Después también de repente me equivoco en alguna que otra lectura en la locución comercial y... Ay, siempre caemos.
0: Claro que sí, puede pasar.
1: Sí, pasa luego.
0: Y hoy con doble jornada nada más, Luchito.
1: Sí, así es. Estuvimos en el programa con Mario, con Abraham. No sé si es la bomba, la noticia del día, la no inclusión de, o sea que confirmado, o por lo menos extraoficialmente, lo que es la no integración o la no inclusión de Adam Barreiro en la lista final para el Mundial. Y llama la atención porque era lo que hablamos también durante el programa, de que era un jugador de que teníamos mucha esperanza en tenerlo al 9 de Boca en la selección. Y bueno, finalmente... No, aguardando lógicamente la lista oficial de Alfaro, no va a estar Adam Barreiro en la lista en los delanteros de la selección.
0: Es así, no va a estar Adam Barreiro, se encienden las alarmas también en la selección nacional porque ayer se retiró lesionado Ramón Sosa. Así como está la cuestión, Ramón Sosa llegaría de buena manera al Mundial teniendo en cuenta que es una lesión en la zona del tobillo, no requiere también cirugía. Hoy también se retiró lesionado Omar Alderete en el Sunderland, así que también los futbolistas paraguayos que van teniendo acción en el cierre del semestre en el fútbol internacional, en el fútbol nacional también vamos terminando de a poquito con el torneo doméstico y ya vamos pensando de a poquito lo que va a ser el partido de la Albirroja, que estará haciendo su debut frente a los Estados Unidos de América, el conjunto de Alfaro, en lo que va a ser el primer partido de Paraguay en el Mundial. En el conjunto de Ameliano, la banca de expectativa la conforman Andrea La Favela.
2: Sí, señor. Andrea Falabella, ¿no? El que está en la banca de suplentes.
0: Sí, Falabella. Camiseta 22 para él.
1: Impresionante. Ahí está lo tuyo, Ivancito. Por supuesto, no se le escapa absolutamente nada. 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
0: Y tenemos acción en el fútbol internacional. Se van terminando las ligas internacionales también, digo bien. En Alemania el campeón es el Bayern Múnich. En España el campeón es el Barcelona. En Italia el Inter de Milán es el campeón de ese fútbol en la Serie A. En estos momentos se está jugando el Barcelona, que está empatando 0-0 con el Betis. 8 minutos ya de este compromiso. El último partido de Robert Lewandowski, que va a abandonar el conjunto del Barcelona, que se ha consagrado campeón ya en la fecha pasada. Le había ganado al conjunto del Real Madrid y se quedó con la corona de la Liga de España en esta fecha número 37, que lo tiene como ganador con 92 puntos al conjunto del Barcelona, que está empatando sin goles en estos momentos frente al Betis.
3: Ariel Núñez dice, el Abraham que besa pito, pio.
2: No. No. Increíble. Sácame este clip, sácame.
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0: Seguimos hablando del fútbol español, porque a primera hora también el Real Madrid le ganó 1-0 al Sevilla con el gol de Vinicius. El último partido de Arbeloa también como director técnico del conjunto del Real Madrid. José Mourinho tiene apalabrado su llegada al conjunto del Real Madrid post-mundial, así que volverá a la Casa Blanca nuevamente José Mourinho, que estuvo dirigiendo últimamente al Benfica del fútbol de Portugal. El Real Español le ganó 2-1 a los Osasuna, 4-3 se impuso el Valencia frente a la Real Sociedad y 2-0 le ganó el Rayo Vallecano al Villarreal. 1-0 le ganó el Atlético de Madrid al Girona en el último partido de Antoine Griezmann, que va a estar jugando en el fútbol de los Estados Unidos también, el último partido jugando como jugador del colchonero Antoine Griezmann también, que se va despidiendo del fútbol español.
1: Dice saludos para Steffi Hambre. Por la duda, ahí no me dejó.
2: No, no, ya caíste.
1: ¿Caí?
2: Caíste.
1: ¿Caí?
2: Leen por radio, pero fuera, fuera de micrófono.
1: Ah, sí, caí. Caí. 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
0: Y la gente que no para de reírse en el chat del YouTube, la gente realmente que se va aprendiendo ahí con esas pifiadas que vamos metiendo, ya me incluyo yo porque ya salió mi archivo de El Terror en estos momentos, casi 80 personas conectadas al YouTube de la Rock and Pop. Y vamos a seguir saludando también a la gente que va riéndose, dice Gregoria Cáceres, siempre hay una anécdota en el grupo y ahí está lo lindo, dice mucha fuerza equipo, saludos también para Gregoria, ahí Luis también que manda sus risitas, los emojis, apareció Gina Factus también, un saludo para ella, buenas, fútbol, dice, ya me desperté, dice también Gina, un saludo para Teresa Araceli también, que va riéndose con esas pifiadas que vamos a metiendo con el equipo de La Gran Jugada. Saludos desde Encarnación, el reporte de sintonía también para el oyente con terminación 457, reiterando que nos pueden escribir a través del 0984955000.
4: Siguiendo con el tema, saludos para... Sí, también quiero mandar saludos. Ayer me tocó un bol.
5: Acá le preguntan a Abraham, ¿te tocó un bol así con...?
4: No, sí.
5: ¿Quién?
4: Pero se entiende.
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0: Seguimos hablando del fútbol internacional. Vamos a hablar un poquito también de la Premier League en esta previa que estamos haciendo con el equipo de La Gran Jugada en el partido donde San Lorenzo tendrá que hacer de local frente al Sportivo Luqueño. Cuando tenemos imágenes también ahí de la televisión, va llegando el plantel del Sportivo Luqueño, va llegando el plantel del conjunto de San Lorenzo en este estadio que realmente tuvo aproximadamente 3 a 4 partidos en los últimos, en la última semana, en este caso el estadio Erico Galeano en la ciudad de Capiatá. Cuando la gente se va aprendiendo de a poquito también aquí en el YouTube de la Rock and Pop, y le vamos mandando saludos, por ejemplo, a Fernando Segovia, que pregunta quién juega. Dije luego que a Abraham le gusta, dice ahí también Fernando Segovia. Ya pasaron la parte en que Bruno Pon pide audio para escuchar a los DTs, pero es un partido local. Dice también el saludo para Gina Factos. Luis González también dice, acá pendiente del partido entre Argentinos Juniors y Belgrano para ver quién pasa a la final. Dice también Luis González en lo que respecta a las semifinales del fútbol argentino de la Copa de la Liga Profesional Argentino, donde hoy Argentinos y Belgrano estarán midiéndose fuerzas para ver quién va a jugar la final ante River, y vamos a hacer también el repaso del fútbol argentino.

0: Fecha 37 de la Premier League. El día de hoy el Manchester United le ganó 3-2 al Nottingham Forest en la apertura de esta jornada dominical en la Premier League. Reiterando que también el Wolverhampton y el Fulham empataron 1-1. Empataron 2-2 también el Brentford y el Crystal Palace. El Sunderland de nuestro compatriota Omar Alderete, que se retiró lesionado, terminó ganándole 3-1 al Everton. Y el Newcastle le ganó 3-1 al West Ham United, que va complicando su permanencia en la máxima categoría de la Premier League. Reiterando que mañana estará jugando el Arsenal a partir de las 16 horas de nuestro país frente al Barling. Esto correspondiente a la fecha número 37 de la Premier League. La tabla de colocaciones de la Premier está de la siguiente manera: Arsenal 79 puntos, puntero, 77 puntos para el Manchester City con un compromiso menos, 68 puntos para el Manchester United en la tercera colocación, y en la cuarta posición aparece el Aston Villa con 62 puntos. Digo bien, reiterando que ya están clasificados a la Champions League de la próxima temporada el Arsenal, el Manchester City, el Manchester United, y el Aston Villa. La quinta colocación a puestos europeos, puestos de Champions en este caso, ocupa el conjunto de Liverpool con 59 puntos en lo que respecta también en 37 fechas jugadas en la Premier League.
1: Sí, no, terrible. A ver, muchachos, aguántenme, vamos a escuchar el audio, Nico. Va a hablar va a hablar también el técnico de acá Nacional, no, Víctor Bernay. Hoy no hay.
2: Acá no, torneo local no.
1: ¿Cómo? Campeonato, no, yo, qué loco, no.
3: Lo que pasa es que vivimos muchos partidos y no acostumbramos una semana.
1: Modo Copa Libertadores Sudamericana, no, Nico, me va a matar el CM. Yo espero que sea,
4: yo creo que sea
1: indulgente.
4: A las 13:50 hay que cerrar el programa el lunes con este.
1: No.
0: Y vamos a hablar un poquito también de la Copa de la Liga Profesional Argentina, porque ayer River se impuso por 1-0 frente a Rosario Central con el gol de Facundo Colidio desde el punto penal al minuto 61 del compromiso. De esta manera River accede a la final de la Copa de la Liga Profesional Argentina, entonces también esperando lo que va a ser el duelo que arranca a partir de las 17 horas, donde Argentinos Juniors estará siendo de local frente a Belgrano. El ganador se estará midiendo a River en la final en el fútbol argentino. We'll be right back.

0: A ver, Alma Marcela.
1: No, no, no. No, casi remataste, no, Fede. No, no, no.
0: Ya, corté lo último, corté lo último. Sí.
2: Vamos a hablar un poquito también de la división intermedia, la fecha número 7, que ayer arrancó también con dos compromisos. Tembetaré le ganó 2-0 Encarnación, Guaireña y Resistencia empataron sin goles también en su respectivo compromiso. El día de hoy Paraguarí le ganó 1-0 al Sportivo Carapeguá y General Caballero de Juan León Mallorquín le ganó 3-2 al conjunto de Sol de América, esto correspondiente a la fecha 7 de la división intermedia, que lo tiene al General Caballero de Juan León Mallorquín como puntero con 16 puntos, misma puntuación para el conjunto del 12 de junio. Y en la tercera posición aparece el Benjamín Acebal con 14 puntos en la división intermedia. Minutitos pasaron de las 16 horas en todo el territorio nacional, 19 grados la temperatura, y le vamos a hacer la posta a los compañeros encargados de la cobertura del fútbol. Nico, ¿cómo te va? Buenas tardes y bienvenido, Nico.
3: Buenas tardes, Iván. Saludos para vos, para los compañeros, para la audiencia de la Roca de Ñandutí, del mejor equipo deportivo. Acá estamos para el cierre de esta fecha 21 del torneo Apertura 2026. ¿Qué partido nos convoca? ¿Qué jornada nos convoca? Aquí, sí, señor. En el cierre de la fecha 21 en Capiatá, en el estadio de Capiatá y en el Depor, el partido contra Sportivo Luqueño con ficha de local, Sportivo San Lorenzo. Aquí estamos, por supuesto, para dar cierre a una nueva fecha del campeonato, a la 21, que arrancó el día jueves, viernes, sábado, domingo. Hoy se cierra, por supuesto, teniendo en cuenta el feriado, se ha disputado también compromisos. Pero acá estamos con Mario Molinas, con todos los compañeros, para lo que va a ser el cierre de esta fecha del campeonato de Apertura. Por supuesto, haciendo el repaso correspondiente de todo lo que aconteció, de lo que se viene. Estuve escuchando también muy atentamente el anticipo de nuestro compañero Abraham Acosta, con esa voz gruesa informando nuestro compañero Abraham Acosta lo que tiene que ver con Adam Vareiro. Mario Molinas, bienvenido a la cobertura del fútbol. Buenas tardes.
4: Buenas tardes, Nicolás Sosa, ¿cómo estás? El saludo, sí, por supuesto, qué bueno, me alegro. Espero que bien descansado, por sobre todo, y con muchas pilas, con las pilas cargadas, con la pila que ya sabemos la marca. Sí, bien, señor. El saludo a toda la audiencia de la Rock and Pop, la 95.5 FM.
3: Tanto tiempo, Mario. ¿Eh?
4: La 1020 M Radio Ñandutí, sí, tanto tiempo. Seguramente me están extrañando los oyentes. Ahí estábamos arrancando a las 14, puntual, a canijo, sí, como corresponde, trajeadito.
3: Como tiene que ser, Mario.
4: Administrando este Poco López que tenemos arriba, bien ubicadito, con el saquito bien aquí, por
3: eso
4: supuesto.
3: Eso es lo de menos.
4: Compartiendo con los compañeros. Ahí está, con Lucho Paredes y con Abraham Acosta. Ahí está, no, porque no sea así con Abraham Acosta. Yo sé que no a todos nos tocó el mismo timbre de voz, pero ahí está el querido Yudoka, que siempre está ahí para la lucha también. Y sí, a ver, un partido que es cierto va a ir cerrando el telón de la fecha 21 de este campeonato que ya va terminando. Ya estamos en la previa de semanas coperas que se viene. Así que ahí está cerrando justamente el Sportivo Luqueño, necesitado. Tiene que puntuar, viene alternando buenas y malas, y está claro que en esta jornada tiene la obligación principal de ganar. Cuando estamos viendo imágenes, qué bárbaro.
3: La delantera se prepara, ¿eh?
4: Sí,
3: la delantera,
4: señor. Día de las madres, pero también día de las mamacitas,
3: y
4: definitivamente.
3: También como está la parte, o sea, de la defensa, con en la zona de atrás.
4: Omar Alderete con Gustavo Gómez, no hay ninguna,
3: sí,
4: duda.
3: Señor.
4: Impasable, mamá querida. Bueno, qué bueno que uno está soltero. Bien, sí. Así es. Así es. No, y en el caso de San Lorenzo, claro, tiene una campaña horrenda, desastrosa. Tiene que puntuar, está obligado también para soñar con su continuidad en la temporada 2027 en la primera división. Así que es un poquito el preámbulo de un partido que, a pesar de que no es el partido más pintado, es un partido que promete por lo menos de ser ese famoso partido disputado, que no va a ser fácil para ninguno de los dos.
3: Totalmente. Ahí vemos al árbitro del partido, David Ojeda, colocándose los auriculares, el intercomunicador. Qué estadio realmente que va a quedar grande para este partido, porque estamos viendo las imágenes, Mario. No hay gente en el estadio del Deportivo Capiatá para el cierre, y uno se pregunta por qué este partido se llevó hasta ese escenario deportivo.
4: Exacto, pudiéndose hacerse en un
3: la
4: estadio
3: de San Lorenzo,
4: por ejemplo, en el Günter Vogel. Primero está
3: o ahí no puede entrar la barra de Luqueño.
4: Y se supone que sí. Pero son, claro, cuando la barra del Sportivo Luqueño tiene que trasladarse, sí, tiene que ser un estadio un poquito más, se supone, acorde, pero igual la presencia es lamentable.
3: No, no hay gente.
4: Bueno, esta presencia que están mostrando ahora no es lamentable, pero... No,
3: claro,
4: pero... Uno esperaba la barra brava, por supuesto.
3: O van a llegar sobre la hora.
4: Puede ser también.
3: Ahí vemos también a los colegas haciendo las notas correspondientes. Pero poco público realmente.
4: Exacto.
3: Para este partido. Que se va a estar disputando en Capiatá.
4: En el Luis Salinas es de irse mucho también el hincha del Sportivo Luqueño. También. Siempre en los partidos que a mí me tocaron hacer allí, donde el Luqueño tenía que oficiar de local, mucha gente, por lo menos 1,000 a 1,500 personas como mínimo.
3: Sí.
4: Dependiendo de algún partido, si era de un alto calibre, ya podíamos estar cerca de los 3,000. Pero ahí está, en el Erico Galeano, en el Deportivo Capiatá, justamente, ruta número 2, la sí. Pelice 02. Ahí nada más, a pasos.
3: Allí se jugaron, a ver, impresionante. Ahí está Iván Bogado también disfrutando de la vista. Decía, en el Deportivo Capiatá jugó Olimpia, sí. El viernes, ayer también jugó Guaraní con Ameliano y ahora San Lorenzo con Luqueño.
4: El 50% de la fecha se jugó allí.
3: Exactamente.
4: Así que la gente, bueno, la gente que es aledaña a esa zona, Capiatá, J. Augusto, Noto, San Lorenzo incluso.
3: Pero al hincha de San Lorenzo, aprovechar y acercarse. Se iba a ir a pesar de la pésima campaña que hizo San Lorenzo.
4: Sí.
3: Pero bueno, está llegando de a poco el público entonces para este partido. Queda cierre a la fecha 21 del torneo de apertura. Con Mario Molinas en los comentarios, con Iván Bogado en la coordinación, con Lucho Paredes, que vamos a saludar ya en instantes nuevamente para lo que va a ser la locución comercial en este día domingo. Está cambiando la temperatura nuevamente, mi querido Mario Molinas. Hay un viento muy importante. No sé si mañana vamos a tener frío nuevamente, pero ahora al salir... Ya un viento
4: ya
3: interesante.
4: Se siente el fresquete. Decía justamente Lucho Paredes al finalizar la versión domingo de la gran jugada. 11 grados mañana es la mínima. Así que de manera escalonada, pero para abajo, va a ir la mínima. En los próximos días se vienen 8 grados. Ahí ya va a costar, ¿eh? Ahí te quiero ver después levantarte. Si es que no se quemó el calefón para iniciar el día bien higienizado. Así que no abandone, claro. Que juegue el partido de su vida y que no nos deje. Justamente, pero sí, ahora ya se siente, apenas bajó el sol, Nico, ya se siente el fresquete justamente.
3: Sí, señor, ya vamos a recuperar también la señal con la 1020 AM Ñandutí para lo que va a ser la cobertura del fútbol. Estamos de vuelta por la 1020, por la 95.5 con todos los compañeros en la parte técnica también trabajando para lo que va a ser el fútbol, la continuidad de la fecha 21, continuidad y cierre de esta fecha 21 del torneo Apertura 2026. Ahí estamos, por supuesto, también con la gente en el YouTube, la gente que se va aprendiendo a lo que es la transmisión del fútbol. Lo veo a José Acuña, lo veo a Luis González, a Teresa Araceli, a dejar el like correspondiente, a dejar el pulgar arriba para apoyar la transmisión de lo que va a ser, por supuesto, San Lorenzo contra Sportivo Luqueño.
4: Déjenle los gorditos a Iván Bogado, le encantan los gorditos.
3: Le encanta.
4: En diminutivo. Sí, señor. Sí. Pero que vengan. Encantan, Si vienen 200 gorditos, no te vas a quejar tampoco, Iván, me imagino, Así que ahí estamos, liderando como siempre el mejor equipo deportivo del país, querido Nico.
3: Sí, señor, la gente en el YouTube entonces, que se va aprendiendo. Gina Factos también. Pasen el audio cuando Mario Molinas me tira beso, por favor, dice Gina Factos. Pasa eso, mi querido Cristian Rivalora, que está en la puesta al aire.
5: No, pero siempre lo hace en vivo.
3: Siempre lo hace en vivo, sí, señor.
4: Se viene la venganza,
3: bueno,
4: querido.
3: Estamos con una intermitencia, un ida y vuelta con la señal de la 1020 AM. No sé qué está pasando, no sé si es en la planta transmisora, si es acá, pero estamos con intermitencia. Estamos, salimos al aire, salimos del aire, pero para que los compañeros de la parte técnica puedan estar atentos también.
4: Sí.
3: A la 1020 M95.5 seguimos, pero estamos con intermitencia. En la 1020 M, si los compañeros de la parte técnica nos pueden dar una mano también para que podamos tener la cobertura, la transmisión del fútbol a través de Radio Ñandutí. Saludo a toda la gente también que se va aprendiendo a través de la app, a través de las aplicaciones, que es muy importante, Mario.
4: Claro.
3: Las aplicaciones vos descargás gratuitamente, podés ver. 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
4: también
3: varias opciones.
4: Hay opciones. Y fíjate con el tema de las aplicaciones, tanto de Ñandutí como Rock and Pop, que ocupa muy poco espacio, chiquitito.
3: Chiquitito.
4: Ni siquiera son varios megas, no, chiquitito. Ahí pues, no molesta, al costadito. Y por supuesto, con toda la sintonía, con la mejor programación. La gran jugada y toda la propuesta del grupo Ñandutí.
3: Exactamente, están confirmados los equipos. Vamos a repasar cómo arranca San Lorenzo. Vamos a repasar cómo arranca el Sportivo Luqueño también en esta jornada. Pero saludo nuevamente a Luis Paredes, a la locución comercial. Lucho, ¿cómo te va? Buenas tardes.
5: Buenas tardes, Nico. Saludo para vos, para Mario, todos los compañeros renovados. Saludo para todos. 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
3: Sportivo San Lorenzo arranca con Federico Cristóforo, camiseta 1, línea defensiva por derecha 2, Leandro Esteche, 19 para Luis Cáceres, 4 para Alexis Doldán, y con la camiseta 20 Daniel Mensa, 30 para Axel Balbuena, 8 capitán de equipo Aldo Quiñones, 15 para Bruno Piñatares, 11 para el Tito Torres. Arriba Neymar Álvarez con la camiseta 10 y con la 35 Cristian Colmán, el equipo de San Lorenzo.
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3: Sportivo Luqueño, el conjunto Auriazul en el arco, camiseta 12 para Alfredo Aguilar, línea defensiva por derecha 5, Alexis Villalba, 2 para Paul Rivero, 6 Facundo Biechniak, y con la 26 Jonathan Díaz, 18 para Sebastián Quintana, 8 para Giovanni Bogado, 25 Jonathan Ramos, camiseta 37, capitán de equipo Lautaro Comas, el Chico Díaz, Sergio Díaz con la camiseta 10, el goleador de Luqueño 20, Iván Magui, el conjunto de Sportivo Luqueño.
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3: Decíamos el árbitro del partido, David Ojeda, para el cierre de la fecha 21. Vos sabés que, Mario, anoche me fui al centro de Asunción a recorrer un poco.
4: Qué gusto.
3: Y qué molestosos son estos tipos que andan en moto, Gerard.
4: Con el tema de
3: con el ronquido.
4: Con el roncador, veo.
3: Sí, será, una cosa. Y después apareció la Policía Nacional. Buen trabajo de la Policía Nacional. Y le hizo bajar de su moto a un tipo. Estaba con el roncador ese, no sé cómo se llama.
4: ¿Tiene su nombre? ¿No hay roncadores?
5: El famoso roncador, ¿verdad? Y ahí ya depende el famoso boca 8.
3: No sé qué. Una cosa que no.
4: Y
3: no
4: te
3: sé.
4: Aceleran a fondo y te ponen el sonido así bien.
3: Y el oído te rompe el tímpano.
4: Claro. No, pero bueno, eso igualmente no está permitido. Por eso no. Es que se acercó el policía.
3: Y hacen lo que quieren estos tipos, pero bien el trabajo de la policía. Le hizo bajar de su moto, le subió a la patrullera, le llevó a la comisaría. No sé cuál es la comisaría ahí de la zona, creo que es la tercera. O no sé qué comisaría es, pero bien por la Policía Nacional. Sí. Tavicé bien, será Alejo, y le subió.
4: Bien ahí. Oye, ¿cómo corresponde?
3: Y un tipo estaba grabando. El policía le dijo, y grabá, mirá cómo esta gente está incómoda acá por el ruido que hace.
4: Muy bien. Bien. Así tiene que ser.
3: Así tiene que ser.
4: Pero no está bárbaro, será. No está pues permitido ese, el uso de ese tipo de caño de escape. Y obviamente. Al no estar permitido, policía puede acercarse de oficio directamente.
3: Porque la gente se va para disfrutar, para pasar bien, para. Y están estos rompebolas con su.
4: Imagínate. No, y eso mala, eso que el centro hace rato le está costando arrancar y ser lo que fue en algún tiempo. Fuera de que uno tiene que ir a pelearse con los guiacoches, con Chespi, sí, que están recorriendo la zona, zombies.
3: Pero
4: y otra vez ahora los roncadores.
3: Esa feria palmear que hace el Estado, creo que la señora, sí, del presidente.
4: Así es. La vicepresidenta.
3: Y hay, o sea,
4: la primera dama.
3: Hay actividades y se van a romper las bolas de estos tipos. Imposible estar ahí,
5: Nico,
3: sí, Lucho.
5: Te iba a dos cositas nomás quería preguntarte. O sea, que decirte. Primero. ¿Por qué lo que quieren ponerle ese caño de escape a los muchachos a sus motos?
3: No sé, será.
5: Molestoso y, bueno, ese es lo uno. Y lo otro, ¿por qué no le llevaste a Abraham? Estaba diciendo ahí que no siente el centro, dice él.
3: Bueno, porque en realidad le hizo una invitación, pero me dijo que se fue con 10 tipos a ver MMA.
4: No.
3: Epa. Entonces, no sé, cada uno con su gusto.
5: Ay, ay, y Mario va a decir que lo que yo digo es cierto. Él estaba diciendo que no siente él el centro, no le llena. Dice, no,
4: yo no,
5: y
4: yo no invité, pude creer.
3: Pero lo que una me mariconada dijo. Ahí con 10 tipos se fue a ver MMA.
5: No, tranquilo.
4: Pero ¿cómo será que comen? ¿Qué hacen para ver la...? Bueno, no cuando sé, vemos será. Fútbol, por ejemplo, nos juntamos asadito, qué sé yo, chupamos algo. ¿Será que con la MMA es lo mismo?
3: No sé. Pero
4: te rechazó ahí la invitación entonces para ir al
3: estoy
4: centro.
3: Estoy off hoy, estoy viendo MMA, no sé qué.
4: Pero vos sabés que si me invitabas a mí, yo me iba...
3: Y sí, pero no le voy a invitar a ningún lado.
4: Ahí está.
3: Uno luego una vergüenza, no compra nunca nada. No. Hasta ahora estamos esperando el asado que promociona
5: no
3: acá.
5: No me digas
3: que
5: no echó todavía.
4: Y él ya va por su cuarto sueldo por ahí, ¿verdad?
3: No,
4: ya
3: no
4: está
3: echó,
4: hace tiempito
3: no echó,
4: ya.
3: No echó.
4: Ya la pucha.
3: Un MMA ahí, no sé, entre 10 tipos. Ahí está el leoncito de San Lorenzo. Pero no sé si terminó en trencito, el trencito de la alegría, pero no sé.
4: El tren de chocolate.
3: Pero medio raro realmente, no. Off, no sé qué me
4: pasó. No, ¿cómo
3: qué mariconada ahora? Sí.
4: El responder así luego ya es medio complicado. ¿Cómo vas a responder? Ah, mira, se abrigó ahí la amiga.
3: Sí, está
4: sí,
3: bien.
4: Sí, está, claro,
3: está
4: viene
3: soplando,
4: el vientito.
3: Hay que cuidar.
4: Hay que cuidarse, hay que cuidar el pechito.
3: Sí, señor, porque está viniendo con todo el viento. Acá vemos, está volando
4: sí.
3: Todo.
4: Exactamente, está flameando la bandera paraguaya ahí afuera.
3: Bien, como corresponde.
5: Claro. Pasa que estaba agradable hasta, no sé si caluroso, pero sí está muy agradable en la mañana, mediodía.
3: Lindo solcito había,
5: sí, lindo estaba. Y
4: cuando entramos nosotros
5: le veo a un señor que salió confiado, evidentemente, seguramente a trabajar. Y ahora sí. Cuando ya está la hora de volver a su casa, está esperando colectivo ya ir, imagina, ahí sin abrigo pues está.
3: Allá le vemos al señor, parece que guardia de seguridad, ¿verdad, Lucho?
5: Aparentemente, y digo nomás, se habrá confiado porque el día estaba muy lindo, agradable.
3: Lindo estaba, sí, señor.
5: Y pero ahora sí, ya el vientito que decís, sí. Sopla ya fresquito.
3: ¿Hoy comieron otra vez asado o comieron ya otra
4: no,
3: cosa?
4: No, en mi caso no. Yo rápido
3: yo
4: así.
3: Yo milanesa nomás, ya viernes a full asado.
4: Sí. ¿Y qué
5: no,
4: queso?
5: No, es nomás ya milanesa.
4: Pues esta es la milanesa, sí, querido.
3: Bueno, querido sí, Nicolás. Pero
5: sí.
4: Yo, por ejemplo, a mi sandwichito le faltó un elemento, por ejemplo, importante. Con queso nomás, queso, pan y hasta ahí nomás.
5: Y sí.
4: Rápido, comida rápida. Tuvimos mucha actividad la mañana, Nico, por eso directamente enganchamos con la gran jugada y ahora con este gran partido.
3: Sí, señor. ¿Qué hiciste, por ejemplo, esta mañana?
4: Y esta mañana te pasa que yo tengo mi proyecto este particular y tuve que grabar. Y
3: estuviste
4: sí,
3: haciendo grabaciones.
4: Estuve haciendo grabaciones.
3: ¿Y
4: sí,
3: vos
4: señor?
3: ¿Qué hora te despertaste, Iván? Porque para descansar el domingo.
5: Claro.
6: Yo me desperté a las 12:30.
3: Bien.
6: Pero
3: bien.
6: Anoche fue una jornada muy larga.
3: Sí.
6: Tengo
3: sí.
6: Que admitir.
3: Yo también. Así que si me pasa algo, muchachos, hoy ustedes están para salvarme.
5: No, claro, por supuesto.
3: Porque acá trabajamos en equipo.
5: Totalmente.
3: Claro. ¿Verdad, Iván Lucho?
4: Sí, señor.
5: Totalmente. A mí no me preguntaste, pero sí. Yo
3: no,
5: me
3: espera. Vos gozó demasiado apurado.
5: No.
3: Estoy leyendo por parte. ¿Qué hiciste, mi querido Lucho?
5: No, la gran cosa que no iba a contar tampoco, iba a responder nomás también.
3: ¿Cantaste ayer? ¿Tuviste show?
5: Anoche no, recibí una visita internacional. Yo solía mandarle siempre saludo a un primo mío que está en Canadá, en Toronto.
3: Sí,
5: y apareció de sorpresa, cayó el viernes, no le avisó a nadie y apareció.
3: Apareció,
5: sí, el fin de semana, mañana ya se va otra vez. Vino a hacer unas gestiones acá y ya.
3: ¿Y te trajo algo?
5: Aprovechamos, trajo un par de regalitos para toda la familia, como siempre. El saludo para mi primo Ariel. Y ahí vino con su señora, están ahí de paso un ratito viendo algunas cuestiones. Trajo regalitos. Ahí está, le vemos al león que está loquísimo.
3: Está enloquecido nuestro leoncito. Pero bueno, te trajo regalo entonces.
5: Sí,
3: un saludo
5: sí,
3: para
5: sí,
3: el primo.
5: Sí, el primo ahí. Anoche compartimos un asado ahí aprovechando su estadía y eso nada más. La trasnochadita ahí correspondiente, pero las 10:30 más o menos
3: ¿qué
5: ya.
3: ¿Qué le aplicaron?
5: Y la espumosa.
3: Bien.
5: Y nada más.
3: ¿Vos qué le aplicaste, Iván?
6: La rubia.
3: ¿Y vos?
4: Y ayer el resabio del asado del mediodía, porque el festejo de las
3: pero
4: madres.
3: No estamos ni hablando de bebida, madre.
4: No tomé nada, no. Agua, ¿qué voy a hacer?
3: ¿Y cómo veo eso?
4: Y ya ves, no, me estoy ahí en un régimen también cuidándome un poquito.
3: Ah, sí, se te ve más flaco, ¿eh?
4: Gracias.
3: Yo
4: estaba esperando pacientemente a que me lo digan, porque es muy feo, pues, estoy más flaco.
3: Pero tirar ahí un centro.
5: ¿Cómo es?
3: yo le apliqué Fernet.
5: Sí, Fernando.
4: Te iba a decir, nosotros ayer hicimos el festejo en mi familia por el Día de la Madre. Tanto mi madre como mis tres hermanas, Sonia, Raquel y Lorena, madres también.
3: A la mierda.
4: Hicimos, exactamente, hicimos recién al día siguiente, el 16. Sí. Y entonces ese asado que sobró a la noche, una cenita tranquilo, después bien. Ya a dormir.
3: Mi mamá hizo empanada casera anoche, espectacular. Una locura.
4: Qué gusto, ¿eh? Qué bendición.
5: Ese entra, se impone.
3: Sí. Bien, los equipos, nos metemos de lleno en lo que va a ser el fútbol. Los equipos al campo de juego. San Lorenzo Sportivo Luqueño, comentario previo al compromiso, comentario previo de Mario Molinas. Partido que cierra la fecha 21. 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
4: Bien, duelo de los dos últimos de la tabla. Está claro que el presente de ambos es malo. En el caso de San Lorenzo, que tiene mucho para remontar en el próximo campeonato, por eso tiene que ir cerrando de la mejor forma este campeonato. Y basta la ciudad de Capiatá para intentar dar el zarpazo ante un Sportivo Luqueño que alterna buenas y malas, que hace un par de fechas no puede ganar. Pero ahí está el equipo de Hernán Rodrigo López, que siempre intenta una propuesta fresca, una propuesta bien ofensiva. Para empezar, hablando del doble 6, sin mucha marca, sin el volante tapón clásico, y ahí lo tienen a Sebastián Quintana, hombre más de juego, más de fútbol, el zurdo mediocampista perteneciente a Olimpia, y Giovanni Bogado, un enganche devenido a volante central, que también tiene mucha aporta mucha técnica, aporta mucha mucho traslado, mucha tenencia en esa zona. Ahí están los extremos, Lautaro Comas a la derecha, capitán de equipo, el que va a estar por supuesto comandando las arremetidas por ese sector. A la izquierda, Jonathan Ramos, que no viene teniendo un campeonato muy regular, pero un chico que tiene grandes condiciones, el mano a mano, dribbling. En el caso de la delantera, conformada por uno de los goleadores del campeonato, Iván Maggi, el oportunista, el que está por supuesto siempre bien ubicado, acompañado de Sergio Díaz, y por supuesto el arco respaldado por Alfredo Aguilar. En el caso de San Lorenzo, el equipo de Trovato y Duarte, veremos cómo va a ir arreglando, cómo va a ir trazando este equipo de San Lorenzo para lo que va a ser el próximo semestre. Y ahí está Luis Cáceres, retornando en la defensa junto con Doldán, Esteche, el lateral derecho, Daniel Mesa, que es uno de los pocos, de los mejores que tiene el equipo. Axel Galeano, también juvenil, extremo, que tiene buenas condiciones, que tiene pegada, que tiene ida y vuelta por ese sector. Quiñones con Piñatares, una mitad de la cancha que no le va... Le puede venir muy mal el cambio de ritmo y velocidad, porque no es el fuerte de ambos mediocampistas. Iván Torres volviendo a su puesto de cuarto, pues, de cuarto volante, digo bien, de extremo izquierdo. Alex Álvarez junto con Cristian Colmán, con toda la experiencia en la delantera. Uno estima que el protagonismo del partido, con el protagonismo del partido, va a cargar el equipo del Sportivo Luqueño, el equipo de Hernán Rodrigo López, y veremos cómo asimila este partido, cuál es la idea que va a ir plasmando el equipo de Troadio Duarte. Así que en la previa esperemos que sea un gran partido, una gran jornada, un gran cierre de la fecha 21 en este Apertura 2026.
3: Comentario de Mario Molina, comentario previo presentado por
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3: Va a arrancar el compromiso, va a tocar San Lorenzo, ahora sí lo hace, autoriza David Ojeda, mueve San Lorenzo, pero ¿qué pasó? ¿Qué pasó? A ver, se apuraron, no cruzaron antes. Ahora de vuelta, autoriza David Ojeda, arrancó el compromiso. A la pinta, árbitro David Ojeda, será. Arranca el compromiso.
4: Quédate,
3: hermano,
4: ahí, le dice, mira, qué bárbaro. Yo pensé que...
3: Pero ya movió ni una pelota.
4: Qué bárbaro. No tengo comentarios, qué lamentable.
3: Arrancó el compromiso, ahora sí, David Ojeda. Qué bárbaro, estas cosas tiene este árbitro. Arrancó San Lorenzo Sportivo Luqueño.
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3: Comienza atacando Sportivo Luqueño, arrancó el compromiso en la ciudad de Capiatá. Sí, señor, primero, segundo.

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1: Jonathan Ramos tiene la pelota, va pasando, va tocando Deportivo Luqueño, que hoy está de azul el conjunto de Rodrigo López. Ahí tiene la pelota Jonathan Ramos, toca Ramos, pierde el balón, va sacando la defensa de Deportivo San Lorenzo en Capiatá. Estadio prácticamente vacío, se cierra la fecha 21.
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1: Falta, infracción, sí señor. Quintana, mano finalmente de Aldo Quiñones. ¿Sí? Quintana que levantaba la pelota, mano Mario Molinas.
2: Exactamente, con toda la intención Aldo Quiñones baja su brazo para interferir en ese pase del animalito Quintana que lo buscaba a Giovanni Bogado.
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1: Va manejando la pelota ahora el conjunto de Sportivo San Lorenzo con Tito Torres sobre la punta izquierda. Avanza San Lorenzo, corta oportunamente la defensa del conjunto azul. Va saliendo Sportivo Luqueño, pero recuperado San Lorenzo con el Tito cerca del área, zona izquierda, avanza el Tito, muy solo el Tito, va retrocediendo en la mitad del terreno, ahora maneja San Lorenzo.
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1: Avanza Steche, no alcanza finalmente Axel Galeano, pasado, se fue por un costado, ahora lateral, Onofre para la Uriazul.
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1: Están con mangas largas los asistentes, los líneas avanzas, conjunto de San Lorenzo. No puede Neymar Álvarez pasar bien la pelota, pero va recuperando, se le fue por un costado al futbolista Sportivo Luqueño. Ahora habrá lateral, Onofre para el rayadito.
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1: Se prepara sobre costado derecho Leandro Estreche para meter esa pelota al área. Ahora hace rápidamente, va cortando oportunamente la defensa del conjunto de los azules. Le queda Neymar Álvarez, remata. Y esa pelota que se pierde por línea final pasó cerca, avisa el rayadito Mario.
2: Exacto, el pelotazo al área desde lateral y le queda ahí a Cristian Colmán, que la estuvo peleando, la guapeó, se la bajó justamente a su compañero de ataque, al 10, a Alex Álvarez, que intentó el control, intentó el remate de zurda, muy mal, pero avisando San Lorenzo.
3: 4 minutos del compromiso en estos momentos en las semifinales de la Copa de la Liga Profesional Argentina. Argentinos Juniors y Belgrano están empatando a 0. Nuestro compatriota Alcides Benítez en la banca de expectativa de Belgrano de Córdoba.
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1: Mucho viento vemos, se fue por un costado la pelota, se prepara Esteche. Ahí lo vemos también en imágenes a Sergio Díaz, el chico que ya no es tan chico, Mario.
2: Exacto, ya está ahí en torno a los 28 años, cercano a los 30. Una carrera que pudo tomar otro destino si es que aprovechaba su paso por el fútbol europeo. Recordemos, en una transferencia histórica, fue al Real Madrid.
1: Paul Rivero maneja la pelota para Sportivo Luqueño, va recuperando el conjunto Auriazul con Sebastián Quintana. Ahí rápidamente recupera San Lorenzo. Neymar Álvarez que no llega. Sí, señor, hablando de Neymar, hoy un episodio también que se dio en el fútbol. ¿Viste lo que pasó con Neymar, Mario Molina?
2: Sí, me enteré en el transcurso del programa, me fui enterando justamente.
1: Avanza Luqueño, no llega. Cristóforo se queda con la pelota. Te cortaba oportunamente, Mario. Sí. Atacaba el conjunto de Luqueño, pero te decía lo de Neymar, mostrando a la cámara el mal cambio, el error del arbitraje.
2: Exacto, y eso le decía a los muchachos justamente, esto era más propio si pasaba aquí, pero también pasa afuera, ¿eh? Un error de cálculo, un error ahí técnico que impide que el cambio pueda hacerse de manera efectiva, ¿verdad? Y que sea una tremenda vergüenza y que lo muestre Neymar, nada más y nada menos.
0: Ñandu, tirro con Popo Pio, el tiempo de juego 5 minutos. Primera etapa, el marcador Energy, combustible de calidad al precio justo, indica Nico.
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1: 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El partido está empatado por ahora 0-0. Avanza el conjunto rayadito, centro al área, se desvía. Va recuperando la pelota el conjunto de Sportivo Luqueño, va sacando la defensa con Paul Rivero.
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1: Avanza San Lorenzo, remata Quiñones y esa pelota que pasa cerca, pasa cerca del arco de Alfredo Aguilar. Avisa el conjunto, el rayadito de derecha, metió esa pelota Aldo Quiñones, el capitán Mario.
2: Exacto, y fíjate una llegada al sector derecho, Leandro Esteche, mete el centro, no era preciso, error desde el fondo, Jonathan Díaz que tenía el control, tenía todas para despejarla, y viene justamente el capitán del equipo de San Lorenzo, Aldo Quiñones, a recuperar el balón, le pega cruzado muy abierto, avisa San Lorenzo y San Lorenzo está muy cerca del primero.
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1: Va manejando Sportivo Luqueño la pelota, saliendo desde su arco, sí señor, Paul Rivero maneja. Deja la pelota para el Uruguay Azul.
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1: Avanza Luqueño sobre la punta derecha, centro al área. Se desvía oportunamente, se va por un costado. Habrá lateral Onofre para el conjunto del Chanchón.
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1: Lo vemos a Lautaro Comas, capitán del equipo de Sportivo Luqueño. Va llegando de a poco el público hasta la ciudad de Capiatá. Vemos banderas, vemos también a la barra del Sportivo Luqueño en lateral Onofre, que se va a cumplir ahora sobre punta derecha cerca del área del conjunto de San Lorenzo. El conjunto Santo va retrocediendo. El conjunto Auriazul ahora en la mitad del terreno va manejando Paul Rivero.
3: Y la gente que va haciendo reporte de sintonía de a poquito, buenas tardes, excelente la programación. Le quiero mandar un saludo a mi tía que está de cumpleaños, cumple 65 años, también dice el oyente. El otro que dice, hoy le vi a Ángel cerca en el centro, hacia el amanecer, dice, destrozado se lo veía, dice el oyente con terminación 506.
1: Avanza sobre la punta izquierda. Ahora el conjunto de San Lorenzo centra al área de Jonathan Ramos y Cristóforo se queda con la pelota. También llegaba el conjunto Chanchón, Mario.
2: Exacto, que lo estaba haciendo bien, sucesión de buenos toques, y estaba Jonathan Ramos en el sector izquierdo. Decidió mal el pase, lo tenía cercano a Iván Maggi, el goleador, que estaba esperando el pase dentro del área en el punto del penal, pero la equivocación va directamente a las manos de Cristóforo.
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1: Aldo Quiñones que avisa nuevamente para el conjunto Rosanto, capitán de equipo Aldo Quiñones. En el conjunto de San Lorenzo, capitán del Luqueño Lautaro Comas. Qué error de la defensa, qué error de Paul Riveros, Mario.
2: Otra vez, otro error en el fondo, sí. Fue Paul Riveros que tenía todas para despejarla, intentó salir jugando. La recuperaron primero Galeano y luego el remate del capitán Aldo Quiñones, que otra vez remata cruzado y otra vez desviado.
1: Vaya el saludo para todos los amigos en el Facebook, en la fanpage de Bruno Pon, en el YouTube de La Gran Jugada Vivo. Dejar los pulgares arriba, crecer en la transmisión. Más de 120 personas que se conectan al YouTube de La Gran Jugada Vivo. También en la aplicación de La Roca de Ñandutí. Ahora maneja la pelota el conjunto Uriazul. Va tocando con Jonathan Ramos. Ramos, camiseta 25 en Sportivo Luqueño. Va retrocediendo ahora con Paul Rivero. Paul Rivero que retrocede con Alfredo Aguilar y la arquero Suzuki va saliendo desde su arco.
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1: Lautaro Comas que se va metiendo sobre el costado derecho. No alcanza el balón, se pierde por línea final. Y habrá saque de meta. Ahí lo vemos a Cristóforo. Streamer este arquero de San Lorenzo.
2: Streamer, exactamente. Te parece que su actividad principal es la de streamer, porque la cantidad de goles que le entró justamente en esta temporada fue impresionante. Le distrae mucho, parece, esta actividad, querido Nico.
1: Sí,
2: bueno,
1: señor.
2: Nosotros que estamos en los medios sabemos, tenemos que generar contenido, un poco de qué vamos a hablar, y parece que está más metido en eso que entrenando, ¿eh?
1: Cuidado que tiene defensores por ahí, avanza, es por tipo Luqueño, va recuperando la pelota Sergio Díaz. En la mitad del terreno ahora la pelota, ahí está, maneja el Chico Díaz, va avanzando ahora a Luqueño. Quiere el primero del partido, se va el Chico Díaz, va pasando por izquierda para Jonathan Ramos, Ramos, Ramos, viene Ramos, Ramos, Ramos, entró al área, llega Lautaro Comas, remata y esa pelota que corta oportunamente la defensa de San Lorenzo, pero remata nuevamente. Se metía San Lorenzo. Cristóforo maneja la pelota, domina, avisa la Uriazul, Mario.
2: Y se metía por la derecha, era Villalba el que recepcionaba ese buen centro de Jonathan Ramos, sector izquierdo. Intenta cerrar el lateral y se encuentra con el rebote con la defensa de Doldán, que le pegó en dos ocasiones y luego le llega suave al portero rival.
1: Nosotros marcamos el tiempo de juego en el partido.
0: Ñandu Tirro con Popa vio el tiempo de juego, ahora 11 minutos. Primera etapa, el marcador Energy, combustible de calidad al precio justo, indica Nico.
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1: Que por ahora no hay goles, que por ahora sigue empatado 0-0 San Lorenzo Luqueño en Capiatá sin goles.
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3: Hay gol en el fútbol argentino, gol de Argentinos Juniors, que ya le está ganando 1-0 a Belgrano. A los 7 minutos del compromiso, Facundo Janikowski abre el marcador, Argentinos 1, Belgrano 0.
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1: Fuerte entrada de Aldo Quiñones sobre Sergio Díaz, Mario Molinas.
2: Exacto, en la zona del posterior y se quedaba justamente unos minutos Sergio Díaz reclamando ese dolor y reclamando incluso la tarjeta para el defensor del Sportivo San Lorenzo.
1: Sí, señor, ahí vemos nuevamente la jugada de Villalba. Se fue por un costado la pelota, habrá lateral o no, sobre la punta derecha para el rayadito.
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1: Leandro Esteche maneja la pelota para el conjunto Santo, va recuperando corredor oportunamente la defensa de Luqueño. Qué linda la camiseta de Luqueño, la azul. Me gusta, Mario Molina.
2: Sí, azul eléctrico. Bien vivo y, por supuesto, siendo una opción más que importante para el Sportivo Luqueño, que siempre está con la tradicional azul y oro.
1: Pierde la pelota San Lorenzo, avanza Luqueño, tiene Luqueño, cae el falta, no, dice el árbitro. Que se levante, que siga, recupera la pelota, se metía al área. Sportivo Luqueño con el balón, estamos hablando del futbolista Lautaro Comas, que se metía con todo, pero va recuperando San Lorenzo. Sobre la punta izquierda, pasando a la mitad de la cancha. 0-0 el compromiso. Fecha 21 de la apertura.
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1: Va Ramos, Ramos, Ramos sobre la punta izquierda, Ramos para la Uriazul, Ramos, Ramos, centro, por encima del arco de Cristóforo, avisa ese centro que va directamente al arco, Mario Molinas. Ramos que metía esa pelota.
2: Ramos que tenía la intención de buscarlo en el centro al goleador, Maggi, y estaba incluso también cerca ahí Sergio Díaz, pero ese centro se le cerró en demasía, termina estrellándose en el techo del arco de Cristóforo, que probablemente no llegaba si es que tomaba dirección al arco bajo los tres palos, así que el arquero streamer no está atento, al menos no se le vio atento en esta jugada.
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1: Avanza Quiñones, cae falta. Sí, señor, infracción comete el futbolista Sportivo Luqueño Sergio Díaz sobre Aldo Quiñones. Choque ahí entre ambos futbolistas. Habrá tiro libre para el conjunto rayadito. 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
1: San Lorenzo sobre la punta derecha, Esteche, Esteche, centro, Esteche, y va cortando oportunamente la defensa del conjunto de Sportivo Luqueño. Vietnia quedó ahí botando el balón, no pasa nada, va recuperando San Lorenzo. Ahora falta. Falta comete finalmente el futbolista de San Lorenzo. Estamos hablando de Colmán. ¿O qué cobró finalmente el árbitro David Ojeda, Mario?
2: Para mí falta un ataque, ¿eh? Finalmente le cobran a Aldo Quiñones. Justamente ahora, ¿cómo se está complicando la defensa del Sportivo Luqueño? Entre Facundo Wiesniak, entre el propio Paul Riveros, tenían todas para despejarla y finalmente se complican. Ahí llegaba justamente Cristian Colmán para hacerse con el balón. Se iba también para atropellar y haciendo falta el volante central Aldo Quiñones, así que se está complicando solo el Sportivo Luqueño en zona defensiva.
1: Que finalmente cobró el árbitro, ahí lo vemos también a Giovanni Bogado.
2: Para mí le cobra falta en ataque.
1: Protesta. Era la gente de San Torres.
2: Sí. Sí, y los de San Lorenzo reclaman un posible penal en contra de Tito Torres. A mí no me pareció, no pareció falta, ni mucho menos penal.
1: Ahí vemos al Tito Torres. Finalmente parece que es tiro libre de esquina, ¿no?
2: Es tiro libre de esquina, sí, señor.
1: Sí, señor, córner para el conjunto de San Lorenzo. Sobre la punta izquierda va a meter esa pelota Tito Torres al área. Quiere el primero el conjunto rayadito. Minuto 15, ya vamos a marcar el tiempo de juego también. Va a autorizar David Ojeda. Estamos en Capietá, fecha 21. Se cierra la nueva fecha del campeonato. Viene centro de Tito al área. Y no puede cabecear, nadie le queda. Ahí está Galeano que remataba, pero por encima del travesaño llegó el conjunto Santo Mario.
2: Un centro muy abierto, no terminó siendo un centro al corazón del área por parte del Tito Torres. Fue pasando toda la defensa y a la entrada del área Axel Galeano, el extremo derecho de buenas condiciones, el 30, le pega pifiado muy mal, lejos del gol, pero otra llegada más, otro aviso más del equipo sanlorenzano.
1: Comentario de Mario Molina, comentario que lo presentó
0: 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Ñandu Tirro con Bobo Biel, tiempo de juego ahora 16 minutos. Primera etapa, el marcador Energy. Combustible de calidad al precio justo, indica Nico.
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1: Que por ahora el partido está empatado sin goles en la ciudad de Capiatá. En el cierre de la fecha 21, 0 para San Lorenzo, 0 para Sportivo Luqueño. Falta, cometió falta o finalmente será lateral para Sportivo Luqueño, Mario.
2: Lateral para Sportivo Luqueño.
1: Sí, señor, quedó sentido un futbolista. Estamos hablando, parece, de Lautaro, como así, capitán de equipo del Sportivo Luqueño que se va recuperando. Habrá lateral. No, no, Frey para la Uriazul.
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3: Entre tiempo en estos momentos, por la fecha 37 del fútbol español, el Barcelona le está ganando 1-0 al Betis con el gol de Rafinha en el último partido de Robert Lewandowski con el Barcelona.
1: Sí, señor, se está despidiendo Robert Lewandowski. ¿Quién a facto me tira un dato en el YouTube?
2: No. ¿Qué te dicen?
1: De un club. De un club.
2: De un club local, internacional.
1: ¿Se puede mencionar eso, mi querido Iván? O es muy fuerte. Pero es, así se llama, ¿no?
2: Un club nocturno.
1: Olimpija.
2: No. Así se llama. Sí. Ay, sí, sí. No sé si era de Croacia.
5: Pero ese es el nombre del club.
1: No, y sí, el
2: o de Rumania, no recuerdo. Uno de esos países.
5: No es broma, ¿eh?
1: No, es broma, sí. Pero es como muy chocante, ¿no?
2: Claro, por el modismo, porque acá se tiene otra connotación.
1: Pero, de Eslovenia. Es color verde más o menos su camiseta.
2: Sí. Uno de esos países no tan tradicionales, pero siempre en torno a Europa.
5: Y seguramente sí tiene otra forma de pronunciación, de cómo decirlo.
1: Olimpia, ese, no sé.
5: Olimpilla, algo así puede ser. Y para no decirlo como... No,
1: claro, yo sí, pero...
2: Pero podés decir Olimpija, no pasa nada.
1: Y no, y bueno, es que estamos mencionando bien.
5: Dígalo usted, entonces, sin problema.
1: Y ya lo dije. Ay, Lucho no quiere mencionar. Sí, Lucho, no, vendemos.
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1: Bruno Piñatares recupera la pelota para San Lorenzo, pero le pasa a cualquier parte, se va por línea de costado, se perdió la pelota, rápidamente va saliendo Sportivo Luqueño en su campo, maneja la pelota por Riveros. Estamos en Capiatá en el cierre de la fecha 21, por la 95.5, por la 1020 de Ñandu Ti. Maneja Sergio Díaz la pelota ahora para el conjunto auriazul en la mitad del terreno, va retrocediendo nuevamente con su compañero en la defensa. Estamos hablando de Paul Riveros, sí señor, Paul Riveros, que retrocede con Alfredo Aguilar y Suzuki Aguilar va saliendo desde su pórtico.
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1: Son datos y hay que darlos, dice Gina Factos en el YouTube. Dale pulgar arriba si todavía no lo hiciste, todavía no te suscribiste. Suscribite, que es totalmente gratis. Falta, sí señor, infracción para el árbitro David Ojeda, porque hay un futbolista sentido en el conjunto Sportivo San Lorenzo, sobre la punta izquierda, sentido un costado. ¿De quién se trata, Mario Molinas? Pero vemos que hace Alexis Villalba la falta sobre el futbolista de San Lorenzo. Estamos hablando del futbolista de camiseta 20.
2: Daniel Mesa, exactamente. Lateral izquierdo que tiene buenas condiciones. Ahí hizo una pisada de lujo. Lo deja pasando de largo ahí al extremo derecho, al capitán Lautaro Comas. Y finalmente la falta la hace el lateral derecho, Alexis Villalba.
1: Y sí, rápidamente Doldán, que va jugando ya con el Sportivo San Lorenzo. Hace el cambio de izquierda a derecha. Se va metiendo Axel Galeano. Galeano muy solo. Va retrocediendo, va tocando para Aldo Quiñones, el capitán del equipo del conjunto de San Lorenzo. Aldo Quiñones le pasa nuevamente a Galeano. Ahí está Galeano para Esteche. Avanza Esteche sobre la punta derecha. Va a meter el centro al área. A Esteche muy solo. Va retrocediendo nuevamente con Galeano. Galeano que maneja la pelota para Aldo Quiñones. Aldo Quiñones que se mete. Falta, ¿no? No pasa nada, dice el árbitro. Parecía mano, pero no. Se le perdió ahora sí la pelota al futbolista de Sportivo Luqueño. Se pierde por línea final. Ahora lateral para el conjunto Santo.
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1: Se mete Esteche para ese lateral. Sí, señor. Onofre, ¿cómo entró Onofre en esta tarde? Ahí está Galeano ahora sobre la punta derecha. Va recuperando nuevamente Esteche. Esteche que va a meter la pelota sobre la punta derecha. Centro al área. Va cortando oportunamente la defensa del conjunto de Sportivo Luqueño. Y nosotros, aquí, sí, señor, en la Roca Ñanduti, marcamos el tiempo de juego.
0: Ñanduti, Roca Pop, papi, el tiempo de juego, 20 minutos. Primera etapa, el marcador Energy, combustible de calidad al presupuesto, indica Nico.
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1: 0-0 para Sportivo San Lorenzo, 0 para Sportivo Luqueño. Maneja Sergio Díaz la pelota. Le va pasando ahora a su compañero. Estamos hablando de Ramos. Ramos, centro por izquierda. Pero va cortando oportunamente la defensa del conjunto de San Lorenzo. Y va saliendo Neymar Álvarez.
3: Y la gente que se va haciendo ya de a poquito el reporte de sintonía. Apareció el primer defensor de Federico Cristóforo. ¿Cómo que el arquero streamer tiene más seguidores que ustedes que nadie le conoce? Dice el oyente con terminación 889. Y también dice el oyente con terminación 849. ¿Cómo que Suzuki Aguilar, Nico?
1: Y así se le dice, ¿verdad, Mario Molina?
2: Y él mismo encima lo dijo. Claro. El propio Alfredo Aguilar lo dijo en un streaming hablando de eso, de que ese es su apodo.
1: Saludos para el primer oyente. Seguramente ahí sobre la República Argentina estará enviando el mensaje. Va saliendo el conjunto de Sportivo San Lorenzo 0-0.
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1: Banderina arriba, Colmán que estaba en upside. Sí, señor. Ahí lo vemos a Troadio. Troadio Duarte, que hablamos en la semana con él. Sí, señor, en la gran jugada turno tarde. La nota que metió nuestro compañero Abraham Acosta, mencionando realmente la difícil situación que está atravesando, sí, el conjunto de San Lorenzo.
2: Agarra el famoso hierro caliente, frase que nunca se dijo. Él alguna vez fue volante central, zurdo, muchos años en Nacional y alguna vez jugando en la selección también.
1: Sí, señor, va saliendo Sportivo Luqueño en su campo.
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1: Va pasando la mitad del terreno por el tipo Luqueño. Ramos, no puede Ramos, sale finalmente. San Lorenzo avanza con Colmán. Va Colmán. Está Colmán. Estamos hablando ahora de Neymar Álvarez. Va Álvarez. Álvarez. Remató. Álvarez, está el gol de San Lorenzo. Gol, Tito. ¡Gol! ¡Dito Torres!

Torres, que conecta esa pelota. Neymar Álvarez se metía, remataba Neymar, tapa Aguilar, rebote para el Tito. Nada puede hacer la defensa del conjunto auriazul. El TikTok Torres, sí señor. Iván adelanta el conjunto santo. Iván adelanta el conjunto rayadito. No pudo hacer nada Giovanni Bogado para impedir el gol del conjunto Deportivo San Lorenzo. Y el Tito, que festeja con sus compañeros, adelanta el rayadito, festeja el Leoncito, festeja el señor, festeja Troadio Duarte, por obra y gracia del Tito Torres. San Lorenzo se adelanta y ya le está ganando 1-0 a Sportivo Luqueño.

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1: Y hay protestas de los futbolistas de Sportivo Luqueño. El gol de Tito Torres en la palabra de Mario Molina.
2: San Lorenzo y su golpe de autoridad en el partido ya era mejor. Le estaba llegando por todos los costados al Sportivo Luqueño. Y hay un pelotazo largo desde el sector derecho. Era Leandro Esteche que lo buscaba a Neymar Álvarez. Y sí, esta vez sí fue Neymar. Hizo honor a ese mote porque primero lo deja pagando a Wiesniak en ese toque y luego va a buscar ese autopase. Se repone el defensor argentino lanzándose a los pies y una gran gambeta lo deja pagando ahí por el suelo. Remate cruzado, gran intervención del portero Alfredo Aguilar que ya evita un golazo y en el rebote, por supuesto, como goleador que no es, pero oportunista, como siempre, con experiencia. Iván Tito Torres mandándola adentro, toque sutil, conexión con la red, conexión con el gol y, por supuesto, el golpe certero del equipo sanlorenzano que gana 1-0.
1: ¡Epa! Chequeo VAR posible. Falta previa, dice el chequeo VAR contra Sergio Díaz. Está revisando David Ojeda. ¿Se va a anular el gol? ¿Se va a anular el gol del Tito Torres? ¿Te pareció falta esto, Mario Molina?
2: Vos sabés que fue una jugada más de fricción que otra cosa. Yo no veo un patadón muy contundente. Es muy lejano al inicio en sí de la jugada. Va a ser una interpretación muy rebuscada si es que con esto se anula el inicio de la jugada. Para mí esto no debiera anular este gol que muy bien y con mucha justicia lo consiguió San Lorenzo.
1: ¿Y quién es el que comete la falta? En el conjunto rayadito. No, muy rebuscado, ¿cierto?
2: Muy rebuscado va a ser. Aparte, muy atrás. Es muy atrás de la jugada. En el famoso inicio de la jugada. Y es, sí, muy, muy atrás es.
1: A ver, David Ojeda, ¿qué dice? David Ojeda, ¿autoriza el gol o no autoriza? ¿Se anula el gol? Se anula. Se anula el gol, señores. No. Falta previa. No sube el marcador. Gritamos al pedo. Protesta con todos los Quiñones. ¡Qué bárbaro! David Ojeda, una falta muy rebuscada, no, para mi gusto.
2: No, totalmente. Aparte era una fricción normal, los dos se estaban agarrando. Me parece que era Piñatares justamente el que metía el pie izquierdo y impactaba contra el delantero. Me parece que era Sergio Díaz justamente que recibía esa supuesta falta. Para mí es la famosa faltita, esa faltita que hay que dejarla pasar, que no pasa nada. Pero anula un gol y condiciona su arbitraje en esta ocasión David Ojeda en un partido donde debería ser tranquilo, pero claramente con esto se condiciona.
1: Pero ya desde el arranque, ahí con el toque,
2: sí,
1: de balón.
2: Sí, sí. Exacto, en el inicio, cuando apenas se movió el balón para dar inicio al encuentro y se puso muy quisquilloso en el tema. Y aparte es lejano, imagínate.
1: ¿Y enfrenta al árbitro? ¿Por qué enfrenta al árbitro? Si él quería cobrar, ya iba a cobrar.
2: Claro. Aparte son de estas, son faltitas.
1: Mira cómo mira son David Ojeda. Él deja seguir la jugada porque para él no es falta.
2: Exacto, y se dejó condicionar por su par en el VAR. Justamente el que estaba ahí en cabina, iniciándolo. Ahí está. Así nos pasó, lo mismo que al Tigre, al León.
1: El León se cae
2: de espaldas, claro, como todos nosotros. Estamos sentados, por eso no nos caemos de espaldas. Realmente no se puede creer.
1: No debió anularse este gol. Realmente fue una vergüenza el arbitraje de David Ojeda. No sé quién está en el VAR. ¿Quién está en el VAR, Iván Mogado?
3: Carlos Figueredo.
2: No, mal. Y conte que él suele tener muy buen criterio, pero ahora mal definitivamente Figueredo. Y ni hablar del juez principal, que es él el que define si hace caso o no a la comunicación del VAR.
1: Pero de frente estaba David Ojeda, él ya hubiese pitado ahí la
2: ya
1: falta.
2: Ya le iba a aparecer, claro. Si era, por ejemplo, no sé, una falta ahí del tobillo para arriba, era una falta incuestionable, no se menciona. Pero fue una pisada encima a nivel del talón y fue una disputa de balón totalmente legítima, totalmente reglamentaria.
1: Se anuló el gol de San Lorenzo, se anuló el gol de Tito Torres. San Lorenzo Luqueño 0-0.
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1: Cristóforo maneja la pelota para el conjunto rayadito en su campo. Sale el sol en Capiatáqui, también en la zona de la Secretaría de Deportes. En la zona de la radio, sí señor, en los estudios de La Roca estamos transmitiendo fútbol. En la fecha 21 se está cerrando torneo de apertura que ya lo consagró Olimpia campeón. Sí señor, en la semana vamos a tener Copa Libertadores, Copa Sudamericana. Y en instantes estamos con el repaso, avanza el conjunto de San Lorenzo. Prueba recuperando la pelota Sportivo Luqueño, va saliendo en su terreno el Auriazul.
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1: Avanza San Lorenzo, viene el gol, centro. Se desvía, Tito que levantaba el centro, se desvía, sí señor, por un costado, habrá lateral o no. Onofre para el rayadito sobre la punta izquierda.
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1: Se prepara Iván Torres, juega rápidamente el Tito, viene centro. cabezazo que no puede conectar. Tranquilamente se metía Álvarez o era Colmán finalmente. Sí, señor. Cristian Colmán, camiseta 35. No puede efectuar bien ese cabezazo. Y va saliendo Alfredo Aguilar para el Chanchón.
0: Partidazo por la fecha 34 de la Ligue 1 en Francia. El Mónaco le está ganando 4-3 al Estrasburgo de nuestro compatriota Julio Enciso, que participó en 2 goles. 2 asistencias de Julio Enciso en este compromiso. 65 minutos del partido.
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1: Se mete Galeano sobre la punta derecha. Viene ahora Stecher, recupera el balón para el conjunto rayadito. Veo y pegado. Ahí está Neymar Álvarez. Neymar Álvarez para Galeano. Galeano que tiene, toca para Aldo Quiñones. Viene Aldo para Stecher. Stecher. Está Stecher. Cae en el área. Stecher, no pasa nada, dice el árbitro David Ojeda. Y va saliendo el Chanchón en su terreno. Se va por un costado la pelota. Finalmente habrá lateral Onofre para el conjunto rayadito. Se prepara Aldo Quiñones. Lateral Onofre para San Lorenzo. Y nosotros marcamos el tiempo de juego.
4: Ñandu Tirro Gambopa vio el tiempo de juego, 30 minutos. Primera etapa, el marcador Energy, combustible de calidad al precio justo, indica Nico.
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1: 0-0 para San Lorenzo, 0 para Deportivo Luqueño.
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1: Sí, señor, estamos coordinando con el compañero Mario Molinas lo que va a ser, por supuesto, también el Mundial. Porque sí, señor, con Albirroja estaremos acompañando, sí, señor, la Copa del Mundo. 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
1: Sí, señor, las alas de la Albirroja. A propósito, Paraguay va a tener un partido amistoso contra Nicaragua. Ya nos va a confirmar Iván Bogado el día, el horario para ese compromiso que va a ser en el Defensores del Chaco, previo al viaje de la selección paraguaya de fútbol. Avanza Quintana, tiene Quintana, Quintana para Sportivo Luqueño, maneja, recupera San Lorenzo, falta, sí señor, pita finalmente la falta sobre Quintana para Sportivo Luqueño en la mitad de la cancha, era sobre Sergio Díaz finalmente la falta de San Lorenzo. Muy sentido el chico Díaz, Mario.
2: Exacto, que bajó hasta la mitad de la cancha para conectar con el balón, no le están llegando las pelotas, el equipo se está viendo superado por el equipo sanlorenzano y aquí se dio duelo de 10, ahí era el que le hacía la falta, era el 10 de San Lorenzo, Neymar Álvarez, al chico Díaz, el 10 del Sportivo Luqueño.
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0: Sí, señor, y la Albirroja estará siendo de local frente a Nicaragua el 5 de junio a partir de las 19 horas aquí en el Defensores del Chaco.
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2: Ahora, cuando lo van sacando en gamilla al 10 del Sportivo Luqueño, al sea Sergio Díaz, el chico, viendo atentamente la reiteración de la jugada, la que termina invalidando el gol de San Lorenzo, cada vez que veo, me parece menos falta, querido Nico.
1: Sí.
2: Era una viendo fricción normal. Era ahí, pie izquierdo contra pie izquierdo.
1: Y lo más simpático, David Máximo, Ojeda miró así el
2: pie. Y estaba ahí, ni siquiera un metro, ahí a centímetros nomás estaba pegado. Le respiraba ahí el cuello a los futbolistas, para no decir otra zona. Pero él no vio la falta, pero obviamente lo vio Carlos Figueredo y realmente no se entiende. Un gol que era totalmente legítimo y una falta que no se podía cobrar. Una faltita no puede anular un gol.
1: No, totalmente. 150 personas que se van conectando en el YouTube de La Gran Jugada en Vivo. Deja tu like, deja tu pulgar arriba, deja tu dedito gordo. Avanza conjunto de San Lorenzo sobre la punta izquierda con el Tito Torres. Va Tito, Tito, Tito. Viene Tito, va a meter el centro del área. Tito, Tito, está Tito, Tito, Tito. Cualquier lado. Pasa Iván, Tito Torres va cortando oportunamente la defensa del conjunto deportivo luqueño.
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1: Aldo Quiñones recupera, Piñatanes que retrocede con su arquero Cristóforo. En el arco, de arco a arco ese balón, sin goles por ahora, sí señor. A los 40 del segundo tiempo, la figura del compromiso.
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1: Con Iván Bogado en la zona de coordinación, los números y las estadísticas.
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1: Ahí está Galeano, Galeano, Galeano, viene Galeano, pierde la pelota Galeano porque va cortando oportunamente la defensa de Sportivo Luqueño. Sergio Díaz que maneja la pelota. Ahí está el conjunto auriazul que se viste de azul totalmente el día de hoy. Ahí está Ramos, Ramos, pero va recuperando Piñatares la pelota para el conjunto rayadito. En el medio sector, sobre la punta derecha, ahí está la pelota. Aldo Quiñones le va pasando nuevamente a Piñatares. Piñatares que hace el cambio de derecha a izquierda. Maneja la pelota San Lorenzo.
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1: Tiene Esteche sobre la punta derecha. Se apuró Esteche, va recuperando Ramos para el conjunto de Sportivo Luqueño. Nosotros en Capiatá, fecha 21, se cierra, marcamos el tiempo de juego.
4: Ñandu, Tirro con Bobo dio el tiempo de juego, 35 minutos. Primera etapa, el marcador Energy, combustible de calidad al presupuesto, indica Nico.
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1: Va Ramos, Ramos para Paul Riveros. Paul Riveros que va tocando con Viechniak. Ahí está la pelota, maneja San Lorenzo, decía, mejor dicho, Sportivo Luqueño. San Lorenzo que marcó un gol, pero se le anuló. Falta previa, Tito Torres que marcaba. Falta previa muy rebuscada del árbitro del VAR, Carlos Figueredo. Ahí tiene Paul Riveros nuevamente. Paul Riveros que hace el cambio, pero corta la defensa. Rápidamente se adelanta. Ahí está Piñatares. Iba Piñatares, sí señor. Va a pasarle a Galeano. Va Neymar, Neymar, Neymar. Está Neymar. Neymar Álvarez, centro, cuerpea. No pasa nada. Está San Lorenzo con el Tito, pierde la pelota. ¿Qué pasó aquí, Mario Molina? ¿Fue falta, a tu parecer, o no?
2: No, no fue falta. Fue la reglamentaria o el reglamentario hombro a hombro por parte de Giovanni Bogado al 10 del equipo sanlorenzano, Neymar Álvarez, que tenía un avance más que prometedor. Mejor San Lorenzo.
1: Avanza Luqueño, centro. Y esa pelota que se pierde por línea final. Lautaro Comas, que llegaba el capitán del conjunto auriazul. Impresionante, tiene sueño ahí nuestro amigo, sí. Fernando Benítez, qué partido aburrido, seguro estará diciendo. Hasta les pegó un bostezo. Avisaba en esta ocasión Lautaro Comas para Luqueño, Mario.
2: Exacto, Lautaro Comas que ganó el costado, que buscó el centro y obviamente buscaba uno de los delanteros, ya sea Sergio Díaz o el propio Iván Maggi. El centro fue muy cerrado, muy impreciso, una de las pocas llegadas del Chanchón.
0: Que va haciendo de a poquito el reporte de sintonía, dice el oyente con terminación 588. Nico, ¿por qué hay tantos bomberos? Sí. Estoy yendo hacia Mariano, dice el oyente.
1: Epa, hay varios bomberos. Habrá que ver qué pasa. Vamos a estar atentos si es que acontece algún incendio.
2: Mi zona es antes, en Loma Buitá, pero yo no vengo de Loma Buitá a la radio, por eso es que no sé si es que hubo alguna otra cuestión por ahí. Esperemos que no sea nada grave.
1: Esperemos, estamos atentos igual con el departamento prensa de Ñandutí. Ramos sobre la punta izquierda para el conjunto Uresol, se mete al área. Ramos, Ramos para Sergio Díaz. Díaz, Díaz no puede recuperar la pelota y va recuperando San Lorenzo y sale en su campo.
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1: Sí, señor, reporte de sintonía en el YouTube de La Gran Jugada en vivo, en el Facebook, en la fanpage de Bruno Ponen, en el 0984-955-300, la gente que se conecta a dejar el pulgar arriba, a dejar el like correspondiente, también los chats, sí, señor, que vamos a estar dando lectura. Ahí estaba Neymar Álvarez. ¿Qué quiso hacer Neymar Álvarez? Una falta, es lo que reclama de parte de Paul Riveros.
2: Exacto, y fíjate que el compañero en la previa, Galeano, es un pase que vino desde atrás. Galeano la deja pasar haciendo sombra, sin tocar la pelota. Le llega la pelota limpia a Neymar Álvarez y él quiso hacer una gambeta, le salió mal y casi se tropieza con la propia pelota. Impresionante lo del 10 San Lorenzo, ¿no?
1: Comentó Mario y lo presentó.
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1: Sí, escucho.
0: Sí, partidazo en la fecha 34 de la Liga 1. Lo empató el Estrasburgo, que estaba perdiendo 4-1 frente al Mónaco. 4-4. tres asistencias de Julio Enciso, de nuestro compatriota en este partido.
1: Qué grande Julio Enciso, entonces, la joya, los números, las estadísticas.
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1: Estamos en La Roca, estamos en Ñandutí, fecha 21 del torneo, apertura, se está cerrando en Capiatá por ahora. Están empatando sin goles San Lorenzo y Sportivo Luqueño, lateral Onofre, para el conjunto rayadito.
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1: No pasa nada en este partido, Mario.
2: Realmente, un inicio prometedor para el equipo de San Lorenzo, que le llegó por todas partes al arco defendido por Alfredo Aguilar, el gol anulado que no se entendió y que ya sentamos postura. El Sportivo Luqueño no está proponiendo mucho, no se está haciendo cargo del partido y está teniendo innumerables dudas en el fondo, dejando espacios y dándole la chance a los delanteros de San Lorenzo para aprovechar una de esas y quedar, por supuesto, frente al arco.
1: Paul Riveros, qué mal que salió, qué mal que perdió ese balón, se fue por un costado lateral, no fue para el conjunto de San Lorenzo. Se prepara Esteche, Esteche que quiere meter la pelota, ahí va pasando a Álvarez, Álvarez para Aldo Quiñones, Aldo Quiñones para Piñatares, Piñatares que tiene la pelota, mete centro al área, Piñatares está el gol, no, saca la defensa del conjunto deportivo San Lorenzo y va saliendo Quintana para el chancho.
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1: Sí señor, nosotros marcamos el tiempo de juego.
4: Ñandutí Rocampop vio el tiempo de juego, 40 minutos, primera etapa, el marcador Energy, combustible de calidad al precio justo, indica Nico.
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1: 0-0 para San Lorenzo, 0 para Sportivo Luqueño. En el anticipo también, Libertad y 2 de mayo empataron 0-0. Eso se jugó el día jueves, 14 de mayo.
2: Exacto, en la previa, en la que se estaba armando 215 años atrás el golpe independentista, querido Nico.
1: Sí, señor, así es. ¿Estuviste por la Casa de la Independencia alguna vez?
2: Sí, un par de veces me fui, pero no precisamente porque me llevaran desde la escuela, de escuela o colegio. Para mí eso es lo que se tiene que incentivar. Ya lo hice de grande, ya lo visité de grande.
1: Muy bien.
2: En época ya de facultad.
1: Sí. Lindo.
2: Sí, claro que sí. Imagínate que ahí se conspiró, ahí se armó todo aquel plan independentista golpista que nos dio vida, nos dio libertad.
1: Quintana para Maggi, viene centro y no puede conectar, no pueden rematar al arco. Avisa Luqueño, ahí lo vemos a Rodrigo López con su asistente. Teca, toca, mejor dicho, la pelota nuevamente. El conjunto de Luqueño pierde, se fue por la cartelería Mirasol, dice por la cartelería, Es como el equipo de Brasil que va a venir a jugar a nuestro país.
2: Exacto.
1: Ya nos va a contar en instantes, Iván Bogado, por qué vienen los bolivianos y los equipos aquí en nuestro país. Avanza Sergio Díaz, tiene Díaz para Iván Maggi. Maggi tiene la pelota, Maggi se mete al área. Maggi, ¿qué cobró? Falta finalmente.
2: Falta nada acá. Por parte de Maggi, que recepcionó el balón y no sé si le cobra algún manotazo o algo que le dio al defensor del Sportivo San Lorenzo, pero ahí está, Realmente no se entiende lo de Ojeda.
1: No fue falta esto, Mario.
2: No, para nada. Claro que no.
1: ¿Viste cómo reclama Iván
2: Maggi? Se cubre normal. Se cubre, a ver, uno levanta el brazo y tiene ciertos movimientos cuando va a recepcionar la pelota o cuando va a avanzar. Sí, realmente se está complicando bastante el arbitraje a cargo de David Ojeda.
1: Pintaba para bien David Ojeda en algunos partidos, pero ahí tiene estas cosas.
2: Exacto, cobra faltitas, tuvo ese rigor tan milimétrico para el inicio del partido. Realmente no se entiende. Una faltita le anuló el gol a San Lorenzo. Entonces ya va teniendo un par de manchas David Ojeda en esta jornada.
1: Sí, señor, se va la primera etapa en la ciudad de Capiatá. Por ahora sin goles avanza San Lorenzo con Piñatares, tiene Piñatares. Ahora con Colman está ahí, está Colman mete centro al área, no pasa nada, porque va cortando oportunamente la defensa del conjunto de Azul. Digo bien con Alexis Villalba. Se fue por un costado, se pierde por un costado. Lateral no lo ofrece, rápidamente lo hacen. Giovanni Bugado, ahí hay un empujón, no pasa nada, dice el árbitro. Va saliendo Sportivo Luqueño en su terreno.
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0: Y vamos a hablar un poquito también de la Copa Conmebol Libertadores, porque por la fecha 5, el Always Ready de Bolivia y Mirasol de Brasil estarán jugando su partido correspondiente por Conmebol Libertadores. Vélez en Asunción este partido por la decisión justamente que toma la Conmebol por el momento que está viviendo Bolivia. El partido se va a jugar el martes a partir de las 9 de la noche aquí en Asunción, Nico.
1: Avanza Luqueño, centro de Ramos, tiene Maggi en el área, Maggi desvía esa pelota, la defensa Esteche se fue por línea final, habrá córner, tiro libre de esquina para el conjunto Uriazul, quiere el primero antes del final de la primera etapa, tiro libre de esquina para el Chanchón.
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1: Sí señor, se viene por la punta izquierda el tiro libre de esquina y Ramos se prepara para levantar la pelota, toca cortito, hoy está, mete el centro Quintana, a las manos de Cristóforo, metía Quintana esa pelota al área, Mario.
2: Exacto, y buscaba el cabezazo ya sea de Viesniak, del propio Paul Riveros, que estaban en función de ataque esperando el centro, y el centro fue muy cerrado, no terminó siendo concreto y ahí apareció el portero Cristóforo para atesorar ese balón.
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1: Y se iba Neymar Álvarez, Facundo Viesniak comete una falta, infracción, tiro libre para el Rayadito.
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1: Viene centro de Esteche y Aguilar que desvía, sí señor, se desvía la pelota. ¿Habrá córner para San Lorenzo o finalmente es tiro lateral? Sí, lateral, sí, para lateral. El conjunto de San Lorenzo. Esteche tiene la pelota. Esteche que le pasaba a Balbuena, pero no recupera la defensa de Sportivo Luqueño. Y para contra para la Uri Azul, corta oportunamente en la mitad de la cancha San Lorenzo. Nosotros marcamos el tiempo de juego.
4: Ñanduti con Boba vio el tiempo de juego cumplido. 45 minutos. Primera etapa, el marcador Energy, combustible de calidad al precio justo, indica Nico.
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1: Que metía la pelota Esteche, pero no se fue. Tapó Aguilar.
2: Sí.
1: Se pegó ahí por su poste, por el palo. No se fue la pelota, por eso era exacto. Lateral.
2: Pudo ser un golazo por parte de Esteche, Leandro Esteche, que parecía más un centro, pero se le terminó cerrando y casi se le mete al primer palo a Alfredo Aguilar, que la salvó y por supuesto evitó el primero.
1: Sí señor, avanza nuevamente San Lorenzo, quiere el primero antes del final de la primera etapa. Ahí está muy solo, se mete el Tito, es el Tito, sí señor. Camiseta 11, comete falta Tito sobre Sergio Díaz, le mete ahí una... Un manotazo también.
2: Sí, le mete un cortito.
1: Ahí está, le reclama, me metiste uno, dice.
2: Sí.
1: Ahí le pide disculpas. El Tito a Sergio Díaz. Falta. Tiro libre para Luqueño en su terreno.
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1: Sí, señor, futbolista sentido en San Lorenzo. Ahí está, mirá, ahí le metió uno.
2: Ahí está, en la zona, sí, no del abdomen, sino que ahí al costadito le mete un derechazo, ¿eh?
1: Sí.
2: Un cortito ahí en la zona de la del oblicuo al Chico Díaz, al Chico 10, al 10 del Sportivo Luqueño.
1: Yo creí que le metió un apuzarapo.
2: No, en la zona acá baja fue.
1: Exacto.
2: Parecía el apuzarapo, pero no, finalmente fue ahí en los oblicuos. Músculo que nosotros no tenemos, por supuesto, ya que está rodeado, bien rodeado y alimentado en el caso nuestro querido Nico.
1: Y Piñatares que está sentido en el conjunto rayadito, muy cortado este primer tiempo, sí. Se está yendo.
2: Hay que remarla, querido Nico, ¿eh?
1: Hay que remarla en este domingo. Saludos a todos los que se prenden a través del YouTube. Sí, señor, a dejar el pulgar arriba, a dejar el comentario en el chat. La gente que se va prendiendo al mejor equipo deportivo del país. Va saliendo Sportivo Luqueño.
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1: Sí, señor, viene Ramos sobre la punta izquierda, centro al área, está, remató y desvía Cristóforo, avisa Villalba para Sportivo Luqueño, estaba el primero, pero dice Cristóforo, no nos pasa esa pelota, Mario.
2: Después de varios minutos, sector izquierdo, y estaba Jonathan Ramos, el incansable por ese sector, el centro al corazón del área, termina yéndose hasta el segundo palo y aparece el lateral derecho, defensor este normalmente, pero en función de ataque, pica el balón, le pega un derechazo de revés. Pudo ser un golazo, pero gran tapada de Cristóforo que la manda al córner.
1: Córner, tiro libre de esquina para el conjunto deportivo luqueño sobre la punta derecha. Se prepara Lautaro Comas, el capitán de equipo, para meter la pelota al área. Tres minutos, agregó el árbitro. Ya estamos sobre los 48. Va a autorizar David Ojeda. Viene Lautaro Comas, va a meter la pelota al área. Lautaro autoriza a David. Viene esa pelota centro al área y corta oportunamente la defensa rayadita.
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1: Avanza San Lorenzo con Galeano, va Galeano. No puede Galeano y va saliendo Quintana para Luqueño. Final de la primera etapa, final de los primeros 49 minutos. Sí, señor, porque cuatro finalmente agregó el árbitro. Se acabó sin goles San Lorenzo Sportivo Luqueño en Capiatá. Se está cerrando la fecha 21. Por ahora empate 0-0.
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final de los primeros 45 minutos en el Erico Galeano. San Lorenzo y el Sportivo Luqueño están empatando sin goles en lo que corresponde también en el cierre de la fecha número 21. Y con este empate hay que hablar que el Sportivo Luqueño suma 20 puntos en la tabla de colocaciones y también 12 puntos para el cuadro dirigido técnicamente por Troadio Duarte. Penúltimo el Sportivo Luqueño y último el conjunto del Sportivo San Lorenzo en el cierre de la fecha 21.

La próxima fecha, la última, la fecha número 22 en el cierre del primer semestre de la temporada 2026. Hay que hablar que Recoleta estará siendo de local frente a Guaraní. El Sportivo Trinidense tendrá que visitarlo en Villeta al cuadro del Sportivo Ameliano. Cerro Porteño en la nueva olla monumental estará siendo de local frente a Rubio Ñu y Libertad en el Arsenio Rico estará visitándolo al cuadro de Nacional. En Pedro Juan Caballero, el 2 de mayo de esa ciudad estará haciendo de local frente a San Lorenzo y Olimpia estará visitándolo al Sportivo Luqueño en el cierre del torneo Apertura 2026.

a tener acción en el plano internacional por la Copa Conmebol Libertadores de América. Independiente del Valle a las 11 de la noche el día martes estará siendo de local frente a Libertad, duelo correspondiente al grupo H de la competición, grupo que lo tiene Libertad con 0 puntos en la última colocación con la misión de sumar de a 3 en condición de visitante también por Copa Conmebol Libertadores. Pero el día miércoles Cerro Porteño estará visitándolo al Palmeiras en São Paulo, este duelo que va a arrancar a partir de las 21:30 horas, el duelo por la fecha 5 de la Copa Libertadores de América. Palmeiras, 8 puntos, líder del grupo F, y Cerro Porteño en la segunda colocación con 7 unidades, esto correspondiente a la Copa Libertadores de América. De la Copa Libertadores de América, vamos a hablar de la Copa Sudamericana el día martes también a partir de las 11 de la noche. El Deportivo Recoleta estará visitándolo al Deportivo Cuenca, duelo correspondiente al grupo D de la Copa Sudamericana, que lo tiene a San Lorenzo como puntero con 6 puntos, 5 puntos para el Deportivo Cuenca, 4 puntos para el Deportivo Recoleta, la sensación en este torneo de la Copa Sudamericana, el equipo paraguayo, y 3 puntos para el Santos de Neymar en la última posición en la Copa Sudamericana. Y por esta misma competición, pero por el grupo G, el campeón del fútbol paraguayo, Olimpia, estará siendo de local frente al Vasco da Gama, quien el Defensores del Chaco, duelo que va a arrancar a partir de las 19 horas. Olimpia, que está segundo en el grupo G de la Copa Sudamericana. Primero está Vasco con 7 puntos, 7 puntos también para el conjunto del Olimpia, pero por diferencia de goles está en la segunda posición. Aparece el Audax Italiano en la tercera colocación con 4 puntos y 3 puntos para el Barraca Central del fútbol argentino.

En el fútbol argentino, Argentinos Juniors le está ganando 1-0 a Belgrano y con este resultado parcial hay que hablar, que el conjunto del Bicho de la Paternal estará jugando la final de la Copa de la Liga Profesional Argentina frente a River. Argentinos Juniors frente a River, si es que se concreta este resultado parcial en estos momentos, entonces también entre tiempo en el fútbol de Argentina, en el conjunto de Belgrano. Alcides Benítez está en la banca de expectativa, nuestro compatriota está entonces también para ingresar en la complementaria en el conjunto de Belgrano.

0: 77 minutos en estos momentos por la fecha número 37 de la Liga Española. 3-1 le está ganando el Barcelona al Real Betis en lo que será, o es en este caso, el último partido de Robert Lewandowski vistiendo la camiseta del Barcelona, cuando hay una revisión VAR en estos momentos, un posible penal para el conjunto del Betis. 3-1 en estos momentos, de momento digo bien, en minuto 77 en el fútbol de la Liga de España.
1: ¿Te gusta pensar hasta dónde llegaré?
0: 90 minutos del compromiso en la fecha 34 de la Ligue 1. Lo da vuelta el Estrasburgo de nuestro compatriota Julio Enciso. Estaba perdiendo 4-1 frente al Mónaco, 5-4. En estos momentos lo da vuelta el conjunto del Estrasburgo. Entonces también con la gran participación de Julio Enciso, participando directamente en 3 goles. 3 asistencias de Julio Enciso en el fútbol de Francia. Fecha 16 en estos momentos en el fútbol de Brasil. El Brasileirão en estos momentos, Bahía está empatando 1-1 frente al Grêmio, y el Corinthians en condición de visitante está cayendo 3-1 frente al Botafogo. Acción en el fútbol de Brasil. Mañana vamos a tener acción en el fútbol de la Premier League. La fecha número 37 de esta competición estará jugando el puntero del campeonato. El Arsenal estará siendo de local frente al Burnley. Esto en el cierre de la fecha número 37 de la Premier League en el fútbol inglés.

Ahí tuvimos acción en la división intermedia por la fecha número 7. Paraguay le ganó 1-0 al Sportivo Carapeguá y 3-2. Se impuso el General Caballero de Juan León Mallorquín frente a Sol de América. En 7 fechas transcurridas podemos hablar que el General Caballero de Juan León Mallorquín es el puntero con 16 puntos. Misma puntuación para el 12 de junio de Villa Hayes y con 14 puntos aparece el Benjamín Acebal con 14 puntos. El conjunto de Benjamín Acebal en la cuarta posición aparece el Atlético Tembetaro con 13 unidades. Esto por la división intermedia.

0: 58 minutos pasaron de las 17 horas en todo el territorio nacional, 18 grados en la temperatura. Vamos a escuchar el comentario intermedio de Mario Molinas, comentario intermedio presentado por
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2: ¿Por qué sacaste ese temazo, querido CR7? Yo creo que si el argentino escucha este tema, quiere ir a recuperar las Malvinas, con todo, como sea. Ahí está, jijiji. Temazo, temazo, para levantar un poco las pilas de un partido que está complicado. Hablando justamente de fútbol, el equipo San Lorenzano, que sí, que empezó con todo, que le fue asediando el arco a Alfredo Aguilar, le fue llegando por los costados, principalmente los costados, el costado izquierdo con el Tito Torres y el costado derecho con el lateral derecho, con Leandro Esteche, que estuvo realmente muy inquietante por el sector derecho. Hubo un par de remates y realmente hay que comentar rápidamente la jugada que terminó en el no gol, porque en una falta, en una faltita ahí lejana a la posibilidad del gol, era mucho antes del mediocampo que se produce la supuesta falta. Para mí no fue la de Bruno Piñatares en referencia o en relación al 10, al Sergio el Chico Díaz, que recibe la supuesta falta o la faltita, que le diría yo. Después de eso la recupera Leandro Esteche, el pelotazo largo para Alex Álvarez, que ahí sí hizo honor al mote de Neymar Álvarez, porque lo pasó, le pasó el trapo, como se diría en términos vulgares, o en todo caso le pasó, lo pasó por el piso, realmente, le pegó un baile, primero autopase, después se recupera el defensor argentino, va a barrer la posibilidad, se lanza al piso intentando evadir o lo que pudo ser un remate o un centro por parte del 10 San Lorenzano, y este que hace una gambeta con la derecha para adentro, después le pega con la zurda, gran intervención de Aguilar en el rebote y ahí aparece de primera tocando con mucha efectividad el Tito Torres. Era el primero del partido, era el primero merecido para un equipo sanlorenzano que ya iba aproximando peligro. Recordemos que a instancias de VAR esa jugada es anulada por la falta que se da en la génesis, en el inicio, rebuscado. Pie izquierdo contra pie izquierdo. Máximo hubo un pisotón en la zona del talón, pero que fue totalmente una cuestión accidental. No fue ni siquiera una cuestión buscada, no fue una cuestión intencional, adrede, exprofeso, nada que ver. Entonces hay cero criterio futbolístico para Carlos Figueredo en el VAR, y luego el que lo termina refrendando y el que tiene la autoridad final, valga esa redundancia, que es David Ojeda, es convencido por el encargado del VAR

0: el balón, Héctor, no, era el mediocampista central y capitán del equipo, Quiñones, Aldo, el que tiene la cinta de capitán, el 8, recupera el balón, le pega cruzado y tenía la chance incluso ya de conectar con el gol. Luego hubo otra jugada que la recupera Leandro Esteche, la conecta para el propio Aldo Quiñones, y Aldo Quiñones, que de vuelta repite la fórmula, remate cruzado, falla el arco. Cada vez iba mereciendo más el gol el equipo San Lorenzano, que a pesar de sus limitaciones, metió aquello que tiene que resaltar cuando no sos virtuoso, cuando no jugás bien al fútbol, que es un poco la garra, el pundonor, el ir para adelante. Y eso muy destacable por el equipo de Troado y Duarte, que en esta ocasión la cuestión actitudinal bien arriba, futbolísticamente faltan detalles, faltan asociaciones, falta un sentido del juego más elaborado, pero eso claramente va a llegar con el tiempo, con el trabajo, no hay de otra. Sector izquierdo, yo lo vi muy bien a Tito Torres jugando en su puesto original. Es cierto que muchos años atrás él ya viene acostumbrándose a jugar de lateral izquierdo. Julio César Cáceres en este San Lorenzo lo hizo jugar de doble seis, o si se armaba un rombo en la mitad de la cancha, él era el volante por izquierda. Pero jugando como cuarto volante lo hizo bien, tuvo un par de llegadas, tuvo un par de centros, intentos de conexión con Cristian Colmán, también tuvo un par de chances Neymar Álvarez, que tuvo ese jugadón que terminó en el rebote y el gol después anulado por parte del árbitro David Ojeda a el Tito Torres. Realmente quizás más peso en ofensiva, digo bien, algún compañero más adecuado para Alex Álvarez, porque realmente muy opaco lo de Cristian Colmán. Uno cree que por ahí Alfredo Barrios o alguna otra variante se pueda dar, pero ya están los futbolistas en el terreno de juego. Esto arranca en unos instantes y esperamos que el segundo tiempo sea de muchas emociones y goles.
1: Sí, señor, esperemos que así sea. Comentario entre tiempo de Mario Molina, comentario que lo presentó
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1: Se mueve el balón, si toca Sportivo Lujeño, Hernán con la etapa complementaria en Capiatá. Por ahora están empatando sin goles San Lorenzo Lujeño.
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1: Ya me va a comentar Mario Molinas los cambios, porque se fue Piñatares, se fue Paul Riveros en el conjunto de Luqueño. Piñatares, hablamos obviamente en San Lorenzo. Ingresó 34 Álvaro Martínez en el conjunto de Luqueño, y también ingresó Hugo González, tengo entendido, en San Lorenzo. Pero ya vamos a confirmar, porque ataca Sportivo Luqueño. Se mete Luqueño. No llega Comas. No llega Lautaro Comas. Finalmente corta. Estamos hablando de Luis Cáceres. Se fue por línea final. Habrá córner para Sportivo Luqueño.
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1: Se prepara Sergio Díaz para levantar la pelota. Viechniak, lo vemos también a Lautaro Comas. Ahí está Cristóforo, impresionante para lo que se viene. Centro de Díaz, cabezazo, no puede finalmente el futbolista Maggi de Sportivo Luqueño, y va saliendo el rayadito.
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0: Sí, los cambios, querido Nico. Paul Rivero salía, defensor del Sportivo Luqueño, ingresando en su lugar el lateral izquierdo Álvaro Martínez. Y un cambio también en San Lorenzo, se retira con la 15 Bruno Piñatares, y se da el ingreso del 4 de Hugo González en el equipo sanlorenzano.
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1: La gente que se sigue conectando al YouTube de La Gran Jugada en Vivo. Ahí lo vemos a Aldo Quiñones. Lo vemos también a el entrenador de Sportivo Luqueño. Estamos hablando de Rodrigo López en campo. Ahí sí, señor Cristóforo, dando indicaciones a su defensa. Estamos aquí en la Rock and Pop, segundo tiempo. Tiro libre, peligroso para Luqueño.
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1: Se prepara Giovanni Bugado para meter esa pelota. Sí, señor, peligroso tiro libre cerca del área del conjunto rayadito. Giovanni Bugado que se prepara para meter esa pelota de derecha. Está esperando la autorización de Ojeda. Autoriza ahora sí Ojeda. Viene. Centro al área y desvía esa pelota Cáceres. Corner, sí señor, corner, tiro libre para Luqueño.
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1: Sobre la punta izquierda se va a meter esa pelota al área. Luqueño quiere el primero. Ataca con todo el conjunto uriazul. Quintana se prepara. Sebastián Quintana. Viene Quintana. Centro de Quintana. Maggi cabecea a las manos de Cristóforo.
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1: el Luqueño. Baluqueño remata, coma. Venía la pelota de la izquierda. Sí, señor, para Iván Maggi y Lautaro Comas, que tenía esa balón, que tenía esa pelota para definir. Saca un remate, pero muy abierto. Mario avisa de toda forma, Luqueño.
2: Exacto, que arrancó mejor en este segundo tiempo. Triangulación, primero el centro por parte de Jonathan Ramos. La baja muy bien el goleador con cachetada, Iván Maggi, y le pega finalmente. No se entiende realmente si fue el extremo derecho. Sí, era Lautaro Comas que le pega cruzado muy mal, pero avisa el Sportivo Luqueño.
3: Reporta el departamento de Ñandutí un incendio de gran magnitud en el mercado municipal de Limpio. Así también acá el reporte de sintonía. Por eso los bomberos en la zona de Mariano, Nico.
1: Bueno, perfecto. Otra vez, otro mercado. El otro día era en Itagua.
2: Sí, de Itagua era.
1: Y ahora en la ciudad de Limpio. Entonces por eso
2: la asistencia de los
1: carros de bomberos, claro. Atentos entonces para ampliar la información. Departamento Prensa Ñandutí. Incendio de gran magnitud, mercado de Limpio. Ahí está el reporte entonces, así que estar atentos a lo que vaya desarrollando el departamento Prensa de Ñandutí. Acá estamos con el fútbol empatado por ahora, 0-0 San Lorenzo, Luqueño.
0: 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Ñandutí, Rocambopapi, el tiempo de juego, 5 minutos, segunda etapa, el marcador Energy, combustible de calidad al precio justo, indica Nico.
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1: Que se mete por izquierda Álvarez no puede porque pierde la pelota y va saliendo. Va a la contra de Sportivo Luqueño. Va cortando oportunamente. Estamos hablando de Esteche que le va pasando a su compañero. Estamos hablando del 4, sí señor. Estamos hablando de Hugo González que ingresó en este segundo tiempo por Bruno Piñatales. Los cambios en el partido. En Luqueño se fue Paul Riveros, ingresó Álvaro Martínez. Por ahora sin goles el partido. San Lorenzo Luqueño en el cierre de la fecha 21. 0-0 en Capiatá.
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1: Va Giovanni, Bogado pierde la pelota oportunamente, pero va cortando la defensa de San Lorenzo. Recupera Luqueño. Ahí lo vemos a Quintana que va tocando. También transporta el balón con el futbolista de Quintana. Nuevamente recupera Quintana, ahora centro. Desvía Luis Cáceres, le queda nuevamente la pelota. Está el peligro, está el primero de Luqueño. Y Cristóforo va Villalba, persiste el peligro. Corta la defensa de San Lorenzo, corta la defensa del Rayadito, pero avisa. Llega Sportivo Luqueño, Mario.
2: Llega porque está mejor y era justamente Iván Maggi. Estaba también cercano a la jugada Jonathan Ramos. No la despejaron desde el fondo y un pelotazo que pudo significar el gol. Estuvo atento, por supuesto, ahí Cristóforo, pero el equipo de San Lorenzo se está viendo superado por el Chanchón.
1: Viene Mesa sobre la punta izquierda. La pelota que va a las manos de Alfredo Aguilar. 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
1: Vayan dejando sus pulgares, vayan dejando sus comentarios en el chat de YouTube, Facebook, fanpage de Bruno Pon, en las aplicaciones de La Roca de Ñandutí. Estamos acá en el segundo tiempo, por ahora sin goles, cierre de la fecha 21. Ya la próxima fecha, la última, se va el torneo Apertura, que ya lo consagró Olimpia. Está la disputa por el segundo puesto entre Nacional, entre Cerro Porteño. Está también ahí Ameliano con menos chances, pero está. De todas formas, el conjunto de la basurada de Roberto Nani viene. Luqueño, centro, corta la defensa de San Lorenzo. La pelota ahora en la mitad de la cancha. Va recuperando el conjunto. Rayadito se resbala y recupera el esférico el Chanchón.
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1: Quiñones con la pelota ahora para Tito Torres. Va recuperando mesa por izquierda. Falta, ¿qué pasó finalmente? Por la mano. Por la mano del balón, Mario Molina, comentame, ¿qué pasó aquí?
2: Sí, me parece que fue finales de mano, porque realmente no vi la falta y era justamente Tito Torres, que está jugando después de muchísimo tiempo como volante por izquierda. Cuarto volante en el 4-4-2, querido Nico.
1: Sí, señor, el Tito Torres. Estuvimos hace poco hablando con el Tito Torres en la Conmebol. Recupera por Sportivo Luqueño, por ahora sin goles. Ahí está Villalba. Villalba que tiene sobre la punta derecha. Va tocando con el Sergio Díaz. Sergio Díaz que va retrocediendo. Ahí lo tiene. Estamos hablando de Jonathan Díaz, de Díaz a Díaz. De Sergio a Jonathan, ahí hace el cambio, viene la pelota por la punta izquierda, viene centro, quiere centrar la pelota, Quintana, muy solo Quintana, va retrocediendo, Luqueño Cabiza, quiere el primero del partido, estamos aquí en Capiatá, en el cierre de la fecha 21, viene centro, se desvía, corta, se pierde por un costado lateral, Onofre para el chanchón.
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1: San Lorenzo que prepara un cambio, se viene José Barrios, Alfredo José Barrios, en el conjunto de San Lorenzo, camiseta 9, en la fecha pasada le había anotado un gol a Olimpia de tiro penal. Va saliendo San Lorenzo con Cristóforo en su campo.
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1: Va pasando las celebridades también acá por la vereda de la Rock and Pop de Ñanduti. Sí, señor,
2: qué privilegio, ¿eh?
1: Qué privilegio. Le están viendo a Mario Molinas, al comentarista de la gran jugada. Le están viendo a Iván Bugado, le están viendo a Lucho Paredes. Todos los muñequitos que están presentes, por supuesto, en esta cobertura del fútbol. 0-0 está el partido. San Lorenzo Sportivo Luqueño, muy trabado nuevamente este segundo tiempo, Mario.
2: Exacto, y arrancó. Tuvo el inicio muy parecido al primer tiempo, pero con San Lorenzo estando mejor, siendo más incisivo. Después cae en un pozo el partido y en estos momentos está pasando eso, ¿no? Está siendo friccionado, hay pocos espacios, pero con Luqueño intentando.
1: Viene Villalba sobre la punta derecha, centro a las manos de Cristóforo. Tenía todo para hacer una gran jugada, mete un centro a cualquier lado, a las manos de Cristóforo. Nosotros marcamos el tiempo, Luchito.
0: Ñanduti, Rock and Pop, y el tiempo de juego, 10 minutos. Segunda etapa, el marcador Energy, combustible de calidad al precio justo, indica Nico.
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1: Que se metía por Sportivo Luqueño, sí señor, pero estaba arriba el banderín, se anula todo. Sí, offside y se hace el cambio en el conjunto rayadito. Se retira Colmán, ingresa con la 9 José Barrios, Alfredo Barrios, el segundo cambio en San Lorenzo.
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3: Jornada despedida en el fútbol español, a fecha número 37. El Atlético de Madrid le ganó 1-0 al Girona y fue el último partido de Antoine Griezmann con el conjunto colchonero. Jugará en la MLS.
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1: Avanza San Lorenzo. Ahí tiene Mesa sobre la punta izquierda. Tiene el chico Mesa. Estamos hablando de Daniel. Va retrocediendo. Está manejando San Lorenzo la pelota ahora en su campo. Hugo González que retrocede con Cristóforo y va saliendo el rayadito.
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2: Y otra vez llegando al Sportivo Luqueño, una salida en falso era Luis Fernando Cáceres y arremetía por el sector izquierdo del ataque del Sportivo Luqueño. Era el 25, Jonathan Ramos, que primero la recupera, intenta el remate, falta de precisión, mejor el Sportivo Luqueño.
1: Se va metiendo sobre la punta izquierda el conjunto auriazul. Viene Díaz, maneja Díaz que va retrocediendo con Comas, tiene ahora la pelota Comas, Luqueño que maneja, va retrocediendo ahora hasta la mitad de la cancha. El Sportivo Luqueño, que está empatando por ahora sin goles con San Lorenzo, está por ahora fuera de la zona roja del descenso, porque no pudo ganar tampoco Rubio. Rubio Ñu el otro día. Con dos hombres menos, ¿verdad? Vos reportaba a Rubio Ñu contra Nacional.
3: Sí, con dos hombres menos. Y la gran cantidad del partido jugando con uno menos. Ya al minuto 15 fue la primera expulsión en el conjunto de Rubio Ñu.
1: Sí, porque le muestra la primera amarilla al minuto 5, la segunda al minuto 15. El Rubio Ñu que tiene que... Bueno, pero también tiene la ventaja de que divide solamente por una temporada.
2: Exacto. Está levantando cabeza en el próximo torneo, ya puede salvar justamente el año. Cosa que es muy distinta con el Deportivo San Lorenzo, que si bien divide por un solo año, también tiene una campaña desastrosa. Entonces, tiene más camino por recorrer el equipo sanlorenzano.
1: Totalmente, sí señor. 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
1: Y va Luqueño, va metiéndose el conjunto Auriazul, quiere el primero, ahí está Villalba sobre la punta derecha, va retrocediendo con Giovanni Bogado. Giovanni Bogado que se mete, va pasando la media cancha, va Bogado, Bogado que va retrocediendo nuevamente, ahí tiene Quintana, Quintana que hace el cambio con Jonathan Díaz sobre la punta izquierda, ahí está Díaz, se mete Díaz, sí señor, viene Luqueño sobre la punta izquierda, quiere el primero Luqueño, viene el centro al área, no, retrocede Díaz, tiene Díaz, estamos hablando de Jonathan para Comas, Comas que le pasa a Giovanni Bogado, Bogado nuevamente para Díaz, viene Luqueño, avanza el conjunto Auriazul, quiere el primero, están ahí dos de Deportivo San Lorenzo que no le permiten meter esa pelota al área y va retrocediendo nuevamente hasta la mitad de la cancha. Sportivo Luqueño maneja la pelota, pero no se mete al área. Por ahora, 0 para San Lorenzo, 0 para Luqueño.
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1: Se fue la pelota por un costado, habrá lateral Onofre para el conjunto de Luqueño sobre la punta derecha, se prepara Villalba para meter esa pelota, muy cortado el partido, queremos gol, queremos sí. Emoción porque ya se dio uno, pero estaba esa falta previa muy rebuscada. Quintana que hace el cambio para Álvaro Martínez, se mete Martínez que le va pasando a Jonathan Díaz, tiene Díaz, va a meterse Díaz, centro al área, se va metiendo pero pierde la pelota Díaz y va recuperando el rayadito.
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1: Y se va metiendo San Lorenzo, viene el centro, no llega el futbolista Alfredo Barrios y va saliendo, sí señor, Alfredo Aguilar, el arquero chanchón.
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1: Viene Sportivo Luqueño sobre la punta izquierda, Martínez mete, desvía esa pelota, se va por línea final, habrá tiro libre de esquina, córner para Sportivo Luqueño sobre la punta izquierda.
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1: Se prepara el tiro libre de esquina y lo vemos a Maggi, lo vemos a Díaz, lo vemos a Biechniak, van subiendo todos hasta el área del conjunto sanlorenzano. Quiere el primero, el conjunto de Luqueño, vamos, queremos emociones también nosotros, queremos gritar un gol, viene centro a las manos, directamente a las manos de Cristóforo.
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1: Nosotros marcamos el tiempo de juego.
0: Ñandu Tirro con Popovi, el tiempo de juego, ahora 16 minutos, segunda etapa, el marcador en Energy, combustible de calidad al precio justo, indica Nico.
1: 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Que ahí vemos a Troadio Duarte, que ahí lo vemos a David Ojeda. Habrá otro córner, tiro libre de esquina para el conjunto Auriazul. 0, sin goles, sin emociones. San Lorenzo, Sportivo Luqueño en el cierre de la fecha 21. Futbolista sentido, futbolista caído en San Lorenzo. ¿De quién se trata, Mario?
2: Sí, el 2, Leandro Esteche, que tenía el control del balón y aquejaba una falta, una patadita por parte de Jonathan Ramos. Para mí no fue tal, pero ahí está sentido, el lateral derecho del Sportivo San Lorenzo.
1: Y señor, falta, tiro libre para San Lorenzo.
0: 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Iván.
3: Insólito lo que pasó en el fútbol brasileño. El Santos estaba perdiendo por la cuenta de 3-0 en condición de visitante, con Neymar que estaba dándolo todo en el compromiso, porque mañana sale la lista de los que irán al Mundial con la selección brasileña. Neymar en el partido sale a atenderse por un dolor y el cuarto levanta el cartel indicando que el 10 salía reemplazado. Ingresó Robinho Junior a la cancha y resulta que el cuarto se equivocó. El que salía no era Neymar, pero como el suplente ya había ingresado, no se pudo volver atrás y Neymar se volvió loco en el fútbol de Brasil.
1: Ahí está entonces lo que pasó con Neymar hoy en el fútbol de Brasil. Corner, tiro libre de esquina para el conjunto auriazul. Sobre la punta izquierda viene, centro al área, está el cabezazo, no pudo Wiesniak. Va recuperando Iván Maggi, tiene Maggi, sí señor. Estamos hablando ahora de Luqueño. Tiene la pelota, ahí está muy cortado. Mesa recupera, falta. Sí señor, falta, falta para el conjunto de San Lorenzo en su terreno para Sportivo Luqueño. ¿Qué cobró finalmente? Estamos hablando de Comas.
2: Para Sportivo Luqueño, exactamente. La falta le cobraron a Mesa, que estaba justamente en tarea defensiva, y ahí por el sector derecho del ataque era, sí, falta en ataque, exactamente. La falta le hicieron al lateral izquierdo, al 20, a Daniel Mesa, y el autor de la falta de Luqueño fue Comas.
1: Sí señor, se prepara Cristóforo, tiro libre en su campo para San Lorenzo.
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1: Todo bien, mi querido Lucho.
0: Espectacular,
1: Nico. Avanza San Lorenzo con Barrios. Barrios para Neymar Álvarez. Neymar Álvarez que mete la pelota, pero no pasa nada porque va recuperando el conjunto auriazul.
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1: Se preparan cambios en el Sportivo Luqueño. Lo veo a Walter González, lo veo a Oscar Curey Ruiz. Dos cambios que prepara el conjunto auriazul para esta segunda etapa. Se van a efectuar en instantes porque ahora se pierde la pelota por un costado. Sobre la punta izquierda, cerca del área, tiro lateral. Onofre para el rayadito.
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1: Mesa que va a meter esa pelota. Mesa, mete la pelota al área. Mesa corta oportunamente la defensa del conjunto auriazul. Iba a la contra, pero va recuperando nuevamente la pelota. El conjunto rayadito tiene Aldo Quiñones, el capitán de San Lorenzo. Centro, ahí está, quiere la pelota sobre la punta derecha. El conjunto rayadito quiere meterse, va retrocediendo hasta la mitad del terreno. El compromiso sin goles por ahora, domina San Lorenzo en su campo. Ahí lo vemos, estamos hablando de Alexis Villalba. Se le fue por un costado, sí señor, se le fue a la pelota al futbolista del rayadito. Habrá lateral Onofre para el conjunto de Sportivo Luqueño cuando se van a efectuar los cambios en el conjunto auriazul. Van a la cancha, tres cambios finalmente. Entonces prepara Rodrigo López. Lo veo al Walter González, camiseta 9, sí. 11 para Oscar Ruiz. ¿Y de quién se trata el 27?
2: 27, Marcelo Ojeda, extremo derecho.
1: Perfecto, los cambios en el Sportivo Luqueño.
0: 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Ñanduti, Rocampo, papi, el tiempo de juego 20 minutos. Segunda etapa, el marcador Energy, combustible de calidad al precio justo, indica Nico.
1: 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Se efectuaron los tres cambios. A la cancha entonces Walter González, Ojeda y también estamos hablando de Oscar Curey Ruiz. Los que se retiraron, Sergio Díaz, otro que se retiró, Lautaro Comas, y me falta uno que se retiró también, Mario. Jonathan Ramos, perfecto. Para el ingreso entonces de Ojeda, los tres cambios en el chanchón.
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1: Se fue por un costado la pelota. Habrá lateral Onofre para el rayadito. Ahí lo vemos al Tito Torres que le va dejando nuevamente a Mesa. Ahí está el partido por ahora. Sin emociones, sin goles. Se mete al área. San Lorenzo quiere. El primero va centro. y se desvía, sí señor, otro lateral Onofre para el San Lorenzo.
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1: Le queda la pelota a San Lorenzo, no pueden definir, estaban entre dos, pero va sacando la defensa de Luqueño. Sí señor, en el cierre de la fecha 21 estamos por la Río Campo, por Ñandutí, a seguir dejando los pulgares arriba en el YouTube de la Gran Jugada en Vivo. El comentario también, déjenle su gordito a Mario Molinas,
2: por favor,
1: que le caliente a los gorditos en esta tarde fresca. Viene centro al área y corta oportunamente Villalba esa pelota que se desvía. Habrá córner, tiro libre para el equipo santo.
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1: Parece que Lucho quiere los gorditos también para calentarlos en esta tarde fresca que estamos teniendo. Casi noche ya, porque se está yendo. Ya estamos viendo la oscuridad, se está viniendo la noche. Centro, cabezazo a la parte de arriba del arco, cabeceaba Cáceres. Centro de Tito Torres y Cáceres, que cabecea por encima del travesaño de Aguilar, Mario.
2: Y el centro en el punto del penal por parte del Tito Torres, buena pegada y cabecea, y es cierto, con cierta dificultad el zaguero central Luis Fernando Cáceres aplica el testazo, no fue con buena dirección, pega al techo del arco, avisa el equipo sanlorenzano.
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1: Sí señor, los números, las estadísticas.
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1: Quiere la lechita Lactolanda, el querido Lucho, viene de Mesa, Mesa sobre la punta izquierda, centro de Mesa, está el primero de San Lorenzo, remató el Tito, se pierde. Avisa San Lorenzo, muy cerca del arco de Aguilar, Mario.
2: Conexión del tándem izquierdo, sector izquierdo, y era Daniel Mesa, el centro al ras, el gran control por parte del Tito Torres, el 11 en su viejo puesto, arremetiendo contra el arco, sablazo, fue desviado y avisa de vuelta al Sportivo San Lorenzo, que de a poco está creciendo en el trámite.
1: Empate sin goles.
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1: Qué bárbaro, David Ojeda corta el juego a cada rato.
2: Ahora, este ya no me pareció falta, ¿eh? Y vas, y ahora la amarilla se come justamente Maggi.
1: Es Iván que
2: Maggi
1: le reclama con justa razón, Mario.
2: Claro, era ni siquiera, decimos faltita y decimos que por lo menos una falta leve. Aquí está, hombro con hombro, no entiendo qué es lo que cobró, ¿eh? Hombro con hombro, no fue hombro con espalda, que esa sí, por ejemplo, es falta. Esta no fue definitivamente, así que una mancha más para el arbitraje complicado de David Ojeda.
1: Lamentable David Ojeda en la jornada de hoy. Amonestado Iván Maggi, luqueño.
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1: 0-0, tiro libre de esquina para el conjunto de San Lorenzo. Se prepara el Tito Torres para levantar esa pelota. Queremos emociones, queremos gol. Ahora sobre la punta izquierda viene centro del Tito. Tito va a autorizar el árbitro, David Ojeda. Sin goles por ahora, viene Tito, centro. Le queda la pelota a Barrios, remata a cualquier lado. El remate de Barrios, pero estuvo cerca nuevamente el conjunto sanlorenzano, Mario.
2: Y esta vez apostó al centro, al primer palo, el Tito Torres, buscando el cabezazo de uno de los defensores. En el rebote le queda al 9, Alfredo Barrios, que le pega de volea. Se gira, de espaldas al arco estaba, le pega muy mal, pero otro aviso, otra llegada de San Lorenzo, que ahora sí es superior en el trámite.
1: El tiempo de juego.
0: Ñanduti con Popopi, el tiempo de juego, 25 minutos. Segunda etapa, el marcador Energy, combustible de calidad al precio justo, indica Nico.
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1: Partido empatado, sin goles, 0 para San Lorenzo, 0 para Sportivo Luqueño. Estamos en el cierre de la fecha 21 del torneo Apertura. El miércoles juega Olimpia, el miércoles juega Cerro Porteño por la Copa Sudamericana y Libertadores respectivamente. Olimpia contra Vasco, aquí en el Defensores. Cerro Porteño en Brasil contra Palmeiras. Ya no va a confirmar Iván Bogado los horarios de los compromisos, tanto del campeón del fútbol paraguayo, estamos hablando de Olimpia, y de Cerro Porteño, que está peleando por el subcampeonato. Si llega al subcampeonato 40, Cerro Porteño, Porque así está la cosa, Mario Molina.
2: Así es. Pero, a ver, si no llega, de hecho, va a ser aún más fracaso, te digo. Porque ahora mismo es Nacional el que está más cercano a ese título. A falta de una sola fecha. Y más aún con la derrota estrepitosa del Club Cerro Porteño ante Trinidense.
1: Sí, señor. Ahí hay efectivelli, ¿verdad? Para el subcampeón.
2: Ahí también. Y está la Copa, ¿verdad? Que no le interesa a nadie el subcampeonato. Pero bueno. Por lo menos es no terminar de tan mala forma un semestre que está siendo negro para Cerro Porteño.
1: Sí, señor. ¿Te acordás? Cerro salió vicecampeón en el estadio del 3 de febrero. No salieron a recibir el subcampeonato.
2: Y no sé si es ese o un año anterior también que Diego Barreto agarra la copa, lo pone en el suelo, se va.
1: Sí.
2: La copa del subcampeonato. Sí, me acuerdo muy bien. El año habrá sido, a ver, no me acuerdo, 2015... En cancha de Santaní puede ser. No, me estoy acordando, pero hubo ese gesto también por parte del ex arquero de Olimpia, de Cerro Porteño y de la Selección Nacional Sub-23.
1: Sí, y Cerro Porteño, subcampeonato 40.
2: Ya,
1: superando. Más subcampeonatos que títulos.
2: Superando ampliamente sus propios títulos. ¿Eh? ¿Qué dato más curioso, más revelador?
1: No puede ser esto con el...
2: Y claro que no.
1: Con el club más popular de la República.
2: Imagínate, que tiene que estar más cercando, respirándole la nuca a Olimpia, pero Olimpia con este campeonato que sumó le va sacando más y más diferencia a Cerro Porteño.
6: Y qué si dolor. Del otro lado, Nico, es peleó siempre el campeonato.
1: Eso sí, pero...
6: Pero no sirve el segundo campeonato.
1: No. Qué dolor de cabeza que nos da Cerro, che.
2: Ah, mira, 2010 Defensores del Chaco, me dice aquí, justamente me dicen los compañeros, que ocurrió eso. Vicecampeonato de Cerro Porteño, agarra la copa el capitán de Cerro Porteño en ese entonces, Diego Barreto, agarra, va, lo pone ahí en el césped y sale de la cancha.
1: Y bueno, qué bárbaro Cerro, cómo nos hace... ¿Qué pireba ahí me pone Cerro, che?
2: No, también, vio.
1: También. Ah. Es un club que tiene que estar peleando...
2: Que como mínimo tuvo que haber ya conseguido un campeonato internacional.
1: También.
2: Tuvo sus chances, por lo menos una sudamericana, claro.
1: ¿Cuándo va a llegar la primera Copa de Cerro Porteño?
2: Es la gran pregunta.
1: El país se va a caer, señores. Por ahora, San Lorenzo Luqueño 0-0.
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1: Dos cambios en el rayadito. Camiseta 28 y 16. Se va el Tito Torres, uno de los que se retira. Iván Torres, buen partido del Tito. Ahí lo vemos a Oviedo. Antonio Oviedo, ¿verdad?
2: Antonio Oviedo, exactamente. Uno de los goleadores de la intermedia del año pasado. Y salió también Galeano, Axel Galeano, para darse el ingreso de Víctor Céspedes con la 16.
1: Este piano es el que Carlin le dice, el picante.
2: Creo que
1: el
2: sí,
1: picante, che.
2: Él le pertenece a Guaraní, no sé si estamos hablando del mismo.
1: El mismo, entonces.
2: Extremo habilidoso.
1: Que no pica nada, ¿eh? Ahí está, Víctor Céspedes, entonces, y Antonio Galeano, los que ingresaron, se retiraron. En el conjunto rayadito, Tito Torres y Axel Galeano, ¿verdad?
2: Así es, el 11 y el 30 respectivamente.
1: Perfecto, los cambios en San Lorenzo cuando avanza Luqueño. Quiere el primero, Luqueño remata. Y pasa cerca el remate de Oscar Ruiz. Avisa Sportivo Luqueño. Cerquita estábamos de gritar el primero, Mario.
2: Después de varios minutos y era una arremetida del 11, que iba en posición casi de tres cuartos de cancha, amaga el remate con la zurda. Finalmente le pega con la derecha, desviado, avisando al Sportivo Luqueño. Y por supuesto intentó la individual, ya que nos sale lo colectivo, Oscar Curey Ruiz.
0: Ñanduti rogan popa vio el tiempo de juego, 30 minutos. Segunda etapa, el marcador Energy. Combustible de calidad al precio justo, indica Nico.
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1: Que seguimos aguardando, seguimos esperando la emoción del gol. Que por ahora en el cierre de la fecha 21 del torneo Apertura, San Lorenzo y Sportivo Luqueño están empatando 0-0. Y a los 40 de esta complementaria, la figura del compromiso.
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1: Sí, señor, las alas de la Albirroja. Estaremos allí en la Copa del Mundo apoyando a la selección paraguaya. Estaremos con todos los partidos también. A prepararse, mi querido Iván, a prepararse, mi querido Mario, a prepararse, mi querido Lucho. Sí. Estaremos aquí, sí, señor, juntos como hermanos, apoyando al mejor equipo deportivo del país en la Copa del Mundo en Estados Unidos. Ahí estaremos. Avanza San Lorenzo, centro, para Mesa, Mesa. Viene Mesa sobre la punta izquierda, Mesa muy solo. Corta oportunamente, no comete falta. Sí, dice ahora. No.
2: No,
1: sí, ya se quedó falta con la pelota.
2: No fue falta.
1: Voy a hacer la gran Wilson.
2: Qué terrible, ¿eh?
1: Voy a hacer la gran Wilson.
2: Yo creo que ya no se volvió a levantar el León, ¿eh? El León San Lorenzano. Ahí está. Era normal, ni siquiera un manotazo a la cara, al pecho. Entre los dos se estaban agarrando. Y la supuesta falta era sobre el 27 Marcelo Ojeda, por parte del lateral izquierdo del 20 Daniel Mesa.
1: Qué bárbaro, David Ojeda. Aplazadísimo.
2: Totalmente.
1: En este partido.
2: Totalmente. No sé qué deporte está viendo él, pero el fútbol es de contacto, de fricción.
1: ¿Será que deporte se tomó de varones? Un vinito antes de ir a pitar.
2: ¿Y por qué no? Capaz algún whiskacho para no sé, pero el frío, no, para este fresco, qué sé yo, algo así.
1: Hasta nosotros estamos más enchufados que David Ojeda.
2: Totalmente.
1: Y eso que no... Avanza San Lorenzo, Barrios perdió la pelota, Barrios, pero va recuperando. O sea, falta. Ahora ¿qué? Cobra falta.
2: Que tampoco era falta. Una recuperación normal por parte del 27. Ay, era justamente Marcelo Ojeda.
6: Hacé la gran Wilson.
2: Qué bárbaro, ¿eh?
1: Ahí voy a hacer.
2: Ahí está. ¿Puedo hacer lo mismo?
1: Hacé.
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1: Está bajando la temperatura. Estira un cosillo.
2: Sí, totalmente. 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O puede ser un café también, pero el cocidito.
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1: No te gusta la leche, pero te gusta el negro. Avanza. Sportivo Luqueño va recuperando la defensa de San Lorenzo. Se pierde por un costado y habrá lateral. Onofre para el chancho.
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1: Se prepara Martínez. Ahí está Martínez. Va recuperando. En su campo maneja la pelota sobre costado izquierdo. Estamos hablando de Sportivo Luqueño. Ahora viene la pelota por derecha para Villalba. Villalba que tiene. Ahí está en el medio campo. Villalba para Abogado, que parecía que estaba frente al arco. Metió un remate, pero tremendo. Este tenía que ser un pase cortito, Mario.
2: Sí, claro, para salir jugando. Pero ahí está un ladrillazo, le tiró al compañero y muchas imprecisiones. Concierto de imprecisiones en un partido que ahora mismo no tiene un claro dominador.
1: Totalmente. Ahí está Quintana. Quintana va recuperando. Luqueño se cayó el futbolista. Va recuperando ahora San Lorenzo. Tiene Neymar Álvarez sobre la punta izquierda. Va pasando la mitad de la cancha. Se va metiendo al área. Está muy cerca del arco. Está muy cerca del arco. Álvarez. Álvarez muy encimado también por dos futbolistas de Luqueño. Va Álvarez con eso. Ahí está Luqueño, ¿no? ¿Qué pasó? Arriba el banderín, offside.
2: Sí, estaba totalmente adelantado. El 9, Alfredo Barrios, que picó antes de tiempo y no detectó el espacio correcto cuando Alex Álvarez le hacía justamente el pase. Sí, en la retiración se ve totalmente adelantado. Ya llegó al día lunes su compañero de equipo.
1: Ahí está Antonio Viedo, entonces, que reclama. Y sí, estaba en offside. ¿Qué va a hacer?
2: Sí.
1: No hay nada que hacer.
2: O Cairo Pedro de Mendoza. Fue el primer adelantado. Alfredo Barrios o Antonio Oviedo, mejor dicho, y no Pedro de Mendoza.
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3: Tenemos reporte de sintonía. Nico, tranqui nomás con los horrores arbitrales. Vos tenés que interactuar nomás con China, dice este oyente. Oh. Dice este oyente con terminación 506. Hoy habrá opinión del hincha.
1: No, hoy nos tomamos un descanso con el querido Luis Paredes. No habrá la opinión del hincha, pero prometemos volver el próximo domingo con la buena onda que nos caracteriza para el programa.
2: Con todo el ánimo, ¿verdad, querido Nico?
1: Claro.
2: Como corresponde.
1: Siempre.
2: Con la alegría de venir a trabajar con el mejor equipo deportivo del país.
1: Nosotros sí laburamos, siempre, mi querido.
2: Todo el equipo acá, y cuerpo...
1: Solamente hay algunos privilegiados, pero nosotros estamos
2: cuerpo
1: acá.
2: Corporativo, totalmente.
1: Estamos firmes, como tiene que ser, con la gran jugada, el mejor equipo deportivo del país. A dejar los likes correspondientes. Este partido realmente una cosa...
2: Estaba complicado, ¿eh? En definitiva. Inició bien el segundo tiempo, parecía dominio del Sportivo Luqueño, estaba cerca del gol, pero ahora mismo cayó en una laguna. Imprecisiones, no. Malos pases. Pisa, sí, pinta para un 0-0 terrible y sombrío, frío, como esta noche.
1: Sí, señor, se va metiendo el conjunto de San Lorenzo, viene la pelota al área, hace el cambio de izquierda a derecha, va a llegar, no va a llegar, se le fue, hizo todo el esfuerzo, pero se le fue la pelota, se pierde por un costado, se fue, no llegó Oviedo y ahora lateral Onofre para Luqueño, se prepara Martínez.
0: Ñanduti Rocampo Papi, el tiempo de juego ahora 36 minutos, segunda etapa, el marcador Energy, combustible de calidad al precio justo, indica Nico.
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1: Sin goles el partido, va Quiñones, Quiñones que se mete, ahí quiere recuperar San Lorenzo la pelota, pero va cortando oportunamente Luqueño, y va la contra para el conjunto Uriazul, va la contra para Sportivo Luqueño, quiere primero Martínez, va Martínez, va Martínez, Martínez, Martínez, centro, no está nadie, y va cortando, despejando la defensa rayadita en su campo.
0: 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Impresionante, Nico.
1: Gracias, mi querido Lucho Paredes.
2: Esa frase que me decís puedo usar después.
1: Sí. Un conocido comentarista.
2: No merece.
1: Benicio Martínez.
2: Y tiro el micrófono.
1: El profe Benicio.
2: Sí.
1: Le pasó el coordinador. Comentario entre tiempo del profe Quise. Del profe
2: Benicio.
1: Benicio, saludos para el profe Quise. Del profe Benicio.
2: Sí.
1: Y entró, avanza Luqueño. Ya te cuento toda la anécdota. Está Quintana, Quintana. Luqueño cae primero. Quintana remata. Y corta oportunamente la defensa de San Lorenzo. Estamos sobre el final del partido. Va sacando San Lorenzo ahora. Recupera nuevamente la pelota el conjunto auriazul. Ahí tiene Martínez. Está muy cerca del área. Viene Luqueño. Curey ahora. Tiene Curey. Va Curey, Curey, chiquitín, Curey. Mete centro para Maggi. Y se desvía la pelota. Corner. Corner, corner. Tiro libre. Libre de esquina para Luqueño.
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1: Te contaba la anécdota, espérame, después de este córner, después de este tiro libre de esquina, okay. Se prepara Quintana sobre la punta izquierda. Vamos, que tiene que llegar el primero. Cualquier gol queremos gritar acá, pero tiene que haber, por supuesto, voluntad de parte de los futbolistas. Va Quintana, advierte David Ojeda, el árbitro del partido. Ahí está, centro, viene Quintana. Cabezazo de Villalba, queda la pelota en el área, está Villalba nuevamente, muy solo y va cortando, despeja oportunamente la defensa de San Lorenzo, pero le va quedando nuevamente Ojeda de Luqueño, Ojeda para Maggi, Maggi para Ojeda, Ojeda va a levantar centro al área, Ojeda viene y va cortando la defensa del conjunto de San Lorenzo con Esteche, se pierde por un costado, y Quintana nuevamente rápido, juega Quintana, Quintana va pasando la pelota, ahí lo vemos ahora a Jonathan Díaz, Díaz que tiene, Díaz mira, mira con quién tocar, Díaz toca la pelota. Te contaba la anécdota,
2: sí,
1: del profe Benicio Martínez, de que el coordinador le pasa para el comentario entre tiempo y el profe dice: señoras y señores, déjeme decirle y créame que este partido no merece comentarios. Volvemos a este estudio.
2: Ahí está.
1: Y el coordinador tuvo que venir corriendo del baño para mear.
2: Ah, mira.
1: Estaba meando, ¿verdad? Ahí.
2: Imagínate, ¿eh?
1: Cortó el chorro ahí. Yo creo que se impone hoy.
2: A mitad de camino, no, se impone hoy, exactamente. Así que prepárate, querido Iván. Ivancito Bogado.
1: Pero Iván no se va, no, ni al baño. No. Está bien, Iván.
7: Súper, súper, súper. Pero no tomé.
2: Pero él está todo deshinchado ya. Él no tiene acumulación de líquido, nada.
1: No, pero digo, un pequeño break, ahí a tomar agua.
2: Sí, pero cortito y al pie nomás.
1: Desde que yo llegué, no se movió de su silla.
2: Si este partido termina así, copio la frase, obviamente, el querido profe, este partido no merece comentarios, directamente con la coordinación, para cerrar la cobertura.
1: Sí, no.
2: También no.
1: Ay, ay, ay.
2: No, eso no voy a decir al aire.
1: No, tranquilo.
2: Tranquilo nomás.
1: Pero bien esta, ¿verdad, Iván?
7: Súper, súper, súper.
1: ¿Y vos, Lucho?
6: Súper, espectacular.
1: ¿Qué tenés frío? ¿Qué tal estuvo tu almuerzo?
6: Bien, espectacular. Más llevar a Curicia ahí.
1: Este partido ya está para hablar de cualquier cosa.
6: Sí, sí, sí. Le apliqué un súper combo ahí de...
1: Sí, vi. ¿Qué tal? ¿Saladito vio el precio o no?
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1: La voluntad de...
6: Pasa que hay que pedirle, pues, porque si es por ellos no te avisan, y ellos nomás...
1: No, Cristian y eso...
6: No te avisan.
1: A propósito, le di a Cristian en un fútbol la vez pasada, bien acompañado.
8: Por fin.
1: No precisamente, pero no precisamente de una dama.
8: Ah, no.
0: Ñandutí, Rocampo, papi, el tiempo de juego ahora, 41 minutos. Segunda etapa, el marcador Energy, combustible de calidad al precio justo, indica Nico.
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1: Amonestado Mesa, se viene otro cambio en San Lorenzo, camiseta 6. Héctor Villamayor, el que se retira, vamos a confirmar.
2: El 10,
1: San Lorenzo.
2: Alex Álvarez.
1: Se va nuestro Neymar.
2: Sí, señor. Jugadón se mandó.
1: No lloró hoy como
2: 50,
1: Neymar.
2: 50 o 60% de ese gol que terminó en la definición del Tito Torres. Le privaron de una gran asistencia, en definitiva. Buen partido en el primer tiempo por parte de Alex Álvarez, Neymar.
1: Peligroso tiro libre para Sportivo Luqueño. Se prepara Quintana sobre la punta derecha, muy cerca del área. Quiere llegar el primero de este partido. Minuto 41, minuto 42 del segundo tiempo ahora. Vamos, queremos gritar un gol. Se viene, tiro libre para Luqueño. Quintana ahora autoriza Ojeda. Centro de Quintana, cabezazo a las manos de Cristóforo, que va sacando con un puñetazo el arquero de San Lorenzo. Hombre sentido en el área rayadita, pero hoy en otro centro. Domina tranquilamente Cristóforo. Futbolista caído de San Lorenzo, ya vamos a confirmar de quién se trata, pero por ahora el partido está interrumpido. Cáceres, ¿no?
2: Sí, Luis Fernando Cáceres, defensor central del Sportivo San Lorenzo.
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3: Atención a las declaraciones de Antoine Griezmann en su despedida del Atlético de Madrid. No me di cuenta del cariño que me tenían aquí, era muy joven, cometí un error, volví a recapacitar, hicimos todo para volver aquí. Le pido perdón a todos los hinchas del Atlético por irme al Barcelona, las declaraciones de Griezmann.
1: Ahí está entonces.
2: Mirá, ¿qué pasó? Sin pena ni gloria también por el Barcelona.
1: Sí.
2: No pudo congeniar con Lionel Messi en ese ataque, justamente que lo tenía también a Luis Suárez por aquellos años, un par de años atrás.
1: Ahí están entonces las declaraciones. Amonestado el capitán Aldo Quiñones. En el conjunto de San Lorenzo, recta final del partido, ya tenés, se perfila una figura muy difícil, ¿no?
2: Sí, es difícil, pero sí lo voy a premiar a uno que fue el que más intentó en este partido, fue el más claro con la pelota.
1: En instantes, la figura del partido.
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1: Estaba diciendo a los compañeros fuera del micrófono, si yo soy David Ojeda, a los 45 clavado, no hay nada.
2: Ni un segundo más, ni un segundo menos.
1: Nada. Tristísimo partido, ¿eh?
2: Sí.
1: Pero le ponemos onda nosotros con el querido Mario.
2: Claro, como corresponde. En los inicios, tanto del primer y segundo tiempo, fueron buenos. Después se fue quedando, entró en una laguna el partido, imprecisiones. Y lo mismo, lastimosamente, en este segundo tiempo. Es cierto, en estos últimos minutos, Luqueño muestra algo más, pero muy impreciso. Se equivoca solo y se equivoca de manera asidua en los pases finales para poder definir.
1: Sí, y nada, realmente. Y ese gol que se anuló con una falta muy rebuscada.
2: Sí. Que bueno, no mereció ser anulado, sí, totalmente. Tremendo y grueso error, no rozando el aplazo. Totalmente aplazado David Ojeda en esta jornada.
1: Sí, señor, comentó Mario aquí en la gran jugada falsa de Ojeda sobre el futbolista rayadito. Va a salir Cristóforo. Se está yendo el partido, se está yendo este compromiso. Cierre de la fecha 21 del torneo de apertura. San Lorenzo y Luqueño en Capia están empatando sin goles.
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1: Está San Lorenzo, avisa Barrios. La pelota a las manos del arquero Aguilar. Vaya el saludo para el querido Dani Antunes en la sintonía del fútbol. Dice que nos escucha siempre y que da gusto escucharnos.
2: Qué bueno, Dani Antunes, entonces el saludo y el pollo jefe para él, por supuesto, siguiendo al mejor equipo deportivo del país.
1: Sí, señor, gran tipo Dani Antunes, siempre acompañando a la gran jugada, el mejor equipo deportivo del país. 4, agregó David Ojeda.
2: No. Eso sí que no merece comentario, querido Nico Sosa.
1: No,
6: te decía, no se perdió tiempo. Más que el primer tiempo. En el primer tiempo se tardó 4 minutos en el VAR del gol.
2: Ah, y llegó a destiempo entonces.
1: Sí.
9: Tenía que ser en la primera fracción y no en este segundo tiempo.
1: Avanza Luqueño, está el gol, no, corta la defensa de San Lorenzo. Marcamos el tiempo de juego.
0: Ñandutí renovó, papi, el tiempo de juego cumplido. Y ahora 46 minutos, segunda etapa, el marcador Energy. 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
1: Que se mete Sportivo Luqueño, va Martínez, remata Martínez. Está el gol, no. Debía. Estábamos tan ansiosos de gritar el gol, pero el arquero Cristóforo saca su mano, sí, y evita el gol de Luqueño, Mario.
2: Tremenda jugada la que se mandó Álvaro Martínez, apilando rivales desde la izquierda para la derecha. Le pega con la derecha, con la que en teoría es la de palo, la coloca en el ángulo y gran manotazo a mano cambiada por parte de Cristóforo para salvar su arco.
1: Sí, señor, queríamos emociones, ya estaba por gritar el gol, pero apareció Cristóforo. Viene centro al área de Luqueño. Y esa pelota que se pierde pasa cerca, cabezazo de Villalba, Mario, cerquita nuevamente Luqueño.
2: Y Luqueño sobre el final se pone las pilas, ¿eh? El centro por parte de Giovanni Bogado, el cabezazo del lateral derecho, también defensor el 5, Villalba no estuvo lejos, un metro quizás un poco menos de ese palo derecho de Cristóforo, que también se puso las pilas sobre el final.
1: Va sacando Cristóforo desde su campo, tu figura del partido, Mario Molina.
2: Y finalmente me quedo con Cristóforo, tuvo dos tapadas clave justamente en el primer tiempo, una que le saca a Villalba en un remate a quemarropa y en esta última a Álvaro Martínez, que la sacó del ángulo realmente. Entonces me quedo con la figura de Cristóforo en esta jornada.
1: El arquero de San Lorenzo, la figura del partido.
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1: Se está yendo el partido, se está yendo el compromiso. Lateral Onofre para Luqueño.
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1: Uno y se va el partido.
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1: 0-0 San Lorenzo Luqueño.
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1: Sale Cristóforo en su campo.
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1: Se va cortando oportunamente Villalba para Luqueño. Si no se metía Oviedo. Ahí está Quintana, Sebas. Ahora estallándose el partido. Sin goles en el cierre de la fecha 21 del torneo Apertura. Estamos en la Roca, estamos en Ñandutí. Estamos en el mejor equipo deportivo del país. Recta final, a dejar los gorditos. A dejar el pulgar arriba. Mario, sí, se va a llevar todos los gorditos a su casa para,
2: sí,
1: calentarlo.
2: Señor.
1: Sí, señor. Ahí está, se mete Luqueño. Quiere la pelota. Alexis Villalba sobre la punta derecha. Va a meter centro al área. Viene, estamos hablando de Díaz. Cabezazo oportunamente de Cáceres para el conjunto rayadito. Despeja la defensa, pero le queda nuevamente a Álvaro Martínez. Va Martínez, centro. González solo está. Y corta, está el gol. Está el gol, está. Banderín arriba. Se anula. Se anula todo. Pero estaba el gol de Luqueño, Mario.
2: Exactamente, y era finalmente Maggi, ¿no? El goleador que tuvo ahí su duelo personal. Estaba cierto, en posición adelantada, inhabilitado totalmente el goleador del equipo. El cabezazo buscaba el segundo palo, pero mirá que la termina tocando de vuelta Cristóforo. Sí, aquí se ve la reiteración, manotazo derecho. Así que refrendando la figura del arquero uruguayo Federico Cristóforo.
1: Sí, señor, final, final del partido. Final en Capiatá. Sin goles, empataron San Lorenzo y Sportivo Luqueño. Se cerró la fecha 21 del torneo Apertura. Se cerró el partido entre el Rayadito y el Chanchón. 0-0.
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1: Y el comentario final de Mario Molina. Comentario final de este compromiso que lo presenta
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2: Bien, y este partido realmente sombrío, frío, más frío que el clima de definitiva, porque es cierto que el primer tiempo, el inicio del primero y el segundo tiempo prometían mucho más, atendiendo a que en el primer tiempo San Lorenzo iba buscando justamente el gol, tuvo dos chances muy importantes con el mediocampista Aldo Quiñones, el capitán, que tuvo una recuperación, salía en falso desde la defensa del Sportivo Luqueño, la recupera, remate cruzado, en la siguiente jugada calcada, repito. Pero el que era el protagonista, el que recuperaba, era justamente el lateral derecho Leandro Esteche, también salía en falso por parte de Wiesniak. El remate cruzado dentro del área estaba muy cerca al Sportivo San Lorenzo de poder concretar. Se estaba viendo superado el equipo del Sportivo Luqueño. Luego, con el pasar del 2 minutos, pasado el minuto 15 a 20 aproximadamente, hasta el final del primer tiempo, se repartieron las imprecisiones, no hubo un claro dominador. Por momentos aparecía Alex Álvarez, que fue un poco un factor determinante cuando hace un tremendo jugadón que termina con el gol de Iván Torres y que termina siendo, por supuesto, anulado a instancias de VAR por esa falta, por esa faltita en la previa. Lo escuchamos brevemente a Aldo Quiñones, quien pudo convertir un gol en el primer tiempo.
10: Que fue un justo empate, no era lo que creo que ni Luqueño ni San Lorenzo buscaban, porque bueno, obviamente estamos ambos comprometidos con el promedio, pero dentro de todo fue un resultado justo.
11: Y dentro de las situaciones que mencionabas en ese primer tiempo, las situaciones de ese posible gol, ¿también se siente mucho porque es ante un rival directo?
10: No, totalmente, sea con el rival que fuese, yo creo que un gol anulado cuesta, ¿no? Y más en la situación en la que estamos nosotros, ¿no? Porque nos cuesta mucho hacer un gol, porque bueno, ahora gracias a Dios que estamos manteniendo el arco en cero, que nos costó muchísimo, pero sí, obviamente que nos sacó la verdad del partido en gran parte del primer tiempo, pero bueno, esperemos que con esto sirva para más adelante terminar la mejor manera el torneo, que ya queda una fecha nomás y después ver cómo queda la clausura.
11: Es un desafío grande el que se viene, Aldo, considerando lo que mencionabas también, la necesidad de San Lorenzo, una pelea constante que tendrá este año de lo que resta.
10: No, sin lugar a dudas, yo pienso que no fue el mejor arranque que tuvo este equipo, lastimosamente. Tengo que destacar obviamente que se jugó muchos partidos muy bien y el resultado la verdad que no fue justo, pero bueno, muchas veces ya sabemos que el fútbol no es todo justicia, obviamente a veces en la adversidad hay que hacerse hombre y bueno, la verdad que este equipo pasó por mucho este semestre y se nos hace muy cuesta arriba el clausura, pero bueno, hay que ver cómo se refuerza el equipo y ver cómo se encara el clausura.
2: Bien, así lo escuchábamos a Aldo Quiñones y ahí decía, ¿no? Un campeonato clausura que se le viene muy complicado realmente al equipo sanlorenzano, que está cerrando una campaña pésima, que en estas 21 fechas realmente no sumó prácticamente nada. Y en el partido, decíamos, en el segundo tiempo ya un inicio que fue muy favorable para el Sportivo Luqueño, que buscó bastante, que tenía justamente las arremetidas por el costado izquierdo de Jonathan Ramos y que también tenía un par de remates por parte del ingresante también, Marcelo Ojeda, por momentos el costado derecho por parte de Lautaro Comas. Así que tuvo un par de ocasiones el equipo del Sportivo Luqueño. Después el partido entró en una maraña de piernas, de faltitas cobradas por David Ojeda. David Ojeda que ya se condicionó al invalidar ese gol, para mí legítimo, por parte del Sportivo San Lorenzo, tras gran jugada, repito, de Alex Álvarez y la definición de rebote por parte de Iván Tito Torres. Y después realmente no hubo muchas variantes. Conste que Hernán Rodrigo López buscó con cambios ofensivos cambiar la historia. Marcelo Ojeda entró, no hizo mucho. Entró también Oscar Ruiz, que hizo una jugada personal, una gambeta con su zurda y remate con derecha desviado. Entró también al partido, Oscar Ruiz, ya decíamos, Walter González, alguien que también está muy lejano al gol en el último tiempo. Ya no volvió a ser el Walter González del 2015-17. Desde su retorno al fútbol paraguayo, realmente una cantidad bajísima de goles y no aportó prácticamente nada. Una sola pelota no tocó, En esta jornada tampoco el rendimiento de Sergio Díaz, el 10, dejó mucho que desear. O sea, realmente se quedó sin argumentos. Parecía que tenía argumentos sólidos el equipo de Hernán Rodrigo López del Sportivo Luqueño para, por lo menos en este partido, quedarse con los 3 puntos enfrentándose al del peor del campeonato. Y ahí está también Troadio Duarte, que su equipo por momentos mostró guapeza, mostró ganas de jugar, mostró ímpetu, mostró que a través del juego aéreo podía generar algo. Pero fuera de las pocas y puntuales situaciones que mencioné, un partido magro, frío, feo. Así que un cierre pésimo para una jornada que prometía mucho más en esta jornada 21. A falta de una sola fecha para ir terminando, para ir cerrando el telón de este Apertura 2026. Bien, vamos cerrando la tarea y por supuesto el pase cortito para el querido Iván Bogado para ir cerrando la cobertura.

0: final del compromiso y de esta manera se cierra la fecha número 21. San Lorenzo y el Sportivo Luqueño empataron sin goles en el Erico Galeano, un duelo parejo que lo catapulta al conjunto del Sportivo Luqueño a la penúltima posición con 20 puntos en el conjunto del Sportivo San Lorenzo, en este caso en la última colocación con 12 unidades. De esta manera, San Lorenzo ha ganado solamente 2 partidos en 21 juegos en el primer cierre del semestre de la temporada 2026. Penúltimo Sportivo Luqueño, último el conjunto de San Lorenzo en el cierre de la fecha número 21. La próxima fecha el Deportivo Recoleta estará siendo de local frente a Guaraní en la fecha 22, la última fecha del torneo de apertura. Nacional estará siendo de local frente a Libertad en el Arsenio Erico, mientras que Olimpia estará visitándolo al conjunto del Sportivo Luqueño. Ameliano en Villeta estará siendo de local frente al cuadro del Sportivo Trinidense, y San Lorenzo lo va a estar visitando el 2 de mayo en Pedro Juan Caballero, mientras que Cerro Porteño en la Nueva Olla Monumental estará siendo de local frente a Rubio Ñu en el cierre de la fecha 22, la última fecha del torneo Apertura 2026. Vamos cerrando lentamente el trabajo del equipo de la gran jugada, el mejor equipo deportivo del país. Será hasta la próxima. Cerramos, mi querido CR7. Chao.
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2: Tensión convertida en diamante. Under Pressure. Hay colaboraciones planificadas al milímetro y otras que nacen del choque de planetas. En un estudio, Queen se cruzó con David Bowie y lo arrancó como "mete unos coros". Terminó en un ida y vuelta intenso, ideas que chocan, decisiones rápidas, partes que se reparten con carácter. Y de esa presión

0: 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Los Rolling Stones vuelven a mover el planeta rock. La banda anunció que su nuevo disco, Foreign Tongues, saldrá el 10 de julio y ya adelantó In The Stars. El álbum traerá 14 canciones, invitados de lujo como Paul McCartney, Robert Smith, Steve Winwood y Chad Smith, además de grabaciones de Charlie Watts. Los Stones no se despiden, siguen sonando gigantes.
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0: 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Duran Duran vuelve a la pista con Free to Love, su nueva colaboración junto a Nile Rodgers. La canción mezcla disco, funk y new wave, con un mensaje de libertad y optimismo para estos tiempos. El videoclip, dirigido por Jonas Åkerlund, recupera el brillo clásico de la banda con estética moderna, una sociedad musical que viene desde The Reflex y que sigue encendiendo la ciudad.
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1: El hombre que se inventó a sí mismo. Se llamaba Farouk Bulsara. Nació en Zanzibar, creció en la India y en el internado nadie podía pronunciar su nombre. Le decían Freddy. El apellido lo eligió él en 1973, inspirado en su propia canción, My Fairy King, donde cantaba Mother Mercury, Lord What Day. Se puso el apellido de un planeta y después lo justificó todo, porque esa voz, según estudios científicos posteriores, producía subarmónicos que ningún otro cantante clásico popular ha logrado replicar. Farouk Bulsara eligió llamarse Mercury. Y Mercury es eterno. Hay apellidos que uno tiene que ganarse. Él se lo ganó en cada noche, en cada escenario.

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El Salón de la Fama del Rock and Roll anunció a sus nuevos miembros de 2026 y entre los nombres más fuertes aparecen Oasis, Phil Collins e Iron Maiden. También ingresarán Billy Idol, Joy Division, New Order, Sadie, Luther Vandross y Wu-Tang Clan. La ceremonia reconocerá además trayectorias e influencias clave, mientras varias ausencias sorpresivas quedaron fuera del corte final. 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

El mito con alas, Ozzy Osbourne. 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
1: Red Hot Chili Peppers acaba de romper otro récord. Su catálogo musical superó las 15 mil millones de reproducciones globales y sigue creciendo a ritmo salvaje. Clásicos como Californication, Under the Bridge y Can't Stop siguen dominando playlists y plataformas décadas después. La banda demuestra que su mezcla de funk, rock y caos sigue más viva que nunca en la era del streaming.
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